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3: Bienvenidos, damos paso a la información nacional acá en El Independiente. La compra de 10 bloqueadores para evitar llamadas desde el interior de las cárceles del país no se concretará debido a que su adquisición supera los 112 millones de quetzales.
4: La adquisición de 10 bloqueadores de señal para reforzar los controles de ingreso y, sobre todo, evitar que se realicen llamadas desde los centros penitenciarios podría no concretarse debido a que los costos de servicio son superiores a lo previsto. Las autoridades explicaron que durante una prueba realizada en junio se obtuvieron resultados que permitieron identificar las necesidades técnicas y operativas para implementar estos equipos en los centros. Sin embargo, la inversión oscilaba entre los 112 millones de quetzales.
5: En efecto, como usted recordará, la prueba de concepto que se realizó durante el mes de julio, pues arrojó datos interesantes y según la necesidad que nosotros tenemos, los costos de poder implementar un servicio de esa naturaleza pues eran superiores. Por eso la adquisición no es viable y, como decía el subdirector,
6: ¿cuándo es superiores a qué?
5: A lo que tenemos contemplado en el PAC.
6: A 55 millones.
5: Exactamente. Porque cuando consideramos la reciente solución y tomando en consideración, se recuerda lo que comentamos de distintos tipos de tecnologías a bloquear, se incrementó el costo. Entonces,
6: ¿cuál es el costo que les arrojó?
5: 112 millones más o menos. Para 8 centros.
6: Entonces, para 8 centros nada más.
5: Para 8 centros, así es.
4: Ante este escenario, el sistema penitenciario analiza otras alternativas para fortalecer la revisión de personas, objetos y encomiendas que ingresan a las cárceles, además de evitar que las llamadas salgan desde los centros. Para Nuevo Mundo Noticias, Werner Álvarez.

0: Kits de higiene y productos alimenticios fueron enviados por el gobierno de la República a través de la CONRED en apoyo a las familias afectadas por el reciente terremoto en Colombia.
1: Guatemala envió ayuda humanitaria a Colombia luego del terremoto de magnitud 7.4 que hasta el momento ha dejado alrededor de 330 personas fallecidas y 449.000 personas afectadas. En ese sentido, la CONRED coordinó kits de alimentos y de higiene personal que fueron distribuidos vía aérea mediante el Ministerio de Relaciones Exteriores y fueron recibidos por la Unidad Nacional para la Gestión del Riesgo de Desastres de Colombia. El apoyo ocurrió tras 21 días de que ocurrió el terremoto, que hasta el momento ha dejado centenares de personas desaparecidas, estructuras completamente abarrotadas y 225.000 familias afectadas, de acuerdo con el Sistema Nacional de la Gestión de Riesgos de Colombia. Asimismo, la CONRED confirmó que la selección de ayuda humanitaria enviada fue solicitada por las dos instituciones de riesgo del país sudamericano, por lo que los kits no fueron seleccionados exclusivamente por la coordinadora. Finalmente, el envío de los kits fue en coordinación con la empresa de logística DHL, quienes fueron los encargados de llevar a las comunidades afectadas los kits correspondientes y demuestra responsabilidad social empresarial y de compromiso con la cooperación internacional. Para Nuevo Mundo Noticias, Diego Fong.
0: En la presente semana se desarrollará la Feria Nacional de Becas, organizada por la Secretaría de Planificación y Programación de la Presidencia, SEQEPLAN.
2: La Secretaría de Planificación y Programación de la Presidencia informó que este 3, 4 y 5 de septiembre se llevará a cabo la Feria Nacional de Becas, con el objetivo de que jóvenes y adultos descubran opciones para estudiar, formarse y alcanzar sus metas. Este evento se desarrollará en el Gimnasio Polideportivo Parque Eric Barrondo, de 8 a 17 horas. El 3 de septiembre, el presidente Bernardo Arévalo dará por inaugurada dicha feria, en la cual esperan se acerquen cientos de guatemaltecos para optar a una de las becas.
3: Algo está por pasar aquí. Este lugar está a punto de convertirse en el punto de encuentro de cientos de oportunidades. ¿Puedes imaginar lo que viene? Más de 30 cooperantes, charlas, talleres y oportunidades académicas, tanto nacionales como internacionales. Y este año celebramos la edición número 25 de la Feria Nacional de Becas, 3, 4 y 5 de septiembre en el Parque Eric Barrondo.
2: Cabe mencionar que sumado a este proyecto también se manejan becas por nuestro futuro, en las cuales también SEQEPLAN se encuentra realizando diversos llamados a los guatemaltecos, no solo del área urbana, sino también rural, y de esta forma que puedan aplicar a una de las becas que se proponen. Para Nuevo Mundo Noticias, Ángel Vázquez.
0: El cadáver de una mujer de 22 años fue localizado en una calle de Santa Cruz, Naranjo, Santa Rosa, en un hecho que las autoridades relacionan con el narcomenudeo.
4: Leslie Anaís Ian Gómez, de 22 años, fue localizada fallecida en el callejón Monteverde, aldea El Teocinte, Santa Cruz, Naranjo, Santa Rosa. Las autoridades investigan el ataque y no descartan una posible disputa relacionada con actividades al narcomenudeo. De acuerdo con información preliminar de la Policía Nacional Civil, vecinos del sector escucharon varias detonaciones y al salir de sus viviendas encontraron a la joven a la orilla del callejón. Testigos también reportaron haber observado un mototaxi en las inmediaciones poco después de los disparos. Según el reporte policial, anteriormente se habrían realizado diligencias de allanamiento en el domicilio de la víctima como parte de investigaciones relacionadas con el almacenamiento y distribución de drogas en el sector. Una de las líneas de investigación que manejan las autoridades apunta preliminarmente a una posible disputa vinculada con el narcomenudeo. Sin embargo, esta hipótesis aún debe ser confirmada mediante las diligencias correspondientes. Tras el ataque, unidades de la Policía Nacional Civil desplegaron operativos en el área para localizar el mototaxi señalado por los vecinos y establecer quiénes estarían involucrados en el crimen. Para Nuevo Mundo Noticias, Werner Álvarez.
0: Fue exonerado por la Municipalidad Capitalina el 3% de cada pasaje autorizado en el transporte público.
1: La Municipalidad de Guatemala oficializó la exoneración del 3% del monto de cada pasaje de los encargados del transporte público autorizados por la Dirección de Gestión de Licencias de Operación del Transporte Público. Lo anterior se refiere a que cada encargado del transporte ya no tendrá que dar el 3% del monto cobrado del pasaje, aunque según el acuerdo, esto solo será una medida temporal como respuesta al alza de los combustibles y el aumento de las tarifas del traslado público. Dentro del plazo de 4 meses, en el cual se eliminará dicho porcentaje, la Municipalidad de Guatemala cubrirá los costos descritos en relación a los gastos de recaudación y comisiones asociadas a la red de comercialización. Así pues, también se estableció que se faculta a la Dirección de Administración Financiera Integrada para realizar las gestiones necesarias para la aplicación de la exoneración. Finalmente, el origen del 3% corresponde a la tasa administrativa de los operadores debidamente autorizados y adheridos al Sistema Integrado de Medios de Pago Electrónico de Recarga y Recaudo del municipio de Guatemala. Un ejemplo del anterior es que si un vehículo colectivo cobra 7 quetzales de un punto a otro, ese monto no era de ganancia total para los operadores, es decir, el 3%, que son 21 centavos, se debía registrar como pago electrónico ante la municipalidad, pero ahora ese monto lo pondrá la misma y será ahorro para los operadores. Para Nuevo Mundo Noticias, Diego Fong.
0: Una serie de recomendaciones realiza el INSIBUME a la población del país por el ingreso del polvo del Sahara, el cual se incrementará el próximo sábado.
2: El Instituto Nacional de Sismología, Vulcanología, Meteorología e Hidrología, INSIBUME, informó este lunes sobre el ingreso de una nueva masa de polvo proveniente del desierto del Sahara a Guatemala. De acuerdo con las proyecciones de la institución, la nube de polvo que comenzó a desplazarse durante el fin de semana podría alcanzar territorio nacional durante las primeras horas del sábado 5 de septiembre. Según el informe, la mayor concentración de partículas se esperan para el domingo, cuando los niveles podrían ubicarse entre 10 y 25 microgramos por metro cúbico. Las proyecciones satelitales señalan que la presencia de polvo comenzaría a disminuir de manera gradual a partir del martes 8 de septiembre, conforme la masa se desplace y disperse. El INSIBUME indicó que mantendrá el monitoreo de las condiciones atmosféricas y del comportamiento de esta masa de polvo con el objetivo de identificar cualquier cambio en su trayectoria o concentración. La institución continuará dando seguimiento al fenómeno durante los próximos días y comunicará cualquier variación relevante. El polvo del Sahara se origina en una masa de aire caliente y seca cargada de partículas de arena que se forman en el desierto del Sahara, impulsado por los fuertes vientos que se registran en el norte de África. Posteriormente, los vientos alisios desplazan estas partículas hacia el este del Atlántico Norte tropical, permitiendo que el polvo llegue al Mar Caribe, Centroamérica, México e incluso al sur de Estados Unidos. Para Nuevo Mundo Noticias, Ángel Vázquez.
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0: En notas internacionales, el ejército de Estados Unidos anunció que interceptó y destruyó una embarcación presuntamente utilizada para el narcotráfico en el Pacífico Oriental en una acción coordinada con el gobierno de Ecuador.
6: El ejército de Estados Unidos anunció que interceptó y destruyó una embarcación presuntamente utilizada para el narcotráfico en el Pacífico Oriental. Según el Comando Sur, fue la primera acción coordinada con el gobierno de Ecuador, cuyo presidente Daniel Noboa es un aliado del mandatario Donald Trump. En un comunicado, las autoridades indicaron que la embarcación, previamente identificada y objeto de sanciones del Departamento del Tesoro, operaba en apoyo del grupo criminal Los Choneros. Agregó que la tripulación fue llevada hasta un puerto ecuatoriano y posteriormente la embarcación fue destruida.
7: La patrulla norteamericana nos llegaron, nos abordaron y no nos pidieron documentos ni nada. Solo lo que hicieron es posarlo y tirarlo al piso.
8: Explotaron el barco, aterrizaron un helicóptero y con un helicóptero hicieron la maniobra, tenían bazooka y le zumbaron dos bazookazos como si fuera el barco.
6: El grupo de ecuatorianos llevado al puerto pesquero de Manta negó que se dedicara al narcotráfico.
9: ¿Qué podemos traer nosotros de droga, según ellos, de droga, entrar con droga para puerto? ¿Qué ocurrencia de ellos? Cuando deben de revisar el barco es a la salida, no a la entrada.
6: El gobierno de Donald Trump lanzó hace un año una campaña de bombardeos contra presuntas lanchas del narcotráfico en el Caribe y el Pacífico Oriental, que deja más de 200 muertos. Por su parte, Noboa sostiene una guerra contra el narcotráfico con apoyo militar de Washington e incorporó a su país al Escudo de las Américas, una coalición antidrogas integrada por una veintena de países de América Latina y el Caribe, liderada por Trump.
0: Entre la conmoción y el dolor, vecinos de Kensof, en las afueras de Puerto Príncipe, acudieron este domingo a despedir a 4 miembros de una misma familia, víctimas del ataque de bandas armadas que dejó al menos 47 fallecidos.
10: Los habitantes de Kensof, a las afueras de Puerto Príncipe, acudieron este domingo entre la conmoción y el dolor a despedir a 4 miembros de una misma familia que murieron tras ser víctimas del ataque de bandas armadas que dejó al menos 47 muertos en esa localidad hace una semana. Varios familiares visiblemente afectados por la pérdida de sus seres queridos asistieron a la ceremonia que se celebró en la Iglesia Bautista Conservadora de esa localidad haitiana. Desde allí, criticaron lo que consideran pasividad e inacción de las autoridades ante la violencia de las bandas armadas, a las que responsabilizan de las muertes y de la inseguridad que afecta a la población. Tras la masacre de hace una semana, 60 personas fueron secuestradas. UNICEF informó que 6 niños y 7 mujeres ya fueron liberados. Mientras la situación de seguridad continúa siendo uno de los principales desafíos que enfrenta Haití, que tiene previsto celebrar elecciones generales el 13 de diciembre de 2026. La nación caribeña vive una crisis en todos los aspectos, marcada especialmente por la inseguridad a manos de las bandas armadas que controlan la mayor parte de la capital. De acuerdo con la ONU, la violencia en Haití causó en los primeros 6 meses del año al menos 3.050 muertos y 1.401 heridos.
0: Gertrudis Paz, un campesino de 91 años, muestra a EFE una mazorca de maíz con unos pocos granos mientras explica que toda su cosecha se perdió por la severa sequía que castiga el sur de Honduras.
11: La arrasadora sequía que actualmente afecta a miles de hectáreas y a cientos de campesinos en el sur de Honduras ha generado una situación cada día más difícil. Marcovia es uno de los municipios más productivos y más golpeados por la falta de lluvias. Allí, Gertrudis Paz, un campesino de 91 años, sostiene en sus manos una mazorca con apenas algunos granos mientras se lamenta de perder toda su cosecha de maíz.
12: De no sacar nada. El guato lo regalé a los ganaderos. No, yo no, de no sacar pero ni un turunca acá. Todo me perdió.
11: El cambio climático y el fenómeno del Niño también han secado los pozos de agua en el municipio y han impedido salvar la cosecha postrera de granos básicos durante la segunda temporada de cultivo entre agosto y septiembre. A ello se refirió Naum Calix, alcalde de Marcovia.
13: Solicitando a la Secretaría de Agricultura y Ganadería para que se logre hacer proyectos de sistemas de riego por goteo, porque ya no vamos a estar pensando solo en la lluvia. Necesitamos avanzar en perforación de pozos para el área productiva, para el consumo humano y también cosechadoras de agua.
11: A fortuna de que algunos municipios en emergencia han comenzado a recibir ayuda del Programa Mundial de Alimentos y del gobierno, Pablo Santos, campesino de Cerro Manglés, afirma que nunca había visto una sequía de tal magnitud.
14: Yo nunca se había visto de la edad que yo estoy en esta tierra, ¿verdad? Entonces está bien crítico esto aquí. Por la lluvia, pues yo arreglé la tierra de primavera y no pude sembrar por falta de lluvia.
11: La situación también es crítica para el sector ganadero que registra pérdidas de cabezas de ganado. Joana Sandoval, presidenta de la Asociación de Ganaderos y Agricultores de la aldea Monjarás en Marcovia, se refirió a las afectaciones.
15: El ganado pues reduce lo que es su producción de leche y baja corporalmente su peso. Al bajar corporalmente su peso, pues pueden entrar lo que son debilidad, enfermedades.
11: De los 298 municipios de Honduras, 103 están en alerta roja o emergencia por la falta de lluvias, donde se han visto afectadas cosechas de caña de azúcar, ocra, maíz y frijoles.
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0: En más información nacional, acá en El Independiente, los recorridos con antorchas por la conmemoración de la independencia en los departamentos de Santa Rosa y Jutiapa, informaron las autoridades del Ministerio de Educación.
2: El Ministerio de Educación dio a conocer que por el momento se ha tomado la decisión de prohibir la organización de antorchas en los departamentos de Santa Rosa y Jutiapa como parte de las actividades por los 205 años de independencia de Guatemala. La disposición está dirigida a centros educativos públicos y privados y responde a antecedentes en los que este tipo de actividades ha generado alteraciones que han afectado el desarrollo de las celebraciones patrias. En ese sentido, la Dirección Departamental de Educación de Jutiapa informó a la comunidad educativa que ningún establecimiento público o privado cuenta con autorización para organizar antorchas durante este mes patrio. Las autoridades señalaron que la medida busca prevenir cualquier tipo de incidente que pueda poner en riesgo a los estudiantes y enfatizaron que el objetivo principal es resguardar la vida e integridad de niños, niñas, adolescentes y jóvenes. El Ministerio de Educación invitó a la comunidad educativa a vivir las fiestas patrias con fervor cívico y a participar en actividades culturales y recreativas como el folclor, las caminatas y otras expresiones que permitan fortalecer el orgullo de ser guatemalteco. Las autoridades aclararon que la prohibición aplica únicamente para Santa Rosa y Jutiapa, por lo que no se trata de una disposición general para todo el país. Para Nuevo Mundo Noticias, Ángel Vázquez.
0: La Cámara de Comercio interpuso una acción de amparo ante la Corte de Constitucionalidad en demanda que las fuerzas de seguridad impidan los bloqueos y garanticen la libre locomoción.
1: Mientras transportistas obstruyen paso en las carreteras de distintos puntos del país, la Cámara de Comercio interpuso una acción constitucional de amparo ante la Corte de Constitucionalidad para exigir la protección de los derechos ciudadanos vulnerados por los bloqueos. Dicha Cámara se pronunció ante las medidas tomadas por los transportistas que exigen una solución ante el alza de los combustibles. Sin embargo, sectores rechazaron dichos bloqueos, tal como sucedió con la Cámara del Agro, de Industria, la Asociación Guatemalteca de Exportadores y ahora el sector comercial. De ese modo, solicitaron a las autoridades resolver con urgencia para hacer prevalecer la Constitución. Asimismo, presionaron al presidente de la República, Bernardo Arévalo, al ministro de Gobernación, Marco Antonio Villeda, y al director de la Policía Nacional Civil, David Custodio Boteo, para tomar acciones en contra de los manifestantes. En ese sentido, agregaron que ningún grupo está por encima de la ley ni tiene derecho a impedir que los guatemaltecos circulen, trabajen y produzcan. En cuanto a los bloqueos, estos fueron colocados en al menos 17 distintos puntos del país con el fin de mostrar rechazo al alza de los combustibles y a un nuevo subsidio. Para Nuevo Mundo Noticias, Diego Fong.
0: Las cámaras empresariales del país rechazan los bloqueos que realizan transportistas en distintas regiones del país, lo que afecta a la economía.
1: La Cámara del Agro y la Cámara de Industria manifestaron su rechazo hacia los bloqueos de las carreteras impuestas este lunes 31 de agosto, lo que podría generar una pérdida económica de 217 quetzales por cada guatemalteco económicamente activo. En ese sentido, ambas cámaras expresaron que ese tipo de acciones representan pérdidas para el abastecimiento y la distribución de alimentos e insumos esenciales, lo que afecta a miles de pequeños productores, trabajadores y familias guatemaltecas, poniendo en riesgo la seguridad alimentaria del país, de acuerdo con un comunicado emitido. Paralelamente, exigieron al presidente de la República, Bernardo Arévalo, al Ministerio de Gobernación y a los agentes de la Policía Nacional Civil actuar de conformidad con la ley para garantizar el orden público y los derechos de los guatemaltecos, conforme al ordenado por la Corte de Constitucionalidad. Agregaron que debe garantizarse la libre locomoción y proteger el derecho al trabajo, la salud, educación y la libertad de la industria y comercio. Sin embargo, la Cámara del Agro y la de Industria no han sido las únicas instituciones que se han manifestado, pues anteriormente, cuando ocurrieron los bloqueos a la altura de San Vicente Bacaya, la Asociación Guatemalteca de Exportadores presionó a los transportistas para que no solo retiraran los bloqueos, sino que erradicaran este tipo de manifestaciones. Así pues, mostraron comprensión por el alza de los precios, pero rechazaron rotundamente las acciones tomadas. Por parte de la Cámara de Industria, expresaron que los bloqueos no representan soluciones, dado que son interrupciones, por lo que hacen un llamado a los líderes de las movilizaciones para privilegiar el diálogo. Desde la perspectiva de los manifestantes, organizaciones manifestaron en múltiples ocasiones que no fueron escuchados ni por gobernadores, diputados ni el presidente, y que a falta de acciones para reducir el precio de la canasta básica y la gasolina, en especial el diésel, que se encuentra más de 45 quetzales el galón, tomaron la medida de cerrar paso en distintos puntos del país. Para Nuevo Mundo Noticias, Diego Fong.
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5: En más información nacional, acá en El Independiente, nuevamente la instancia de jefes de bloque del Congreso de la República no incluyó en la agenda para su discusión en la presente semana la iniciativa para la creación de una ley para un fondo compensatorio a los precios de los combustibles.
6: El Congreso de la República tiene previsto conocer este martes 1 de septiembre, en tercer debate, cuatro proyectos de decreto que podrían avanzar hacia su aprobación definitiva, entre ellos la ley de teletrabajo. El primer secretario, Juan Carlos Rivera, explicó que la sesión, la cual está convocada a las 14 horas, estará enfocada en varias iniciativas, aunque no se incluyó el fondo para disminuir los combustibles.
7: A proyecto de decreto que dispone a aprobar reformas al decreto número 5192 del Congreso de la República, Código Procesal Penal 6493-6493. B. Proyecto del decreto que dispone a aprobar Ley de Protección al Menor y sus Relaciones Paterno-Filiales 6502. C. Proyecto de decreto que dispone a aprobar Ley del Teletrabajo 6556. D. Proyecto de decreto que dispone a aprobar Ley de Atención Integral de los Pacientes con Enfermedades Raras de Difícil Diagnóstico y o Base Genética 6451. 7. Elección de dos magistrados titulares de la Corte de Apelaciones y otros tribunales colegiados de igual categoría para completar el periodo constitucional 2024-2029.
6: De estos proyectos, la Ley de Teletrabajo destaca porque, de aprobarse, establecería un marco legal específico para regular esta modalidad de trabajo en Guatemala en momentos en que el trabajo remoto se ha incorporado de manera creciente en distintos sectores. Para el jueves 3 de septiembre, el Congreso tiene programada otra sesión ordinaria con la que continuará la interpelación al ministro de Desarrollo Social, Abelardo Pinto, y está prevista la interpelación a la ministra de Trabajo y Previsión Social, Miriam Roquel. Para Nuevo Mundo Noticias, Barner Álvarez.
5: Empleados de salud pública, veteranos militares y transportistas manifestaron en los alrededores del Congreso de la República en demanda de atención a una serie de demandas.
8: Este lunes, cuadras aledañas al Congreso de la República se convirtieron en escenario de una jornada de protestas protagonizada por distintos sectores que llegaron para exigir respuestas a sus demandas. Entre los manifestantes se encontraban salubristas, veteranos militares y transportistas, quienes plantearon peticiones. Los trabajadores de salud reclamaron mejoras salariales. Los veteranos exigieron la aprobación de una iniciativa de ley que contempla mejores condiciones para el sector. Y los transportistas demandaron una solución inmediata ante el incremento en el precio de los combustibles. Como medida de presión, los transportistas también bloquearon varias carreteras del país, generando complicaciones en la movilidad. De esta manera lo dio a conocer William Barrera, integrante de los transportistas.
9: Que se queda 30 y cuando sube los combustibles, que entra el fondo de compensación, y cuando baja ya no entra el fondo de compensación. Y le hacemos un llamado a los diputados que conforme no nos atienden, las manifestaciones a nivel nacional sigue con más fuerza. Y aquí estamos al frente y el tiempo es por indefinido.
10: ¿Se van a seguir agregando?
9: Se van a aumentar más conforme el Congreso de la República se tarda de dar una solución a, nos, a lo que estamos pidiendo.
11: Si ustedes se dieron cuenta en la reunión que hubo en la bancada de Luis Aguirre, el procurador Córdoba, 30 días sin dar una respuesta a un memorial, y ahí nos llamó, pero tienen que estar presionados para contestar. Entonces mañana martes a las 3 de la tarde tenemos reunión en la Procuraduría de Derechos Humanos de un memorial que lo pusimos hace 30 días, imagínense.
8: En torno al tema se refirió el diputado Cornelio García, explicando que no se llegan a consensos para poder avanzar en alguna solución para paliar la situación en el precio de los combustibles.
12: Lamentablemente no se ha podido resolver la situación del incremento a los combustibles. Nosotros lo hemos planteado una serie de veces y hemos pedido y exigido que lo que se debe hacer es la eliminación de los impuestos, puesto que los subsidios no funcionan. No hemos logrado que se apruebe esa situación. Hay un planteamiento actualmente de que se haga un nuevo subsidio. Lo estamos discutiendo. Yo creo que ese es el problema que se ha tardado en la solución, puesto que no hay un acuerdo. Pero sí, nosotros insistimos en pedirle al gobierno de la República que se haga una exoneración temporal de los impuestos. Es la única manera de llegar a la población directamente con ese beneficio. Los subsidios, todos sabemos que no resuelven nada, y eso es lo que pasó en el último subsidio que se dio. Esperamos que esta situación se resuelva para que no escale la situación de los bloqueos.
8: Para Nuevo Mundo Noticias, Ángel Vázquez.
5: Los precios del diésel sufrieron una rebaja este lunes en gasolineras del país, mientras que los de las gasolinas super se mantienen sin movimiento.
8: Este lunes, algunos expendios de combustible registraron una reducción de un quetzal en el precio del diésel, mientras que los valores de las gasolinas regular y superior se mantienen sin cambios respecto de la semana pasada. La variación se observa en medio de las discusiones que se mantienen en torno al costo de los combustibles y las medidas que podrían implementarse para apoyar a los consumidores. Actualmente, la gasolina regular se cotiza en 38 quetzales con 59 centavos por galón, el precio que se registra desde el pasado 22 de agosto, cuando comenzó la aplicación del E10. En tanto, la gasolina superior mantiene un valor de 40 quetzales con 59 centavos, mientras que el diésel se encuentra en 44 quetzales con 39 centavos por galón en los expendios donde se observó la reducción. En torno a esta situación, el gobierno presentó una iniciativa para establecer un nuevo subsidio de 12 quetzales por galón de diésel y 3 para la gasolina regular. Sin embargo, la propuesta no ha logrado ser aprobada de urgencia nacional y permanece en trámite ordinario en el Congreso de la República, donde aún no existen acuerdos definitivos entre varios parlamentarios. Por su parte, en la Comisión de Finanzas del Congreso se analiza la posibilidad de implementar mecanismos distintos a un subsidio general, al considerar que este tipo de apoyo no sería sostenible a largo plazo. Entre las alternativas que se discuten figuran ayudas focalizadas para el transporte colectivo y de carga, así como fondos de compensación destinados a contribuir a la estabilización de los precios de los combustibles. Estas propuestas continúan bajo análisis. Para Nuevo Mundo Noticias, Ángel Vázquez.
5: En la actualidad, el Hospital Roosevelt cuenta con un 85% de abastecimiento de insumos para la atención de pacientes con cáncer y en el presente año ha realizado 8,975 quimioterapias.
8: El Hospital Roosevelt cuenta actualmente con un 85% de abastecimiento de insumos para la atención de pacientes con cáncer. De esta manera lo informó el Ministerio de Salud Pública y Asistencia Social al presentar los avances alcanzados durante el periodo 2025-2026. Entre las acciones de fortalecimiento destaca la incorporación de un tomógrafo, la readecuación del espacio destinado a mamografías y la instalación de una torre de laparoscopía, con el objetivo de mejorar la capacidad diagnóstica y garantizar la continuidad de los procesos de atención. La viceministra de Hospitales, María del Rosario Orozco, señaló que las acciones buscan fortalecer no solo los tratamientos, sino también el diagnóstico temprano, el seguimiento médico y los cuidados paliativos. Como parte de este proceso, entre enero y agosto se contabilizaron 8,975 quimioterapias, 12,538 consultas externas y 916 pacientes nuevos. Julio registró la mayor cantidad de atenciones, con 1,409 quimioterapias, 2,113 consultas externas y 176 nuevos pacientes, mientras que en agosto se reportaron 727 quimioterapias, 1,064 consultas externas y 69 pacientes nuevos. Para ampliar la capacidad de atención, el Hospital Roosevelt también avanzó en la contratación de personal administrativo y asistencial con una dotación de 107 trabajadores. El equipo está integrado por 2 cirujanos, 2 oncólogos, 4 hematólogos, 4 patólogos, 3 médicos internistas, 3 nutricionistas, 6 químicos biólogos, 4 químicos farmacéuticos, 6 psicólogos, 4 trabajadores sociales, 31 integrantes de personal de enfermería y 27 trabajadores administrativos. Las autoridades también destacaron la implementación de un horario extendido los lunes, martes y jueves hasta las 17 horas, principalmente para los servicios de quimioterapia y transfusiones sanguíneas. Como parte de las próximas acciones, se prevé ampliar nuevamente el horario entre semana y habilitar atención los sábados, con la meta de que esta modalidad esté disponible a partir de enero del 2027. Para Nuevo Mundo Noticias, Ángel Vázquez.
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14: Un presupuesto bajo la lupa electoral. Esta semana llegará al Congreso de la República el proyecto de presupuesto general de ingresos y egresos del Estado para 2027, con una cifra que impresiona por su magnitud, alrededor de 181.563 millones de quetzales. Se trata de un presupuesto considerable que representa un nuevo salto en el tamaño de los recursos que administra el Estado y que, por encima de cualquier discusión política, obliga a formular una pregunta elemental. ¿Para qué se necesita tanto dinero y qué resultados concretos se espera obtener con él? La interrogante es todavía más importante porque 2027 será un año electoral. El dinero público tendrá que convivir con una campaña política en la que alcaldes, diputados y candidatos presidenciales buscarán el respaldo de los ciudadanos. En ese contexto, cualquier asignación presupuestaria para obra pública, programas sociales, infraestructura o proyectos en los departamentos estará inevitablemente bajo sospecha de ser utilizada con fines políticos. El Ejecutivo tiene ahora la responsabilidad de presentar un presupuesto técnicamente sólido, transparente y confiable. No basta con aumentar las asignaciones. El Estado debe demostrar que tiene capacidad para ejecutar esos recursos, que las instituciones cuentan con proyectos bien diseñados y que el dinero llegará a donde realmente hace falta. Pero la otra gran responsabilidad estará en manos del Congreso. La aprobación no será un simple trámite financiero. Cada bancada tendrá sus propios intereses, prioridades y cálculos políticos, y la bancada oficial no será la excepción. El Ejecutivo necesitará construir consensos para conseguir los votos suficientes, mientras los diputados tendrán que decidir si privilegian una discusión responsable sobre las necesidades del país o si convierten el presupuesto en moneda de cambio para obtener beneficios políticos, institucionales o territoriales. La experiencia reciente demuestra que la discusión presupuestaria puede convertirse en uno de los principales campos de negociación entre el Ejecutivo y el Legislativo. Por eso, la ciudadanía debe mantenerse atenta a las modificaciones que se introduzcan durante el debate. No es lo mismo aprobar un presupuesto de 181 mil millones de quetzales después de una discusión técnica y pública que hacerlo a partir de acuerdos de última hora, enmiendas poco transparentes, o así hacerlo a partir de acuerdos de última hora, enmiendas poco transparentes, o asignaciones cuya justificación no resista el menor.

0: Sociales y las inversiones en los municipios no pueden convertirse en herramientas para construir candidaturas o favorecer estructuras partidarias. El presupuesto debe servir al ciudadano, no a los candidatos. Y mientras más grande sea la bolsa disponible, mayor debe ser la vigilancia sobre su utilización. Finalmente, la discusión presupuestaria debería servir para medir la madurez de la clase política. El Ejecutivo tendrá que defender sus prioridades y demostrar que son viables. El Congreso tendrá que fiscalizar, corregir y aprobar con responsabilidad. Y las bancadas, incluida la oficial, deberán entender que negociar es parte de la política, pero que negociar con recursos públicos exige límites mucho más claros. Los 181 mil millones de quetzales no son una cifra abstracta. Son recursos que pertenecen a todos los guatemaltecos y que deberán financiar las necesidades de un país que todavía enfrenta enormes rezagos. En un año electoral, el presupuesto será inevitablemente un instrumento de poder. La verdadera prueba será determinar si quienes lo administran y quienes lo aprueban serán capaces de utilizar ese poder en beneficio del país o terminarán convirtiéndolo en otro capítulo de la disputa política.
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2: En internacionales, al menos 590 ciudadanos extranjeros provenientes de 39 países continúan desaparecidos tras la fuerte oleada que arrasó el norte y centro de Nepal.
3: Aumentan a 919 los fallecidos y a 4.247 los desaparecidos tras la violenta riada en Nepal y el Tíbet. Las autoridades de Nepal han contabilizado este lunes 115 nuevos fallecidos y más de 1.700 nuevos desaparecidos, elevando el total de muertos a 919 y los desaparecidos a 4.247 en ambos lados de la frontera. Junto con miles de ciudadanos nepalíes aún sin localizar, las autoridades de Nepal han informado que, al menos, 590 ciudadanos extranjeros de 39 países continúan desaparecidos tras la fuerte riada y han asegurado que otros 323 extranjeros ya han sido rescatados. Con más de 20.000 efectivos sobre el terreno encargados de las operaciones de búsqueda y rescate, 18 forenses indios especializados en análisis de ADN han llegado a Nepal para ayudar en la identificación de cadáveres. Por ahora, el país ha recibido suministros de India, de China, Estados Unidos, los Emiratos Árabes Unidos y Corea del Sur, y ha pedido ayuda adicional a Birmania, Qatar, Reino Unido, Australia, Nueva Zelanda, Malasia, Bangladesh y Pakistán, así como a organizaciones de las Naciones Unidas.
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2: ¡Huérete a ti! Llegamos al día lunes 31 de agosto del año 2026. Hoy se acaba este mes de agosto, tata. A ver qué dice Dios con nosotros el otro mes. El otro mañana es el otro, el nuevo día, el nuevo mes. A ver qué dice Dios con nosotros. Es septiembre, el mes de la patria, tata. Poco a poco vamos pasando las cosas de la vida, tatita. A ver cómo están los asuntos, ¿verdad? Te quiere contar, tata, que todavía no han arreglado el asunto del subsidio de la gasolina. Ahí con el Congreso no ha dicho nada, fíjate. Bueno, la gasolina tal vez no es el asunto. El combustible que se llama diésel, ese no lo han arreglado. Y es el que más cara está ahora. Y es el que usan los transportes, las camionetas, los camiones, todo ese que se mueve por los que lleva gente también y los que llevan los productos. Fíjate, tata. Entonces, por ese motivo, el día de hoy dice que va a haber manifestaciones y van a haber bloqueos, fíjate, tata. Y van a afectar a algunos lugares también, fíjate. Dice que ya anunciaron que el día de hoy, por el alza de los combustibles y por un montón de cosas más, ya sabes cómo son, ¿verdad? Entonces están diciendo que desde tempranito, mira, ya se están reuniendo las gentes porque van a haber manifestaciones y bloqueos en diferentes partes de Guatemala, fíjate. Entonces hay una asociación de transportistas y pilotos de Guatemala que dice que tienen planificado hacer frente al Congreso de la República. Ahí se van a parar. Tal vez van a llevar los camiones o tal vez van a ir caminando. No se sabe, fíjate. Porque fíjate que dice que eso va a empezar a las 8 o 9 de la mañana. Fíjate. Entonces, un señor de apellido Barrera, este se llama William Barrera, dijo que nosotros representamos al gremio de transportistas y ya no aguantamos porque tenemos que subir el precio de los pasajes, tenemos que ver cómo hacemos también, porque la gente no quiere pagar lo que cobramos, porque si le cobran más, fíjate, entonces van a subir todos los productos, ¿verdad? Ya subió la canasta básica y ahora van a subir los precios de las verduras, de las cosas que llevan. Entonces, fíjate que ya no aguante la gente también, ¿verdad? Ay, pero no solamente allá en la capital, fíjate, tate, que también en otros lugares dice que van a hacer manifestaciones y todo eso, ¿verdad? Dice que también están pensando en un kilómetro 126, allá en La Cuchillo, jurisdicción de Sololá, y kilómetro 117 en Las Trampas, también Sololá. Ahí dice que van a protestar en contra de los combustibles que está tan alta y todo esto. Nosotros estamos listos para salir el día de hoy desde tempranito. Ya están reunidos ahí, fíjate, tata, y también allá en Momostenango, un grupo de cuatro caminos dice que van a bloquear ese sector, no van a pasar los camiones, los carros, fíjate, tata. Y los que salen perjudicados son las pobres gente que tienen que ir de un lugar para otro, fíjate. Hay mucha gente que tiene que trabajar, hay mucha gente que lleva mercadería y que lleva sus productos. Entonces todo eso, fíjate, tata, a ver qué es lo que va a pasar, ¿verdad? Bueno, mientras todo ese pasa, fíjate, Tate, que no ves pues que el presidente y el Ministerio de Finanzas ya están pensando en el presupuesto para final de este año y para el nuevo año del año entrante, fíjate, Tata. Ahora dice que va a ser de 190 mil millones de quetzales. ¡A la gran pucha! Mira, el Ministerio de Finanzas dice que durante esta semana va a presentar en el Congreso de la República la propuesta final del presupuesto de ingresos y egresos del Estado de Guatemala para el ejercicio fiscal del año 2027. La cantidad es de 190 mil millones de quetzales. Fíjate, Tata. Entonces dice que ya no hay, ya no, y que va, ojalá que entre el pista, porque de los impuestos que entren es de lo que gasta el gobierno para los sueldos. Y ya miras todo lo que se lleva los diputados y el presidente y todos los ministros y todo eso. Y a ellos que les importa que la gente pobre esté sufriendo, fíjate. Más que fíjate que saber qué va a pasar también, porque ya están pensando en la sequía que va a haber, fíjate, Tate, que no, como no ha habido aguacera y no hay agua, entonces a ver qué van a pensar. Así estamos, Guatemala, fíjate, Tata. Bueno, Tatita, es lo que te estoy contando. Primero Dios, que vos estás buena, Tate, tu salud. Y primero Dios también, yo te hablo el día de mañana, ¿oíste? Bye, que tenga buen día, pues, sacarita, sacarita.
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3: En más información nacional, acá en el Independiente, veteranos militares se concentraron en los alrededores del Congreso de la República en demanda a la aprobación de una iniciativa de ley en su beneficio, más no los transportistas que rechazan el incremento de los precios de los combustibles.
4: Desde horas de la mañana de este lunes no se observó mayor movimiento en los alrededores del Congreso de la República, pese al anuncio realizado previamente por transportistas sobre posibles acciones de protesta ante el incremento en el precio de los combustibles y también artículos de la canasta básica. La jornada transcurrió con relativa tranquilidad en las inmediaciones del Palacio Legislativo, donde no se registraron concentraciones numerosas de este sector. Quienes sí se hicieron presentes fueron veteranos militares y expatrulleros civiles, quienes mantienen manifestaciones en distintos puntos del centro histórico de la ciudad. Los inconformes se concentran en la 8ª Avenida y 9ª Calle de la Zona 1, así como la 6ª Avenida y 7ª Calle de la misma zona, para exigir a los diputados la aprobación de la iniciativa 6565, con la que buscan obtener beneficios económicos para este grupo. Mientras tanto, los transportistas sí cumplieron con lo anunciado durante la noche del domingo y desde primeras horas de este lunes se reportaron varios puntos bloqueados en diferentes sectores del país. Estas acciones generan complicaciones para la movilidad y forman parte de las medidas anunciadas por el sector para ejercer presión ante sus demandas. Sin embargo, en el Congreso de la República no se han concentrado como se había mencionado. Para Nuevo Mundo Noticias, Ángel Vázquez.
3: Una acción de amparo será presentada por el diputado Inés Castillo contra el Congreso de la República por no haber incluido en las reformas a la Ley del Impuesto Único sobre Inmuebles la exoneración de multas.
5: El diputado Inés Castillo confirmó que presentarán una acción constitucional de amparo debido a que no se agregó la enmienda de exoneración de multas en la reforma del Impuesto Único sobre Inmueble. Así lo confirmó.
6: Vamos a presentar una acción constitucional de amparo en contra del Congreso de la República y para que en el proceso de formación se tuvo que haber incluido una enmienda que se aprobó con 93 votos donde se exoneraban las multas del impuesto único del IUSI. Realmente nos llama mucho la atención porque eso quedó aprobado con 93 votos y ahora vemos que en la publicación del Diario Oficial no aparece la enmienda aprobada por el Congreso de la República.
5: Durante la discusión de la ley del IUSI se mencionó la aprobación de una enmienda que exoneraba las multas de las personas que no estaban vigentes en el pago del impuesto. Sin embargo, al momento en el que el presidente de la República, Bernardo Arévalo, sancionó la ley, esta entró en vigencia sin dicha enmienda, lo que según el diputado causó dudas porque se había aprobado. En ese contexto, cuando la enmienda fue discutida, recibió 93 votos a favor. Sin embargo, al no ser incluida mediante un amparo, los diputados buscarán que sea agregada a la reforma. Sin embargo, el conflicto se originó en el cuestionamiento de que si la enmienda debía ser aprobada con 107 votos, como se aprueba en las iniciativas en el Congreso. Así que el diputado Castillo respondió.
6: No, es una ley ordinaria que necesita, no es con mayoría calificada. porque no estamos creando ni modificando ninguna ley de ninguna institución orgánica. O sea, no necesita esa mayoría calificada los 107.
5: Para Nuevo Mundo Noticias, Diego Fong.
3: Con 21 se cerró la recepción de expedientes de los profesionales interesados en ocupar el cargo de superintendente de bancos.
5: La Junta Monetaria recibió 21 expedientes de aspirantes para superintendente de bancos y tendrán que elegir el próximo 10 de septiembre únicamente a 3 perfiles para el puesto. La finalización de la recepción de expedientes fue el pasado 28 de agosto. Sin embargo, fue hasta ahora que se dio a conocer el listado de aspirantes para que así, el miércoles, el secretario notifique a la Junta sobre los perfiles recibidos. Posterior a dicho paso, los responsables de analizar los expedientes tendrán una semana para poder conformar una terna el 9 de septiembre para que sea enviada al presidente de la República un día después, y así el mandatario, de manera personal, escoja al reemplazante de Saulo de León Durán. Respecto a la conformación de la terna, los perfiles serán calificados de una manera similar a las comisiones de postulación, pues los expedientes fueron sometidos a una calificación de requisitos y quienes reúnan más punteo serán seleccionados en la terna final. El superintendente de bancos es el responsable de dirigir la vigilancia, inspección y fiscalización de todas las entidades financieras del país bajo las directrices de la Junta Monetaria, supervisa las revisiones de bancos, financieras, aseguradoras, presenta a la Junta proyectos de reglamentos y normas para que las entidades se adapten a los estándares internacionales. Finalmente, otra de sus labores importantes es la supervisión del lavado de dinero y financiamiento del terrorismo. Para Nuevo Mundo Noticias, Diego Fong.
3: Varias familias que habitan en inmediaciones de un río en Santa Lucía, Cotzumalguapa, Escuintla, fueron evacuados resultado del desborde a causa de las lluvias.
7: Al menos 8 personas fueron evacuadas de 2 viviendas luego de que las fuertes lluvias provocaran el colapso y desbordamiento de un riachuelo en Santa Lucía, Cotzumalguapa, Escuintla. La emergencia se registró en la quinta calle Poniente, salida hacia el Jordán, donde la acumulación y correntada de agua ocasionaron inundaciones en el sector y afectaron también un vehículo. Elementos de bomberos voluntarios de Santa Lucía, Cotzumalguapa, acudieron al lugar y realizaron las labores de evacuación para poner a salvo a las personas afectadas. El incidente ocurre en medio de las condiciones lluviosas que afectan distintos sectores del país. La Conred informó que una onda del este continúa favoreciendo lluvias, fuertes vientos y actividad eléctrica, y advirtió sobre posibles crecidas repentinas de ríos y riachuelos, inundaciones y deslizamientos. Conred recomienda a la población evitar cruzar ríos crecidos o calles inundadas y mantenerse atenta a las condiciones de las autoridades. Para Nuevo Mundo Noticias, Werner Álvarez.
3: Personal de Covial realizó una evaluación técnica en un puente ubicado en la Ruta al Pacífico en jurisdicción del municipio de Villanueva para establecer sus condiciones tras detectar algunas afecciones.
4: Un equipo técnico de la Unidad Ejecutora de Conservación Vial Covial desarrolló evaluaciones estructurales debajo del puente Enrique Tejada, ubicado en el kilómetro 15.5 de la Ruta al Pacífico, luego de detectar recientemente una desflexión o bache en la superficie del pavimento. Por tal motivo, las autoridades indicaron que los trabajos se concentraron en un tramo de aproximadamente 800 metros en dirección hacia Villanueva y la región sur del país, donde especialistas llevan a cabo pruebas de resistencia física y análisis de compactación del suelo para determinar las condiciones del soporte de la vía. De igual forma, enfatizaron que las evaluaciones buscan establecer las causas de la afectación detectada en la superficie del pavimento y determinar las medidas correctivas que podrían ser necesarias para garantizar la seguridad y estabilidad de la carretera. Además, las autoridades aclararon que por el momento no se puede confirmar ni detectar que el daño tenga relación con el hundimiento ocurrido en el sector años atrás. Por ello, indicaron que se realizaron inspecciones técnicas de manera preventiva para contar con información que permita tomar decisiones oportunas. Para Nuevo Mundo Noticias, Ángel Vázquez.
3: Los 19 profesionales que quedaron fuera de la contienda por integrar la nómina de candidatos a Contralor General de Cuentas comenzaron a presentar sus pruebas de descargo.
5: Comenzó el recibimiento de pruebas de descargo por parte de los postulantes que quedaron afuera del proceso por no adjuntar los requisitos exigidos por la comisión de postulación, así que 19 profesionales tendrán la opción de cuestionar la decisión de los comisionados. De acuerdo con el cronograma, de este lunes 31 de agosto hasta el miércoles 2 de septiembre, la postuladora podrá recibir pruebas de descargo como último recurso para poder seguir en el proceso junto a los otros 39 postulantes que siguen con la ilusión de ocupar el puesto a nuevo Contralor General de Cuentas. Si en caso los eliminados del proceso presentan las pruebas, los postuladores pueden presentar la apelación para demostrar que sí se cumplió con lo solicitado y que la decisión representa un error de revisión de los comisionados. Ante esa situación, la comisión tiene la obligación de dar revisión a las pruebas de descargo, ya sea para confirmar la decisión o dar un paso atrás y reincorporar incorporar en el proceso a los aspirantes que hayan sido eliminados. Esto solo en caso de que los descargos hayan evidenciado algún error por parte de la postuladora. De no ocurrir lo anterior, el proceso para elegir a la nómina de 6 aspirantes seguirá con normalidad, para que así, el jueves 3 de septiembre, se tiene previsto que los miembros autoricen la convocatoria a entrevistas. Posteriormente, el lunes 7 y martes 8 de septiembre, también se recibirán impedimentos o señalamientos para los aspirantes que sigan en la carrera para ser el próximo Contralor General de Cuentas. Para Nuevo Mundo Noticias, Diego Fong.
3: Se espera que en noviembre próximo sean integrados al sistema penitenciario 300 nuevos agentes, mientras que 300 más en enero, informó el subdirector general de institución, Marvin Rosales.
7: La incorporación de 300 nuevos agentes del sistema penitenciario se prevé para noviembre debido a los trabajos de readecuación que se realizan en un centro de máxima seguridad donde serán integrados los nuevos elementos. El proceso forma parte de un plan para incorporar 600 nuevos guardias penitenciarios, pero la contratación y conformación de la nueva promoción se realizarán por etapas. De acuerdo con la planificación, 300 agentes ya fueron seleccionados y se encuentran en proceso de incorporación, mientras que los otros 300 completarían la segunda fase en enero, según informó el subdirector del sistema penitenciario, Marvin Rosales.
8: Pues efectivamente, dos anteriores situaciones manifestamos ese tema, ¿verdad? Porque sí estábamos viendo esta imposibilidad que se va a dar por el tema de la entrega de los centros. Y como le manifesté en esa ocasión, se está readecuando un centro donde específicamente va a ser de máxima seguridad, en la cual va a haber un cambio total de personal para que se integren estos nuevos compañeros agentes.
9: Ok. Entonces, ¿ellos van a ser incorporados hasta que estén las dos cárceles?
8: Incorporados, no, como le manifesté, sí van a ser incorporados y se van a nombrar a un centro específico para ellos. En cuanto a la contratación como tal, se inicia en noviembre, diciembre.
9: ¿Van a sacar a toda la vieja guardia de ese centro?
8: Ese es el plan que se tiene, efectivamente.
9: ¿Y la nueva promoción? ¿Y la otra promoción? Porque eran dos para este año.
8: La promoción como tal es una, son 600. Por tema de espacios es que se inició con 300 ahorita, en enero se inicia con los otros 300.
7: Para Nuevo Mundo Noticias, Werner Álvarez.
1: Esta es la noticia de cierre.
3: En la nota de cierre, nuevamente se establecen atrasos en la construcción de la cárcel de máxima seguridad en Mazagua, Escuintla, por lo que su entrega será en noviembre de 2027.
7: La construcción del Centro Penitenciario de Máxima Seguridad en Mazagua, Escuintla, registra atrasos y su entrega está prevista para noviembre de 2027, según informó Edgar Portillo del Ministerio de Gobernación. Portillo explicó que el proyecto se encuentra en fase de planificación y que el cronograma contempla que la obra pueda ser entregada en noviembre de 2027. Sin embargo, debido a los retrasos, la prisión podría sufrir cambios en las fechas de entrega.
10: Habían planteado.
11: Gracias, diputado. Sí, nosotros tenemos la planificación, está justo en tiempo similar a la de Cárcel del Triunfo, en poderla entregar en noviembre o diciembre de 2027. Sin embargo, como usted dice, sí, causa pues atrasos en los cronogramas, en el planteamiento de metas que se tienen, pues algunos días que se llevan ahí rezagados en la aprobación o en el visto bueno que nos da BCI. De parte del Ministerio de Gobernación se han hecho todos los esfuerzos específicos, incluso le comento que fue publicado el 26 de agosto el acuerdo 148-2026 de extensión de la Unidad Especial de Ejecución como unidad administrativa por 5 años. Es decir, es a través de un acuerdo ministerial pensando específicamente que se tendrá pronto la no objeción también de la ampliación del tiempo específico para los desembolsos del propio préstamo. También recuerdo que el tema va simultáneo con 4 entidades, somos 4 unidades especiales de ejecución, las cuales pues en su momento nos reunimos con BCI y Crédito Público para afinar el detalle de qué proyectos se tenían pendientes y cuál era la programación y proyección.
7: Para Nuevo Mundo Noticias, Werner Álvarez.
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2: Hola, ¿qué tal? Los hermanos de la buena esperanza los saludamos como es de todos los días en un programa en el que todos los días queremos estar detrás de estos micrófonos para participar, ayudarlo, aconsejarlo, y lo más importante de la vida es darle la esperanza, darle la ilusión de decirle: mi querido hermano, mi querido oyente, usted que a esta hora está prendido al radio esperando el programa de los hermanos de la buena esperanza, ayudarlo, decirle: todo problema tiene solución, toda enfermedad tiene curación. Por eso pues lo invitamos para que a esta hora en el que todos los días los hermanos de la buena esperanza dedicamos 30 minutos de nuestro tiempo para entregárselos a usted. Aquellas personas que abatidos por enfermedades, por problemas de casa, familia o hogar, aquellos otros en que la salud le es adversa, en que usted no se ha podido curar, en que usted ve a su madre, a su padre, a su hijo tirado, tumbado en una cama, o aquellas personas que cada día están más y más enfermos, más y más decaídos y no encuentran una curación, no encuentran una sanación y no saben la causa, no saben del por qué le ha presentado, le ha llegado esa enfermedad. Lo invitamos pues para que usted, que se encuentre en sintonía, que está mal en la suerte, que está mal en la parte económica, usted que no ha tenido suerte en el amor, o usted, mi querido amigo, que tiene suerte en los negocios pero no tiene suerte en el amor, o usted que nunca ha tenido suerte en la parte de viajes, que todo lo que hace le sale mal y adverso, este programa entonces es para usted, para que escuche las vivencias, para que usted escuche las historias de aquellos que han consultado, que han estado mal, que la suerte les ha sido adversa y que un día cualquiera, hoy como usted, que escucha el programa, dijo: voy a consultar a los hermanos de la buena esperanza. Eso es este programa de los hermanos de la buena esperanza, el cambio que va a llegar a su vida. Pero antes que nada, yo quiero que usted escuche la vivencia, la vida de aquellos que estaban mal, personas que como usted, hombres, mujeres, guatemaltecos de cualquier parte de la República de Guatemala, que estaban mal en la parte económica, algunos otros en la parte sentimental, algunos otros en la parte de salud, algunos otros endeudados, y que un día cualquiera dijeron: voy a consultar a ver qué es lo que está pasando en mi vida, si es natural, si no lo es, si tiene que ver con personas que me tienen envidia o a qué se debe dichos problemas. Pues bienvenido, como es de costumbre, le digo a todas las personas y recuerde bien nuestra dirección.
3: 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En la calle donde están todas las funerarias, mis amados hermanos. En la calle que va para el cementerio, enfrente de Funeraria Rodríguez. Ahí estamos los hermanitos de la buena esperanza, todos los santos días, con los brazos abiertos, con el corazón en la mano, para decirle: su problema tiene solución. 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Usted decide, usted manda, usted dice a dónde quiere que lo atendamos. Lo importante, amigo oyente, es de que usted tome esa gran y sabia decisión de buscar una ayuda. Si usted cree o piensa que está siendo víctima de un daño, que está siendo víctima de una maldad, que está siendo víctima de un mal vecino, que está siendo víctima de una persona inescrupulosa, que se esté valiendo de artimañas, que se esté valiendo de porquerías, de brujerías, visitando brujos negros, chamanes, visitando cementerios para extraer sustancias en estado de descomposición, para mandarle a hacer el brujo, el daño, a aquel hombre que bien esté luchando en la vida, aquella persona que no le ha hecho mal a nadie, esa persona que por ser bueno, por comprar, por vender, por tener una bonita familia, ya lo están envidiando. Para ello estamos aquí los hermanos de la buena esperanza, para protegerlo, para protegerle sus bienes, para protegerle su negocio, para protegerle su granjita, para protegerle su finca, su cultivo, hermanito del alma, y para protegerle en ese viaje que usted va a emprender al norte, y para protegerle también a ese familiar que usted tiene allá echando punta en los Estados Unidos, bien sea su hermano, su hijo, su esposo o su esposa, a ese familiar que se fue con la ilusión de algún día lograr hacer dinero para pagar deudas y para poder construir una sucobachita para su familia, para sus hijos. Esa persona que hoy se encuentra en el norte solo, sufriendo, atormentado, enfermo, que no consiguen trabajo porque fue víctima de un daño, los hermanos de la Buena Esperanza le vamos a ayudar a superarse, a triunfar en la vida y a lograr lo que él se tanto, con tanto mérito, se propuso, que es sacar adelante a su familia. Eso es lo que vamos a hacer los hermanos de la Buena Esperanza. Por eso, mi querido, mi querida amiga, si usted en este momento es víctima de un daño o cree ser víctima de una maldad, de una brujería, de un mal vecino, yo lo invito para que marque estas líneas telefónicas, la línea psíquica, la línea astrológica de los hermanos de la Buena Esperanza. 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Lo más importante es de que usted, el día que decida llamarnos o visitarnos, lo haga con fe y con ganas de cambiar. No lo olviden, hermanos de la Buena Esperanza. Para psicólogos, mentalistas y consejeros de verdad.
0: Los hermanos de la Buena Esperanza les desean a todos sus oyentes, pacientes, clientes, como los quiera llamar, pero ante todo, hermanos, traiga mucha prosperidad, amor, armonía en la pareja, que se evacúe la drogadicción, que los hijos vuelvan al hogar, que las parejas se vuelvan a reunir con amor. Acudan a nosotros los hermanos de la Buena Esperanza y encontrarán los caminos de la verdadera solución. Dame tu paz, Señor. Esa paz que escapa a toda comprensión de la mente humana. Aunque bramen las aguas, aunque el rayo aterrador hienda los espacios incendiándolos, aunque los montes se conmuevan y salten sobre sus bases, sepa yo conservar mi serenidad, sabiendo que tú estás conmigo y que en donde tú estás, nada malo puede sucederme. Me cobijo bajo tus alas. Sé que ahí siempre estaré seguro. Gracias, Padre.
3: 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Usted me llama desde los Estados Unidos. Usted quiere que yo le envíe un tratamiento. Usted quiere que yo le regale una fórmula. Usted quiere que yo le reenvíe la oración del Cristo Negro de Esquipulas. Porque recuerden, toda la persona que venga a una consulta se le está entregando completamente gratis el amuleto del Cristo Negro de Esquipulas. Y por eso en este mismo instante, amigo oyente, usted me va a llamar, me va a whatsappear. Yo con el mayor de los gustos, después de terminar este programa, le voy a barajar las cartas del tarot, le voy a hacer un estudio a qué es lo que le está pasando a usted. Le voy a decir qué sucede, qué pasa, por qué las cosas no le están saliendo bien en el trabajo, por qué el dinero que gana se le va como el agua, como el humo de los dedos, hermanito del alma. Yo le voy a decir qué pasa y qué sucede con su esposa o con su esposo, por qué ha cambiado la relación. ¿Por qué estas personas han cambiado con usted? Si es que tiene otra persona, si es que otra persona se está metiendo en la relación. Yo le voy a decir a usted, amigo oyente, o señorita, ¿por qué en el amor usted fracasa? Enamora y fracasa. ¿Por qué no puede quedar en embarazo? ¿Por qué los animales se le mueren? ¿Por qué los cultivos se le dañen? Yo le voy a decir por qué el negocio que anteriormente era un negocito bonito, una tienda de venta de abarrotes, de cosas diarias, hoy está bajado. El restaurante ya nada que vende, la comida se le daña, se le chuquea. Le voy a decir por qué allá en los Estados Unidos las cosas no le están saliendo bien. Solo llámeme. 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
4: Testimonios en nuestro programa radial. Mi querido amigo, ¿cuál es su nombre?
5: Fernando Valenzuela.
4: ¿De dónde viene usted?
5: La finca El Refugio, municipio de Guanagazapa.
4: Mi querido amigo, ¿cuáles eran sus problemas, sus dificultades antes de venir al consultorio astrológico de los hermanos de la Buena Esperanza?
5: Pues sí, dice que yo tenía una enfermedad aquí que sentía que me iba a reventar al lado derecho, en el costado aquí. Entonces sí, dice que yo, la verdad de que yo me sentía triste, ya había ido con médicos y no me hallaban la enfermedad. Pero yo vine aquí ayer y ahora yo ya me siento mal, bueno ya.
4: Inclusive me decía que se siente mucho mejor, con más fortaleza, se sentía debilitado. ¿Y qué fenómenos extraños, qué elementos extraños le salieron de su cuerpo?
5: Dice que yo lo que tenía al costado izquierdo tenía una moneda de 5.
4: ¿Usted se la comió?
5: No.
4: ¿Y qué sucedió? ¿Qué piensa que sucedió con esa moneda?
5: Pues la verdad que no sé qué era lo que estaba pasando, ¿verdad?
4: O sea que vino acá y ese elemento extraño, ese fenómeno paranormal que había dentro de su cuerpo fue arrojado. Mi querido amigo, y ya había consultado otros sitios y no le daban con lo que usted tenía. ¿Usted qué tiene para aconsejar a todas las personas, mi querido amigo, que le escuchan en el día de hoy?
5: Pues dice que yo lo que le digo a las personas es de que la verdad de que yo ya ahorita me siento bien y que los visiten, porque la verdad de que yo ayer venía sinceramente enfermo.
4: Mi querido amigo, son testimonios reales y en verdad usted ya se sentía muy abatido y muy mal. ¿Cuánto tiempo llevaba así?
5: Pues mire, la verdad de que yo ya tengo como 14 años de estar así, pero me aliviaba y me volvía otra vez y así. Pero ahorita yo me siento, desde ayer yo me sentí tranquilo, la verdad de que...
4: ¿Qué tiene para aconsejar a todas las personas que lo escuchan en el día de hoy?
5: Pues lo que yo digo es de que vengan y que ellos se desengañen, que sí es la realidad.
4: Son testimonios reales que personas con sus propias palabras manifiestan con felicidad ese cambio que han tenido en sus vidas. Por eso, mi amigo, usted que sufre y padece de cualquier fenómeno paranormal, de cualquier fuerza extraña, consúltenos para poderlo liberar de esas fuerzas negativas que lo tiene enfermo, que lo tiene acabado y destruido allá en su finca con sus animales, con sus cultivos, o tiene problemas allí en su hogar. Visítenos para poder cambiar el rumbo de su vida.
6: Usted, mi querido amigo, no se quede cruzado de brazos. Usted siente que está siendo víctima de algún daño por algún motivo. Usted, por alguna razón o algún motivo, su negocio no prospera. Por alguna razón o algún motivo, la mujer que estaba con usted de la nada se le fue de la casa. Por alguna razón o algún motivo, sus siembras no se le dan. Sus tierras no son fértiles. Por alguna razón o por algún motivo, su negocio cada día va para atrás. ¿Usted no siente raro eso, que antes usted era una persona próspera y ahora es usted una persona decaída, una persona triste, una persona que no le alcanza ni siquiera para llevar los frijolitos a su casa, el sustento a sus hijos, el alimento a sus hijos? ¿No siente raro usted? Usted puede estar siendo víctima de un daño, usted puede estar siendo víctima de una brujería, usted puede estar siendo víctima de hechicería, usted lo pueden tener enterrado, usted lo pueden tener jodido, usted lo pueden tener amarrado. Pues venga, salga de la duda. No siga cruzado de brazos, echado, como decimos, ¿verdad? Esperando a que la comida le llegue a la boca. No es así. Salga usted, levántese y diga: no, yo sé que puedo en el nombre de mi Señor Jesús, porque tenemos que poner ante todo delante a Dios. Nosotras acá le vamos a ayudar, pero tiene que venir o tiene que llamar por lo menos para hacer una consulta. Salga de la duda, no se quede así. Usted puede ser una persona feliz, próspera, pero tiene que salir a buscar esa ayuda. Le vamos a ayudar, no es solo bla, bla, bla, no son solo palabras. Aquí le demostramos con hechos lo que con palabras Ledes. 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
7: Gracias, hermanita Samantha. 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Que Dios los bendiga. Nos vemos mañana. Chao, chao.
0: Hasta aquí, el espacio de los hermanos de la Buena Esperanza. Que volverán mañana para todos aquellos que quieran superarse y vencer los obstáculos que bloquean la senda del triunfo. La salud, el amor, la suerte, la felicidad.
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9: Muy buenas noches, mis queridos hermanos, mis queridas hermanas. Estamos de nuevo acá en estos micrófonos presentándoles a ustedes este programa de orientación espiritual, como somos nosotros los hermanos de Santo Remedio. Muy contentos, muy agradecidos con Dios por permitir llegar siempre aquí a estos micrófonos de esta prestigiosa radio para ofrecerles a ustedes este programa de orientación espiritual para aquellas personas que se encuentran enfermas, para aquellas personas que no pueden conseguir un trabajo, que no pueden conseguir un empleo, aquellas personas que no pueden superar ni salir adelante, aquellas personas que tienen su negocio y su negocio se les ha ido a tierra, no ha podido crecer, les han montado otro negocio al frente y la clientela se le ha ido para allá y ya usted no sabe ni qué hacer. Hermano, visite a los hermanos de Santo Remedio, que aquí estamos con los brazos abiertos para ayudarle a usted, que se encuentra decaído, se encuentra deprimido, que se encuentra enfermo y no sabe ni qué hacer. Nosotros somos quizás esa persona que lo puede sacar adelante de este hoyo, de este abismo que usted ha caído, mi querido hermano. Y qué mejor que usted se encamine mañana mismo con nosotros, los hermanos de Santo Remedio. Ha llegado el remedio para ustedes, ha llegado el remedio para su casa, ha llegado el remedio para su familia. ¿Ha llegado el remedio para qué? Para allá, para sus cultivos. Ha llegado el remedio para que todos los problemas en la casa se acaben. 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Recuerde que una consulta no lo va a enriquecer, pero tampoco lo va a empobrecer. Si usted es pobre, sigue siendo pobre, y si es rico, sigue siendo rico, mi querido hermano. 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Así es que estamos con los brazos abiertos. 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amarre de amor, quiere que yo le haga un regreso de amor, llámeme a través del WhatsApp o escríbame a través del WhatsApp, que le podemos hacer un trabajo a larga distancia por medio del WhatsApp. Amarre de amor y regreso de amor. Quiere viajar al norte, quiere viajar a Estados Unidos, quiere viajar a otro país, a Francia, donde usted vea que le puede ir mejor, pero no ha podido. Lo han devuelto del camino, ha intentado varias veces y no ha podido. Quiere volverse a ir, quiere volverlo a intentar. Hermano, primeramente llámeme para yo decirle si le conviene o no le conviene ese viaje, para que no persiga perdiendo pisto ahí en esos viajes, porque es mucho el dinero que usted gasta para poder emprender ese viaje. Entonces, qué mejor que usted me llame personalmente y hable directamente conmigo, o llegue personalmente a mi casa de oración. Yo le digo si le conviene ese viaje o no le conviene, donde le podemos preparar a usted lo que es una contra, el Cristo del viajero o un talismán, para que lo lleve derechito y usted no lo vayan a molestar en el camino, ni los federales, ni migración, ni aquellas personas que hay veces dejan las personas tiradas en el desierto a su imagen y semejanza. Entonces, mi querido hermano, qué mejor que usted se acerque con nosotros, los hermanos, a su imagen y semejanza. Entonces, mi querido hermano, qué mejor que usted se acerque con nosotros, los hermanos de Santo Remedio. Ahí estamos con los brazos abiertos todos los días atendiéndole.

0: me despidieron. Entonces vine, me contaron unos amigos de que aquí trabajan bien los maestros y me dejé venir con fe en Dios, va siempre lo primero. Y la verdad que en 20 días ellos me solucionaron mi problema. Yo vi personalmente, va, con mis propios ojos el daño que tenía en mi cuerpo. Y ahorita pues estoy muy feliz, ¿verdad?, en mi nuevo trabajo que tengo.
1: Gracias a Dios nuestro Señor Jesucristo. A usted se le dijo que entre su cuerpo y que entre usted había una sala, algo que le hayan hecho para que usted no pudiera superar ni salir adelante junto con su familia. Pero usted vino acá y inmediatamente consiguió su buen trabajo y su buen empleo, gracias a Dios nuestro Señor Jesucristo.
0: Sí, es cierto. Yo le aconsejo, ¿verdad?, a todas las personas que escuchan este programa para que se acerquen acá, porque ellos sí son, tienen pues el poder, ¿verdad?, de solucionar los problemas.
1: Primeramente en Dios, porque sin la ayuda de Dios pues no se puede hacer nada. Y recuerde que siempre acá invocamos a Dios nuestro Señor Jesucristo primero para poderle ayudar a cada uno de ustedes. ¿Usted qué le dice a las personas? ¿Usted pone este testimonio, lo pone aquí a prueba ante Dios nuestro Señor Jesucristo?
0: Sí, es cierto, yo lo ante los ojos de Dios, va, yo estoy, vine con poca fe y ahorita pues voy muy contento de ver la solución que me dieron a mis problemas.
1: Por eso usted está regalando este testimonio y usted lo está dando porque realmente usted quiere regalar este testimonio a las personas porque ha visto el cambio y porque usted ha visto la realidad.
0: Exactamente, así es, hermanos, les invito para que se acerquen acá.
2: Bueno, yo me siento muy bien y entonces yo venía por varias enfermedades que tenía, no tenía trabajo, estaba mal de salud y no conseguía nada, estaba pues definitivamente mal y... Gracias a Dios, ahora que los visité a ellos, ya me siento bastante mejor. Y bueno, me siento bien, ya me siento curado, gracias a Dios y a ellos. Sí, claro, sí los vi. Vi todo lo que me mostraron ellos y entonces estoy muy contento porque por eso yo no podía pues salir adelante. Ajá. Bueno, yo en el tiempo que me sané fueron en 17 días. Ajá. Claro que sí, que los visiten, ya que ellos son muy buenos y en el nombre de Dios ellos van a ser curados, sanados, ya que tantas enfermedades que existen y entonces que uno no las puede curar con ciencia médica, sino que con puro milagro de Dios, creyendo y siempre en la confianza en Él y en ellos también.
3: Hayan escuchado usted los testimonios de las personas que le agradecen a Dios y que también le agradecen a este Centro Espiritual de Santo Remedio, porque se han curado, porque se han sanado, porque han visto la realidad y por eso han venido aquí al altar a arrodillarse y a regalar un testimonio, a darle a la audiencia para que se den cuenta que tenemos el don, la capacidad que Dios nos ha regalado. Por eso hemos curado cantidad de personas que han llegado a nuestra casa de oración, cantidad de personas que han llegado, que vienen porque están enfermos, que están enfermas, que han visitado doctores, médicos, especialistas y nunca les han podido encontrar nada y la persona muriéndose. Personas que sufren de dolores de cabeza de hace muchos años, de hace mucho tiempo, no pueden trabajar porque ese dolor de cabeza constantemente no los deja hacer nada. A usted, hermana, que se le está cayendo el cabello, a usted, hermano, que se le cae el pelo y usted no ve una solución a este problema, hermano, visíteme porque a lo mejor esto es un daño que usted tiene. Tiene granos en la cara, le duele la garganta, siente como pelos ahí en la garganta, como si tuviera pelos de gatos ahí. Hermano, hermana, visíteme aquí a Santo Remedio porque le vamos a mostrar, le vamos a enseñar cuál es el daño que usted viene padeciendo y que viene sufriendo. Si usted tiene su estómago hinchado, lo mantiene inflamado, pero ha visitado al médico, le han hecho una cantidad de exámenes, pero a usted le sale todo normal, pero usted se siente decaída, se siente débil, no sabe ni qué hacer. O usted que tiene su papá o que tiene su mamá enferma, enfermo, su niño o su niña y no sabe qué hacer, visite Santo Remedio, porque Santo Remedio está aquí, es para ayudarle a ustedes, para curarlo y sanarlo. Si le duelen las canillas, tiene llagas en los pies, herida, le han dicho allá el doctor o el médico que ya no hay solución, que hay que amputarle el pie, que se lo tienen que mochar, hermano, no lo haga. Visíteme personalmente aquí a mi casa de oración, porque aquí le vamos a mostrar, le vamos a enseñar que esa enfermedad no es natural, que es una enfermedad sobrenatural que le hicieron a usted para verlo en una silla de ruedas, para verlo ciego, paralítico o postrado en una cama. ¿Cuántas personas nosotros acá en este Centro Espiritual de Santo Remedio los hemos salvado de estar en una cama? ¿Lo hemos salvado donde ya no tienen que comprar una silla de ruedas o los hemos salvado de andar en muletas? Eso somos nosotros, esta organización espiritual de Santo Remedio. 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

0: 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Como vuelvo y le repito, hago regreso de amor, amarre de amor a través del WhatsApp o a través de una llamada que usted me haga. Le ayudo a usted para que pueda viajar a Estados Unidos sin ningún problema. Hemos mandado cantidad de personas que gracias a Dios han logrado llegar, pero porque van en compañía de Dios y en compañía con las benditas manos de Santo Remedio. Aquí estamos nosotros para ayudarlo, para sacarlo de ese hoyo, de ese abismo donde usted cree que no va a salir. Pero si usted se le encomienda a Dios, tenga la plena seguridad de que alguien va a pasar y alguien le va a echar mano y alguien lo va a sacar de ahí, lo va a salvar. Pero si usted no se encomienda a Dios y no cree ni en lo que se come, porque hay veces le da cólicos, ahí se va a morir y ahí directamente va a quedar enterrado para toda la vida. Entonces, qué mejor que usted mañana mismo se acerque con nosotros a Santo Remedio. 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Así es que no lo piense dos veces, que aquí estamos siempre para ayudarlo. 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Lamentablemente el programa ha llegado al final por el día y los espero en un próximo capítulo de su programa, Santo Remedio. Que Dios me los bendiga y hasta la próxima.
1: Y con la bendición de Dios Padre Celestial, se despide de ustedes la congregación Santo Remedio. Elevo mis manos, Señor, buscando tu misericordia, para que con esta imposición de manos, aquellas personas enfermas puedan librarse de las ataduras del dolor. Que a través de los dones otorgados a los maestros, muchos de los que creen en ti encuentren la sanación de alma, cuerpo y mente a través de nosotros, Santo Remedio. Que la bendición del Altísimo y la luz misericordiosa del Padre los acompañe siempre. Hasta la próxima.
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4: Queridos amigos en Dios, Patria, Universo, ¿cómo está mi linda familia? Bienvenidos y bienvenidas a este su gran espacio de los grandes maestros del potente Cristo resucitado. Ya saben que estoy todos los días aquí en el Santuario La Verdad, atendiendo sus dudas, curando sus males, solucionando sus problemas, entregando las ayudas para que usted, hijito de Dios, salga adelante, deje de estar arrastrado, deje de estar viviendo en la pobreza, deje de vivir en la miseria, deje de estar cargando y llevando a costillas esa ruina económica, esa ruina amorosa. Es el momento para que usted tome la decisión y venga y visite aquí en Ciudad de Guatemala a los grandes maestros del Cristo resucitado. Problemas, enfermedades, dolencias, mala suerte en la vida, enamoras y fracasas, juegas y pierdes, todo lo que haces te sale mal, eres víctima de la mala suerte, tu dinero no te alcanza, tu dinero te rinde, enamoras y fracasas, mejor dicho, eres una persona fracasada. Hoy lo invito, hoy les tiendo la mano, amiga, para que usted venga, mi querido amigo, hoy lunes 31 de agosto, para que venga la consulta, mi querido amigo, para que se acerquen. 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Ya saben, mis hermanos, de que estoy entregándoles el Cristo resucitado para que usted se proteja de enemigos ocultos, para que atraiga la suerte, la abundancia. Teniendo y portando el Cristo resucitado, usted eliminará ondas oscuras, eliminará peligros, robos, pérdidas, fracasos. Con el Cristo resucitado, si usted no puede dormir, usted podrá conciliar el sueño. Yo le explico aquí cómo lo vamos a poner bajo de la almohada, bajo del colchón. Hombre, que usted, mi querido amigo, tiene dolores al cuerpo, yo le digo cómo lo vamos a pasar, lo vamos a sobar, lo vamos a frotar por esa parte donde usted tiene esa fractura, donde están los tornillos, las platinas, mejor dicho. Aquí se les explica bien cómo lo vamos a utilizar para que usted calme los dolores en casa. 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Lo estamos entregando con la medalla de San Benito. El Cristo contiene ahí aferrado, pegado a un lado la medalla de San Benito y al otro costado la medalla de la Virgen. San Benito es el único que fue destinado por nuestro Señor para exorcitar, para sacar demonios, para cortar brujerías. El único que tiene el don y la capacidad, o que lo tuvo o que lo tiene actualmente, es San Benito. Es el único capaz de sacar cualquier demonio. Actúa para bien y actúa para mal. Es potente el poder de San Benito. Por eso es muy bueno. Si usted me dice que usted lo exorcitaron y a usted le cambiaron la suerte, que lo aliviaron, pero nunca invocaron a San Benito, mijito, está equivocado. Por eso la oración de San Benito es potente. También la protección de la Virgen. ¿Qué madre no quiere lo mejor para un hijo? 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
4: Así es, mis amigos, el Cristo resucitado será suyo. 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Tenemos llamada al aire. Aló, muy buenas. ¿Con quién hablamos? Hola, hola. ¿Cuál es tu fecha de nacimiento?
6: Mi fecha de nacimiento, 2 de febrero del año 1988.
4: 2 de febrero del 88, hijo. Usted es una persona noble, trabajadora, servicial. Le ha gustado mucho servir, pero también le han pagado mal. Es más lo que le han pagado mal que lo que le han devuelto esas ayudas que usted ha brindado. En los últimos días, aquí me marca el tarot, mi querido amigo, de que usted se siente bajo de ánimos, se siente algo decaído, las fuerzas han disminuido. Cuéntame, hijito de Dios, ¿es cierto o es falso?
6: Sí, es cierto.
4: Bueno, hermanito, le digo lo siguiente, a usted a su casa le tiraron sal, tierra de Camposanto y otras cosas muy fuertes, hijito de Dios. Todo esto lo quieren a usted destruir, hermanito, por eso el aburrimiento, la desesperación, la intranquilidad, usted no se halla, mantiene angustiado, sale de su casa porque no se halla, está en el parque, en el centro, tomándose un café, tampoco se halla. Es por la brujería, mi querido amigo, que le tiraron en casa.
6: Ajá, es tirar algo cerca de mi casa.
4: Claro que sí, amigo, cerca de su casa, no, en su casa, y es una mujer.
6: Sí.
4: Vea, mi hermano, mañana lo espero, por favor, sin falta, para mostrarle a usted el rostro de esa mala mujer que le tiró estas cochinadas, esta mugrera, y para decirle a usted otras cositas más. ¿Oye, puede venir mañana?
6: Sí, hace 4,
4: me la tengo. Dale, 6 meses, hijito de Dios, hace que a usted directamente lo tienen bloqueado, amarrado, atado, no lo dejan avanzar, Padre bendito. ¿Puede usted venir, hijito de Dios?
6: Ajá.
4: Porque mire, usted siente como algo lo persiguiera, algo detrás de usted, no se halla, mijito. Esto lo va a volver a usted una persona loca, ciega, loco, paralítico, Padre bendito.
6: Sí, es
4: hermanito, muchas gracias. Lo espero entonces mañana para ayudarle a su vida. 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Ya saben, mis hermanitos del alma, usted que me escucha en la frontera con México, El Salvador, Honduras, Belice, tiene alguna dificultad, la mala suerte lo golpea, el desamor es causante del sufrimiento, está padeciendo usted una enfermedad, una dolencia. Hay muchas personas que me escuchan a esta hora y están postrados en una cama con un dolor intenso, con una enfermedad crónica de base y nunca han encontrado ayuda, nunca han encontrado solución. 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Tenemos otra llamada. Aló, muy buenas, ¿con quién hablamos? Regáleme su fecha de nacimiento.
7: Vea que nosotros con mi esposo tenemos muchos problemas.
4: Hola, ¿tienes problemas con tu esposo o tu marido? Regálame tu fecha de nacimiento, hijita bendita. ¿Cuál es tu fecha de nacimiento?
7: 2 de octubre del 2004.
4: 2004, bueno, deme ahora la de su esposo, la de su compañero, el que la acompaña a usted, compañero de vida. Cuénteme, ¿cuál es la fecha de nacimiento suya, hijito?
8: 11 de septiembre de 1997.
4: 11 de septiembre de 97, ve, hermanito. Aquí le marca como pareja. Ustedes a veces no tienen ganas ni deseos de tener intimidad en la cama. Cuando el hombre quiere, la mujer no quiere. Cuando la mujer quiere, el hombre no quiere. ¿Es así o no es así?
7: Sí.
4: Estoy hablando con sinceridad. Ve, hay una mujer morenita de un lunar, los quiere separar a usted y a su marido para que no sean felices. Yo le estoy hablando con la verdad, hijita de Dios. Usted de pronto conoce a esa mujer, la ha visto, es alguna pariente, alguna familiar allegada a la familia, madre.
7: Sí.
4: Esta hijita es una mujer allegada. Quieren separarlos, quieren romper este matrimonio, este hogar. Son jóvenes, ustedes son muy jóvenes, pero les tienen rabia y es una mujer también muy joven la que los quiere separar, hijita de Dios. Yo sé que a usted se le vienen las lágrimas, sé que está preocupada, pensativa, porque la verdad usted quiere mucho a su compañero, incluso estás embarazada. Hermanita, esa es la realidad. Hay brujería y magia negra de alto poder que los quiere destruir, madre bendita.
7: Disculpe, usted no me puede decir el nombre de esa persona.
4: Mañana que venga le voy a mostrar en el cristal con agua el rostro de esa mala mujer. Su esposo está algo enojado, hermanita. Entonces, los esperamos mañana. 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
7: Sí.
4: Bueno, mis amiguitos, mañana lo esperamos entonces. Ojalá sea por ahí a las 3 de la tarde. 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
9: El poder del Cristo resucitado llena los corazones de fe, esperanza y bendiciones. Con su luz divina acompaña los caminos de quienes buscan sanación espiritual y bienestar. Invocamos su presencia para atraer amor, prosperidad, trabajo y nuevas oportunidades. Su energía de bendición acompaña los hogares, campos y cultivos para traer abundancia. Con fe y oración se buscan soluciones para las dificultades y momentos de preocupación. El Cristo resucitado representa la fuerza de la vida, la renovación y la esperanza. Acércate con fe y recibe un mensaje de paz, protección y bendición para tu camino.
4: Bueno, mi gente, continuamos a esta hora. 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
4: Gracias, amigo. 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

0: Hola, ¿qué tal? Bienvenidos a Nuevo Mundo Noticias. Soy Marvin Roblero. Como siempre, les tenemos la información ocurrida en Guatemala y el mundo. Damos inicio con nuestros titulares.
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0: Falta de fondos imposibilita la compra de bloqueadores de señal telefónica para cárceles. Congreso deja fuera esta semana la discusión del apoyo económico por precio de combustibles. Guatemala envía ayuda humanitaria a Colombia por terremoto. La Junta Monetaria recibe 21 expedientes de aspirantes a superintendente de bancos. En noticias internacionales, balance de víctimas por deslave en Nepal se dispara. En el deporte, Lionel Messi se retira de la selección argentina.
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0: Luego de un estudio para la compra de bloqueadores de señal telefónica en las cárceles, así como escáneres, para los centros carcelarios, se determinó que la falta de fondos imposibilitaría la adquisición de los aparatos.
2: La adquisición de 10 bloqueadores de señal para reforzar los controles de ingreso y, sobre todo, evitar que se realicen llamadas desde los centros penitenciarios podría no concretarse debido a que los costos de servicio son superiores a lo previsto. Las autoridades explicaron que durante una prueba realizada en junio se obtuvieron resultados que permitieron identificar las necesidades técnicas y operativas para implementar estos equipos en los centros. Sin embargo, la inversión oscilaba entre los 112 millones de quetzales.
3: En efecto, como usted recordará, la prueba de concepto que se realizó durante el mes de junio, pues arrojó datos interesantes y según la necesidad que nosotros tenemos, los costos de poder implementar un servicio de esa naturaleza pues eran superiores. Por eso la adquisición no es viable y, como decía el subdirector,
4: ¿cuando es superiores a qué?
3: A lo que tenemos contemplado en el PAC.
4: A 55 millones.
3: Exactamente. Porque cuando consideramos la reciente solución y tomando en consideración, se recuerda lo que comentamos de distintos tipos de tecnologías a bloquear, se incrementó el costo. Entonces,
4: ¿cuál es el costo que les arrojó?
3: 112 millones más o menos. Para 8 centros.
4: Entonces, para 8 centros nada más.
3: Para 8 centros, así es.
2: Ante este escenario, el sistema penitenciario analiza otras alternativas para fortalecer la revisión de personas, objetos y encomiendas que ingresan a las cárceles, además de evitar que las llamadas salgan desde los centros. Para Nuevo Mundo Noticias, Werner Álvarez.
0: Los nuevos agentes penitenciarios que están en preparación se incorporan hasta noviembre a sus funciones como guardias carcelarios, por lo que quedan a la espera de la construcción de nuevos centros carcelarios.
2: La incorporación de 300 nuevos agentes del sistema penitenciario se prevé para noviembre debido a los trabajos de readecuación que se realizan en un centro de máxima seguridad donde serán integrados los nuevos elementos. El proceso forma parte de un plan para incorporar 600 nuevos guardias penitenciarios, pero la contratación y conformación de la nueva promoción se realizarán por etapas. De acuerdo con la planificación, 300 agentes ya fueron seleccionados y se encuentran en proceso de incorporación, mientras que los otros 300 completarían la segunda fase en enero, según informó el subdirector del sistema penitenciario, Marvin Rosales.
5: Pues efectivamente, dos anteriores situaciones manifestamos ese tema, ¿verdad? Porque sí estábamos viendo esta imposibilidad que se va a dar por el tema de la entrega de los centros. Como le manifesté en esa ocasión, se está readecuando un centro donde específicamente va a ser de máxima seguridad, en la cual va a haber un cambio total de personal para que se integren estos nuevos compañeros agentes.
4: Ok. Entonces, ¿ellos van a ser incorporados hasta que estén las dos cárceles?
5: Incorporados, no, como le manifesté, sí van a ser incorporados y se van a nombrar a un centro específico para ellos. En cuanto a la contratación como tal, esta se inicia en noviembre, diciembre.
4: ¿Van a sacar a toda la vieja guardia de ese centro para
5: colocar? Ese es el plan que se tiene,
4: efectivamente. ¿Y la nueva promoción, la otra promoción, porque eran dos para este año?
5: Promoción como tal es una, son 600. Por tema de espacios es que se inició con 300 ahorita, en enero se inicia con los otros 300.
2: Para Nuevo Mundo Noticias, Werner Álvarez.
0: A pesar de los retrasos que ha afrontado la construcción de la cárcel en el municipio de Mazagua, Escuintla, el proyecto continúa en planificación y según autoridades se espera que se entregue a finales del año 2027.
2: La construcción del Centro Penitenciario de Máxima Seguridad de Mazagua, Escuintla, registra atrasos y su entrega está prevista para noviembre de 2027, según informó Edgar Portillo del Ministerio de Gobernación. Portillo explicó que el proyecto se encuentra en fase de planificación y que el cronograma contempla que la obra pueda ser entregada en noviembre de 2027. Sin embargo, debido a los retrasos, la prisión podría sufrir cambios en las fechas de entrega.
6: Nosotros tenemos la planificación, está justo en tiempo similar a la de Cárcel del Triunfo, en poderla entregar en noviembre o diciembre de 2027. Sin embargo, como usted dice, sí, causa pues atrasos en los cronogramas, en el planteamiento de metas que se tienen, pues algunos días que se llevan ahí rezagados en la aprobación o en el visto bueno que nos da BCI. De parte del Ministerio de Gobernación se han hecho todos los esfuerzos específicos, incluso le comento que fue publicado el 26 de agosto el acuerdo 148-2026 de extensión de la Unidad Especial de Ejecución como unidad administrativa por 5 años. Es decir, está a través de un acuerdo ministerial pensando específicamente que se tendrá pronto la no objeción también de la ampliación del tiempo específico para los desembolsos del propio préstamo. También recuerdo que el tema va simultáneo con 4 entidades, somos 4 unidades especiales de ejecución, las cuales pues en su momento nos reunimos con BCI y Crédito Público para afinar el detalle de qué proyectos se tenían pendientes y cuál era la programación y proyección.
2: Para Nuevo Mundo Noticias, Werner Álvarez.
0: Durante la reunión de la instancia de jefes de bloque en el Congreso, se acordó la agenda de la semana, destacando que nuevamente la discusión del apoyo económico para la población por los altos precios de los combustibles queda fuera de la agenda.
2: El Congreso de la República tiene previsto conocer este martes 1 de septiembre, en tercer debate, 4 proyectos de decreto que podrían avanzar hacia su aprobación definitiva, entre ellos la ley de teletrabajo. El primer secretario, Juan Carlos Rivera, explicó que la sesión, la cual está convocada a las 14 horas, estará enfocada en varias iniciativas, aunque no se incluyó el fondo para disminuir los combustibles.
7: A proyecto de decreto que dispone a aprobar reformas al decreto número 5192 del Congreso de la República, Código Procesal Penal 6493-6719. B. Proyecto del decreto que dispone a aprobar Ley de Protección al Menor y sus Relaciones Paterno-Filiales 6502. C. Proyecto de decreto que dispone a aprobar Ley del Teletrabajo 6556. D. Proyecto de decreto que dispone a aprobar Ley de Atención Integral de los Pacientes con Enfermedades Raras de Difícil Diagnóstico y o Base Genética 6451. 7. Elección de 2 magistrados titulares de la Corte de Apelaciones y otros tribunales colegiados de igual categoría para completar el periodo constitucional 2024-2029. 8 mociones y proposiciones.
2: De estos proyectos, la ley de teletrabajo destaca porque, de aprobarse, establecería un marco legal específico para regular esta modalidad de trabajo en Guatemala, en momentos en que el trabajo remoto se ha incorporado de manera creciente en distintos sectores. Para el jueves 3 de septiembre, el Congreso tiene programada otra sesión ordinaria, con la que continuará la interpelación al ministro de Desarrollo Social, Abelardo Pinto, y está prevista la interpelación a la ministra de Trabajo y Previsión Social, Miriam Roquel. Para Nuevo Mundo Noticias, Werner Álvarez.
0: El diésel mostró un leve descenso de 1 quetzal por galón, situándose en 44 quetzales con 39 centavos, mientras que las gasolinas super irregular mantienen su mismo precio.
8: Este lunes, algunos expendios de combustible registraron una reducción de 1 quetzal en el precio del diésel, mientras que los valores de las gasolinas regular y superior se mantienen sin cambios respecto de la semana pasada. La variación se observa en medio de las discusiones que se mantienen en torno al costo de los combustibles y las medidas que podrían implementarse para apoyar a los consumidores. Actualmente, la gasolina regular se cotiza en 38 quetzales con 59 centavos por galón, el precio que se registra desde el pasado 22 de agosto, cuando comenzó la aplicación del E10. En tanto, la gasolina superior mantiene un valor de 40 quetzales con 59 centavos, mientras que el diésel se encuentra en 44 quetzales con 39 centavos por galón en los expendios donde se observó la reducción. En torno a esta situación, el gobierno presentó una iniciativa para establecer un nuevo subsidio de 12 quetzales por galón de diésel y 3 para la gasolina regular. Sin embargo, la propuesta no ha logrado ser aprobada de urgencia nacional y permanece en trámite ordinario en el Congreso de la República, donde aún no existen acuerdos definitivos entre varios parlamentarios. Por su parte, en la Comisión de Finanzas del Congreso se analiza la posibilidad de implementar mecanismos distintos a un subsidio general, al considerar que este tipo de apoyo no sería sostenible a largo plazo. Entre las alternativas que se discuten figuran ayudas focalizadas para el transporte colectivo y de carga, así como fondos de compensación destinados a contribuir a la estabilización de los precios de los combustibles. Estas propuestas continúan bajo análisis. Para Nuevo Mundo Noticias, Ángel Vázquez.

0: Irán atacó objetivos militares estadounidenses en Oriente Medio en represalia por los bombardeos de Estados Unidos sobre una isla en el estrecho de Hormuz en el primer intercambio de fuego entre ambos países en un mes.
1: Irán y Estados Unidos volvieron a intercambiar ataques. Washington había sugerido un giro hacia la presión económica en lugar de la acción militar, pero el domingo atacó lanzacohetes iraníes en la pequeña isla del Arak, en el estrecho de Hormuz. El ataque causó 2 muertos y 2 heridos, según la agencia de noticias iraní Tasnim. En represalia, los guardianes de la revolución iraní anunciaron que habían respondido lanzando misiles balísticos contra 2 bases aéreas militares estadounidenses en Jordania, aliada de Washington, causando graves daños. El ejército jordano dijo que había interceptado 8 misiles. El lunes, Teherán también indicó que atacó personal militar estadounidense en una base aérea en Emiratos Árabes Unidos, utilizando decenas de drones. Emiratos indicó, por su parte, que respondió a un dron procedente de Irán, detectado en sus aguas territoriales. Se trata del primer intercambio de fuego en el conflicto en un mes. La administración del presidente Donald Trump había privilegiado la guerra económica frente a los bombardeos en momentos en que Irán mantiene cerrado el estratégico estrecho de Hormuz y Washington persiste con un contrabloqueo naval contra puertos iraníes. Washington aseguró que sus ataques tenían como objetivo impedir que Irán colocara más minas marinas en el estrecho de Hormuz, pocos días después de haber anunciado que tiene control total del estrecho y que había completado la limpieza de explosivos en la zona. Ante el agravamiento de las tensiones, el mercado del petróleo reaccionó de inmediato, con los precios en alza.
0: El candidato presidencial brasileño Flavio Bolsonaro dijo que el modelo de mano dura contra el crimen de El Salvador es inspirador tras una reunión con el ministro de Seguridad del país centroamericano, Gustavo Villatoro.
1: El candidato a la presidencia de Brasil, Flavio Bolsonaro, recibió el domingo en Sao Paulo al ministro de Seguridad de El Salvador, Gustavo Villatoro. Y tras el encuentro, el senador calificó de inspiradora la postura de línea dura del país centroamericano frente al crimen. A menos de 2 meses de las elecciones en las que enfrentará al actual presidente y candidato a la reelección Luis Inácio Lula da Silva, el hijo mayor del expresidente Jair Bolsonaro centra su campaña en la inseguridad, una de las principales preocupaciones de los electores. El ministro de Justicia de El Salvador, Gustavo Villatoro, fue el responsable, junto con el presidente Bukele, de implementar uno de los mayores y más eficaces rescates de soberanía y devolver la seguridad pública a su pueblo, al pueblo salvadoreño. Entonces es una experiencia que obviamente puede ser inspiradora para nosotros aquí en Brasil. El presidente de El Salvador, Nayib Bukele, goza de una alta popularidad en su país por haber reducido la tasa de homicidios a niveles históricamente bajos, y varios gobiernos de derecha en América Latina buscan seguir su ejemplo. Bukele gobierna desde 2019 y su mandato es criticado por grupos de derechos humanos porque se basa en un régimen de excepción bajo el cual han sido detenidas sin orden judicial casi 100.000 personas acusadas de ser miembros o cómplices de las pandillas. Su política es defendida por Bolsonaro, que criticó el sistema penitenciario brasileño.
2: No, pelo contrario.
1: Hay pocos presos en Brasil, tiene que haber más, no hay más porque la legislación es laxa, por eso vamos a crear más de 500.000 de lugares en cárceles. La primera vuelta de las elecciones está prevista para el 4 de octubre. Según los resultados de las últimas encuestas, el actual presidente Lula llega con una ligera ventaja.
0: Momento de nuestra primera pausa, ya volvemos. Cuando regresemos, Guatemala envía ayuda humanitaria a Colombia por terremoto. En el deporte, Lionel Messi se retira de la selección argentina.

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3: Luego de solventar el problema del transporte, por fin el gobierno de Guatemala envió ayuda humanitaria a Colombia. Según se reportó este lunes, se trasladaron varias toneladas de apoyo, en su mayoría kits de higiene y algunos alimentos.
4: Guatemala envió ayuda humanitaria a Colombia luego del terremoto de magnitud 7.4 que hasta el momento ha dejado alrededor de 330 personas fallecidas y 449.000 personas afectadas. En ese sentido, la Conred coordinó kits de alimentos y de higiene personal que fueron distribuidos vía aérea mediante el Ministerio de Relaciones Exteriores y fueron recibidos por la Unidad Nacional para la Gestión del Riesgo de Desastres de Colombia. El apoyo ocurrió tras 21 días de que ocurrió el terremoto que hasta el momento ha dejado centenares de personas desaparecidas, estructuras completamente abarrotadas y 225.000 familias afectadas, de acuerdo con el Sistema Nacional de la Gestión de Riesgos de Colombia. Asimismo, la Corred confirmó que la selección de ayuda humanitaria enviada fue solicitada por las dos instituciones de riesgo del país sudamericano, por lo que los kits no fueron seleccionados exclusivamente por la coordinadora. Finalmente, el envío de los kits fue en coordinación con la empresa de logística DHL, quienes fueron los encargados de llevar a las comunidades afectadas los kits correspondientes y demuestra responsabilidad social empresarial y de compromiso con la cooperación internacional. Para Nuevo Mundo Noticias, Diego Fong.
3: Transportistas, salubristas y veteranos militares se manifestaron este lunes en las afueras del Congreso. Cada grupo por separado presentó diversas exigencias.
5: Este lunes, cuadras aledañas al Congreso de la República se convirtieron en escenario de una jornada de protestas protagonizada por distintos sectores que llegaron para exigir respuestas a sus demandas. Entre los manifestantes se encontraban salubristas, veteranos militares y transportistas, quienes plantearon peticiones. Los trabajadores de salud reclamaron mejoras salariales. Los veteranos exigieron la aprobación de una iniciativa de ley que contempla mejores condiciones para el sector. Y los transportistas demandaron una solución inmediata ante el incremento en el precio de los combustibles. Como medida de presión, los transportistas también bloquearon varias carreteras del país, generando complicaciones en la movilidad. De esta manera lo dio a conocer William Barrera, integrante de los transportistas.
6: Que se queda 30 y cuando sube los combustibles, que entra el fondo de compensación, y cuando baja ya no entra el fondo de compensación. Y le hacemos un llamado a los diputados que conforme no nos atienden, las manifestaciones a nivel nacional sigue con más fuerza. Y aquí estamos al frente y el tiempo es por indefinido.
7: ¿Se van a seguir agregando?
6: Se van a aumentar más conforme el Congreso de la República se tarda de dar una solución a lo que estamos pidiendo.
7: Si ustedes se dieron cuenta en la reunión que hubo en la bancada de Luis Aguirre, el procurador Córdoba, 30 días sin dar una respuesta a un memorial, y ahí nos llamó, pero tienen que estar presionados para contestar. Entonces mañana martes a las 3 de la tarde tenemos reunión en la Procuraduría de Derechos Humanos de un memorial que lo pusimos hace 30 días, imagínense.
5: En torno al tema se refirió el diputado Cornelio García, explicando que no se llegan a consensos para poder avanzar en alguna solución para paliar la situación en el precio de los combustibles.
8: Lamentablemente no se ha podido resolver la situación del incremento a los combustibles. Nosotros lo hemos planteado una serie de veces y hemos pedido y exigido que lo que se debe hacer es la eliminación de los impuestos, puesto que los subsidios no funcionan. No hemos logrado que se apruebe esa situación. Hay un planteamiento actualmente de que se haga un nuevo subsidio. Lo estamos discutiendo. Yo creo que ese es el problema que se ha tardado en la solución, puesto que no hay un acuerdo. Pero sí, nosotros insistimos en pedirle al gobierno de la República que se haga una exoneración temporal de los impuestos. Es la única manera de llegar a la población directamente con ese beneficio. Los subsidios, todos sabemos que no resuelven nada y eso es lo que pasó en el último subsidio que se dio. Esperamos que esta situación se resuelva para que no escale la situación de los bloqueos.
5: Para Nuevo Mundo Noticias, Ángel Vázquez.
3: La Cámara de Comercio planteó este lunes una acción ante la Corte de Constitucionalidad por los bloqueos en carreteras. Según los empresarios, este tipo de manifestaciones afecta seriamente el intercambio comercial, lo que genera pérdidas millonarias.
4: Mientras transportistas obstruyen paso en las carreteras de distintos puntos del país, la Cámara de Comercio interpuso una acción constitucional de amparo ante la Corte de Constitucionalidad para exigir la protección de los derechos ciudadanos vulnerados por los bloqueos. Dicha Cámara se pronunció ante las medidas tomadas por los transportistas que exigen una solución ante el alza de los combustibles. Sin embargo, sectores rechazaron dichos bloqueos, tal como sucedió con la Cámara del Agro, de Industria, la Asociación Guatemalteca de Exportadores y ahora el sector comercial. De ese modo, solicitaron a las autoridades resolver con urgencia para hacer prevalecer la Constitución. Asimismo, presionaron al presidente de la República, Bernardo Arévalo, al ministro de Gobernación, Marco Antonio Villeda, y al director de la Policía Nacional Civil, David Custodio Boteo, para tomar acciones en contra de los manifestantes. En ese sentido, agregaron que ningún grupo está por encima de la ley ni tiene derecho a impedir que los guatemaltecos circulen, trabajen y produzcan. En cuanto a los bloqueos, estos fueron colocados en al menos 17 distintos puntos del país, con el fin de mostrar rechazo al alza de los combustibles y a un nuevo subsidio. Para Nuevo Mundo Noticias, Diego Fong.
3: La Municipalidad de Guatemala exoneró temporalmente durante 4 meses el cobro del 3% aplicado a operadores del transporte público como medida ante el incremento de los combustibles.
4: La Municipalidad de Guatemala oficializó la exoneración del 3% del monto de cada pasaje de los encargados del transporte público autorizados por la Dirección de Gestión de Licencias de Operación del Transporte Público. Lo anterior se refiere a que cada encargado del transporte ya no tendrá que dar el 3% del monto cobrado del pasaje, aunque según el acuerdo, esto solo será una medida temporal como respuesta al alza de los combustibles y el aumento de las tarifas del traslado público. Dentro del plazo de 4 meses, en el cual se eliminará dicho porcentaje, la Municipalidad de Guatemala cubrirá los costos descritos en relación a los gastos de recaudación y comisiones asociadas a la red de comercialización. Así pues, también se estableció que se faculta a la Dirección de Administración Financiera Integrada para realizar las gestiones necesarias para la aplicación de la exoneración. Finalmente, el origen del 3% corresponde a la tasa administrativa de los operadores debidamente autorizados y adheridos al Sistema Integrado de Medios de Pago Electrónico de Recarga y Recaudo del municipio de Guatemala. Un ejemplo del anterior es que si un vehículo colectivo cobra 7 quetzales de un punto a otro, ese monto no era de ganancia total para los operadores, es decir, el 3%, que son 21 centavos, se debía registrar como pago electrónico ante la municipalidad, pero ahora ese monto lo pondrá la misma y será ahorro para los operadores. Para Nuevo Mundo Noticias, Diego Fong.

0: Los incendios forestales registrados en Europa este verano, marcado por temperaturas récord y la sequía, han puesto a prueba las capacidades del Centro de Coordinación de Respuesta a Emergencias de la Unión Europea, desde donde se monitorean estos desastres naturales y se movilizan recursos para ayudar a los países afectados.
1: La presidenta de la Comisión Europea, Ursula von der Leyen, ha visitado este lunes en Bruselas el Centro de Coordinación de la Respuesta a Emergencias de la Unión Europea. Desde allí se monitorizan los incendios forestales y otras crisis y desastres naturales y se movilizan recursos para ayudar a los países afectados. La actual temporada de incendios, dijo, marcada en un verano con temperaturas récord y sequía, comenzó excepcionalmente pronto.
2: Desde abril, el mecanismo de protección civil se ha activado 10 veces por incendios forestales en 8 países diferentes, a veces con varios incidentes al mismo tiempo.
1: España fue uno de los países que solicitó ayuda a través de este mecanismo a finales de julio para los incendios que afectaron a zonas de Toledo, Guadalajara, Madrid, Ávila y León, y volvió a activar la respuesta coordinada de la Unión Europea a mediados de agosto para los incendios en Aragón. En ambos casos se enviaron centenares de bomberos y decenas de vehículos de extinción. Esta temporada se perfila así como una de las peores registradas en la Unión Europea. Según datos del centro, en 2025 los incendios forestales quemaron en la Unión Europea más de 1 millón de hectáreas en toda la temporada, que se prolonga hasta finales de septiembre, mientras que en 2026 y con un mes aún por delante se rebasan ya las 600.000 hectáreas.
2: Los fenómenos extremos se producen con mayor frecuencia, en más lugares y al mismo tiempo.
1: Según datos del centro, en 2025 los incendios forestales quemaron en la UE más de 1 millón de hectáreas en toda la temporada, que se prolonga hasta finales de septiembre, mientras que en 2026 y con un mes aún por delante, se rebasan ya las 600.000 hectáreas.
0: En Ucrania aumenta la preocupación después de que los ataques rusos contra los principales minoristas del país y algunos productores hayan destruido una parte importante de las instalaciones de almacenamiento de alimentos.
2: A los ucranianos les preocupa que los ataques rusos contra la logística del sector alimentario del país deriven en escasez de productos básicos. Desde el sábado, los ataques han dañado almacenes de algunas de las principales cadenas minoristas y de supermercados en diversas ciudades de Ucrania, así como una planta de PepsiCo. Las empresas afectadas están reorganizando su logística desde que los ataques se intensificaron a principios de agosto. Alrededor del 90% de la logística alimentaria de las cadenas minoristas ha quedado destruida, según el Ministerio de Agricultura. Sin embargo, los responsables gubernamentales insisten en que no se producirá ninguna escasez alimentaria importante, a pesar de los continuos ataques de los drones rusos. El abastecimiento de los comercios varía según las ciudades. En la capital del país y en las zonas más cercanas al frente, donde viven millones de ucranianos, el efecto ha sido notable. Los clientes notan la falta de algunos productos que al cabo de una semana vuelven a estar disponibles. En otras ciudades como Leópolis, las cadenas minoristas se mantienen bien surtidas. La situación en general dista mucho de ser catastrófica y todo lo necesario está disponible. Aún así, algunos ucranianos hacen acopio de conservas de cara al invierno y estar preparados para una mayor presión sobre la logística por parte de Rusia y ante los probables ataques al sistema energético. Esto ha llevado a algunos minoristas a limitar la venta de productos básicos a una cantidad determinada por cliente, alegando la necesidad de garantizar el suministro ininterrumpido a las tiendas más cercanas al frente. Así, las interrupciones en la logística alimentaria se han convertido en un reto más para la población ucraniana.

0: Lionel Messi, de 39 años, anunció este lunes su retiro de la selección argentina tras hacer historia con la albiceleste. Y en la Liga Española, el Real Madrid ilusiona a su afición con un inicio perfecto.
1: El futbolista argentino Lionel Messi, de 39 años, anunció este lunes su retiro de la selección albiceleste. Con una publicación escrita en su perfil de Instagram, el astro argentino comunicó que, tras un tiempo pensando en esta decisión, finalmente se retirará de la selección nacional, afirmando con dolor que entiende que es el momento. Messi, máximo goleador en la historia de la selección argentina, enfatizó que deja el combinado nacional con tranquilidad y orgullo de haber regalado a la afición momentos soñados. El astro reveló en su publicación que escribió este mensaje de despedida 2 días después de la final mundialista y destacó que, tras la muerte de su padre a comienzos de este mes, terminó de convencerse de dejar el seleccionado. Messi disputó más de 200 partidos con la camiseta albiceleste, en la que marcó 125 goles y registró 68 asistencias.
2: Jude Bellingham sigue, como acabó el Mundial, en su mejor versión. 2 goles en este inicio de liga y una influencia en el juego que va más allá de los números.
3: Estoy un poco más libre, con la libertad para mover, por eso estoy jugando bien.
2: El inglés está en modo líder.
4: Es muy exigente con sí mismo, es muy exigente con los otros y esto es una cosa que me gusta muchísimo.
2: Y no solo a Mou, al Bernabéu también. A su lado, Kylian Mbappé, que con 4 goles es el máximo goleador de la liga. El francés está en plena forma después de su gran mundial.
4: Obviamente hay uno que ha hecho historia, que es historia para la eternidad.
2: Dando alas a un Madrid que de momento cuenta sus partidos por victorias.
0: Hacemos otra pausa, ya volvemos. Cuando regresemos, la Junta Monetaria recibe 21 expedientes de aspirantes a superintendente de bancos. Además, balance de víctimas por deslave en Nepal se dispara.
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0: A medida que pasan los días y se ve la magnitud de la catástrofe, el balance del deslave que devastó el miércoles Nepal y China se agravó aún más, alcanzando más de 900 muertos y 4.700 desaparecidos.
1: 6 días después del desastre, Nepal sigue en shock. Los rescatistas redoblan sus esfuerzos para intentar sacar posibles supervivientes del mar de barro que sepultó esta remota región del Himalaya. Tenemos esperanzas en ambos sentidos, ya sea que esté allá. Tenemos esperanzas en ambos sentidos, ya sea que esté vivo o muerto, pero es algo muy, muy incierto de decir. No diría que al

siguen desaparecidos. En medio del desastre, la policía nepalí compartió la historia del rescate el viernes de una niña de 6 años, quien tras ser asistida está fuera de peligro. Pero a pesar de los esfuerzos, las autoridades nepalíes seguían el lunes sin entrar en contacto con un centenar de obreros que creen están atrapados en un túnel de una obra en la región afectada. El primer ministro nepalí, Valendra Shah, dijo que el país se enfrenta a un desastre natural de una magnitud inimaginable y desgarradora. Las carreteras fueron arrasadas y más de 2.500 edificios fueron destruidos en el valle del río Trishuli, según un cálculo de la France Press a partir de análisis satelitales del Observatorio Europeo Copernicus. Expertos y científicos atribuyen la devastadora crecida del miércoles al derrumbe de un enorme glaciar que envió una pared de agua y escombros río abajo, transformando un apacible río en un torrente furioso que sepultó todo a su paso.

0: La Junta Monetaria recibió 21 expedientes de aspirantes a la Superintendencia de Bancos. La semana pasada finalizó el periodo de entrega de la documentación.
1: La Junta Monetaria recibió 21 expedientes de aspirantes para superintendente de bancos y tendrán que elegir el próximo 10 de septiembre únicamente a 3 perfiles para el puesto. La finalización de la recepción de expedientes fue el pasado 28 de agosto. Sin embargo, fue hasta ahora que se dio a conocer el listado de aspirantes para que así el miércoles el secretario notifique a la Junta sobre los perfiles recibidos. Posterior a dicho paso, los responsables de analizar los expedientes tendrán una semana para poder conformar una terna el 9 de septiembre para que sea enviada al presidente de la República un día después y así el mandatario de manera personal escoja al reemplazante de Saulo de León Durán. Respecto a la conformación de la terna, los perfiles serán calificados de una manera similar a las comisiones de postulación, pues los expedientes fueron sometidos a una calificación de requisitos y quienes reúnan más punteo serán seleccionados en la terna final. El superintendente de bancos es el responsable de dirigir la vigilancia, inspección y fiscalización de todas las entidades financieras del país bajo las directrices de la Junta Monetaria, supervisa las revisiones de bancos, financieras, aseguradoras, presenta a la Junta proyectos de reglamentos y normas para que las entidades se adapten a los estándares internacionales. Finalmente, otra de sus labores importantes es la supervisión del lavado de dinero y financiamiento del terrorismo. Para Nuevo Mundo Noticias, Diego Fong.
0: La comisión de postulación comenzó a recibir pruebas de descargo de los 19 aspirantes excluidos del proceso para contralor, quienes buscan ser reincorporados tras la revisión documental.
1: Comenzó el recibimiento de pruebas de descargo por parte de los postulantes que quedaron afuera del proceso por no adjuntar los requisitos exigidos por la comisión de postulación, así que 19 profesionales tendrán la opción de cuestionar la decisión de los comisionados. De acuerdo con el cronograma, de este lunes 31 de agosto hasta el miércoles 2 de septiembre, la postuladora podrá recibir pruebas de descargo como último recurso para poder seguir en el proceso junto a los otros 39 postulantes que siguen con la ilusión de ocupar el puesto a nuevo contralor general de cuentas. Si en caso los eliminados del proceso presentan las pruebas, los postuladores pueden presentar la apelación para demostrar que sí se cumplió con lo solicitado y que la decisión representa un error de revisión de los comisionados. Ante esa situación, la comisión tiene la obligación de dar revisión a las pruebas de descargo, ya sea para confirmar la decisión o dar un paso atrás y reincorporar en el proceso a los aspirantes que hayan sido eliminados. Esto solo en caso de que los descargos hayan evidenciado algún error por parte de la postuladora. De no ocurrir lo anterior, el proceso para elegir a la nómina de 6 aspirantes seguirá con normalidad, para que así, el jueves 3 de septiembre, se tiene previsto que los miembros autoricen la convocatoria a entrevistas. Posteriormente, el lunes 7 y martes 8 de septiembre, también se recibirán impedimentos o señalamientos para los aspirantes que sigan en la carrera para ser el próximo Contralor General de Cuentas. Para Nuevo Mundo Noticias, Diego Fong.
0: Luego que se conocieran las enmiendas a la ley del IUSI, este lunes se presentó una acción de amparo ante la Corte de Constitucionalidad, luego que se determinara que en la nueva versión de dicha ley se eliminó un artículo que considera la exoneración de multas.

0: Diputado Inés Castillo confirmó que presentarán una acción constitucional de amparo debido a que no se agregó la enmienda de exoneración de multas en la reforma del impuesto único sobre inmueble. Así lo confirmó.
1: Vamos a presentar una acción constitucional de amparo en contra del Congreso de la República y para que en el proceso de formación se tuvo que haber incluido una enmienda que se aprobó con 93 votos donde se exoneraban las multas del impuesto único del IUSI. Realmente nos llama mucho la atención porque eso quedó aprobado con 93 votos y ahora vemos que en la publicación del Diario Oficial no aparece la enmienda aprobada por el Congreso de la República.
0: Durante la discusión de la ley del IUSI se mencionó la aprobación de una enmienda que exoneraba las multas de las personas que no estaban vigentes en el pago del impuesto. Sin embargo, al momento en el que el presidente de la República, Bernardo Arévalo, sancionó la ley, esta entró en vigencia sin dicha enmienda, lo que según el diputado causó dudas porque se había aprobado. En ese contexto, cuando la enmienda fue discutida, recibió 93 votos a favor. Sin embargo, al no ser incluida mediante un amparo, los diputados buscarán que sea agregada a la reforma. Sin embargo, el conflicto se originó en el cuestionamiento de que si la enmienda debía ser aprobada con 107 votos, como se aprueban las iniciativas en el Congreso. Así que el diputado Castillo respondió.
1: No, es una ley ordinaria que necesita, no es con mayoría calificada, porque no estamos creando ni modificando ninguna ley de ninguna institución orgánica. O sea, no necesita esa mayoría calificada. Lo siento.
0: Para Nuevo Mundo Noticias, Diego Fong.
2: Quienes aspiren a contar con una beca estudiantil del gobierno podrán asistir del 3 al 5 de septiembre al Parque Eric Barrondo, donde se llevará a cabo la Feria Nacional de Becas. El horario es de 8 de la mañana a 5 de la tarde.
3: La Secretaría de Planificación y Programación de la Presidencia informó que este 3, 4 y 5 de septiembre se llevará a cabo la Feria Nacional de Becas, con el objetivo de que jóvenes y adultos descubran opciones para estudiar, formarse y alcanzar sus metas. Este evento se desarrollará en el gimnasio polideportivo Parque Eric Barrondo, de 8 a 17 horas. El 3 de septiembre, el presidente Bernardo Arévalo dará por inaugurada dicha feria, en la cual esperan se acerquen cientos de guatemaltecos para optar a una de las becas.
4: Algo está por pasar aquí. Este lugar está a punto de convertirse en el punto de encuentro de cientos de oportunidades. ¿Puedes imaginar lo que viene? Más de 30 cooperantes, charlas, talleres y oportunidades académicas, tanto nacionales como internacionales. Y este año celebramos la edición número 25 de la Feria Nacional de Becas, 3, 4 y 5 de septiembre en el Parque Eric Barrondo.
3: Cabe mencionar que sumado a este proyecto también se manejan becas por nuestro futuro, en las cuales también Segeplan se encuentra realizando diversos llamados a los guatemaltecos, no solo del área urbana, sino también rural, y de esta forma que puedan aplicar a una de las becas que se proponen. Para Nuevo Mundo Noticias, Ángel Vázquez.
2: El puente Enrique Tejada Guail, que comunica la ruta al Pacífico con Villanueva, presenta nuevamente problemas en su estructura, por lo que el ministerio llevó a cabo una inspección y pruebas de resistencia física.
3: Un equipo técnico de la Unidad Ejecutora de Conservación Vial Covial desarrolló evaluaciones estructurales debajo del puente Enrique Tejada, ubicado en el kilómetro 15.5 de la ruta al Pacífico, luego de detectar recientemente una desflexión o bache en la superficie del pavimento. Por tal motivo, las autoridades indicaron que los trabajos se concentraron en un tramo de aproximadamente 800 metros en dirección hacia Villanueva y la región sur del país, donde especialistas llevan a cabo pruebas de resistencia física y análisis de compactación del suelo para determinar las condiciones del soporte de la vía. De igual forma, enfatizaron que las evaluaciones buscan establecer las causas de la afectación detectada en la superficie del pavimento y determinar las medidas correctivas que podrían ser necesarias para garantizar la seguridad y estabilidad de la carretera. Además, las autoridades aclararon que por el momento no se puede confirmar ni detectar que el daño tenga relación con el hundimiento ocurrido en el sector años atrás. Por ello, indicaron que se realizaron inspecciones técnicas de manera preventiva para contar con información que permita tomar decisiones oportunas. Para Nuevo Mundo Noticias, Ángel Vázquez.
2: Otra pausa, ya volvemos. Cuando regresemos, Hospital Roosevelt reporta 8,975 quimioterapias en lo que va del año.
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2: Autoridades del Hospital Roosevelt confirmaron este lunes que de enero a la fecha han atendido a alrededor de 8.975 quimioterapias en el centro asistencial, un número que aumenta día con día.
3: El Hospital Roosevelt cuenta actualmente con un 85% de abastecimiento de insumos para la atención de pacientes con cáncer. De esta manera lo informó el Ministerio de Salud Pública y Asistencia Social al presentar los avances alcanzados durante el periodo 2025-2026. Entre las acciones de fortalecimiento destaca la incorporación de un tomógrafo, la readecuación del espacio destinado a mamografías y la instalación de una torre de laparoscopía, con el objetivo de mejorar la capacidad diagnóstica y garantizar la continuidad de los procesos de atención. La viceministra de Hospitales, María de Rosario Orozco, señaló que las acciones buscan fortalecer no solo los tratamientos, sino también el diagnóstico temprano, el seguimiento médico y los cuidados paliativos. Como parte de este proceso, entre enero y agosto se contabilizaron 8.975 quimioterapias, 12.538 consultas externas y 916 pacientes nuevos. Julio registró la mayor cantidad de atenciones, con 1.409 quimioterapias, 2.113 consultas externas y 176 nuevos pacientes, mientras que en agosto se reportaron 727 quimioterapias, 1.064 consultas externas y 69 pacientes nuevos. Para ampliar la capacidad de atención, el Hospital Roosevelt también avanzó en la contratación de personal administrativo y asistencial con una dotación de 107 trabajadores. El equipo está integrado por dos cirujanos, dos oncólogos, cuatro hematólogos, cuatro patólogos, tres médicos internistas, tres nutricionistas, seis químicos biólogos, cuatro químicos farmacéuticos, seis psicólogos, cuatro trabajadores sociales, 31 integrantes de personal de enfermería y 27 trabajadores administrativos. Las autoridades también destacaron la implementación de un horario extendido los lunes, martes y jueves hasta las 17 horas, principalmente para los servicios de quimioterapia y transfusiones sanguíneas. Como parte de las próximas acciones, se prevé ampliar nuevamente el horario entre semana y habilitar atención los sábados, con la meta de que esta modalidad esté disponible a partir de enero del 2027. Para Nuevo Mundo Noticias, Ángel Vázquez.
2: El INSIBUME advirtió este lunes que el próximo 5 de septiembre será el día en el que más afecte el polvo del Sahara, por lo que hace recomendaciones a la población.
3: El Instituto Nacional de Sismología, Vulcanología, Meteorología e Hidrología INSIBUME informó este lunes sobre el ingreso de una nueva masa de polvo proveniente del desierto del Sahara a Guatemala. De acuerdo con las proyecciones de la institución, la nube de polvo que comenzó a desplazarse durante el fin de semana podría alcanzar territorio nacional durante las primeras horas del sábado 5 de septiembre. Según el informe, la mayor concentración de partículas se esperan para el domingo, cuando los niveles podrían ubicarse entre 10 y 25 microgramos por metro cúbico. Las proyecciones satelitales señalan que la presencia de polvo comenzaría a disminuir de manera gradual a partir del martes 8 de septiembre, conforme la masa se desplace y disperse. El INSIBUMI indicó que mantendrá el monitoreo de las condiciones atmosféricas y del comportamiento de esta masa de polvo con el objetivo de identificar cualquier cambio en su trayectoria o concentración. La institución continuará dando seguimiento al fenómeno durante los próximos días y comunicará cualquier variación relevante. El polvo del Sahara se origina en una masa de aire caliente y seca cargada de partículas de arena que se forman en el desierto del Sahara, impulsado por los fuertes vientos que se registran en el norte de África. Posteriormente, los vientos alisios desplazan estas partículas hacia el este del Atlántico Norte tropical, permitiendo que el polvo llegue al Mar Caribe, Centroamérica, México e incluso al sur de Estados Unidos. Para Nuevo Mundo Noticias, Ángel Vázquez.

0: Miles de estudiantes mexicanos regresaron a clases en medio del debate para prohibir los teléfonos celulares en las instituciones de educación básica y la polémica de la Universidad Nacional Autónoma de México por el uso de la inteligencia artificial en su examen de admisión.
1: Miles de estudiantes mexicanos regresaron este lunes a las aulas para iniciar el ciclo escolar 2026-2027 en medio del debate sobre el uso de teléfonos celulares en las instituciones educativas. El gobierno analiza establecer lineamientos para regular cuándo y cómo pueden utilizarse mientras padres y docentes señalan tanto las distracciones como los posibles beneficios de estos dispositivos. En una consulta de la Secretaría de Educación Pública, el 81% de los docentes apoyó establecer reglas para el uso seguro y pedagógico de celulares, mientras casi la mitad señaló que dificultan la atención. Padres de familia también expusieron sus posiciones, así lo explicó César Rodríguez.
2: Pues un arma de doble filo, ¿no? Porque si, te repito, una emergencia, cualquier cosa, pues tu hijo te puedes comunicar contigo, ¿no? Ya sea que te marque o tú le marques, pero de alguna manera siento que está bien para que se concentren en estudiar.
1: Para algunas familias, sin embargo, las posibilidades de mantener localizados a sus hijos ante una emergencia hace que el celular siga siendo necesario, mientras otras consideran que sus efectos sobre la concentración pesan más. Eva Cerecero, madre de familia, defiende la restricción de estos dispositivos en las escuelas.
3: Me parece muy bien, es una distracción que de por sí ya con este tiempo en el que estamos de tanta tecnología que ya el cerebro ya no les da para más si no están con el teléfono. Entonces me parece muy bien que se restrinja lo del teléfono. Me parece muy bien.
1: El gobierno mexicano continuará esta semana trabajando con las autoridades educativas estatales para definir los lineamientos nacionales sobre el uso de celulares en los planteles.

0: Según pronósticos del INSIBUME, las lluvias continuarán afectando al país en los próximos días a consecuencia del ingreso de una onda del este. Con esto le ponemos punto final a nuestro informativo.
1: El Instituto Nacional de Sismología, Vulcanología, Meteorología, Hidrología e INSIBUME informaron que el desplazamiento de la onda del este número 34 de la temporada sobre Guatemala, combinado con el aire cálido presente en el ambiente, favorece la formación de nubes convectivas y condiciones de lluvia en diferentes regiones del país. Las nubes se extienden a lo largo del occidente, la costa sur, el altiplano central, el norte de Petén y parte de los valles de Oriente, donde generan lluvias abundantes, viento fuerte y actividad eléctrica. De esta manera lo dio a conocer Jorge Chinchilla, pronosticador del INSIBUME.
2: El reciente paso de la onda del este número 34 promoverá aún los nublados con lluvias acompañadas de actividad eléctrica, principalmente desde el sur al centro del país. Sobre los mayores acumulados de lluvia, estos se presentarán principalmente en las regiones occidente, Boca Costa, altiplano central y sur de Valles de Oriente, en horas de la tarde y noche. Las lluvias pueden ser fuertes, de corta duración con actividad eléctrica, viento fuerte y posible caída de granizo en sectores montañosos o de gran altitud, como en sectores volcánicos. Sobre las altas temperaturas, estas persistirán hacia el norte, sur y oriente del país. Las temperaturas máximas para Petén estarían entre los 36 a 38 grados Celsius, para Valles de Oriente entre los 37 a 39 y para la costa sur entre los 35 a 37 grados Celsius. Para el altiplano central, incluyendo la ciudad capital, estarían entre los 27 a 29 grados Celsius, pudiendo ser algunos sectores mayor, así principalmente hacia el norte del altiplano central.
1: Por lo que indicó que en horas de la noche y madrugadas se podrían percibir algunas lluvias o lloviznas en varias regiones del país. Para Nuevo Mundo Noticias, Ángel Vázquez.
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Hubiera preferido decirlo en persona. Es que supe algunas cosas que no me gustaron. No entrar en detalles, ¿sabes de qué hablo? Porque eres así.

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0: Padre nuestro que estás en el cielo, santificado sea tu nombre. Venga a nosotros tu reino. Hágase tu voluntad en la tierra como en el cielo. Danos hoy nuestro pan de cada día. Perdona nuestras ofensas como también nosotros perdonamos a los que nos ofenden. No nos dejes caer en la tentación y líbranos del mal. Amén.
1: Dios me los bendiga, mis estimados y gentiles oyentes de La Sintonía. Nuevamente aquí con ustedes, los hermanitos de La Buena Esperanza. Como es de costumbre, siempre extendiéndoles nuestra carta de invitación para todas y cada una de esas personas que de una u otra manera están atravesando momentos difíciles, bien sea en la economía, situaciones sentimentales, el negocio, aquella persona que lamentablemente se encuentra enferma, mire bien, enferma, dolor de cintura, dolor de estómago, dolor de cabeza, esa migraña que diariamente prácticamente es el diario vivir de todas las personas, la migraña, el estrés. Últimamente muchas personas están padeciendo de estrés debido a la situación económica, debido a esta terrible pandemia que está azotando a todo el universo. Y lamentablemente pues hay muchos comerciantes, muchas personas que dependían de su negocio, hoy se encuentran prácticamente en la ruina, porque debido a esta pandemia bajaron considerablemente las ventas, ya las personas no es como antes, etcétera, etcétera. Aquel hombre, aquella mujer que me está escuchando allá en los Estados Unidos, que con la ayuda de Dios lograron llegar, pero lamentablemente enfermaron, lamentablemente no consiguen empleo, o lamentablemente todo el dinero que ganan se les va como el agua, como el humo del cigarrillo. Pues para eso estamos aquí los hermanos de La Buena Esperanza, para reenviarles a ustedes una autofórmula para que su vida cambie positivamente. Si usted, amigo oyente, me está escuchando allá en los Estados Unidos, hay una buena, excelentísima noticia con ese programa, ya que, bendito sea Dios, está aprobando ya este nuevo presidente Biden allá en los Estados Unidos, que les va a dar oportunidad a las personas que estaban allá en los Estados Unidos de poder hacer sus papelitos, de poder tener un permiso de trabajo. Eso es espectacular para todos y cada uno de ustedes. Y para eso estamos aquí los hermanos de La Buena Esperanza, para inyectarle tranquilidad, inyectarle suerte, inyectarle positivismo a su caso. Por eso, amigo oyente, si usted quiere en este momento ser de una de las tantas personas escogidas para que el bendito Dios logre hacer sus papeles, solo escríbanos, solo llámenos a los teléfonos que yo le voy a dar a continuación, para podernos ponerlo en cadena de oración. Mira bien, lo ponemos en cadena de oración y de esta manera, se lo digo ante los ojos de Dios, su vida va a empezar a cambiar allá en los Estados Unidos. Y no importa donde quiera que se encuentre, hermano, la fe mueve montañas. El que busca encuentra y el que persevera alcanza. Recuerden, amados hermanos, que Dios dijo, ayúdate que yo te voy a ayudar. Deposite usted su granito de arena, hermanito del alma, que ante los ojos de Dios su vida le va a cambiar positivamente. Por eso, amigo oyente, basta ya de tanto sufrimiento, basta ya de tanta maldad, basta de tantas cosas negativas. Levantemos la frente y digamos, hoy más que nunca voy a salir adelante. 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Yo tengo WhatsApp en estos dos números. Solo agrégueme, WhatsAppiemos, escríbame, que yo con el mayor de los gustos le respondo. Si es una llamada de audio, no tenga pena. Lo más importante es que usted tenga ganas de triunfar, ganas de salir adelante. Y no lo olviden, amados hermanos, que el día de mañana, la persona que llegue a una consulta aquí con a nuestro templo espiritual, se le está entregando completamente gratis el Cristo Negro de Esquipulas. el Cristo Negro de Esquipulas, ese hermoso amuleto que lo va a estar portando usted, cargando en su bolsa, en su bolsillo, donde usted quiera, hermano. Lo más importante es que va a estar protegido todo el santo día, desde que usted sale de su casa hasta que regresa de su casa, inclusive estando en su casa, no tenga pena. Lo más importante es de que usted ande portando este Cristo Negro de Esquipulas, y por medio del WhatsApp, de los teléfonos que le acabo de dar, usted me escribe y me dice: hermano, yo quiero que usted me reenvíe la oración del Cristo Negro de Esquipulas. Yo con mucho gusto le envío la oración, usted la va a tener en su teléfono, y todos los santos días, hermanito del alma, cuando usted quiera escuchar esta oración, agarra al Cristo que yo le voy a regalar cuando venga una consulta, lo mete dentro de un vasito de agua, se toma ese vaso de agua, escucha esa plegaria hermosa que va a tener en su celular, y se lo digo ante los ojos de Dios, que la gracia de Dios va a llegar a su vida. El milagro va a acontecer. Pídale con fe a nuestro Señor Jesucristo. Pídale con fe y os recibirás. Mis amados hermanos, recuerden, somos sus amigos de hoy, mañana y siempre, los hermanos de la Buena Esperanza, parapsicólogos, mentalistas y consejeros de verdad. Y quien les habla en este mismo instante, en este mismo momento, el hermano Felipe, estoy aquí presto y dispuesto diariamente a brindarles orientación, a decirle qué pasa, qué sucede, por qué el dinero se le va como el agua, como el humo del cigarrillo. Le voy a decir, amigo oyente, por qué en el amor usted cada que enamora fracasa. Le voy a decir, señorita, por qué su esposo ha cambiado con usted, qué falla está cometiendo, qué problemas son los que están sucediendo en su vida. ¿Quién es la persona que se le está sometiendo a su esposo? ¿Quién es la persona que se le está sometiendo a su esposa? Así le voy a decir peladamente, sin pelos en la lengua, yo le voy a decir la verdad. Aquí no tengo que yo mentirle a nadie. Aquí le digo la verdad a todo aquel que bien lo quiera saber. Por eso, amigo oyente, si usted cree, también o piensa, que está siendo víctima de un maleficio, por eso esa terrible enfermedad no cura, los doctores no logran descubrirle nada, con todo el respeto que se merece la ciencia médica, se lo digo de corazón, porque gracias a esos grandes galenos, grandes doctores, bendito Dios, grandes personas, profesionales de la medicina, muchas enfermedades se han curado, muchas vidas se han salvado, pero ellos lamentablemente no pueden detectar lo que es una enfermedad sobrenatural, un mal puesto. Los hermanos de la Buena Esperanza, sí, para eso estudiamos, las ciencias parafísicas paranormales, las ciencias ocultas. Aquí le vamos a decir solamente con mirarle el iris de sus ojos, el rapiche de su lengua, la palma de su mano, barajarle las cartas de su tarot, le voy a decir qué pasa, qué sucede y de dónde proviene esa terrible enfermedad. Los exámenes salen buenos, todos los exámenes, ultrasonidos que usted se hace, todo sale bueno. Cuando usted regresa donde el doctor: doctor, ¿qué me encontró? El doctor le dice: no, vea, los exámenes salen de sangre, salió bueno. El examen de orina salió bueno. Tiene un poquito de colesterol, tiene los triglicéridos altos, etcétera. Tómese esto. Pero esa dolencia, esa inflamación es por otro lado. Hay que bregar a mirar a ver por otro lado. Y es pisto y pisto y pisto lo que ustedes gastan, hermano. Entonces ahí es donde viene la pregunta del millón. ¿Qué va a ver por otro lado? Y es pisto y pisto y pisto lo que ustedes gastan, hermano. Entonces ahí es donde viene la pregunta del millón. ¿Qué es lo que yo tengo si los doctores no pudieron descubrirlo? Y los exámenes salieron buenos. Puede tener un daño.

0: todo este año le han salido negativas en el amor, en la salud, en la economía, en el bienestar familiar. Todo lo que emprende es negativo, pues hermano o hermana del alma, llegó la hora de cambiar. Llegó la hora de decirle adiós a tantas cosas negativas. Recuerden, amados hermanos, que somos sus amigos de hoy, mañana y siempre, los hermanitos de la buena esperanza. Todos los santos días vamos a estar aquí luchando contra actos maquiavélicos, satánicos, contra la maldad, contra la brujería. Los hermanos de la buena esperanza llevamos más de 26 largos años en esta República de Guatemala, dándole soluciones. 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Recuerden, los hombres, como lo dice ella, a un buen amante una mujer nunca lo olvida. Y hay hombres que en este momento están atravesando un momento difícil en su potencia sexual. Ya no corresponden como anteriormente, ya no le responden a su pareja como anteriormente. El sexo negativo. Aquí está la hermana Samantha que les va a ayudar a levantar ese ánimo. 47970720. En el amor, siempre que enamora fracasa. Señora, en el amor le ha ido muy mal. Señor, le ha ido pésimamente. Usted es un hombre ya viejo y va a morir soltero, sin hijos, no hombre. La hermana Samantha le va a dar el secreto que tiene ella para levantarlo en el amor. 47970720. A usted que le duele el cuerpo, las articulaciones, el dolor de cabeza, el estrés, el cansancio físico, mental y que usted mantiene. Usted, señora, que tiene la menstruación descontrolada, le baja flujo, mal de orín, le han hecho papá Nicolau, mejor dicho, de todo. Y todo ha sido negativo. Sigue igual, secreto de la hermana Samantha. 47970720. 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

0: Buenas noches, bienvenidos amigos oyentes. Damos paso a la emisión de las 10 del Independiente Voz y Corazón de Guatemala, transmitido a través de Nuevo Mundo Radio 96.1 FM. Hoy lunes 31 de agosto, soy Mario Carrillo, estos son los titulares.
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0: Sistema penitenciario da marcha atrás en la compra de escáneres por un valor de 112 millones de quetzales. La Conred envía kits de higiene y alimentos a damnificados por terremoto en Colombia. Cámara de Comercio acciona ante la Corte de Constitucionalidad para que se garantice la libre locomoción. Hospital Roosevelt cuenta con 85% de abastecimiento y 8.975 quimioterapias para enfermos con cáncer. Transportistas, salubristas y veteranos militares manifestaron afuera del Congreso de la República. El INSIBUME realiza recomendaciones por la llegada de polvo de Sahara al país el 5 de septiembre. En las internacionales, Estados Unidos intercepta presunta embarcación de narcotráfico con ayuda de Ecuador. Al menos 590 extranjeros de 39 países siguen desaparecidos en Nepal tras la riada. Esto y más en la emisión de las 10 del Independiente Voz y Corazón de Guatemala.
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0: Bienvenidos, damos paso a la información nacional acá en El Independiente. La compra de 10 bloqueadores para evitar llamadas desde el interior de las cárceles del país no se concretará debido a que su adquisición supera los 112 millones de quetzales.
2: La adquisición de 10 bloqueadores de señal para reforzar los controles de ingreso y, sobre todo, evitar que se realicen llamadas desde los centros penitenciarios podría no concretarse debido a que los costos de servicio son superiores a lo previsto. Las autoridades explicaron que durante una prueba realizada en junio se obtuvieron resultados que permitieron identificar las necesidades técnicas y operativas para implementar estos equipos en los centros. Sin embargo, la inversión oscilaba entre los 112 millones de quetzales.
3: En efecto, como usted recordará, la prueba de concepto que se realizó durante el mes de junio, pues arrojó datos interesantes y según la necesidad que nosotros tenemos, los costos de poder implementar un servicio de esa naturaleza pues eran superiores. Por eso la adquisición no es viable y, como decía el subdirector,
4: ¿cuando es superiores a qué?
3: A lo que tenemos contemplado en el PAC.
4: A 55 millones.
3: Exactamente. Porque cuando consideramos la reciente solución y tomando en consideración, se recuerda lo que comentamos de distintos tipos de tecnologías a bloquear, se incrementó el costo. Entonces,
4: ¿cuál es el costo que les arrojó?
3: 112 millones más o menos. Para 8 centros.
4: Entonces, para 8 centros nada más.
3: Para 8 centros, así es.
2: Ante este escenario, el sistema penitenciario analiza otras alternativas para fortalecer la revisión de personas, objetos y encomiendas que ingresan a las cárceles, además de evitar que las llamadas salgan desde los centros. Para Nuevo Mundo Noticias, Werner Álvarez.
0: Kits de higiene y productos alimenticios fueron enviados por el gobierno de la República a través de la Conred en apoyo a las familias afectadas por el reciente terremoto en Colombia.
5: Guatemala envió ayuda humanitaria a Colombia luego del terremoto de magnitud 7.4 que hasta el momento ha dejado alrededor de 330 personas fallecidas y 449.000 personas afectadas. En ese sentido, la Conred coordinó kits de alimentos y de higiene personal que fueron distribuidos vía aérea mediante el Ministerio de Relaciones Exteriores y fueron recibidos por la Unidad Nacional para la Gestión del Riesgo de Desastres de Colombia. El apoyo ocurrió tras 21 días de que ocurrió el terremoto, que hasta el momento ha dejado centenares de personas desaparecidas, estructuras completamente abarrotadas y 225.000 familias afectadas, de acuerdo con el Sistema Nacional de la Gestión de Riesgos de Colombia. Asimismo, la Conred confirmó que la selección de ayuda humanitaria enviada fue solicitada por las dos instituciones de riesgo del país sudamericano, por lo que los kits no fueron seleccionados exclusivamente por la coordinadora. Finalmente, el envío de los kits fue en coordinación con la empresa de logística DHL, quienes fueron los encargados de llevar a las comunidades afectadas los kits correspondientes y demuestra responsabilidad social empresarial y de compromiso con la cooperación internacional. Para Nuevo Mundo Noticias, Diego Fong.
0: En la presente semana se desarrollará la Feria Nacional de Becas, organizada por la Secretaría de Planificación y Programación de la Presidencia, SEGEPLAN.
6: La Secretaría de Planificación y Programación de la Presidencia informó que este 3, 4 y 5 de septiembre se llevará a cabo la Feria Nacional de Becas, con el objetivo de que jóvenes y adultos descubran opciones para estudiar, formarse y alcanzar sus metas. Este evento se desarrollará en el Gimnasio Polideportivo Parque Eric Barrondo de 8 a 17 horas. El 3 de septiembre, el presidente Bernardo Arévalo dará por inaugurada dicha feria, en la cual esperan se acerquen cientos de guatemaltecos para optar a una de las becas.
7: Algo está por pasar aquí. Este lugar está a punto de convertirse en el punto de encuentro de cientos de oportunidades. ¿Puedes imaginar lo que viene? Más de 30 cooperantes, charlas, talleres y oportunidades académicas, tanto nacionales como internacionales. Y este año celebramos la edición número 25 de la Feria Nacional de Becas. 3, 4 y 5 de septiembre en el Parque Eric Barrondo.
6: Cabe mencionar que sumado a este proyecto también se manejan becas por nuestro futuro, en las cuales también Segeplan se encuentra realizando diversos llamados a los guatemaltecos, no solo del área urbana, sino también rural, y de esta forma que puedan aplicar a una de las becas que se proponen. Para Nuevo Mundo Noticias, Ángel Vázquez.
0: El cadáver de una mujer de 22 años fue localizado en una calle de Santa Cruz, Naranjo, Santa Rosa, en un hecho que las autoridades relacionan con el narcomenudeo.
8: Leslie Anaís Ian Gómez, de 22 años, fue localizada fallecida en el callejón Monteverde, aldea El Teocinte, Santa Cruz, Naranjo, Santa Rosa. Las autoridades investigan el ataque y no descartan una posible disputa relacionada con actividades al narcomenudeo. De acuerdo con información preliminar de la Policía Nacional Civil, vecinos del sector escucharon varias detonaciones y al salir de sus viviendas encontraron a la joven a la orilla del callejón. Testigos también reportaron haber observado un mototaxi en las inmediaciones poco después de los disparos. Según el reporte policial, anteriormente se habrían realizado diligencias de allanamiento en el domicilio de la víctima como parte de investigaciones relacionadas con el almacenamiento y distribución de drogas en el sector. Una de las líneas de investigación que manejan las autoridades apunta preliminarmente a una posible disputa vinculada con el narcomenudeo. Sin embargo, esta hipótesis aún debe ser confirmada mediante las diligencias correspondientes. Tras el ataque, unidades de la Policía Nacional Civil desplegaron operativos en el área para localizar el mototaxi señalado por los vecinos y establecer quiénes estarían involucrados en el crimen. Para Nuevo Mundo Noticias, Werner Álvarez.
0: Fue exonerado por la Municipalidad Capitalina el 3% de cada pasaje autorizado en el transporte público.
5: La Municipalidad de Guatemala oficializó la exoneración del 3% del monto de cada pasaje de los encargados del transporte público autorizados por la Dirección de Gestión de Licencias de Operación del Transporte Público. Lo anterior se refiere a que cada encargado del transporte ya no tendrá que dar el 3% del monto cobrado del pasaje, aunque según el acuerdo, esto solo será una medida temporal como respuesta al alza de los combustibles y el aumento de las tarifas del traslado público. Dentro del plazo de 4 meses, en el cual se eliminará dicho porcentaje, la Municipalidad de Guatemala cubrirá los costos descritos en relación a los gastos de recaudación y comisiones asociadas a la red de comercialización. Así pues, también se estableció que se faculta a la Dirección de Administración Financiera Integrada para realizar las gestiones necesarias para la aplicación de la exoneración. Finalmente, el origen del 3% corresponde a la tasa administrativa de los operadores debidamente autorizados y adheridos al Sistema Integrado de Medios de Pago Electrónico de Recarga y Recaudo del municipio de Guatemala. Un ejemplo del anterior es que si un vehículo colectivo cobra 7 quetzales de un punto a otro, ese monto no era de ganancia total para los operadores. Es decir, el 3%, que son 21 centavos, se debía registrar como pago electrónico ante la municipalidad, pero ahora ese monto lo pondrá la misma y será ahorro para los operadores. Para Nuevo Mundo Noticias, Diego Fong.
0: Una serie de recomendaciones realiza el INSIBUME a la población del país por el ingreso del polvo del Sahara, el cual se incrementará el próximo sábado.
6: El Instituto Nacional de Sismología, Vulcanología, Meteorología y Hidrología INSIBUME informó este lunes sobre el ingreso de una nueva masa de polvo proveniente del desierto del Sahara a Guatemala. De acuerdo con las proyecciones de la institución, la nube de polvo que comenzó a desplazarse durante el fin de semana podría alcanzar territorio nacional durante las primeras horas del sábado 5 de septiembre. Según el informe, la mayor concentración de partículas se esperan para el domingo, cuando los niveles podrían ubicarse entre 10 y 25 microgramos por metro cúbico. Las proyecciones satelitales señalan que la presencia de polvo comenzaría a disminuir de manera gradual a partir del martes 8 de septiembre, conforme la masa se desplace y disperse. El INSIBUME indicó que mantendrá el monitoreo de las condiciones atmosféricas y del comportamiento de esta masa de polvo con el objetivo de identificar cualquier cambio en su trayectoria o concentración. La institución continuará dando seguimiento al fenómeno durante los próximos días y comunicará cualquier variación relevante. El polvo del Sahara se origina en una masa de aire caliente y seca cargada de partículas de arena que se forman en el desierto del Sahara, impulsado por los fuertes vientos que se registran en el norte de África. Posteriormente, los vientos alisios desplazan estas partículas hacia el este de Atlántico Norte tropical, permitiendo que el polvo llegue al Mar Caribe, Centroamérica, México e incluso al sur de Estados Unidos. Para Nuevo Mundo Noticias, Ángel Vázquez.
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0: En notas internacionales, el ejército de Estados Unidos anunció que interceptó y destruyó una embarcación presuntamente utilizada para el narcotráfico en el Pacífico Oriental en una acción coordinada con el gobierno de Ecuador.
9: El ejército de Estados Unidos anunció que interceptó y destruyó una embarcación presuntamente utilizada para el narcotráfico en el Pacífico Oriental. Según el Comando Sur, fue la primera acción coordinada con el gobierno de Ecuador, cuyo presidente Daniel Noboa es un aliado del mandatario Donald Trump. En un comunicado, las autoridades indicaron que la embarcación, previamente identificada y objeto de sanciones del Departamento del Tesoro, operaba en apoyo del grupo criminal Los Choneros. Agregó que la tripulación fue llevada hasta un puerto ecuatoriano y posteriormente la embarcación fue destruida.
10: La patrulla norteamericana nos llegaron, nos abordaron y no nos pidieron documentos ni nada. Solo lo que hicieron es posarlo y tirarlo al piso.
11: Explotaron el barco, aterrizaron un helicóptero y con un helicóptero hicieron la maniobra, tenían bazooka y le zumbaron dos bazookazos como si fuera el barco.
9: El grupo de ecuatorianos llevado al puerto pesquero de Manta negó que se dedicara al narcotráfico.
12: ¿Qué podemos traer nosotros de droga, según ellos, de droga, entrar con droga para puerto? ¿Qué ocurrencia de ellos? Cuando deben de revisar el barco es a la salida, no a la entrada.
9: El gobierno de Donald Trump lanzó hace un año una campaña de bombardeos contra presuntas lanchas del narcotráfico en el Caribe y el Pacífico Oriental, que deja más de 200 muertos. Por su parte, Noboa sostiene una guerra contra el narcotráfico con apoyo militar de Washington e incorporó a su país al Escudo de las Américas, una coalición antidrogas integrada por una veintena de países de América Latina y el Caribe, liderada por Trump.
0: Entre la conmoción y el dolor, vecinos de Kensof, en las afueras de Puerto Príncipe, acudieron este domingo a despedir a cuatro miembros de una misma familia, víctimas del ataque de bandas armadas que dejó al menos 47 fallecidos.
13: Los habitantes de Kensof, a las afueras de Puerto Príncipe, acudieron este domingo entre la conmoción y el dolor a despedir a cuatro miembros de una misma familia que murieron tras ser víctimas del ataque de bandas armadas que dejó al menos 47 muertos en esa localidad hace una semana. Varios familiares visiblemente afectados por la pérdida de sus seres queridos asistieron a la ceremonia que se celebró en la Iglesia Bautista Conservadora de esa localidad haitiana. Desde allí, criticaron lo que consideran pasividad e inacción de las autoridades ante la violencia de las bandas armadas, a las que responsabilizan de las muertes y de la inseguridad que afecta a la población. Tras la masacre de hace una semana, 60 personas fueron secuestradas. UNICEF informó que 6 niños y 7 mujeres ya fueron liberados. Mientras la situación de seguridad continúa siendo uno de los principales desafíos que enfrenta Haití, que tiene previsto celebrar elecciones generales el 13 de diciembre de 2026. La nación caribeña vive una crisis en todos los aspectos, marcada especialmente por la inseguridad a manos de las bandas armadas que controlan la mayor parte de la capital. De acuerdo con la ONU, la violencia en Haití causó en los primeros 6 meses del año al menos 3.050 muertos y 1.401 heridos.
0: Gertrudis Paz, un campesino de 91 años, muestra a EFE una mazorca de maíz con unos pocos granos mientras explica que toda su cosecha se perdió por la severa sequía que castiga el sur de Honduras.
14: La arrasadora sequía que actualmente afecta a miles de hectáreas y a cientos de campesinos en el sur de Honduras ha generado una situación cada día más difícil. Marcovia es uno de los municipios más productivos y más golpeados por la falta de lluvias. Allí, Gertrudis Paz, un campesino de 91 años, sostiene en sus manos una mazorca con apenas algunos granos mientras se lamenta de perder toda su cosecha de maíz.
15: De no sacar nada. El guato lo regalé a los ganaderos. No, yo no, de no sacar, pero ni un turunca acá. Todo me perdió.
14: El cambio climático y el fenómeno del Niño también han secado los pozos de agua en el municipio y han impedido salvar la cosecha postrera de granos básicos durante la segunda temporada de cultivo entre agosto y septiembre. A ello se refirió Naum Calix, alcalde de Marcovia.
16: Solicitando a la Secretaría de Agricultura y Ganadería para que se logre hacer proyectos de sistemas de riego por goteo, porque ya no vamos a estar pensando solo en la lluvia. Necesitamos avanzar en perforación de pozos para el área productiva, para el consumo humano y también cosechadoras de agua.
14: a fortuna de que algunos municipios en emergencia han comenzado a recibir ayuda del Programa Mundial de Alimentos y del gobierno, Pablo Santos, campesino de Cerro Manglés, afirma que nunca había visto una sequía de tal magnitud.
17: Yo nunca se había visto de la edad que yo estoy en esta tierra, ¿verdad? Entonces, está bien crítico esto aquí. Por la lluvia, pues, yo arreglé la tierra de primavera y no pude sembrar por falta de lluvia.
14: La situación también es crítica para el sector ganadero, que registra pérdidas de cabezas de ganado. Joana Sandoval, presidenta de la Asociación de Ganaderos y Agricultores de la aldea Monjarás en Marcovia, se refirió a las afectaciones.
18: El ganado, pues, reduce lo que es su producción de leche y baja corporalmente su peso. Al bajar corporalmente su peso, pues, pueden entrar lo que son debilidad, enfermedades.
14: De los 298 municipios de Honduras, 103 están en alerta roja o emergencia por la falta de lluvias, donde se han visto afectadas cosechas de caña de azúcar, ocra, maíz y frijoles.
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0: En más información nacional acá en El Independiente, los recorridos con antorchas por la conmemoración de la independencia en los departamentos de Santa Rosa y Jutiapa, informaron las autoridades del Ministerio de Educación.
6: El Ministerio de Educación dio a conocer que por el momento se ha tomado la decisión de prohibir la organización de antorchas en los departamentos de Santa Rosa y Jutiapa como parte de las actividades por los 205 años de independencia de Guatemala. La disposición está dirigida a centros educativos públicos y privados y responde a antecedentes en los que este tipo de actividades ha generado alteraciones que han afectado el desarrollo de las celebraciones patrias. En ese sentido, la Dirección Departamental de Educación de Jutiapa informó a la comunidad educativa que ningún establecimiento público o privado cuenta con autorización para organizar antorchas durante este mes patrio. Las autoridades señalaron que la medida busca prevenir cualquier tipo de incidente que pueda poner en riesgo a los estudiantes y enfatizaron que el objetivo principal es resguardar la vida e integridad de niños, niñas, adolescentes y jóvenes. El Ministerio de Educación invitó a la comunidad educativa a vivir las fiestas patrias con fervor cívico y a participar en actividades culturales y recreativas como el folclor, las caminatas y otras expresiones que permitan fortalecer el orgullo de ser guatemalteco. Las autoridades aclararon que la prohibición aplica únicamente para Santa Rosa y Jutiapa, por lo que no se trata de una disposición general para todo el país. Para Nuevo Mundo Noticias, Ángel Vázquez.
0: La Cámara de Comercio interpuso una acción de amparo ante la Corte de Constitucionalidad en demanda que las fuerzas de seguridad impidan los bloqueos y garanticen la libre locomoción.
5: Mientras transportistas obstruyen paso en las carreteras de distintos puntos del país, la Cámara de Comercio interpuso una acción constitucional de amparo ante la Corte de Constitucionalidad para exigir la protección de los derechos ciudadanos vulnerados por los bloqueos. Dicha Cámara se pronunció ante las medidas tomadas por los transportistas que exigen una solución ante el alza de los combustibles. Sin embargo, sectores rechazaron dichos bloqueos, tal como sucedió con la Cámara del Agro, de Industria, la Asociación Guatemalteca de Exportadores y ahora el sector comercial. De ese modo, solicitaron a las autoridades resolver con urgencia para hacer prevalecer la Constitución. Asimismo, presionaron al presidente de la República, Bernardo Arévalo, al ministro de Gobernación, Marco Antonio Villeda, y al director de la Policía Nacional Civil, David Custodio Boteo, para tomar acciones en contra de los manifestantes. En ese sentido, agregaron que ningún grupo está por encima de la ley ni tiene derecho a impedir que los guatemaltecos circulen, trabajen y produzcan. En cuanto a los bloqueos, estos fueron colocados en al menos 17 distintos puntos del país, con el fin de mostrar rechazo al alza de los combustibles y a un nuevo subsidio. Para Nuevo Mundo Noticias, Diego Fong.
0: Las cámaras empresariales del país rechazan los bloqueos que realizan transportistas en distintas regiones del país, lo que afecta a la economía.
5: La Cámara del Agro y la Cámara de Industria manifestaron su rechazo hacia los bloqueos de las carreteras impuestas este lunes 31 de agosto, lo que podría generar una pérdida económica de 217 quetzales por cada guatemalteco económicamente activo. En ese sentido, ambas cámaras expresaron que ese tipo de acciones representan pérdidas para el abastecimiento y la distribución de alimentos e insumos esenciales, lo que afecta a miles de pequeños productores, trabajadores y familias guatemaltecas, poniendo en riesgo la seguridad alimentaria del país, de acuerdo con un comunicado emitido. Paralelamente, exigieron al presidente de la República, Bernardo Arévalo, al Ministerio de Gobernación y a los agentes de la Policía Nacional Civil actuar de conformidad con la ley para garantizar el orden público y los derechos de los guatemaltecos, conforme al ordenado por la Corte de Constitucionalidad. Agregaron que debe garantizarse la libre locomoción y proteger el derecho al trabajo, la salud, educación y la libertad de la industria y comercio. Sin embargo, la Cámara del Agro y la de Industria no han sido las únicas instituciones que se han manifestado, pues anteriormente, cuando ocurrieron los bloqueos a la altura de San Vicente Bacaya, la Asociación Guatemalteca de Exportadores presionó a los transportistas para que no solo retiraran los bloqueos, sino que erradicaran este tipo de manifestaciones. Así pues, mostraron comprensión por el alza de los precios, pero rechazaron rotundamente las acciones tomadas. Por parte de la Cámara de Industria, expresaron que los bloqueos no representan soluciones, dado que son interrupciones, por lo que hacen un llamado a los líderes de las movilizaciones para privilegiar el diálogo. Desde la perspectiva de los manifestantes, organizaciones manifestaron en múltiples ocasiones que no fueron escuchados ni por gobernadores, diputados ni el presidente, y que a falta de acciones para reducir el precio de la canasta básica y la gasolina, en especial el diésel, que se encuentra más de 45 quetzales el galón, tomaron la medida de cerrar paso en distintos puntos del país. Para Nuevo Mundo Noticias, Diego Fong.
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0: En más información nacional acá en El Independiente, nuevamente la instancia de jefes de bloque del Congreso de la República no incluyó en la agenda para su discusión en la presente semana la iniciativa para la creación de una ley para un fondo compensatorio a los precios de los combustibles.
21: El Congreso de la República tiene previsto conocer este martes 1 de septiembre, en tercer debate, 4 proyectos de decreto que podrían avanzar hacia su aprobación definitiva, entre ellos la ley de teletrabajo. El primer secretario, Juan Carlos Rivera, explicó que la sesión, la cual está convocada a las 14 horas, estará enfocada en varias iniciativas, aunque no se incluyó el fondo para disminuir los combustibles.
22: A proyecto de decreto que dispone a aprobar reformas al decreto número 5192 del Congreso de la República, Código Procesal Penal 6493-6719. B. Proyecto del decreto que dispone a aprobar Ley de Protección al Menor y sus Relaciones Paterno-Filiales 6502. C. Proyecto de decreto que dispone a aprobar Ley del Teletrabajo 6556. D. Proyecto de decreto que dispone a aprobar Ley de Atención Integral de los Pacientes con Enfermedades Raras de Difícil Diagnóstico y o Base Genética 6451. 7. Elección de 2 magistrados titulares de la Corte de Apelaciones y otros tribunales colegiados de igual categoría para completar el periodo constitucional 2024-2029.
21: De estos proyectos, la Ley de Teletrabajo destaca porque, de aprobarse, establecería un marco legal específico para regular esta modalidad de trabajo en Guatemala, en momentos en que el trabajo remoto se ha incorporado de manera creciente en distintos sectores. Para el jueves 3 de septiembre, el Congreso tiene programada otra sesión ordinaria, con la que continuará la interpelación al ministro de Desarrollo Social, Abelardo Pinto, y está prevista la interpelación a la ministra de Trabajo y Previsión Social, Miriam Roquel. Para Nuevo Mundo Noticias, Barner Álvarez.
0: Empleados de salud pública, veteranos militares y transportistas manifestaron en los alrededores del Congreso de la República en demanda de atención a una serie de demandas.
6: Este lunes, cuadras aledañas al Congreso de la República se convirtieron en escenario de una jornada de protestas protagonizada por distintos sectores que llegaron para exigir respuestas a sus demandas. Entre los manifestantes se encontraban salubristas, veteranos militares y transportistas, quienes plantearon peticiones. Los trabajadores de salud reclamaron mejoras salariales. Los veteranos exigieron la aprobación de una iniciativa de ley que contempla mejores condiciones para el sector. Y los transportistas demandaron una solución inmediata ante el incremento en el precio de los combustibles como medida medida de presión, los transportistas también bloquearon varias carreteras del país, generando complicaciones en la movilidad. De esta manera lo dio a conocer William Barrera, integrante de los transportistas.
2: Se queda 30 y cuando sube los combustibles, que entra el fondo de compensación, y cuando baja ya no entra el fondo de compensación. Y le hacemos un llamado a los diputados que conforme no nos atienden, las manifestaciones a nivel nacional sigue con más fuerza. Y aquí estamos al frente y el tiempo es por indefinido.
3: ¿Se van a seguir agregando?
2: Se van a aumentar más conforme el Congreso de la República se tarda de dar una solución a lo que estamos pidiendo.
3: Si ustedes se dieron cuenta en la reunión que hubo en la bancada de Luis Aguirre, el procurador Córdoba, 30 días sin dar una respuesta a un memorial, y ahí nos llamó, pero tienen que estar presionados para contestar. Entonces mañana martes a las 3 de la tarde tenemos reunión en la Procuraduría de Derechos Humanos de un memorial que lo pusimos hace 30 días, imagínense.
6: En torno al tema se refirió el diputado Cornelio García, explicando que no se llegan a consensos para poder avanzar en alguna solución para paliar la situación en el precio de los combustibles.
4: Lamentablemente no se ha podido resolver la situación del incremento a los combustibles. Nosotros lo hemos planteado una serie de veces y hemos pedido y exigido que lo que se debe hacer es la eliminación de los impuestos, puesto que los subsidios no funcionan. No hemos logrado que se apruebe esa situación. Hay un planteamiento actualmente de que se haga un nuevo subsidio. Lo estamos discutiendo. Yo creo que ese es el problema que se ha tardado en la solución, puesto que no hay un acuerdo. Pero sí, nosotros insistimos en pedirle al gobierno de la República que se haga una exoneración temporal de los impuestos. Es la única manera de llegar a la población directamente con ese beneficio. Los subsidios, todos sabemos que no resuelven nada y eso es lo que pasó en el último subsidio que se dio. Esperamos que esta situación se resuelva para que no escale la situación de los bloqueos.
6: Para Nuevo Mundo Noticias, Ángel Vázquez.
0: Los precios del diésel sufrieron una rebaja este lunes en gasolineras del país, mientras que los de las gasolinas super se mantienen sin movimiento.
6: Este lunes, algunos expendios de combustible registraron una reducción de un quetzal en el precio del diésel, mientras que los valores de las gasolinas regular y superior se mantienen sin cambios respecto de la semana pasada. La variación se observa en medio de las discusiones que se mantienen en torno al costo de los combustibles y las medidas que podrían implementarse para apoyar a los consumidores. Actualmente, la gasolina regular se cotiza en 38 quetzales con 59 centavos por galón, el precio que se registra desde el pasado 22 de agosto, cuando comenzó la aplicación del E10. En tanto, la gasolina superior mantiene un valor de 40 quetzales con 59 centavos, mientras que el diésel se encuentra en 44 quetzales con 39 centavos por galón en los expendios donde se observó la reducción. En torno a esta situación, el gobierno presentó una iniciativa para establecer un nuevo subsidio de 12 quetzales por galón de diésel y 3 para la gasolina regular. Sin embargo, la propuesta no ha logrado ser aprobada de urgencia nacional y permanece en trámite ordinario en el Congreso de la República, donde aún no existen acuerdos definitivos entre varios parlamentarios. Por su parte, en la Comisión de Finanzas del Congreso se analiza la posibilidad de implementar mecanismos distintos a un subsidio general, al considerar que este tipo de apoyo no sería sostenible a largo plazo. Entre las alternativas que se discuten figuran ayudas focalizadas para el transporte colectivo y de carga, así como fondos de compensación destinados a contribuir a la estabilización de los precios de los combustibles. Estas propuestas continúan bajo análisis. Para Nuevo Mundo Noticias, Ángel Vázquez.
0: En la actualidad, el Hospital Roosevelt cuenta con un 85% de abastecimiento de insumos para la atención de pacientes con cáncer y en el presente año ha realizado 8,975 quimioterapias.
6: El Hospital Roosevelt cuenta actualmente con un 85% de abastecimiento de insumos para la atención de pacientes con cáncer. De esta manera lo informó el Ministerio de Salud Pública y Asistencia Social al presentar los avances alcanzados durante el periodo 2025-2026. Entre las acciones de fortalecimiento destaca la incorporación de un tomógrafo, la readecuación del espacio destinado a mamografías y la instalación de una torre de laparoscopía, con el objetivo de mejorar la capacidad diagnóstica y garantizar la continuidad de los procesos de atención. La viceministra de Hospitales, María de Rosario Orozco, señaló que las acciones buscan fortalecer no solo los tratamientos, sino también el diagnóstico temprano, el seguimiento médico y los cuidados paliativos. Como parte de este proceso, entre enero y agosto se contabilizaron 8.975 quimioterapias, 12.538 consultas externas y 916 pacientes nuevos. Julio registró la mayor cantidad de atenciones, con 1.409 quimioterapias, 2.113 consultas externas y 176 nuevos pacientes, mientras que en agosto se reportaron 727 quimioterapias, 1.064 consultas externas y 69 pacientes nuevos. Para ampliar la capacidad de atención, el Hospital Roosevelt también avanzó en la contratación de personal administrativo y asistencial con una dotación de 107 trabajadores. El equipo está integrado por 2 cirujanos, 2 oncólogos, 4 hematólogos, 4 patólogos, 3 médicos internistas, 3 nutricionistas, 6 químicos biólogos, 4 químicos farmacéuticos, 6 psicólogos, 4 trabajadores sociales, 31 integrantes de personal de enfermería y 27 trabajadores administrativos. Las autoridades también destacaron la implementación de un horario extendido los lunes, martes y jueves hasta las 17 horas, principalmente para los servicios de quimioterapia y transfusiones sanguíneas. Como parte de las próximas acciones, se prevé ampliar nuevamente el horario entre semana y habilitar atención los sábados, con la meta de que esta modalidad esté disponible a partir de enero del 2027. Para Nuevo Mundo Noticias, Ángel Vázquez.
7: Nuestro editorial de hoy.
8: Un presupuesto bajo la lupa electoral. Esta semana llegará al Congreso de la República el proyecto de presupuesto general de ingresos y egresos del Estado para 2027, con una cifra que impresiona por su magnitud, alrededor de 181.563 millones de quetzales. Se trata de un presupuesto considerable que representa un nuevo salto en el tamaño de los recursos que administra el Estado y que, por encima de cualquier discusión política, obliga a formular una pregunta elemental. ¿Para qué se necesita tanto dinero y qué resultados concretos se espera obtener con él? La interrogante es todavía más importante porque 2027 será un año electoral. El dinero público tendrá que convivir con una campaña política en la que alcaldes, diputados y candidatos presidenciales buscarán el respaldo de los ciudadanos. En ese contexto, cualquier asignación presupuestaria para obra pública, programas sociales, infraestructura o proyectos en los departamentos estará inevitablemente bajo sospecha de ser utilizada con fines políticos. El Ejecutivo tiene ahora la responsabilidad de presentar un presupuesto técnicamente sólido, transparente y confiable. No basta con aumentar las asignaciones. El Estado debe demostrar que tiene capacidad para ejecutar esos recursos, que las instituciones cuentan con proyectos bien diseñados y que el dinero llegará a donde realmente hace falta. Pero la otra gran responsabilidad estará en manos del Congreso. La aprobación no será un simple trámite financiero. Cada bancada tendrá sus propios intereses, prioridades y cálculos políticos, y la bancada oficial no será la excepción. El Ejecutivo necesitará construir consensos para conseguir los votos suficientes, mientras los diputados tendrán que decidir si privilegian una discusión responsable sobre las necesidades del país o si convierten el presupuesto en moneda de cambio para obtener beneficios políticos, institucionales o territoriales. La experiencia reciente demuestra que la discusión presupuestaria puede convertirse en uno de los principales campos de negociación entre el Ejecutivo y el Legislativo. Por eso, la ciudadanía debe mantenerse atenta a las modificaciones que se introduzcan durante el debate. No es lo mismo aprobar un presupuesto de 181.000 millones de quetzales después de una discusión técnica y pública que hacerlo a partir de acuerdos de última hora, enmiendas poco transparentes o asignaciones cuya justificación no resista el menor análisis. También sería un error que el Congreso simplemente aprobara un presupuesto elevado porque representa más recursos para sus respectivos distritos. Los diputados deben recordar que cada quetzal presupuestado proviene directa o indirectamente del esfuerzo de los contribuyentes. El carácter electoral del próximo año hace todavía más indispensable la fiscalización. Los proyectos de infraestructura, las transferencias, los programas sociales y las inversiones en los municipios no pueden convertirse en herramientas para construir candidaturas o favorecer estructuras partidarias. El presupuesto debe servir al ciudadano, no a los candidatos. Y mientras más grande sea la bolsa disponible, mayor debe ser la vigilancia sobre su utilización. Finalmente, la discusión presupuestaria debería servir para medir la madurez de la clase política. El Ejecutivo tendrá que defender sus prioridades y demostrar que son viables. El Congreso tendrá que fiscalizar, corregir y aprobar con responsabilidad. Y las bancadas, incluida la oficial, deberán entender que negociar es parte de la política, pero que negociar con recursos públicos exige límites mucho más claros. Los 181 mil millones de quetzales no son una cifra abstracta. Son recursos que pertenecen a todos los guatemaltecos y que deberán financiar las necesidades de un país que todavía enfrenta enormes rezagos. En un año electoral, el presupuesto será inevitablemente un instrumento de poder. La verdadera prueba será determinar si quienes lo administran y quienes lo aprueban serán capaces de utilizar ese poder en beneficio del país o terminarán convirtiéndolo en otro capítulo de la disputa política.
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0: En internacionales, al menos 590 ciudadanos extranjeros provenientes de 39 países continúan desaparecidos tras la fuerte oleada que arrasó el norte y centro de Nepal.
10: Aumentan a 919 los fallecidos y a 4.247 los desaparecidos tras la violenta riada en Nepal y el Tíbet. Las autoridades de Nepal han contabilizado este lunes 115 nuevos fallecidos y más de 1.700 nuevos desaparecidos, elevando el total de muertos a 919 y los desaparecidos a 4.247 en ambos lados de la frontera. Junto con miles de ciudadanos nepalíes aún sin localizar, las autoridades de Nepal han informado que, al menos, 590 ciudadanos extranjeros de 39 países continúan desaparecidos tras la fuerte riada y han asegurado que otros 323 extranjeros ya han sido rescatados. Con más de 20.000 efectivos sobre el terreno encargados de las operaciones de búsqueda y rescate, 18 forenses indios especial efectivos sobre el terreno encargados de las operaciones de búsqueda y rescate, 18 forenses indios especializados en análisis de ADN han llegado a Nepal para ayudar en la identificación.

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4: ¡Muérete a ti! Llegamos al día lunes 31 de agosto del año 2026. Hoy se acaba este mes de agosto, tata. A ver qué dice Dios con nosotros el otro mes, el otro mañana es el otro, el nuevo día, el nuevo mes. A ver qué dice Dios con nosotros. Es septiembre, el mes de la patria, tata. Poco a poco vamos pasando las cosas de la vida, tatita. A ver cómo están los asuntos, ¿verdad? Te quiere contar, tata, que todavía no han arreglado el asunto del subsidio de la gasolina. Ahí con el Congreso no ha dicho nada, fíjate. Bueno, la gasolina tal vez no es el asunto. El combustible que se llama diésel, ese no lo han arreglado. Y es el que más cara está ahora. Y es el que usan los transportes, las camionetas, los camiones, todo ese que se mueve por los que lleva gente también y los que llevan los productos. Fíjate, tata. Entonces, por ese motivo, el día de hoy dice que va a haber manifestaciones y van a haber bloqueos, fíjate, tata. Y van a afectar a algunos lugares también, fíjate. Dice que ya anunciaron que el día de hoy, por el alza de los combustibles y por un montón de cosas más, ya sabes cómo son, ¿verdad? Entonces están diciendo que desde tempranito, mira, ya se están reuniendo las gente porque van a haber manifestaciones y bloqueos en diferentes partes de Guatemala, fíjate. Entonces hay una asociación de transportistas y pilotos de Guatemala que dice que tienen planificado hacer frente al Congreso de la República. Ahí se van a parar, tal vez van a llevar los camiones o tal vez van a ir caminando, no se sabe, fíjate. Porque fíjate que dice que eso va a empezar a las 8 o 9 de la mañana, fíjate. Entonces, un señor de apellido Barrera, este se llama William Barrera, dijo que nosotros representamos al gremio de transportistas y ya no aguantamos porque tenemos que subir el precio de los pasajes, tenemos que ver cómo hacemos también, porque la gente no quiere pagar lo que cobramos, porque si le cobran más, fíjate, entonces van a subir todos los productos, ¿verdad? Ya subió la canasta básica y ahora van a subir los precios de las verduras, de las cosas que llevan. Entonces, fíjate que ya no aguante la gente también, ¿verdad? Bye, pero no solamente allá en la capital, fíjate, tate, que también en otros lugares dice que van a hacer manifestaciones y todo eso, ¿verdad? Dice que también están pensando en un kilómetro 126, allá en la Cuchillo, jurisdicción de Sololá, y kilómetro 117 en Las Trampas, también Sololá. Ahí dice que van a protestar en contra de los combustibles que está tan alta y todo esto. Nosotros estamos listos para salir el día de hoy desde tempranito. Ya están reunidos ahí, fíjate, tata, y también allá en Momostenango, un grupo de cuatro caminos dice que van a bloquear ese sector, no van a pasar los camiones, los carros, fíjate, tata. Y los que salen perjudicados son las pobres gente que tienen que ir de un lugar para otro, fíjate. Hay muchas

0: Gente que está, que tiene que trabajar, hay mucha gente que lleve mercadería y que lleve sus productos. Entonces, todo eso, fíjate, Tata, a ver qué es lo que va a pasar, ¿verdad? Bueno, mientras todo eso pasa, fíjate, Tata, que no ves pues que el presidente y el Ministerio de Finanzas ya están pensando en el presupuesto para final de este año y para el nuevo año del año entrante, fíjate, Tata. Ahora dice que va a ser de 190 mil millones de quetzales. A la gran pucha, mira, el Ministerio de Finanzas dice que durante esta semana va a presentar en el Congreso de la República la propuesta final del presupuesto de ingresos y egresos del Estado de Guatemala para el ejercicio fiscal del año 2027. Y la cantidad es de 190 mil millones de quetzales. Fíjate, Tata. Entonces dice que ya no hay, ya no, y que va, ojalá que entre el pista, porque de los impuestos que entren es de lo que gasta el gobierno para los sueldos. Y ya miras todo lo que se lleva de los diputados y el presidente y todos los ministros y todo eso. Y ahí es que les importa que la gente pobre esté sufriendo, fíjate. Más conti más que fíjate que saber qué va a pasar también, porque ya están pensando en la sequía que va a haber, fíjate. Tate, que no, como no ha habido aguacero y no hay agua, entonces a ver qué van a pensar. Así estamos, Guatemala, fíjate, Tata. Bueno, Tatita, es lo que te estoy contando. Primero Dios, que vos estás bueno, Tate, tu salud. Y primero Dios también, yo te hablo el día de mañana, ¿oíste? Bye, que tenga buen día, pues, sacaricta.
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2: En más información nacional, acá en el Independiente, veteranos militares se concentraron en los alrededores del Congreso de la República en demanda a la aprobación de una iniciativa de ley en su beneficio, mas no los transportistas que rechazan el incremento de los precios de los combustibles.
3: Desde horas de la mañana de este lunes no se observó mayor movimiento en los alrededores del Congreso de la República, pese al anuncio realizado previamente por transportistas sobre posibles acciones de protesta ante el incremento en el precio de los combustibles y también artículos de la canasta básica. La jornada transcurrió con relativa tranquilidad en las inmediaciones del Palacio Legislativo, donde no se registraron concentraciones numerosas de este sector. Quienes sí se hicieron presentes fueron veteranos militares y expatrulleros civiles, quienes mantienen manifestaciones en distintos puntos del centro histórico de la ciudad. Los inconformes se concentran en la 8ª Avenida y 9ª Calle de la Zona 1, así como la 6ª Avenida y 7ª Calle de la misma zona, para exigir a los diputados la aprobación de la iniciativa 6565, con la que buscan obtener beneficios económicos para este grupo. Mientras tanto, los transportistas sí cumplieron con lo anunciado durante la noche del domingo y desde primeras horas de este lunes se reportaron varios puntos bloqueados en diferentes sectores del país. Estas acciones generan complicaciones para la movilidad y forman parte de las medidas anunciadas por el sector para ejercer presión ante sus demandas. Sin embargo, en el Congreso de la República no se han concentrado como se había mencionado. Para Nuevo Mundo Noticias, Ángel Vázquez.
2: Una acción de amparo será presentada por el diputado Inés Castillo contra el Congreso de la República por no haber incluido en las reformas a la Ley del Impuesto Único sobre Inmuebles la exoneración de multas.
4: El diputado Inés Castillo confirmó que presentarán una acción constitucional de amparo debido a que no se agregó la enmienda de exoneración de multas en la reforma del Impuesto Único sobre Inmueble. Así lo confirmó.
5: Vamos a presentar una acción constitucional de amparo en contra del Congreso de la República y para que en el proceso de formación se tuvo que haber incluido una enmienda que se aprobó con 93 votos donde se exoneraban las multas del impuesto único del IUSI. Realmente nos llama mucho la atención porque eso quedó aprobado con 93 votos y ahora vemos que en la publicación del Diario Oficial no aparece la enmienda aprobada por el Congreso de la República.
4: Durante la discusión de la ley del IUSI se mencionó la aprobación de una enmienda que exoneraba las multas de las personas que no estaban vigentes en el pago del impuesto. Sin embargo, al momento en el que el presidente de la República, Bernardo Arévalo, sancionó la ley, esta entró en vigencia sin dicha enmienda, lo que según el diputado causó dudas porque se había aprobado. En ese contexto, cuando la enmienda fue discutida, recibió 93 votos a favor. Sin embargo, al no ser incluida mediante un amparo, los diputados buscarán que que sea agregada a la reforma. Sin embargo, el conflicto se originó en el cuestionamiento de que si la enmienda debía ser aprobada con 107 votos, como se aprueban las iniciativas en el Congreso. Así que el diputado Castillo respondió:
5: no, es una ley ordinaria que necesita, no es con mayoría calificada, porque no estamos creando ni modificando ninguna ley de ninguna institución orgánica. O sea, no necesita esa mayoría calificada, lo siento.
4: Para Nuevo Mundo Noticias, Diego Fong.
2: Con 21 se cerró la recepción de expedientes de los profesionales interesados en ocupar el cargo de superintendente de bancos.
4: La Junta Monetaria recibió 21 expedientes de aspirantes para superintendente de bancos y tendrán que elegir el próximo 10 de septiembre únicamente a 3 perfiles para el puesto. La finalización de la recepción de expedientes fue el pasado 28 de agosto. Sin embargo, fue hasta ahora que se dio a conocer el listado de aspirantes para que así, el miércoles, el secretario notifique a la Junta sobre los perfiles recibidos. Posterior a dicho paso, los responsables de analizar los expedientes tendrán una semana para poder conformar una terna el 9 de septiembre para que sea enviada al presidente de la República un día después, y así el mandatario, de manera personal, escoja al reemplazante de Saulo de León Durán. Respecto a la conformación de la terna, los perfiles serán calificados de una manera similar a las comisiones de postulación, pues los expedientes fueron sometidos a una calificación de requisitos y quienes reúnan más punteo serán seleccionados en la terna final. El superintendente de bancos es el responsable de dirigir la vigilancia, inspección y fiscalización de todas las entidades financieras del país bajo las directrices de la Junta Monetaria, supervisa las revisiones de bancos, financieras, aseguradoras, presenta a la Junta proyectos de reglamentos y normas para que las entidades se adapten a los estándares internacionales. Finalmente, otra de sus labores importantes es la supervisión del lavado de dinero y financiamiento del terrorismo. Para Nuevo Mundo Noticias, Diego Fong.
2: Varias familias que habitan en inmediaciones de un río en Santa Lucía, Cotzumalguapa, Escuintla, fueron evacuados resultado del desborde a causa de las lluvias.
6: Al menos 8 personas fueron evacuadas de 2 viviendas luego de que las fuertes lluvias provocaran el colapso y desbordamiento de un riachuelo en Santa Lucía, Cotzumalguapa, Escuintla. La emergencia se registró en la quinta calle Poniente, salida hacia el Jordán, donde la acumulación y correntada de agua ocasionaron inundaciones en el sector y afectaron también un vehículo. Elementos de bomberos voluntarios de Santa Lucía, Cotzumalguapa, acudieron al lugar y realizaron las labores de evacuación para poner a salvo a las personas afectadas. El incidente ocurre en medio de las condiciones lluviosas que afectan distintos sectores del país. La Conred informó que una onda del este continúa favoreciendo lluvias, fuertes vientos y actividad eléctrica, y advirtió sobre posibles crecidas repentinas de ríos y riachuelos, inundaciones y deslizamientos. Conred recomienda a la población evitar cruzar ríos crecidos o calles inundadas y mantenerse atenta a las condiciones de las autoridades. Para Nuevo Mundo Noticias, Werner Álvarez.
2: Personal de Covial realizó una evaluación técnica en un puente ubicado en la ruta al Pacífico en jurisdicción del municipio de Villanueva para establecer sus condiciones tras detectar algunas afecciones.
3: Un equipo técnico de la Unidad Ejecutora de Conservación Vial Covial desarrolló evaluaciones estructurales debajo del puente Enrique Tejada, ubicado en el kilómetro 15.5 de la ruta al Pacífico, luego de detectar recientemente una desflexión o bache en la superficie del pavimento. Por tal motivo, las autoridades indicaron que los trabajos se concentraron en un tramo de aproximadamente 800 metros en dirección hacia Villanueva y la región sur del país, donde especialistas llevan a cabo pruebas de resistencia física y análisis de compactación del suelo para determinar las condiciones del soporte de la vía. De igual forma, enfatizaron que las evaluaciones buscan establecer las causas de la afectación detectada en la superficie del pavimento y determinar las medidas correctivas que podrían ser necesarias para garantizar la seguridad y estabilidad de la carretera. Además, las autoridades aclararon que por el momento no se puede confirmar ni detectar que el daño tenga relación con el hundimiento ocurrido en el sector años atrás. Por ello, indicaron que se realizaron inspecciones técnicas de manera preventiva para contar con información que permita tomar decisiones oportunas. Para Nuevo Mundo Noticias, Ángel Vázquez.
2: Los 19 profesionales que quedaron fuera de la contienda por integrar la nómina de candidatos a Contralor General de Cuentas comenzaron a presentar sus pruebas de descargo.
4: Comenzó el recibimiento de pruebas de descargo por parte de los postulantes que quedaron afuera del proceso por no adjuntar los requisitos exigidos por la comisión de postulación, así que 19 profesionales tendrán la opción de cuestionar la decisión de los comisionados. De acuerdo con el cronograma, de este lunes 31 de agosto hasta el miércoles 2 de septiembre, la postuladora podrá recibir pruebas de descargo descargo como último recurso para poder seguir en el proceso junto a los otros 39 postulantes que siguen con la ilusión de ocupar el puesto a nuevo Contralor General de Cuentas. Si en caso los eliminados del proceso presentan las pruebas, los postuladores pueden presentar la apelación para demostrar que sí se cumplió con lo solicitado y que la decisión representa un error de revisión de los comisionados. Ante esa situación, la comisión tiene la obligación de dar revisión a las pruebas de descargo, ya sea para confirmar la decisión o dar un paso atrás y reincorporar en el proceso a los aspirantes que hayan sido eliminados. Esto solo en caso de que los descargos hayan evidenciado algún error por parte de la postuladora. De no ocurrir lo anterior, el proceso para elegir a la nómina de 6 aspirantes seguirá con normalidad, para que así, el jueves 3 de septiembre, se tiene previsto que los miembros autoricen la convocatoria a entrevistas. Posteriormente, el lunes 7 y martes 8 de septiembre, también se recibirán impedimentos o señalamientos para los aspirantes que sigan en la carrera para ser el próximo Contralor General de Cuentas. Para Nuevo Mundo Noticias, Diego Fong.
2: Se espera que en noviembre próximo sean integrados al sistema penitenciario 300 nuevos agentes, mientras que 300 más en enero, informó el subdirector general de institución, Marvin Rosales.
6: La incorporación de 300 nuevos agentes del sistema penitenciario se prevé para noviembre debido a los trabajos de readecuación que se realizan en un centro de máxima seguridad donde serán integrados los nuevos elementos. El proceso forma parte de un plan para incorporar 600 nuevos guardias penitenciarios, pero la contratación y conformación de la nueva promoción se realizarán por etapas. De acuerdo con la planificación, 300 agentes ya fueron seleccionados y se encuentran en proceso de incorporación, mientras que los otros 300 completarían la segunda fase en enero, según informó el subdirector del sistema penitenciario, Marvin Rosales.
7: Pues efectivamente, dos anteriores situaciones manifestamos ese tema, ¿verdad? Porque sí estábamos viendo esta imposibilidad que se va a dar por el tema de la entrega de los centros. Como le manifesté en esa ocasión, se está readecuando un centro donde específicamente va a ser de máxima seguridad, en la cual va a haber un cambio total de personal para que se integren estos nuevos compañeros agentes.
8: Ok. Entonces, ¿ellos van a ser incorporados hasta que estén las dos cárceles?
7: Incorporados, no, como le manifesté, sí van a ser incorporados y se van a nombrar a un centro específico para ellos. En cuanto a la contratación como tal, esta se inicia en noviembre, diciembre.
8: ¿Van a sacar a toda la vieja guardia de ese centro?
7: Ese es el plan que se tiene, efectivamente.
8: ¿Y la nueva promoción, la otra promoción, porque eran dos para este año?
7: Promoción como tal es una, son 600. Por tema de espacios es que se inició con 300 ahorita, en enero se inicia con los otros 300.
6: Para Nuevo Mundo Noticias, Werner Álvarez.
1: Esta es la noticia de cierre.
2: En la nota de cierre, nuevamente se establecen atrasos en la construcción de la cárcel de máxima seguridad en Mazagua, Escuintla, por lo que su entrega será en noviembre de 2027.
6: La construcción del Centro Penitenciario de Máxima Seguridad en Mazagua, Escuintla, registra atrasos y su entrega está prevista para noviembre de 2027, según informó Edgar Portillo del Ministerio de Gobernación. Portillo explicó que el proyecto se encuentra en fase de planificación y que el cronograma contempla que la obra pueda ser entregada en noviembre de 2027. Sin embargo, debido a los retrasos, la prisión podría sufrir cambios en las fechas de entrega.
9: Habían planteado.
10: Gracias, diputado. Sí, nosotros tenemos la planificación, está justo en tiempo similar a la de Cárcel del Triunfo, en poderla entregar en noviembre o diciembre de 2027. Sin embargo, como usted dice, sí, causa pues atrasos en los cronogramas, en el planteamiento de metas que se tienen, pues algunos días que se llevan ahí rezagados en la aprobación o en el visto bueno que nos da BCI. De parte del Ministerio de Gobernación se han hecho todos los esfuerzos específicos, incluso le comento que fue publicado el 26 de agosto el acuerdo 148-2026 de extensión de la Unidad Especial de Ejecución como unidad administrativa por 5 años. Es decir, es a través de un acuerdo ministerial, pensando específicamente que se tendrá pronto la no objeción también de la ampliación del tiempo específico para los desembolsos del propio préstamo. También recuerdo que el tema va simultáneo con 4 entidades, somos 4 unidades especiales de ejecución, las cuales pues en su momento nos reunimos con BCI y Crédito Público para afinar el detalle de qué proyectos se tenían pendientes y cuál era la programación y proyección.
6: Para Nuevo Mundo Noticias, Werner Álvarez.
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0: Hola, ¿qué tal? Bienvenidos a Nuevo Mundo Noticias. Soy Marvin Roblero. Como siempre, les tenemos la información ocurrida en Guatemala y el mundo. Damos inicio con nuestros titulares.
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0: Falta de fondos imposibilita la compra de bloqueadores de señal telefónica para cárceles. Congreso deja fuera esta semana la discusión del apoyo económico por precio de combustibles. Guatemala envía ayuda humanitaria a Colombia por terremoto. La Junta Monetaria recibe 21 expedientes de aspirantes a superintendente de bancos. En noticias internacionales, balance de víctimas por deslave en Nepal se dispara. Deporte, Lionel Messi se retira de la selección argentina.
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0: Luego de un estudio para la compra de bloqueadores de señal telefónica en las cárceles, así como escáneres, para los centros carcelarios, se determinó que la falta de fondos imposibilitaría la adquisición de los aparatos.
2: La adquisición de 10 bloqueadores de señal para reforzar los controles de ingreso y, sobre todo, evitar que se realicen llamadas desde los centros penitenciarios podría no concretarse debido a que los costos de servicio son superiores a lo previsto. Las autoridades explicaron que durante una prueba realizada en junio se obtuvieron resultados que permitieron identificar las necesidades técnicas y operativas para implementar estos equipos en los centros. Sin embargo, la inversión oscilaba entre los 112 millones de quetzales.
3: En efecto, como usted recordará, la prueba de concepto que se realizó durante el mes de junio, pues arrojó datos interesantes y según la necesidad que nosotros tenemos, los costos de poder implementar un servicio de esa naturaleza pues eran superiores. Por eso la adquisición no es viable y, como decía el subdirector,
4: cuando es superiores a qué,
3: a lo que tenemos contemplado en el PAC,
4: a 55 millones.
3: Exactamente, porque cuando consideramos la reciente solución y tomando en consideración, se recuerda lo que comentamos de distintos tipos de tecnologías a bloquear, se incrementó el costo. Entonces,
4: ¿cuál es el costo que les arrojó?
3: 112 millones más o menos para 8 centros.
4: Entonces, para 8 centros nada más.
3: Para 8 centros, así es.
2: Ante este escenario, el sistema penitenciario analiza otras alternativas para fortalecer la revisión de personas, objetos y encomiendas que ingresan a las cárceles, además de evitar que las llamadas salgan desde los centros. Para Nuevo Mundo Noticias, Werner Álvarez.
0: Los nuevos agentes penitenciarios que están en preparación se incorporan hasta noviembre a sus funciones como guardias carcelarios, por lo que quedan a la espera de la construcción de nuevos centros carcelarios.
2: La incorporación de 300 nuevos agentes del sistema penitenciario se prevé para noviembre debido a los trabajos de readecuación que se realizan en un centro de máxima seguridad donde serán integrados los nuevos elementos. El proceso forma parte de un plan para incorporar 600 nuevos guardias penitenciarios, pero la contratación y conformación de la nueva promoción se realizarán por etapas. De acuerdo con la planificación, 300 agentes ya fueron seleccionados y se encuentran en proceso de incorporación, mientras que los otros 300 completarían la segunda fase en enero, según informó el subdirector del sistema penitenciario, Marvin Rosales.
5: Pues efectivamente, dos anteriores situaciones manifestamos ese tema, ¿verdad? Porque sí estábamos viendo esta imposibilidad que se va a dar por el tema de la entrega de los centros. Como le manifesté en esa ocasión, se está readecuando un centro donde específicamente va a ser de máxima seguridad, en la cual va a haber un cambio total de personal para que se integren estos nuevos compañeros agentes.
4: Ok. Entonces, ¿ellos van a ser incorporados hasta que estén las dos cárceles?
5: Incorporados, no, como le manifesté, sí van a ser incorporados y se van a nombrar a un centro específico para ellos. En cuanto a la contratación como tal, esta se inicia en noviembre, diciembre.
4: ¿Van a sacar a toda la vieja guardia de ese centro para
5: contratar? Ese es el plan que se tiene,
4: efectivamente. ¿Y la nueva promoción? ¿Y la otra promoción? Porque eran dos para este año.
5: Promoción como tal es una, son 600. por tema de espacios es que se inició con 300 ahorita, en enero se inicia con los otros 300.
2: Para Nuevo Mundo Noticias, Werner Álvarez.
0: A pesar de los retrasos que ha afrontado la construcción de la cárcel en el municipio de Mazagua, Escuintla, el proyecto continúa en planificación y según autoridades se espera que se entregue a finales del año 2027.
2: La construcción del Centro Penitenciario de Máxima Seguridad de Mazagua, Escuintla, registra atrasos y su entrega está prevista para noviembre de 2027, según informó Edgar Portillo del Ministerio de Gobernación. Portillo explicó que el proyecto se encuentra en fase de planificación y que el cronograma contempla que la obra pueda ser entregada en noviembre de 2027. Sin embargo, debido a los retrasos, la prisión podría sufrir cambios en las fechas de entrega.
6: Nosotros tenemos la planificación, está justo en tiempo similar a la de Cárcel del Triunfo, en poderla entregar en noviembre o diciembre de 2027. Sin embargo, como usted dice, sí causa pues atrasos en los cronogramas, en el planteamiento de metas que se tienen, pues algunos días que se llevan ahí rezagados en la aprobación o en el visto bueno que nos da BCE. De parte del Ministerio de Gobernación se han hecho todos los esfuerzos específicos, incluso le comento que fue publicado el 26 de agosto el acuerdo 148-2026 de extensión de la Unidad Especial de Ejecución como unidad administrativa por 5 años. Es decir, está a través de un acuerdo ministerial pensando específicamente que se tendrá pronto la no objeción también de la ampliación del tiempo específico para los desembolsos del propio préstamo. También recuerdo que el tema va simultáneo con 4 entidades, somos 4 unidades especiales de ejecución, uh-huh. Las cuales pues en su momento nos reunimos con BCI y Crédito Público para afinar el detalle de qué proyectos se tenían pendientes y cuál era la programación y proyección.
2: Para Nuevo Mundo Noticias, Werner Álvarez.
0: Durante la reunión de la instancia de jefes de bloque en el Congreso, se acordó la agenda de la semana, destacando que nuevamente la discusión del apoyo económico para la población por los altos precios de los combustibles queda fuera de la agenda.
2: El Congreso de la República tiene previsto conocer este martes 1 de septiembre, en tercer debate, 4 proyectos de decreto que podrían avanzar hacia su aprobación definitiva, entre ellos la ley de teletrabajo. El primer secretario, Juan Carlos Rivera, explicó que la sesión, la cual está convocada a las 14 horas, estará enfocada en varias iniciativas, aunque no se incluyó el fondo para disminuir los combustibles.
7: A. Proyecto de decreto que dispone a aprobar reformas al decreto número 5192 del Congreso de la República, Código Procesal Penal 6493-6719. B. Proyecto del decreto que dispone a aprobar Ley de Protección al Menor y sus Relaciones Paterno-Filiales 6502. C. Proyecto de decreto que dispone a aprobar Ley del Teletrabajo 6556. D. Proyecto de decreto que dispone a aprobar Ley de Atención Integral de los Pacientes con Enfermedades Raras de Difícil Diagnóstico y o Base Genética 6451. 7. Elección de 2 magistrados titulares de la Corte de Apelaciones y otros tribunales colegiados de igual categoría para completar el periodo constitucional 2024-2029. 8 mociones y proposiciones.
2: De estos proyectos, la ley de teletrabajo destaca porque, de aprobarse, establecería un marco legal específico para regular esta modalidad de trabajo en Guatemala, en momentos en que el trabajo remoto se ha incorporado de manera creciente en distintos sectores. Para el jueves 3 de septiembre, el Congreso tiene programada otra sesión ordinaria, con la que continuará la interpelación al ministro de Desarrollo Social, Abelardo Pinto, y está prevista la interpelación a la ministra de Trabajo y Previsión Social, Miriam Roquel. Para Nuevo Mundo Noticias, Werner Álvarez.
0: El diésel mostró un leve descenso de 1 quetzal por galón, situándose en 44 quetzales con 39 centavos, mientras que las gasolinas super irregular mantienen su mismo precio.
8: Este lunes, algunos expendios de combustible registraron una reducción de 1 quetzal en el precio del diésel, mientras que los valores de las gasolinas regular y superior se mantienen sin cambios respecto de la semana pasada. La variación se observa en medio de las discusiones que se mantienen en torno al costo de los combustibles y las medidas que podrían implementarse para apoyar a los consumidores. Actualmente la gasolina regular se cotiza en 38 quetzales con 59 centavos por galón, el precio que se registra desde el pasado 22 de agosto, cuando comenzó la aplicación del E10. En tanto, la gasolina superior mantiene un valor de 40 quetzales con 59 centavos, mientras que el diésel se encuentra en 44 quetzales con 39 centavos por galón en los expendios donde se observó la reducción. producción. En torno a esta situación, el gobierno presentó una iniciativa para establecer un nuevo subsidio de 12 quetzales por galón de diésel y 3 para la gasolina regular. Sin embargo, la propuesta no ha logrado ser aprobada de urgencia nacional y permanece en trámite ordinario en el Congreso de la República, donde aún no existen acuerdos definitivos entre varios parlamentarios. Por su parte, en la Comisión de Finanzas del Congreso se analiza la posibilidad de implementar mecanismos distintos a un subsidio general, al considerar que este tipo de apoyo no sería sostenible a largo plazo. Entre las alternativas que se discuten figuran ayuda focalizadas para el transporte colectivo y de carga, así como fondos de compensación destinados a contribuir a la estabilización de los precios de los combustibles. Estas propuestas continúan bajo análisis. Para Nuevo Mundo Noticias, Ángel Vázquez.

0: Irán atacó objetivos militares estadounidenses en Oriente Medio en represalia por los bombardeos de Estados Unidos sobre una isla en el estrecho de Hormuz en el primer intercambio de fuego entre ambos países en un mes.
1: Irán y Estados Unidos volvieron a intercambiar ataques. Washington había sugerido un giro hacia la presión económica en lugar de la acción militar, pero el domingo atacó lanzacohetes iraníes en la pequeña isla del Arak, en el estrecho de Hormuz. El ataque causó 2 muertos y 2 heridos, según la agencia de noticias iraní Tasnim. En represalia, los guardianes de la revolución iraní anunciaron que habían respondido lanzando misiles balísticos contra 2 bases aéreas militares estadounidenses en Jordania, aliada de Washington, causando graves daños. El ejército jordano dijo que había interceptado 8 misiles. El lunes, Teherán también indicó que atacó personal militar estadounidense en una base aérea en Emiratos Árabes Unidos, utilizando decenas de drones. Emiratos indicó, por su parte, que respondió a un dron procedente de Irán, detectado en sus aguas territoriales. Se trata del primer intercambio de fuego en el conflicto en un mes. La administración del presidente Donald Trump había privilegiado la guerra económica frente a los bombardeos en momentos en que Irán mantiene cerrado el estratégico estrecho de Hormuz y Washington persiste con un contrabloqueo naval contra puertos iraníes. Washington aseguró que sus ataques tenían como objetivo impedir que Irán colocara más minas marinas en el estrecho de Hormuz, pocos días después de haber anunciado que tiene control total del estrecho y que había completado la limpieza de explosivos en la zona. Ante el agravamiento de las tensiones, el mercado del petróleo reaccionó de inmediato, con los precios en alza.
0: El candidato presidencial brasileño Flávio Bolsonaro dijo que el modelo de mano dura contra el crimen de El Salvador es inspirador tras una reunión con el ministro de Seguridad del país centroamericano, Gustavo Villatoro.
1: El candidato a la presidencia de Brasil, Flávio Bolsonaro, recibió el domingo en Sao Paulo al ministro de Seguridad de El Salvador, Gustavo Villatoro. Y tras el encuentro, el senador calificó de inspiradora la postura de línea dura del país centroamericano frente al crimen. A menos de 2 meses de las elecciones en las que enfrentará al actual presidente y candidato a la reelección Luis Inácio Lula da Silva, el hijo mayor del expresidente Jair Bolsonaro centra su campaña en la inseguridad, una de las principales preocupaciones de los electores. El ministro de Justicia de El Salvador, Gustavo Villatoro, fue el responsable, junto con el presidente Bukele, de implementar uno de los mayores y más eficaces rescates de soberanía y devolver la seguridad pública a su pueblo, al pueblo salvadoreño. Entonces es una experiencia que obviamente puede ser inspiradora para nosotros aquí en Brasil. El presidente de El Salvador, Nayib Bukele, goza de una alta popularidad en su país por haber reducido la tasa de homicidios a niveles históricamente bajos y varios gobiernos de derecha en América Latina buscan seguir su ejemplo. Bukele gobierna desde 2019 y su mandato es criticado por grupos de derechos humanos porque se basa en un régimen de excepción bajo el cual han sido detenidas sin orden judicial casi 100.000 personas acusadas de ser miembros o cómplices de las pandillas. Su política es defendida por Bolsonaro, que criticó el sistema penitenciario brasileño.
2: No, pelo contrario.
1: Hay pocos presos en Brasil, tiene que haber más, no hay más porque la legislación es laxa, por eso vamos a crear más de 1,5 millón de lugares en cárceles. La primera vuelta de las elecciones está prevista para el 4 de octubre. Según los resultados de las últimas encuestas, el actual presidente Lula llega con una ligera ventaja.
0: Momento de nuestra primera pausa, ya volvemos. Cuando regresemos, Guatemala envía ayuda humanitaria a Colombia por terremoto. En el deporte, Lionel Messi se retira de la selección argentina.

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6: Luego de solventar el problema del transporte, por fin el gobierno de Guatemala envió ayuda humanitaria a Colombia. Según se reportó este lunes, se trasladaron varias toneladas de apoyo, en su mayoría kits de higiene y algunos alimentos.
7: Guatemala envió ayuda humanitaria a Colombia luego del terremoto de magnitud 7.4 que hasta el momento ha dejado alrededor de 330 personas fallecidas y 449.000 personas afectadas. En ese sentido, la Conred coordinó kits de alimentos y de higiene personal que fueron distribuidos vía aérea mediante el Ministerio de Relaciones Exteriores y fueron recibidos por la Unidad Nacional para la Gestión del Riesgo de Desastres de Colombia. El apoyo ocurrió tras 21 días de que ocurrió el terremoto, que hasta el momento ha dejado centenares de personas desaparecidas, estructuras completamente abarrotadas y 225.000 familias afectadas, de acuerdo con el Sistema Nacional de la Gestión de Riesgos de Colombia. Asimismo, la Corred confirmó que la selección de ayuda humanitaria enviada fue solicitada por las dos instituciones de riesgo del país sudamericano, por lo que los kits no fueron seleccionados exclusivamente por la coordinadora. Finalmente, el envío de los kits fue en coordinación con la empresa de logística DHL, quienes fueron los encargados de llevar a las comunidades afectadas los kits correspondientes y demuestra responsabilidad social, empresarial y de compromiso con la cooperación internacional. Para Nuevo Mundo Noticias, Diego Fong.
6: Transportistas, salubristas y veteranos militares se manifestaron este lunes en las afueras del Congreso. Cada grupo por separado presentó diversas exigencias.
8: Este lunes, cuadras aledañas al Congreso de la República se convirtieron en escenario de una jornada de protestas protagonizada por distintos sectores que llegaron para exigir respuestas a sus demandas. Entre los manifestantes se encontraban salubristas, veteranos militares y transportistas, quienes plantearon peticiones. Los trabajadores de salud reclamaron mejoras salariales. Los veteranos exigieron la aprobación de una iniciativa de ley que contempla mejores condiciones para el sector. Y los transportistas demandaron una solución inmediata ante el incremento en el precio de los combustibles. Como medida de presión, los transportistas también bloquearon varias carreteras del país, generando complicaciones en la movilidad. De esta manera lo dio a conocer William Barrera, integrante de los transportistas.
9: Que se queda 30 y cuando sube los combustibles, que entra el fondo de compensación, y cuando baja ya no entra el fondo de compensación. Y le hacemos un llamado a los diputados que conforme no nos atienden, las manifestaciones a nivel nacional sigue con más fuerza. Y aquí estamos al frente y el tiempo es por indefinido.
10: ¿Se van a seguir agregando?
9: Se van a aumentar más conforme el Congreso de la República se tarda de dar una solución a lo que estamos pidiendo.
10: Si ustedes se dieron cuenta en la reunión que hubo en la bancada de Luis Aguirre, el procurador Córdoba, 30 días sin dar una respuesta a un memorial, y ahí nos llamó, pero tienen que estar presionados para contestar. Entonces mañana martes a las 3 de la tarde tenemos reunión en la Procuraduría de Derechos Humanos de un memorial que lo pusimos hace 30 días, imagínense.
8: En torno al tema se refirió el diputado Cornelio García, explicando que no se llegan a consensos para poder avanzar en alguna solución para paliar la situación en el precio de los combustibles.
11: Lamentablemente no se ha podido resolver la situación del incremento a los combustibles. Nosotros lo hemos planteado una serie de veces y hemos pedido y exigido que lo que se debe hacer es la eliminación de los impuestos, puesto que los subsidios no funcionan. No hemos logrado que se apruebe esa situación. Hay un planteamiento actualmente de que se haga un nuevo subsidio. Lo estamos discutiendo. Yo creo que ese es el problema que se ha tardado en la solución, puesto que no hay un acuerdo. Pero sí, nosotros insistimos en pedirle al gobierno de la República que se haga una exoneración temporal de los impuestos. Es la única manera de llegar a la población directamente con ese beneficio. Los subsidios, todos sabemos que no resuelven nada, y eso es lo que pasó en el último subsidio que se dio. Esperamos que esta situación se resuelva para que no escale la situación de los bloqueos.
8: Para Nuevo Mundo Noticias, Ángel Vázquez.
6: La Cámara de Comercio planteó este lunes una acción ante la Corte de Constitucionalidad por los bloqueos en carreteras. Según los empresarios, este tipo de manifestaciones afecta seriamente el intercambio comercial, lo que genera pérdidas millonarias.
7: Mientras transportistas obstruyen paso en las carreteras de distintos puntos del país, la Cámara de Comercio interpuso una acción constitucional de amparo ante la Corte de Constitucionalidad para exigir la protección de los derechos ciudadanos vulnerados por los bloqueos. Dicha Cámara se pronunció ante las medidas tomadas por los transportistas que exigen una solución ante el alza de los combustibles. Sin embargo, sectores rechazaron dichos bloqueos, tal como sucedió con la Cámara del Agro, de Industria, la Asociación Guatemalteca de Exportadores y ahora el sector comercial. De ese modo, solicitaron a las autoridades resolver con urgencia para hacer prevalecer la Constitución. Asimismo, presionaron al presidente de la República, Bernardo Arévalo, al ministro de Gobernación, Marco Antonio Villeda, y al director de la Policía Nacional Civil, David Custodio Boteo, para tomar acciones en contra de los manifestantes. En ese sentido, agregaron que ningún grupo está por encima de la ley ni tiene derecho a impedir que los guatemaltecos circulen, trabajen y produzcan. En cuanto a los bloqueos, estos fueron colocados en al menos 17 distintos puntos del país, con el fin de mostrar rechazo al alza de los combustibles y a un nuevo subsidio. Para Nuevo Mundo Noticias, Diego Fong.
6: La Municipalidad de Guatemala exoneró temporalmente durante 4 meses el cobro del 3% aplicado a operadores del transporte público como medida ante el incremento de los combustibles.
7: La Municipalidad de Guatemala oficializó la exoneración del 3% del monto de cada pasaje de los encargados del transporte público autorizados por la Dirección de Gestión de Licencias de Operación del Transporte Público. Lo anterior se refiere a que cada encargado del transporte ya no tendrá que dar el 3% del monto cobrado del pasaje, aunque según el acuerdo, esto solo será una medida temporal como respuesta al alza de los combustibles y el aumento de las tarifas del traslado público. Dentro del plazo de 4 meses, en el cual se eliminará dicho porcentaje, la Municipalidad de Guatemala cubrirá los costos descritos en relación a los gastos de recaudación y comisiones asociadas a la red de comercialización. Así pues, también se estableció que se faculta a la Dirección de Administración Financiera Integrada para realizar las gestiones necesarias para la aplicación de la exoneración. Finalmente, el origen del 3% corresponde a la tasa administrativa de los operadores debidamente autorizados y adheridos al Sistema Integrado de Medios de Pago Electrónico de Recarga y Recaudo del municipio de Guatemala. Un ejemplo del anterior es que si un vehículo colectivo cobra 7 quetzales de un punto a otro, ese monto no era de ganancia total para los operadores, es decir, el 3%, que son 21 centavos, se debía registrar como pago electrónico ante la municipalidad, pero ahora ese monto lo pondrá la misma y será ahorro para los operadores. Para Nuevo Mundo Noticias, Diego Fong.

0: Los incendios forestales registrados en Europa este verano, marcado por temperaturas récord y la sequía, han puesto a prueba las capacidades del Centro de Coordinación de Respuesta a Emergencias de la Unión Europea, desde donde se monitorean estos desastres naturales y se movilizan recursos para ayudar a los países afectados.
1: La presidenta de la Comisión Europea, Ursula von der Leyen, ha visitado este lunes en Bruselas el Centro de Coordinación de la Respuesta a Emergencias de la Unión Europea. Desde allí se monitorizan los incendios forestales y otras crisis y desastres naturales y se movilizan recursos para ayudar a los países afectados. La actual temporada de incendios, dijo, marcada en un verano con temperaturas récord y sequía, comenzó excepcionalmente pronto.
2: Desde abril, el mecanismo de protección civil se ha activado 10 veces por incendios forestales en 8 países diferentes, a veces con varios incidentes al mismo tiempo.
1: España fue uno de los países que solicitó ayuda a través de este mecanismo a finales de julio para los incendios que afectaron a zonas de Toledo, Guadalajara, Madrid, Ávila y León y volvió a activar la respuesta coordinada de la Unión Europea a mediados de agosto para los incendios en Aragón. En ambos casos se enviaron centenares de bomberos y decenas de vehículos de extinción. Esta temporada se perfila así como una de las peores registradas en la Unión Europea. Según datos del centro, en 2025 los incendios forestales quemaron en la Unión Europea más de 1 millón de hectáreas en toda la temporada, que se prolonga hasta finales de septiembre, mientras que en 2026 y con un mes aún por delante se rebasan ya las 600.000 hectáreas.
2: Los fenómenos extremos se producen con mayor frecuencia, en más lugares y al mismo tiempo.
1: Según datos del centro, en 2025 los incendios forestales quemaron en la UE más de 1 millón de hectáreas en toda la temporada, que se prolonga hasta finales de septiembre, mientras que en 2026 y con un mes aún por delante, se rebasan ya las 600.000 hectáreas.
0: En Ucrania aumenta la preocupación después de que los ataques rusos contra los principales minoristas del país y algunos productores hayan destruido una parte importante de las instalaciones de almacenamiento de alimentos.
2: A los ucranianos les preocupa que los ataques rusos contra la logística del sector alimentario del país deriven en escasez de productos básicos. Desde el sábado, los ataques han dañado almacenes de algunas de las principales cadenas minoristas y de supermercados en diversas ciudades de Ucrania, así como una planta de PepsiCo. Las empresas afectadas están reorganizando su logística desde que los ataques se intensificaron a principios de agosto. Alrededor del 90% de la logística alimentaria de las cadenas minoristas ha quedado destruida, según el Ministerio de Agricultura. Sin embargo, los responsables gubernamentales insisten en que no se producirá ninguna escasez alimentaria importante, a pesar de los continuos ataques de los drones rusos. El abastecimiento de los comercios varía según las ciudades. En la capital del país y en las zonas más cercanas al frente, donde viven millones de ucranianos, el efecto ha sido notable. Los clientes notan la falta de algunos productos que al cabo de una semana vuelven a estar disponibles. En otras ciudades como Leópolis, las cadenas minoristas se mantienen bien surtidas. La situación en general dista mucho de ser catastrófica y todo lo necesario está disponible. Aún así, algunos ucranianos hacen acopio de conservas de cara al invierno y estar preparados para una mayor presión sobre la logística por parte de Rusia y ante los probables ataques al sistema energético. Esto ha llevado a algunos minoristas a limitar la venta de productos básicos a una cantidad determinada por cliente, alegando la necesidad de garantizar el suministro ininterrumpido a las tiendas más cercanas al frente. Así, las interrupciones en la logística alimentaria se han convertido en un reto más para la población ucraniana.

0: Lionel Messi, de 39 años, anunció este lunes su retiro de la selección argentina tras hacer historia con la albiceleste. Y en la Liga Española, el Real Madrid ilusiona a su afición con un inicio perfecto.
1: El futbolista argentino Lionel Messi, de 39 años, anunció este lunes su retiro de la selección albiceleste. Con una publicación escrita en su perfil de Instagram, el astro argentino comunicó que, tras un tiempo pensando en esta decisión, finalmente se retirará de la selección nacional, afirmando con dolor que entiende que es el momento. Messi, máximo goleador en la historia de la selección argentina, enfatizó que deja el combinado nacional con tranquilidad y orgullo de haber regalado a la afición momentos soñados. El astro reveló en su publicación que escribió este mensaje de despedida 2 días después de la final mundialista y destacó que, tras la muerte de su padre a comienzos de este mes, terminó de convencerse de dejar el seleccionado. Messi disputó más de 200 partidos con la camiseta albiceleste, en la que marcó 125 goles y registró 68 asistencias.
2: Jude Bellingham sigue, como acabó el Mundial, en su mejor versión. 2 goles en este inicio de liga y una influencia en el juego que va más allá de los números.
3: Estoy un poco más libre, con la libertad para mover, por eso estoy jugando bien.
2: El inglés está en modo líder.
4: Es muy exigente con sí mismo, es muy exigente con los otros y esta es una cosa que me gusta muchísimo.
2: Y no solo a Mou, al Bernabéu también. A su lado, Kylian Mbappé, que con 4 goles es el máximo goleador de la liga. El francés está en plena forma después de su gran mundial.
4: Obviamente hay uno que ha hecho historia, que es historia para la eternidad.
2: Dando alas a un Madrid que de momento cuenta sus partidos por victorias.
0: Hacemos otra pausa, ya volvemos. Cuando regresemos, la Junta Monetaria recibe 21 expedientes de aspirantes a superintendente de bancos. Además, balance de víctimas por deslave en Nepal se dispara.
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0: A medida que pasan los días y se ve la magnitud de la catástrofe, el balance del deslave que devastó el miércoles Nepal y China se agravó aún más, alcanzando más de 900 muertos y 4.700 desaparecidos.
1: 6 días después del desastre, Nepal sigue en shock. Los rescatistas redoblan sus esfuerzos para intentar sacar posibles supervivientes del mar de barro que sepultó esta remota región del Himalaya. Tenemos esperanzas en ambos sentidos, ya sea que esté vivo o muerto, pero es algo muy, muy incierto de decir. No diría que al 100%, pero ya se sabe que será casi imposible encontrarlo. El balance de víctimas sigue creciendo y la amenaza de una nueva crecida de las aguas dificulta las tareas. Hasta ahora se han recuperado 903 cuerpos y alrededor de 4.200 personas siguen desaparecidas. Más de 10.000 personas han sido rescatadas, incluidos más de 323 ciudadanos extranjeros. Según los datos disponibles, alrededor de 590 ciudadanos extranjeros de 38 países siguen desaparecidos. En medio del desastre, la policía nepalí compartió la historia del rescate el viernes de una niña de 6 años, quien tras ser asistida está fuera de peligro. Pero a pesar de los esfuerzos, las autoridades nepalíes seguían el lunes sin entrar en contacto con un centenar de obreros que creen están atrapados en un túnel de una obra en la región afectada. El primer ministro nepalí Valendra Shah dijo que el país se enfrenta a un desastre natural de una magnitud inimaginable y desgarradora. Las carreteras fueron arrasadas y más de 2.500 edificios fueron destruidos en el valle del río Trishuli, según un cálculo de la France Press a partir de análisis satelitales del Observatorio Europeo Copernicus. Expertos y científicos atribuyen la devastadora crecida del miércoles al derrumbe de un enorme glaciar que envió una pared de agua y escombros río abajo, transformando un apacible río en un torrente furioso que sepultó todo a su paso.

0: La Junta Monetaria recibió 21 expedientes de aspirantes a la Superintendencia de Bancos. La semana pasada finalizó el periodo de entrega de la documentación.
1: La Junta Monetaria recibió 21 expedientes de aspirantes para superintendente de bancos y tendrán que elegir el próximo 10 de septiembre únicamente a 3 perfiles para el puesto. La finalización de la recepción de expedientes fue el pasado 28 de agosto. Sin embargo, fue hasta ahora que se dio a conocer el listado de aspirantes para que así, el miércoles, el secretario notifique a la Junta sobre los perfiles recibidos. Posterior a dicho paso, los responsables de analizar los expedientes tendrán una semana para poder conformar una terna el 9 de septiembre para que sea enviada al presidente de la República un día después, y así el mandatario, de manera personal, escoja al reemplazante de Saulo de León Durán. Respecto a la conformación de la terna, los perfiles serán calificados de una manera similar a las comisiones de postulación, pues los expedientes fueron sometidos a una calificación de requisitos y quienes reúnan más punteo serán seleccionados en la terna final. El superintendente de bancos es el responsable de dirigir la vigilancia, inspección y fiscalización de todas las entidades financieras del país bajo las directrices de la Junta Monetaria, supervisa las revisiones de bancos, financieras, aseguradoras, presenta a la Junta proyectos de reglamentos y normas para que las entidades se adapten a los estándares internacionales. Finalmente, otra de sus labores importantes es la supervisión del lavado de dinero y financiamiento del terrorismo. Para Nuevo Mundo Noticias, Diego Fong.
0: La comisión de postulación comenzó a recibir pruebas de descargo de los 19 aspirantes excluidos del proceso para contralor, quienes buscan ser reincorporados tras la revisión documental.
1: Comenzó el recibimiento de pruebas de descargo.

0: La decisión representa un error de revisión de los comisionados. Ante esa situación, la comisión tiene la obligación de dar revisión a las pruebas de descargo, ya sea para confirmar la decisión o dar un paso atrás y reincorporar en el proceso a los aspirantes que hayan sido eliminados. Esto solo en caso de que los descargos hayan evidenciado algún error por parte de la postuladora. De no ocurrir lo anterior, el proceso para elegir a la nómina de 6 aspirantes seguirá con normalidad, para que así, el jueves 3 de septiembre, se tiene previsto que los miembros autoricen la convocatoria a entrevistas. Posteriormente, el lunes 7 y martes 8 de septiembre, también se recibirán impedimentos o señalamientos para los aspirantes que sigan en la carrera para ser el próximo Contralor General de Cuentas. Para Nuevo Mundo Noticias, Diego Fong.
1: Luego que se conocieran las enmiendas a la ley del IUSI, este lunes se presentó una acción de amparo ante la Corte de Constitucionalidad, luego que se determinara que en la nueva versión de dicha ley se eliminó un artículo que considera la exoneración de multas.
0: El diputado Inés Castillo confirmó que presentarán una acción constitucional de amparo debido a que no se agregó la enmienda de exoneración de multas en la reforma del impuesto único sobre inmueble. Así lo confirmó.
2: Vamos a presentar una acción constitucional de amparo en contra del Congreso de la República y para que en el proceso de formación se tuvo que haber incluido una enmienda que se aprobó con 93 votos donde se exoneraban las multas del impuesto único del IUSI. Realmente nos llama mucho la atención porque eso quedó aprobado con 93 votos y ahora vemos que en la publicación del Diario Oficial no aparece la enmienda aprobada por el Congreso de la República.
0: Durante la discusión de la ley del IUSI se mencionó la aprobación de una enmienda que exoneraba las multas de las personas que no estaban vigentes en el pago del impuesto. Sin embargo, al momento en el que el presidente de la República, Bernardo Arévalo, sancionó la ley, esta entró en vigencia sin dicha enmienda, lo que según el diputado causó dudas porque se había aprobado. En ese contexto, cuando la enmienda fue discutida, recibió 93 votos a favor. Sin embargo, al no ser incluida mediante un amparo, los diputados buscarán que sea agregada a la reforma. Sin embargo, el conflicto se originó en el cuestionamiento de que si la enmienda debía ser aprobada con 107 votos, como se aprueban las iniciativas en el Congreso. Así que el diputado Castillo respondió.
2: No, es una ley ordinaria que necesita, no es con mayoría calificada, porque no estamos creando ni modificando ninguna ley de ninguna institución orgánica. O sea, no necesita esa mayoría calificada, lo siento.
0: Para Nuevo Mundo Noticias, Diego Fong.
1: Quienes aspiren a contar con una beca estudiantil del gobierno podrán asistir del 3 al 5 de septiembre al Parque Eric Barrondo, donde se llevará a cabo la Feria Nacional de Becas. El horario es de 8 de la mañana a 5 de la tarde.
3: La Secretaría de Planificación y Programación de la Presidencia informó que este 3, 4 y 5 de septiembre se llevará a cabo la Feria Nacional de Becas, con el objetivo de que jóvenes y adultos descubran opciones para estudiar, formarse y alcanzar sus metas. Este evento se desarrollará en el gimnasio polideportivo Parque Eric Barrondo, de 8 a 17 horas. El 3 de septiembre, el presidente Bernardo Arévalo dará por inaugurada dicha feria, en la cual esperan se acerquen cientos de guatemaltecos para optar a una de las becas.
4: Algo está por pasar aquí. Este lugar está a punto de convertirse en el punto de encuentro de cientos de oportunidades. ¿Puedes imaginar lo que viene? Más de 30 cooperantes, charlas, talleres y oportunidades académicas, tanto nacionales como internacionales. Y este año celebramos la edición número 25 de la Feria Nacional de Becas, 3, 4 y 5 de septiembre en el Parque Eric Barrondo.
3: Cabe mencionar que sumado a este proyecto también se manejan becas por nuestro futuro, en las cuales también Segeplan se encuentra realizando diversos llamados a los guatemaltecos, no solo del área urbana, sino también rural, y de esta forma que puedan aplicar a una de las becas que se proponen. Para Nuevo Mundo Noticias, Ángel Vázquez.
1: El puente Enrique Tejada Guail, que comunica la ruta al Pacífico con Villanueva, presenta nuevamente problemas en su estructura, por lo que el ministerio llevó a cabo una inspección y pruebas de resistencia física.
3: Un equipo técnico de la Unidad Ejecutora de Conservación Vial Covial desarrolló evaluaciones estructurales debajo del puente Enrique Tejada, ubicado en el kilómetro 15.5 de la ruta al Pacífico, luego de detectar recientemente una desflexión o bache en la superficie del pavimento. Por tal motivo, las autoridades indicaron que los trabajos se concentraron en un tramo de aproximadamente 800 metros en dirección hacia Villanueva y la región sur del país, donde especialistas llevan a cabo pruebas de resistencia física y análisis de compactación.

0: del suelo para determinar las condiciones del soporte de la vía. De igual forma, enfatizaron que las evaluaciones buscan establecer las causas de la afectación detectada en la superficie del pavimento y determinar las medidas correctivas que podrían ser necesarias para garantizar la seguridad y estabilidad de la carretera. Además, las autoridades aclararon que por el momento no se puede confirmar ni detectar que el daño tenga relación con el hundimiento ocurrido en el sector años atrás. Por ello, indicaron que se realizaron inspecciones técnicas de manera preventiva para contar con información que permita tomar decisiones oportunas. Para Nuevo Mundo Noticias, Ángel Vázquez.
1: Otra pausa, ya volvemos. Cuando regresemos, Hospital Roosevelt reporta 8,975 quimioterapias en lo que va del año.
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1: Autoridades del Hospital Roosevelt confirmaron este lunes que de enero a la fecha han atendido a alrededor de 8,975 quimioterapias en el centro asistencial, un número que aumenta día con día.
0: El Hospital Roosevelt cuenta actualmente con un 85% de abastecimiento de insumos para la atención de pacientes con cáncer. De esta manera lo informó el Ministerio de Salud Pública y Asistencia Social al presentar los avances alcanzados durante el periodo 2025-2026. Entre las acciones de fortalecimiento destaca la incorporación de un tomógrafo, la readecuación del espacio destinado a mamografías y la instalación de una torre de laparoscopía, con el objetivo de mejorar la capacidad diagnóstica y garantizar la continuidad de los procesos de atención. La viceministra de Hospitales, María del Rosario Orozco, señaló que las acciones buscan fortalecer no solo los tratamientos, sino también el diagnóstico temprano, el seguimiento médico y los cuidados paliativos. Como parte de este proceso, entre enero y agosto se contabilizaron 8,975 quimioterapias, 12,538 consultas externas y 916 pacientes nuevos. Julio registró la mayor cantidad de atenciones, con 1,409 quimioterapias, 2,113 consultas externas y 176 nuevos pacientes, mientras que en agosto se reportaron 727 quimioterapias, 1,064 consultas externas y 69 pacientes nuevos. Para ampliar la capacidad de atención, el Hospital Roosevelt también avanzó en la contratación de personal administrativo y asistencial con una dotación de 107 trabajadores. El equipo está integrado por 2 cirujanos, 2 oncólogos, 4 hematólogos, 4 patólogos, 3 médicos internistas, 3 nutricionistas, 6 químicos biólogos, 4 químicos farmacéuticos, 6 psicólogos, 4 trabajadores sociales, 31 integrantes de personal de enfermería y 27 trabajadores administrativos. Las autoridades también destacaron la implementación de un horario extendido los lunes, martes y jueves hasta las 17 horas, principalmente para los servicios de quimioterapia y transfusiones sanguíneas. Como parte de las próximas acciones, se prevé ampliar nuevamente el horario entre semana y habilitar atención los sábados, con la meta de que esta modalidad esté disponible a partir de enero del 2027. Para Nuevo Mundo Noticias, Ángel Vázquez.
1: El INSIBUME advirtió este lunes que el próximo 5 de septiembre será el día en el que más afecte el polvo del Sahara, por lo que hace recomendaciones a la población.
0: El Instituto Nacional de Sismología, Vulcanología, Meteorología e Hidrología INSIBUME informó este lunes sobre el ingreso de una nueva masa de polvo proveniente del desierto del Sahara a Guatemala. De acuerdo con las proyecciones de la institución, la nube de polvo que comenzó a desplazarse durante el fin de semana podría alcanzar territorio nacional durante las primeras horas del sábado 5 de septiembre. Según el informe, la mayor concentración de partículas se esperan para el domingo, cuando los niveles podrían ubicarse entre 10 y 25 microgramos por metro cúbico. Las proyecciones satelitales señalan que la presencia de polvo comenzaría a disminuir de manera gradual a partir del martes 8 de septiembre, conforme la masa se desplace y disperse. El INSIBUME indicó que mantendrá el monitoreo de las condiciones atmosféricas y del comportamiento de esta masa de polvo, con el objetivo de identificar cualquier cambio en su trayectoria o concentración. La institución continuará dando seguimiento al fenómeno durante los próximos días y comunicará cualquier variación relevante. El polvo del Sahara se origina en una masa de aire caliente y seca cargada de partículas de arena que se forman en el desierto del Sahara, impulsado por los fuertes vientos que se registran en el norte de África. Posteriormente, los vientos alisios desplazan estas partículas hacia el este del Atlántico Norte tropical, permitiendo que el polvo llegue al Mar Caribe, Centroamérica, México e incluso al sur de Estados Unidos. Para Nuevo Mundo Noticias, Ángel Vázquez.

0: Miles de estudiantes mexicanos regresaron a clases en medio del debate para prohibir los teléfonos celulares en las instituciones de educación básica y la polémica de la Universidad Nacional Autónoma de México por el uso de la inteligencia artificial en su examen de admisión.
1: Miles de estudiantes mexicanos regresaron este lunes a las aulas para iniciar el ciclo escolar 2026-2027 en medio del debate sobre el uso de teléfonos celulares en las instituciones educativas. El gobierno analiza establecer lineamientos para regular cuándo y cómo pueden utilizarse mientras padres y docentes señalan tanto las distracciones como los posibles beneficios de estos dispositivos. En una consulta de la Secretaría de Educación Pública, el 81% de los docentes apoyó establecer reglas para el uso seguro y pedagógico de celulares, mientras casi la mitad señaló que dificultan la atención. Padres de familia también expusieron sus posiciones, así lo explicó César Rodríguez.
2: Pues un arma de doble filo, ¿no? Porque si, te repito, una emergencia, cualquier cosa, pues tu hijo te puedes comunicar contigo, ¿no? Ya sea que te marque o tú le marques, pero de alguna manera siento que está bien para que se concentren en estudiar.
1: Para algunas familias, sin embargo, las posibilidades de mantener localizados a sus hijos ante una emergencia hace que el celular siga siendo necesario, mientras otras consideran que sus efectos sobre la concentración pesan más. Eva Cerecero, madre de familia, defiende la restricción de estos dispositivos en las escuelas.
3: Me parece muy bien, es una distracción que de por sí ya con este tiempo en el que estamos de tanta tecnología que ya el cerebro ya no les da para más si no están con el teléfono. Entonces me parece muy bien que se restrinja lo del teléfono. Me parece muy bien.
1: El gobierno mexicano continuará esta semana trabajando con las autoridades educativas estatales para definir los lineamientos nacionales sobre el uso de celulares en los planteles.

0: Según pronósticos del INSIBUME, las lluvias continuarán afectando al país en los próximos días a consecuencia del ingreso de una onda del este. Con esto le ponemos punto final a nuestro informativo.
1: El Instituto Nacional de Sismología, Vulcanología, Meteorología, Hidrología e INSIBUME informaron que el desplazamiento de la onda del este número 34 de la temporada sobre Guatemala, combinado con el aire cálido presente en el ambiente, favorece la formación de nubes convectivas y condiciones de lluvia en diferentes regiones del país. Las nubes se extienden a lo largo del occidente, la costa sur, el altiplano central, el norte de Petén y parte de los valles de Oriente, donde generan lluvias abundantes, viento fuerte y actividad eléctrica. De esta manera lo dio a conocer Jorge Chinchilla, pronosticador del INSIBUME.
2: El reciente paso de la onda del este número 34 promoverá aún los nublados con lluvias acompañadas de actividad eléctrica, principalmente desde el sur al centro del país. Sobre los mayores acumulados de lluvia, estos se presentarán principalmente en las regiones occidente, Boca Costa, altiplano central y sur de Valles de Oriente, en horas de la tarde y noche. Las lluvias pueden ser fuertes, de corta duración con actividad eléctrica, viento fuerte y posible caída de granizo en sectores montañosos o de gran altitud, como en sectores volcánicos. Sobre las altas temperaturas, estas persistirán hacia el norte, sur y oriente del país. Las temperaturas máximas para Petén estarían entre los 36 a 38 grados Celsius, para Valles de Oriente entre los 37 a 39 y para la costa sur entre los 35 a 37 grados Celsius. Para el altiplano central, incluyendo la ciudad capital, estarían entre los 27 a 29 grados Celsius, pudiendo ser algunos sectores mayor, así principalmente hacia el norte del altiplano central.
1: Por lo que indicó que en horas de la noche y madrugadas se podrían percibir algunas lluvias o lloviznas en varias regiones del país. Para Nuevo Mundo Noticias, Ángel Vázquez.
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0: Las 0 horas. 15 minutos.
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0: Las 0 horas, 31 minutos.
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0: La 1:17.
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0: Las 2, 16 minutos.
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0: Las 2, 33 minutos.
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0: Las 3. 3 minutos.
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0: Las 3, 16 minutos.
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0: Las 4:02.
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0: Las 4, 16 minutos.
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1: Desde horas de la mañana de este lunes no se observó mayor movimiento en los alrededores del Congreso de la República, pese al anuncio realizado previamente por transportistas sobre posibles acciones de protesta ante el incremento en el precio de los combustibles y también artículos de la canasta básica. La jornada transcurrió con relativa tranquilidad en las inmediaciones del Palacio Legislativo, donde no se registraron concentraciones numerosas de este sector. Quienes sí se hicieron presentes fueron veteranos militares y expatrulleros civiles, quienes mantienen manifestaciones en distintos puntos del centro histórico de la ciudad. Los inconformes se concentran en la 8ª Avenida y 9ª Calle de la Zona 1, así como la 6ª Avenida y 7ª Calle de la misma zona, para exigir a los diputados la aprobación de la iniciativa 6565, con la que buscan obtener beneficios económicos para este grupo. Mientras tanto, los transportistas sí cumplieron con lo anunciado durante la noche del domingo y desde primeras horas de este lunes se reportaron varios puntos bloqueados en diferentes sectores del país. Estas acciones generan complicaciones para la movilidad y forman parte de las medidas anunciadas por el sector para ejercer presión ante sus demandas. Sin embargo, en el Congreso de la República no se han concentrado como se había mencionado. Para Nuevo Mundo Noticias, Ángel Vázquez.
2: Un ferry naufragó el domingo frente a las costas de Chipre del Norte. Al menos 8 personas murieron y una decena seguían desaparecidas tras el vuelco de la embarcación, que había zarpado poco antes del puerto de Kyrenia rumbo a la ciudad turca de Tazuku, con 267 personas a bordo. Todavía no se han determinado las causas del hundimiento, pero un pasajero rescatado declaró a los medios locales que escuchó una explosión en la proa antes de que el navío se volcara. La República Turca de Chipre del Norte, únicamente reconocida por Turquía, controla el tercio norte de la isla de Chipre, dividida desde 1974. Ankara ocupó esa parte de la isla en aquel entonces en respuesta a un golpe orquestado por Atenas y llevado a cabo por grecochipriotas, con el objetivo de anexionar la isla a Grecia. Actualmente, la República Turca de Chipre del Norte cuenta con conexiones aéreas y marítimas con Turquía.
3: Ataque armado en Zaragoza. En horas de la tarde de este domingo en la zona 1 de Zaragoza, Chimaltenango, se produjo ataque armado. Acto ejecutado por personas desconocidas dándose a la fuga después de los hechos, quedando 3 personas lesionadas por proyectil de arma de fuego. Bomberos municipales departamentales de la estación 71 de dicho municipio se presiden a dicho lugar en las unidades AD-173 y RD-86. A su llegada localizan a una persona de sexo masculino al ingreso a tienda y a la segunda persona en la acera, quienes proceden a la evaluación de las víctimas constatando el deceso y procedente de dicho lugar. Los elementos de socorro proceden al traslado de la tercera persona a la emergencia de centro asistencial para la asistencia médica, a donde quedó recluido. Mientras tanto, las autoridades policiales acordonaron el área para preservar evidencias. Sin establecer identidad, serán las autoridades quienes tendrán que establecer lo acontecido como identidad de las víctimas. Desde Chimaltenango, Nuevo Mundo Noticias, Gonzalo Pau Vélez.
4: Al menos 8 personas fueron evacuadas de 2 viviendas luego de que las fuertes lluvias provocaran el colapso y desbordamiento de un riachuelo en Santa Lucía, Cochumalhuar, Pascuintla. La emergencia se registró en la quinta calle Poniente, salida hacia el Jordán, donde la acumulación y correntada de agua ocasionaron inundaciones en el sector y afectaron también un vehículo. Elementos de bomberos voluntarios de Santa Lucía, Cochumalhuapa, acudieron al lugar y realizaron las labores de evacuación para poner a salvo a las personas afectadas. El incidente ocurre en medio de las condiciones lluviosas que afectan distintos sectores del país. La Conred informó que una onda del este continúa favoreciendo lluvias, fuertes vientos y actividad eléctrica, y advirtió sobre posibles crecidas repentinas de ríos y riachuelos, inundaciones y deslizamientos. Conred recomienda a la población evitar cruzar ríos crecidos o calles inundadas y mantenerse atenta a las condiciones de las autoridades. Para Nuevo Mundo Noticias, Werner Álvarez.
1: Este lunes, algunos expendios de combustible registraron una reducción de 1 quetzal en el precio del diésel, mientras que los valores de las gasolinas regular y superior se mantienen sin cambios respecto de la semana pasada. La variación se observa en medio de las discusiones que se mantienen en torno al costo de los combustibles y las medidas que podrían implementarse para apoyar a los consumidores. Actualmente, la gasolina regular se cotiza en 38 quetzales con 59 centavos por galón, el precio que se registra desde el pasado 22 de agosto, cuando comenzó la aplicación del E10. En tanto, la gasolina superior mantiene un valor de 40 quetzales con 59 centavos, mientras que el diésel se encuentra en 44 quetzales con 39 centavos por galón en los expendios donde se observó la reducción. En torno a esta situación, el gobierno presentó una iniciativa para establecer un nuevo subsidio de 12 quetzales por galón de diésel y 3 para la gasolina regular. Sin embargo, la propuesta no ha logrado ser aprobada de urgencia nacional y permanece en trámite ordinario en el Congreso de la República, donde aún no existen acuerdos definitivos entre varios parlamentarios. Por su parte, en la Comisión de Finanzas del Congreso se analiza la posibilidad de implementar mecanismos distintos a un subsidio general, al considerar que este tipo de apoyo no sería sostenible a largo plazo. Entre las alternativas que se discuten figuran ayudas focalizadas para el transporte colectivo y de carga, así como fondos de compensación destinados a contribuir a la estabilización de los precios de los combustibles. Estas propuestas continúan bajo análisis. Para Nuevo Mundo Noticias, Ángel Vázquez.
5: Un juicio por asesinato en Estados Unidos ha dividido al país. La acusada es Lindsay Clancy, de 36 años, que estranguló a sus tres hijos, Cora, de 5 años, Dawson, de 3, y Callan, de 8 meses, en su casa de Duxbury, Massachusetts, en enero de 2023. Posteriormente se arrojó por una ventana de un segundo piso, lo que le provocó una parálisis de cintura para abajo y la dejó en silla de ruedas. La enfermera no niega haber matado a los niños, pero se ha declarado no culpable por motivos de demencia, alegando que escuchó una voz que le ordenaba matarlos. Sus abogados sostienen que esto fue consecuencia de una psicosis postparto, lo que ha generado en Estados Unidos un debate sobre la salud mental materna.
6: Miren cuántas veces, cuántas horas de la noche por la tarde ella estaba buscando estas cosas, entre cuidar de la familia, entre todo lo que estaba pasando con las visitas a los médicos, ir a Rhode Island, que le dijeran, no, no podemos ayudarte, llamar a una línea de ayuda para suicidios, no podemos ayudarte, llamar a otra línea de ayuda para suicidios, no podemos ayudarte. Dios mío, ¿qué más tenía que hacer? Ella estaba pidiendo ayuda y no la estaba recibiendo.
5: La fiscalía rechaza este argumento y afirma, en cambio, que ella había planeado asesinar a sus hijos y que era capaz de comprender las consecuencias de sus actos.
7: Esto no era una mujer que sufriera por falta de cuidados, por falta de recursos. Tenía ayuda de sobra, atención de sobra, tenía todo eso y más.
5: En las últimas semanas, decenas de mujeres han acudido al tribunal para mostrar su apoyo a Clancy y reivindicar cuestiones relacionadas con la salud de la mujer en general.
7: ¿Sabes? Especialmente con las mujeres. Las mujeres pedimos ayuda y pedimos ayuda y pedimos ayuda y muchas veces nos ignoran. Estoy aquí también como una gran defensora de quienes padecen psicosis. Creo que ese es un elemento muy poco considerado en este caso. No creo que tengamos suficiente investigación médica y, desde luego, espero que la comunidad médica pueda aprender de esto, porque nosotras sin duda lo hemos hecho y realmente espero que haya más servicios para las mujeres. En este caso, sí creo que Lindsay lo intentó muchas veces. Pienso que se le falló, sí. Así que, en última instancia, espero que haya más defensa y apoyo para la depresión posparto y la psicosis.
5: La psicosis posparto es una urgencia médica que afecta a entre una y dos mujeres por cada 1,000 partos, según la organización benéfica británica Action on Postpartum Psychosis. La fiscalía reconoció que Clancy padecía una enfermedad mental y había intentado suicidarse, pero argumentó que los asesinatos fueron premeditados y particularmente crueles. Si es hallada culpable, la enfermera se enfrenta a una pena de cadena perpetua sin posibilidad de libertad condicional.
1: El Instituto Nacional de Sismología, Vulcanología, Meteorología, Hidrología y Sibume informó este lunes sobre el ingreso de una nueva masa de polvo proveniente del desierto del Sahara a Guatemala. De acuerdo con las proyecciones de la institución, la nube de polvo que comenzó a desplazarse durante el fin de semana podría alcanzar territorio nacional durante las primeras horas del sábado 5 de septiembre. Según el informe, la mayor concentración de partículas se esperan para el domingo, cuando los niveles podrían ubicarse entre 10 y 25 microgramos por metro cúbico. Las proyecciones satelitales señalan que la presencia de polvo comenzaría a disminuir de manera gradual a partir del martes 8 de septiembre, conforme la masa se desplace y disperse. El INSIBUMI indicó que mantendrá el monitoreo de las condiciones atmosféricas y del comportamiento de esta masa de polvo con el objetivo de identificar cualquier cambio en su trayectoria o concentración. La institución continuará dando seguimiento al fenómeno durante los próximos días y comunicará cualquier variación relevante. El polvo del Sahara se origina en una masa de aire caliente y seca cargada de partículas de arena que se forman en el desierto del Sahara, impulsado por los fuertes vientos que se registran en el norte de África. Posteriormente, los vientos alisios desplazan estas partículas hacia el este del Atlántico Norte tropical, permitiendo que el polvo llegue al Mar Caribe, Centroamérica, México e incluso al sur de Estados Unidos. Para Nuevo Mundo Noticias, Ángel Vázquez.
2: Una inundación repentina azotó al Parque Nacional del Gran Cañón en Estados Unidos. El Servicio de Parques Nacionales informó el domingo que se desconocía el paradero de una veintena de personas y agregó que trabajaba con las autoridades del estado de Arizona para evacuar a las personas y localizar a los individuos en el área afectada. Las autoridades solicitaron a la población cualquier información sobre los desaparecidos, así como sobre los excursionistas que se encontraban en la zona. Hasta el domingo, más de medio centenar de personas habían sido evacuadas.
8: La Cámara del Agro y la Cámara de Industria manifestaron su rechazo hacia los bloqueos de las carreteras impuestas este lunes 31 de agosto, lo que podría generar una pérdida económica de 217 quetzales por cada guatemalteco económicamente activo. En ese sentido, ambas cámaras expresaron que ese tipo de acciones representan pérdidas para el abastecimiento y la distribución de alimentos e insumos esenciales, lo que afecta a miles de pequeños productores, trabajadores y familias guatemaltecas, poniendo en riesgo la seguridad alimentaria del país, de acuerdo con un comunicado emitido. Paralelamente, exigieron al presidente de la República, Bertardo Arévalo, al Ministerio de Gobernación y a los agentes de la Policía Nacional Civil a actuar de conformidad con la ley para garantizar el orden público y los derechos de los guatemaltecos, conforme al ordenado por la Corte de Constitucionalidad. Agregaron que debe garantizarse la libre locomoción y proteger el derecho al trabajo, la salud, educación y la libertad de la industria y comercio. Sin embargo, la Cámara del Agro y la de Industria no han sido las únicas instituciones que se han manifestado, pues anteriormente, cuando ocurrieron los bloqueos a la altura de San Vicente Bacaya, la Asociación Guatemalteca de Exportadores presionó a los transportistas para que no solo retiraran los bloqueos, sino que erradicaran este tipo de manifestaciones. Así pues, mostraron comprensión por el alza de los precios, pero rechazaron rotundamente las acciones tomadas. Por parte de la Cámara de Industria, expresaron que los bloqueos no representan soluciones, dado que son interrupciones por lo que hacen un llamado a los líderes de las movilizaciones para privilegiar el diálogo. Desde la perspectiva de los manifestantes, organizaciones manifestaron en múltiples ocasiones que no fueron escuchados ni por gobernadores, diputados ni el presidente, y que a falta de acciones para reducir el precio de la canasta básica y la gasolina, en especial el diésel, que se encuentra a más de 45 quetzales el galón, tomaron la medida de cerrar paso en distintos puntos del país. Para Nuevo Mundo Noticias, Diego Fong.
1: Un equipo técnico de la Unidad Ejecutora de Conservación Vial Covial desarrolló evaluaciones estructurales debajo del puente Enrique Tejada, ubicado en el kilómetro 15.5 de la ruta al Pacífico, luego de detectar recientemente una desflexión o bache en la superficie del pavimento. Por tal motivo, las autoridades indicaron que los trabajos se concentraron en un tramo de aproximadamente 800 metros en dirección hacia Vía Nueva y la región sur del país, donde especialistas llevan a cabo pruebas de resistencia física y análisis de compactación del suelo para determinar las condiciones del soporte de la vía. De igual forma, enfatizaron que las evaluaciones buscan establecer las causas de la afectación detectada en la superficie del pavimento y determinar las medidas correctivas que podrían ser necesarias para garantizar la seguridad y estabilidad de la carretera. Además, las autoridades aclararon que por el momento no se puede confirmar ni detectar que el daño tenga relación con el hundimiento ocurrido en el sector años atrás. Por ello, indicaron que se realizaron inspecciones técnicas de manera preventiva para contar con información que permita tomar decisiones oportunas. Para Nuevo Mundo Noticias, Ángel Vázquez.
9: Irán y Estados Unidos volvieron a intercambiar ataques. Washington había sugerido un giro hacia la presión económica en lugar de la acción militar, pero el domingo atacó lanzacohetes iraníes en la pequeña isla del Arak, en el estrecho de Hormuz. El ataque causó 2 muertos y 2 heridos, según la agencia de noticias iraní Tasnim. En represalia, los guardianes de la revolución iraní anunciaron que habían respondido lanzando misiles balísticos contra dos bases aéreas militares estadounidenses en Jordania, aliada de Washington, causando graves daños. El ejército jordano dijo que había interceptado 8 misiles. El lunes, Teherán también indicó que atacó personal militar estadounidense en una base aérea en Emiratos Árabes Unidos, utilizando decenas de drones. Emiratos indicó, por su parte, que respondió a un dron procedente de Irán, detectado en sus aguas territoriales. Se trata del primer intercambio de fuego en el conflicto en un mes. La administración del presidente Donald Trump había privilegiado la guerra económica frente a los bombardeos en momentos en que Irán mantiene cerrado el estratégico estrecho de Hormuz y Washington persiste con un contrabloqueo naval contra puertos iraníes. Washington aseguró que sus ataques tenían como objetivo impedir que Irán colocara más minas marinas en el estrecho de Hormuz, pocos días después de haber anunciado que tiene control total del estrecho y que había completado la limpieza de explosivos en la zona. Ante el agravamiento de las tensiones, el mercado del petróleo reaccionó de inmediato, con los precios en alza.
8: La entrada al Parque de la Sierra en el municipio de San Miguel Petapa tendrá un costo de 2 a 5 quetzales para los guatemaltecos. En cambio, la tarifa aumentará hasta los 15 quetzales para los extranjeros, esto en el marco del nuevo reglamento oficial de la municipalidad. En ese sentido, el acuerdo establece que el ingreso entre semanas será de 2 quetzales para cada adulto y niño que ingrese al parque. En cambio, para los fines de semana, el costo aumentará hasta los 5 quetzales. Para los que llevan vehículo, el parqueo tendrá un valor de 15 quetzales si se trata de uno convencional, de 5 quetzales por motocicleta, 25 si se trata de un microbús, y la tarifa aumenta hasta los 50 si es un bus grande. Por otra parte, los servicios y atracciones tienen un rango variado dependiendo del tipo de servicio que se solicite, es decir, el ingreso a los sanitarios costará 3 quetzales, los juegos y atracciones, dependiendo del tipo, serán de 10 a 250, los paquetes de cupones rondan desde los 50 hasta los 500 quetzales y el paquete de alquiler de cabañas tendrá un costo de 500 hasta los 1500 quetzales. También se cobrará la realización de eventos, que rondará de los 200 hasta los 350 quetzales, al igual que el ingreso de las instituciones como establecimientos educativos privados e iglesias, y el precio también variará entre semana y fin de semana. Finalmente, según el acuerdo, los fondos recaudados serán utilizados para recursos municipales. Para Nuevo Mundo Noticias, Diego Fong.
4: 2 ataques armados registrados en diferentes sectores de la ciudad capital dejaron 4 personas fallecidas durante la jornada y cierre del domingo. Los hechos ocurrieron en las zonas 1 y 7. El primero ocurrió en la 9ª Avenida y 9ª Calle de la colonia Castillo Lara, zona 7, donde bomberos voluntarios fueron alertados. Al llegar, los técnicos de urgencias médicas localizaron a 2 personas con heridas provocadas por arma de fuego. El segundo hecho se registró sobre la avenida Elena, entre la 8ª y 9ª calle de la zona 1, donde 2 hombres fueron abatidos a tiros. Los socorristas acudieron al lugar y determinaron que ambos presentaban heridas de arma. De manera preliminar, los fallecidos podrían estar relacionados con actividades delictivas, particularmente robos en las cercanías del Hospital General, aunque esta hipótesis aún es investigada por las fuerzas de seguridad. Las escenas fueron resguardadas por las autoridades para que se realizara el procesamiento correspondiente y establecer cómo ocurrieron los ataques armados en contra de las 4 personas de sexo masculino. Para Nuevo Mundo Noticias, Werner Álvarez. La incorporación de 300 nuevos agentes del sistema penitenciario se prevé para noviembre debido a los trabajos de readecuación que se realizan en un centro de máxima seguridad donde serán integrados los nuevos elementos. El proceso forma parte de un plan para incorporar 600 nuevos guardias penitenciarios, pero la contratación y conformación de la nueva promoción se realizarán por etapas. De acuerdo con la planificación, 300 agentes ya fueron seleccionados y se encuentran en proceso de incorporación, mientras que los otros 300 completarían la segunda fase en enero, según informó el subdirector del sistema penitenciario, Marvin Rosales.
10: Pues efectivamente, dos anteriores situaciones manifestamos ese tema, ¿verdad? Porque sí estábamos viendo esta imposibilidad que se va a dar por el tema de la entrega de los centros. Como le manifesté en esa ocasión, se está readecuando un centro donde específicamente va a ser de máxima seguridad, en la cual va a haber un cambio total de personal para que se integren estos nuevos compañeros agentes.
11: Ok. Entonces, ellos van a ser incorporados hasta que estén las dos cárceles.
10: Incorporados, no, como le manifesté, sí van a ser incorporados y se van a nombrar a un centro específico para ellos. En cuanto a la contratación como tal, esta se inicia en noviembre, diciembre.
11: ¿Van a sacar a toda la vieja guardia de ese centro para
10: colocar? Ese es el plan que se tiene, efectivamente.
11: Ah, okay. ¿Y la nueva promoción? ¿Y la otra promoción? Porque eran dos para este año.
10: Promoción como tal es una, son 600. Por tema de espacios es que se inició con 300 ahorita. En enero se inicia con los otros 300.
4: Para Nuevo Mundo Noticias, Werner Álvarez.
8: El diputado Inés Castillo confirmó que presentarán una acción constitucional de amparo debido a que no se agregó la enmienda de exoneración de multas en la reforma del impuesto único sobre inmueble. Así lo confirmó.
12: Vamos a presentar una acción constitucional de amparo en contra del Congreso de la República y para que en el proceso de formación se tuvo que haber incluido una enmienda que se aprobó con 93 votos donde se exoneraban las multas del impuesto único del IUSI. Realmente nos llama mucho la atención porque eso fue aprobado con 93 votos y ahora vemos que en la publicación del Diario Oficial no aparece la enmienda aprobada por el Congreso de la República.
8: Durante la discusión de la ley del IUSI se mencionó la aprobación de una enmienda que exoneraba las multas de las personas que no estaban vigentes en el pago del impuesto. Sin embargo, al momento en el que el presidente de la República, Bernardo Arévalo, sancionó la ley, esta entró en vigencia sin dicha enmienda, lo que según el diputado causó dudas porque se había aprobado. En ese contexto, cuando la enmienda fue discutida, recibió 93 votos a favor. Sin embargo, al no ser incluida mediante un amparo, los diputados buscarán que sea agregada a la reforma. Sin embargo, el conflicto se originó en el cuestionamiento de que si la enmienda debía ser aprobada con 107 votos, como se aprueban las iniciativas en el Congreso. Así que el diputado Castillo respondió.
12: No, es una ley ordinaria que necesita, no es con mayoría calificada, porque no estamos creando ni modificando ninguna ley de ninguna institución orgánica. O sea, no necesite esa mayoría calificada, lo siento.
8: Para Nuevo Mundo Noticias, Diego Fong.
4: La adquisición de 10 bloqueadores de señal para reforzar los controles de ingreso y, sobre todo, evitar que se realicen llamadas desde los centros penitenciarios podría no concretarse debido a que los costos de servicio son superiores a lo previsto. Las autoridades explicaron que durante una prueba realizada en junio se obtuvieron resultados que permitieron identificar las necesidades técnicas y operativas para implementar estos equipos en los centros. Sin embargo, la inversión oscilaba entre los 112 millones de quetzales.
13: En efecto, como usted recordará, la prueba de concepto que se realizó durante el mes de junio, pues arrojó datos interesantes y según la necesidad que nosotros tenemos, los costos de poder implementar un servicio de esa naturaleza pues eran superiores. Por eso la adquisición no es viable y, como decía el subdirector,
12: ¿no es superiores a qué?
13: A lo que tenemos contemplado en el PAC.
12: A 50.
13: Exactamente. Porque cuando consideramos la reciente solución y tomando en consideración, se recuerda lo que comentamos de distintos tipos de tecnologías a bloquear, se incrementó el costo. Entonces,
12: ¿cuál es el costo que les arrojó?
13: 112 millones más o menos para 8 centros.
12: Entonces, para 8 centros nada más.
13: Para 8 centros, así es.
4: Ante este escenario, el sistema penitenciario analiza otras alternativas para fortalecer la revisión de personas, objetos y encomiendas que ingresan a las cárceles, además de evitar que las llamadas salgan desde los centros. Para Nuevo Mundo Noticias, Werner Álvarez.
1: El Hospital Roosevelt cuenta actualmente con un 85% de abastecimiento de insumos para la atención de pacientes con cáncer. De esta manera lo informó el Ministerio de Salud Pública y Asistencia Social al presentar los avances alcanzados durante el periodo 2025-2026. Entre las acciones de fortalecimiento destaca la incorporación de un tomógrafo, la readecuación del espacio destinado a mamografías y la instalación de una torre de laparoscopía, con el objetivo de mejorar la capacidad diagnóstica y garantizar la continuidad en los procesos de atención. La viceministra de Hospitales, María de Rosario Orozco, señaló que las acciones buscan fortalecer no solo los tratamientos, sino también el diagnóstico temprano, el seguimiento médico y los cuidados paliativos. Como parte de este proceso, entre enero y agosto se contabilizaron 8,975 quimioterapias, 12,538 consultas externas y 916 pacientes nuevos. Julio registró la mayor cantidad de atenciones, con 1,409 quimioterapias terapias, 2.113 consultas externas y 176 nuevos pacientes, mientras que en agosto se reportaron 727 quimioterapias, 1.064 consultas externas y 69 pacientes nuevos. Para ampliar la capacidad de atención, el Hospital Roosevelt también avanzó en la contratación de personal administrativo y asistencial con una dotación de 107 trabajadores. El equipo está integrado por dos oncólogos, 4 hematólogos, 4 patólogos, 3 médicos internistas, 3 nutricionistas, 6 químicos biólogos, 4 químicos farmacéuticos, 6 psicólogos, 4 trabajadores sociales, 31 integrantes de personal de enfermería y 27 trabajadores administrativos. Las autoridades también destacaron la implementación de un horario extendido los lunes, martes y jueves hasta las 17 horas, principalmente para los servicios de quimioterapia y transfusiones sanguíneas. Como parte de las próximas acciones, se prevé ampliar nuevamente el horario entre semana y habilitar atención los sábados, con la meta de que esta modalidad esté disponible a partir de enero del 2027. Para Nuevo Mundo Noticias, Ángel Vázquez.
8: La Municipalidad de Guatemala oficializó la exoneración del 3% del monto de cada pasaje de los encargados del transporte público autorizados por la Dirección de Gestión de Licencias de Operación del Transporte Público. Lo anterior se refiere a que cada encargado del transporte ya no tendrá que dar el 3% del monto cobrado del pasaje, aunque según el acuerdo, esto solo será una medida temporal como respuesta al alza de los combustibles y el aumento de las tarifas del traslado público. Dentro del plazo de 4 meses, en el cual se eliminará dicho porcentaje, la Municipalidad de Guatemala cubrirá los costos descritos en relación a los gastos de recaudación y comisiones asociadas a la red de comercialización. Así pues, también se estableció que se faculta a la Dirección de Administración Financiera Integrada para realizar las gestiones necesarias para la aplicación de la exoneración. Finalmente, el origen del 3% corresponde a la tasa administrativa de los operadores debidamente autorizados y adheridos al Sistema Integrado de Medios de Pago Electrónico de Recarga y Recaudo del municipio de Guatemala. Un ejemplo del anterior es que si un vehículo colectivo cobra 7 quetzales de un punto a otro, ese monto no era de ganancia total para los operadores. Es decir, el 3%, que son 21 centavos, se debía registrar como pago electrónico ante la municipalidad, pero ahora ese monto lo pondrá la misma y será ahorro para los operadores. Para Nuevo Mundo Noticias, Diego Fong.
14: La presidenta de la Comisión Europea, Ursula von der Leyen, ha visitado este lunes en Bruselas el Centro de Coordinación de la Respuesta a Emergencias de la Unión Europea. Desde allí se monitorizan los incendios forestales y otras crisis y desastres naturales y se movilizan recursos para ayudar a los países afectados. La actual temporada de incendios, dijo, marcada en un verano con temperaturas récord y sequía, comenzó excepcionalmente pronto.
15: Desde abril, el mecanismo de protección civil se ha activado 10 veces por incendios forestales en 8 países diferentes, a veces con varios incidentes al mismo tiempo.
14: España fue uno de los países que solicitó ayuda a través de este mecanismo a finales de julio para los incendios que afectaron a zonas de Toledo, Guadalajara, Madrid, Ávila y León, y volvió a activar la respuesta coordinada de la Unión Europea a mediados de agosto para los incendios en Aragón. En ambos casos enviaron centenares de bomberos y decenas de vehículos de extinción. Esta temporada se perfila así como una de las peores registradas en la Unión Europea. Según datos del centro, en 2025 los incendios forestales quemaron en la Unión Europea más de 1 millón de hectáreas en toda la temporada, que se prolonga hasta finales de septiembre, mientras que en 2026 y con un mes aún por delante se rebasan ya las 600.000 hectáreas.
15: Los fenómenos extremos se producen con mayor frecuencia, en más lugares y al mismo tiempo.
14: Según datos del centro, en 2025 los incendios forestales quemaron en la UE más de 1 millón de hectáreas en toda la temporada, que se prolonga hasta finales de septiembre, mientras que en 2026 y con un mes aún por delante, se rebasan ya las 600.000 hectáreas.
9: 6 días después del desastre, Nepal sigue en shock. Los rescatistas redoblan sus esfuerzos para intentar sacar posibles supervivientes del mar de barro que sepultó esta remota región del Himalaya. Tenemos esperanzas en ambos sentidos, ya sea que esté vivo o muerto, pero es algo muy, muy incierto de decir. No diría que al 100%, pero ya se sabe que será casi imposible encontrarlo. El balance de víctimas sigue creciendo y la amenaza de una nueva crecida de las aguas dificulta las tareas. Hasta ahora se han recuperado 903 cuerpos y alrededor de 4.200 personas siguen desaparecidas. Más de 10.000 personas han sido rescatadas, incluidos más de 323 ciudadanos extranjeros. Según los datos disponibles, alrededor de 590 ciudadanos extranjeros de 38 países siguen desaparecidos. En medio del desastre, la policía nepalí compartió la historia del rescate el viernes de una niña de 6 años, quien tras ser asistida está fuera de peligro. Pero a pesar de los esfuerzos, las autoridades nepalíes seguían el lunes sin entrar en contacto con un centenar de obreros que creen están atrapados en un túnel de una obra en la región afectada. El primer ministro nepalí Valendra Shah dijo que el país se enfrenta a un desastre natural de una magnitud inimaginable y desgarradora. Las carreteras fueron arrasadas y más de 2.500 edificios fueron destruidos en el valle del río Trishuli, según un cálculo de la France Press a partir de análisis satelitales del Observatorio Europeo Copernicus. Expertos y científicos atribuyen la devastadora crecida del miércoles al derrumbe de un enorme glaciar que envió una pared de agua y escombros río abajo, transformando un apacible río en un torrente furioso que sepultó todo a su paso.
16: La arrasadora sequía que actualmente afecta a miles de hectáreas y a cientos de campesinos en el sur de Honduras ha generado una situación cada día más difícil. Marcovia es uno de los municipios más productivos y más golpeados por la falta de lluvias. Allí, Gertrudis Paz, un campesino de 91 años, sostiene en sus manos una mazorca con apenas algunos granos mientras se lamenta de perder toda su cosecha de maíz.
17: De no sacar nada. El guato lo regalé a los ganaderos. No, yo no, de no sacar peor ni un trunco acá. Todo me perdió.
16: El cambio climático y el fenómeno del Niño también han secado los pozos de agua en el municipio y han impedido salvar la cosecha postrera de granos básicos durante la segunda temporada de cultivo entre agosto y septiembre. A ello se refirió Naum Calix, alcalde de Marcovia.
18: Solicitando a la Secretaría de Agricultura y Ganadería para que se logre hacer proyectos de sistemas de riego por goteo, porque ya no vamos a estar pensando solo en la lluvia. Necesitamos avanzar en perforación de pozos para el área productiva, para el consumo humano y también cosechadoras de agua.
16: A fortuna de que algunos municipios en emergencia han comenzado a recibir ayuda del Programa Mundial de Alimentos y del gobierno, Pablo Santos, campesino de Cerro Manglés, afirma que nunca había visto una sequía de tal magnitud.
19: Nunca se había visto de la edad que yo estoy en esta tierra, ¿verdad? Entonces, está bien crítico esto aquí por la lluvia. Pues yo arreglé la tierra de primavera y no pude sembrar por falta de lluvia.
16: La situación también es crítica para el sector ganadero, que registra pérdidas de cabezas de ganado. Joana Sandoval, presidenta de la Asociación de Ganaderos y Agricultores de la aldea Monjarás en Marcovia, se refirió a las afectaciones.
20: El ganado pues reduce lo que es su producción de leche y baja corporalmente su peso. Al bajar corporalmente su peso, pues pueden entrar lo que son debilidad, enfermedades.
16: De los 298 municipios de Honduras, 103 están en alerta roja o emergencia por la falta de lluvias, donde se han visto afectadas cosechas de caña de azúcar, ocra, maíz y frijoles.
21: Beber, cocinar o guardar lo suficiente para darse una ducha. En Khan Yunis, los residentes se reúnen alrededor de un camión cisterna para recibir su ración diaria de agua, obligados a decidir en qué gastarán los pocos litros. Según UNICEF, 2 años y medio de guerra con Israel han dañado o destruido casi el 90% de la infraestructura de agua y saneamiento de Gaza. El calor implacable está agravando la crisis, lo que convierte a los camiones desalinizadores como este en un salvavidas fundamental.
0: Gracias a la disponibilidad de una unidad móvil de desalinización, se puede tomar agua salada directamente y desalinizar, lo que proporciona agua dulce a la gente. Esto les ahorra todas las horas que pasaban buscando agua. Antes tenían que ir a buscar agua dulce o agua salada, pero ahora ya no es necesario.
3: La mayoría de los residentes depende de estos camiones cisterna repartidos por toda la franja. Cada uno tiene una capacidad de unos 10.000 litros, lo que equivale al consumo diario de agua potable para 1.600 personas. Pero para una población de 2 millones de personas, esto no cubre ni una fracción de sus necesidades. La Oficina de Coordinación de Asuntos Humanitarios de la ONU afirma que el 63% de los hogares sobrevive con menos de 6 litros de agua por persona al día. Además del agua de mar, también se reciclan las aguas residuales para uso diario.
22: Estas aguas residuales, tras su tratamiento, no son lo suficientemente limpias para beber, pero sí son aptas para el lavado o para el baño. En lugar de gastar agua potable en las tareas cotidianas, la gente recurre a esta agua.
3: Sin suministro eléctrico desde hace casi 3 años, las instalaciones de bombeo y desalinización de agua de Gaza dependen de generadores obsoletos que funcionan con diésel y cuestan $50.000 cada uno, ya que se prohíbe la entrada de generadores nuevos al enclave. La escasez de aceite para motores también está obligando a reducir la succión de agua y a suspender por completo los servicios de alcantarillado.
1: Los resultados preliminares de la Encuesta Nacional de Desarrollo en Salud, Endesa 2025, revelan que Totonicapán, Huehuetenango y Quiché concentran los mayores niveles de retraso en el crecimiento de niños. Además, el 44% de la población enfrenta algún grado de inseguridad alimentaria. El 42% de las niñas y niños menores de 5 años en Guatemala padece de desnutrición crónica, según los resultados preliminares del Endesa, presentados por el Instituto Nacional de Estadística. El indicador confirma que este continúa siendo principal problema nutricional del país. Totonicapán registra el mayor porcentaje de retraso en el crecimiento, con 68%, seguido de Huehuetenango con 58% y Quiché con 56%. La encuesta también revela que el 44% de la población enfrenta inseguridad alimentaria y que un 18% se ha quedado sin alimentos o ha pasado al menos un día sin comer. Las poblaciones indígenas y afrodescendientes presentan los mayores niveles de rezago, una situación que se agudiza entre quienes viven en el área rural. Los datos forman parte de los principales indicadores recopilados por el INE, aunque el informe final de Endesa 2025 aún está pendiente de publicación. El estudio incluyó formación relacionada con el estado nutricional de los niños menores de 5 años, la inseguridad alimentaria y la alimentación de lactancia. Entre otros aspectos, los resultados preliminares permiten evidenciar que las brechas nutricionales persisten en el país, particularmente entre las poblaciones más vulnerables. En ese contexto, el presidente Bernardo Arévalo afirmó que su gobierno ha logrado una reducción del 8% en los casos de desnutrición aguda durante una conferencia de prensa al ser consultado sobre el tema. La titular de la Secretaría de Seguridad Alimentaria y Nutricional, Mireya Palmieri, confirmó en la ronda que durante el 2026 se han registrado 14 fallecimientos por desnutrición aguda frente a los 60 reportados en 2025. Según la funcionaria, la reducción está relacionada con una disminución de los casos acumulados y sin atención que registra semanalmente el Ministerio de Salud Pública. Palmieri sostuvo que las acciones gubernamentales buscan atender las causas estructurales de problemas mediante la identificación temprana de síntomas, el acceso oportuno a los servicios de salud y la recuperación de los menores afectados. Para Nuevo Mundo Noticias, Ángel Vázquez.
14: El Kremlin resta importancia a un posible no reconocimiento europeo de los resultados de las elecciones legislativas del 20 de septiembre ante la exclusión de la oposición a la guerra. Las reconozcan o no los europeos es el menor de nuestros problemas. Tenemos nuestro sistema político y la campaña transcurre a toda marcha. Eso es lo que ha dicho este lunes a los medios locales Dmitry Peskov, portavoz presidencial. El portavoz tampoco ha descartado diferentes provocaciones durante los comicios en los que el partido del Kremlin, Rusia Unida, aspira a renovar su mayoría constitucional. La justicia rusa ha excluido de los comicios parlamentarios por listas de partidos a Yabloko, el único partido que se opone a la guerra en Ucrania. Los países europeos ya no consideraron plenamente democráticas las elecciones presidenciales de 2024, en las que el líder ruso, Vladimir Putin, fue reelegido con un histórico 87% de los votos. Con todo, aunque algunos opositores lo habían demandado, los países occidentales no llegaron a no reconocer a Putin como legítimo presidente, como sí ocurrió en Bielorrusia con Alexander Lukashenko en 2020.
8: Mientras transportistas obstruyen paso en las carreteras de distintos puntos del país, la Cámara de Comercio interpuso una acción constitucional de amparo ante la Corte de Constitucionalidad para exigir la protección de los derechos ciudadanos vulnerados por los bloqueos. Dicha Cámara se pronunció ante las medidas tomadas por los transportistas que exigen una solución ante el alza de los combustibles. Sin embargo, sectores rechazaron dichos bloqueos, tal como sucedió con la Cámara del Agro, de Industria, la Asociación Guatemalteca de Exportadores y ahora el sector comercial. De ese modo, solicitaron a las autoridades resolver con urgencia para hacer prevalecer la Constitución. Asimismo, presionaron al presidente de la República, Bernardo Arévalo, al ministro de Gobernación, Marco Antonio Villeda, y al director de la Policía Nacional Civil, David Custodio Boteo, para tomar acciones en contra de los manifestantes. En ese sentido, agregaron que ningún grupo está por encima de la ley ni tiene derecho a impedir que los guatemaltecos circulen, trabajen y produzcan. En cuanto a los bloqueos, estos fueron colocados en al menos 17 distintos puntos del país con el fin de mostrar rechazo al alza de los combustibles y a un nuevo subsidio. Para Nuevo Mundo Noticias, Diego Fong.
4: Al menos 10 puntos de la red vial nacional permanecen bloqueados este 31 de agosto, afectando a ambos sentidos de importantes carreteras en el occidente, la costa sur, Petén y Totonicapán. Los cierres forman parte de la jornada de protestas convocada por organizaciones de transportistas, principalmente en rechazo al incremento en el precio de los combustibles y para exigir cambios a la legislación de seguridad vial. De acuerdo con el reporte de Provial, se reporta bloqueos en el kilómetro 88 occidente Tecpan-Chimaltenango, kilómetro 117 Las Trampas-Chichicastenango, kilómetro 129 Los Encuentros-Sololá, kilómetro 178 Nahualá-Sololá, kilómetro 125 ingreso a Río Bravo-Suchitepeques, kilómetro 247 Crucero de la Virgen Pajapita-San Marcos, 278 Frontera El Carmen-San Marcos, 376 Las Pozas-Sayacxepetén, 212 San Juan-Ostuncalco-Quetzaltenango y kilómetro 188 San Cristóbal Totonicapán. La interrupción de estas rutas afecta en corredores estratégicos para el transporte de pasajeros, carga y comercio. La protesta se desarrolla mientras el precio del diésel continúa siendo uno de los principales reclamos del sector. El Ministerio de Energía y Minas reportó este 31 de agosto un precio promedio de 45 quetzales con 37 centavos por galón de diésel en la modalidad de autoservicio. Para Nuevo Mundo Noticias, Werner Álvarez.
1: El Instituto Nacional de Sismología, Vulcanología, Meteorología, Hidrología y Insibume informaron que el desplazamiento de la onda del este número 34 de la temporada sobre Guatemala, combinado con el aire cálido presente en el ambiente, favorece la formación de nubes convectivas y condiciones de lluvia en diferentes regiones del país. Las nubes se extienden a lo largo del occidente, la costa sur, el altiplano central, el norte de Petén y parte de los valles de Oriente, donde generan lluvias abundantes, viento fuerte y actividad eléctrica. De esta manera lo dio a conocer Jorge Chinchilla, pronosticador del Insibume.
5: El reciente paso de la onda del este número 34 promoverá aún los nublados con lluvias acompañadas de actividad eléctrica, principalmente desde el sur al centro del país. Sobre los mayores acumulados de lluvia, estos se presentarán principalmente en las regiones occidente, Boca Costa, altiplano central y sur de Valles de Oriente, en horas de la tarde y noche. Las lluvias pueden ser fuertes, de corta duración con actividad eléctrica, viento fuerte y posible caída de granizo en sectores montañosos o de gran altitud, como en sectores volcánicos. Sobre las altas temperaturas, estas persistirán hacia el norte, sur y oriente del país. Las temperaturas máximas para Petén estarían entre los 36 a 38 grados Celsius, para Valles de Oriente entre los 37 a 39 y para la costa sur entre los 35 a 37 grados Celsius. Para el altiplano central, incluyendo la ciudad capital, estarían entre los 27 a 29 grados Celsius, pudiendo ser algunos sectores mayor, así principalmente hacia el norte del altiplano central.
1: Por lo que indicó que en horas de la noche y madrugada se podrían percibir algunas lluvias o lloviznas en varias regiones del país. Para Nuevo Mundo Noticias, Ángel Vázquez.
4: La construcción del Centro Penitenciario de Máxima Seguridad de Mazahua, Escuintla, registra atrasos y su entrega está prevista para noviembre de 2027, según informó Edgar Portillo del Ministerio de Gobernación. Portillo explicó que el proyecto se encuentra en fase de planificación y que el cronograma contempla que la obra pueda ser entregada en noviembre de 2027. Sin embargo, debido a los retrasos, la prisión podría sufrir cambios en las fechas de entrega.
6: Gracias, diputado. Sí, nosotros tenemos la planificación, está justo en tiempo similar a la de Cárcel El Triunfo. Nosotros tenemos la planificación, está justo en tiempo similar a la de Cárcel El Triunfo, en poderla entregar en noviembre o diciembre de 2027. Sin embargo,

0: del tiempo específico para los desembolsos del propio préstamo. También recuerdo que el tema va simultáneo con cuatro entidades, somos cuatro unidades especiales de ejecución, las cuales pues en su momento nos reunimos con BCI y Crédito Público para afinar el detalle de qué proyectos se tenían pendientes y cuál era la programación y proyección.
1: Para Nuevo Mundo Noticias, Werner Álvarez. Este lunes, cuadras aledañas al Congreso de la República se convirtieron en escenario de una jornada de protestas protagonizada por distintos sectores que llegaron para exigir respuestas a sus demandas. Entre los manifestantes se encontraban salubristas, veteranos militares y transportistas, quienes plantearon peticiones. Los trabajadores de salud reclamaron mejoras salariales. Los veteranos exigieron la aprobación de una iniciativa de ley que contempla mejores condiciones para el sector. Y los transportistas demandaron una solución inmediata ante el incremento en el precio de los combustibles. Como medida de presión, los transportistas también bloquearon varias carreteras del país, generando complicaciones en la movilidad. De esta manera lo dio a conocer William Barrera, integrante de los transportistas.
2: Que se queda 30 y cuando sube los combustibles, que entra el fondo de compensación, y cuando baja ya no entra el fondo de compensación. Y le hacemos un llamado a los diputados que conforme no nos atienden, las manifestaciones a nivel nacional sigue con más fuerza. Y aquí estamos al frente y el tiempo es por indefinido.
3: ¿Se van a seguir agregando?
2: Se van a aumentar más conforme el Congreso de la República se tarda de dar una solución a lo que estamos pidiendo.
3: Si ustedes se dieron cuenta en la reunión que hubo en la bancada de Luis Aguirre, el procurador Córdoba, 30 días sin dar una respuesta a un memorial, y ahí nos llamó, pero tienen que estar presionados para contestar. Entonces mañana martes a las 3 de la tarde tenemos reunión en la Procuraduría de Derechos Humanos de un memorial que lo pusimos hace 30 días, imagínense.
1: En torno al tema se refirió el diputado Cornelio García, explicando que no se llegan a consensos para poder avanzar en alguna solución para paliar la situación en el precio de los combustibles.
4: Lamentablemente no se ha podido resolver la situación del incremento a los combustibles. Nosotros lo hemos planteado una serie de veces y hemos pedido y exigido que lo que se debe hacer es la eliminación de los impuestos, puesto que los subsidios no funcionan. No hemos logrado que se apruebe esa situación. Hay un planteamiento actualmente de que se haga un nuevo subsidio. Lo estamos discutiendo. Yo creo que ese es el problema que se ha tardado en la solución, puesto que no hay un acuerdo, pero sí, nosotros insistimos en pedirle al gobierno de la República que se haga una exoneración temporal de los impuestos. Es la única manera de llegar a la población directamente con ese beneficio. Los subsidios, todos sabemos que no resuelven nada, y eso es lo que pasó en el último subsidio que se dio. Esperamos que esta situación se resuelva para que no escale la situación de los bloqueos.
1: Para Nuevo Mundo Noticias, Ángel Vázquez. El Ministerio de Educación dio a conocer que por el momento se ha tomado la decisión de prohibir la organización de antorchas en los departamentos de Santa Rosa y Jutiapa como parte de las actividades por los 205 años de independencia de Guatemala. La disposición está dirigida a centros educativos públicos y privados y responde a antecedentes en los que este tipo de actividades ha generado alteraciones que han afectado el desarrollo de las celebraciones patrias. En ese sentido, la Dirección Departamental de Educación de Jutiapa informó a la comunidad educativa que ningún establecimiento público o privado cuenta con autorización para organizar antorchas durante este mes patrio. Las autoridades señalaron que la medida busca prevenir cualquier tipo de incidente que pueda poner en riesgo a los estudiantes y enfatizaron que el objetivo principal es resguardar la vida e integridad de niños, niñas, adolescentes y jóvenes. El Ministerio de Educación invitó a la comunidad educativa a vivir las fiestas patrias con fervor cívico y a participar en actividades culturales y recreativas como el folclor, las caminatas y otras expresiones que permitan fortalecer el orgullo de ser guatemalteco. Las autoridades aclararon que la prohibición aplica únicamente para Santa Rosa y Jutiapa, por lo que no se trata de una disposición general para todo el país. Para Nuevo Mundo Noticias, Ángel Vázquez.
5: Guatemala envió ayuda humanitaria a Colombia luego del terremoto de magnitud 7.4 que hasta el momento ha dejado alrededor de 330 personas fallecidas y 449.000 personas afectadas. En ese sentido, la Conred coordinó kits de alimentos y de higiene personal que fueron distribuidos vía aérea mediante el Ministerio de Relaciones Exteriores y fueron recibidos por la Unidad Nacional para la Gestión del Riesgo de Desastres de Colombia. El apoyo ocurrió tras 21 días de que ocurrió el terremoto, que hasta el

0: Momento ha dejado centenares de personas desaparecidas, estructuras completamente abarrotadas y 225 mil familias afectadas, de acuerdo con el Sistema Nacional de la Gestión de Riesgos de Colombia. Asimismo, la Corred confirmó que la selección de ayuda humanitaria enviada fue solicitada por las dos instituciones de riesgo del país sudamericano, por lo que los kits fueron seleccionados exclusivamente por la coordinadora. Finalmente, el envío de los kits fue en coordinación con la empresa de logística DHL, quienes fueron los encargados de llevar a las comunidades afectadas los kits correspondientes y demuestra responsabilidad social empresarial y de compromiso con la cooperación internacional. Para Nuevo Mundo Noticias, Diego Fong.
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2: Beber, cocinar o guardar lo suficiente para darse una ducha. En Khan Yunis, los residentes se reúnen alrededor de un camión cisterna para recibir su ración diaria de agua, obligados a decidir en qué gastarán los pocos litros. Según UNICEF, 2 años y medio de guerra con Israel han dañado o destruido casi el 90% de la infraestructura de agua y saneamiento de Gaza. El calor implacable está agravando la crisis, lo que convierte a los camiones desalinizadores como este en un salvavidas fundamental.
3: Gracias a la disponibilidad de una unidad móvil de desalinización, se puede tomar agua salada directamente y desalinizar, lo que proporciona agua dulce a la gente. Esto les ahorra todas las horas que pasaban buscando agua. Antes tenían que ir a buscar agua dulce o agua salada, pero ahora ya no es necesario.
2: La mayoría de los residentes depende de estos camiones cisterna repartidos por toda la franja. Cada uno tiene una capacidad de unos 10.000 litros, lo que equivale al consumo diario de agua potable para 1.600 personas. Pero para una población de 2 millones de personas, esto no cubre ni una fracción de sus necesidades. La Oficina de Coordinación de Asuntos Humanitarios de la ONU afirma que el 63% de los hogares sobrevive con menos de 6 litros de agua por persona al día. Además del agua de mar, también se reciclan las aguas residuales para uso diario.
4: Estas aguas residuales, tras su tratamiento, no son lo suficientemente limpias para beber, pero sí son aptas para el lavado o para el baño. En lugar de gastar agua potable en las tareas cotidianas, la gente recurre a esta agua.
2: Sin suministro eléctrico desde hace casi 3 años, las instalaciones de bombeo y desalinización de agua de Gaza dependen de generadores obsoletos que funcionan con diésel y cuestan $50.000 cada uno, ya que se prohíbe la entrada de generadores nuevos al enclave. La escasez de aceite para motores también está obligando a reducir la succión de agua y a suspender por completo los servicios de alcantarillado.
5: El Kremlin resta importancia a un posible no reconocimiento europeo de los resultados de las elecciones legislativas del 20 de septiembre ante la exclusión de la oposición a la guerra. Las reconozcan o no los europeos es el menor de nuestros problemas. Tenemos nuestro sistema político y la campaña transcurre a toda marcha. Eso es lo que ha dicho este lunes a los medios locales Dmitry Peskov, portavoz presidencial. El portavoz tampoco ha descartado diferentes provocaciones durante los comicios en los que el partido del Kremlin, Rusia Unida, aspira a renovar su mayoría constitucional. La justicia rusa ha excluido de los comicios parlamentarios por listas de partidos a Yabloko, el único partido que se opone a la guerra en Ucrania. Los países europeos ya no consideraron plenamente democráticas las elecciones presidenciales de 2024, en las que el líder ruso, Vladimir Putin, fue reelegido con un histórico 87% de los votos. Con todo, aunque algunos opositores lo habían demandado, los países occidentales no llegaron a no reconocer a Putin como legítimo presidente, como sí ocurrió en Bielorrusia con Alexander Lukashenko en 2020.
6: A los ucranianos les preocupa que los ataques rusos contra la logística del sector alimentario del país deriven en escasez de productos básicos. Desde el sábado, los ataques han dañado almacenes de algunas de las principales cadenas minoristas y de supermercados en diversas ciudades de Ucrania, así como una planta de PepsiCo. Las empresas afectadas están reorganizando su logística desde que los ataques se intensificaron a principios de agosto. Alrededor del 90% de la logística alimentaria de las cadenas minoristas ha quedado destruida, según el Ministerio de Agricultura. Sin embargo, los responsables gubernamentales insisten en que no se producirá ninguna escasez alimentaria importante, a pesar de los continuos ataques de los drones rusos. El abastecimiento de los comercios varía según las ciudades. En la capital del país y en las zonas más cercanas al frente, donde viven millones de ucranianos, el efecto ha sido notable. Los clientes notan la falta de algunos productos que al cabo de una semana vuelven a estar disponibles. En otras ciudades como Leópolis, las cadenas minoristas se mantienen bien surtidas. La situación en general dista mucho de ser catastrófica y todo lo necesario está disponible. Aún así, algunos ucranianos hacen acopio de conservas de cara al invierno, y estar preparados para una mayor presión sobre la logística por parte de Rusia y ante los probables ataques al sistema energético. Esto ha llevado a algunos minoristas a limitar la venta de productos básicos a una cantidad determinada por cliente, alegando la necesidad de garantizar el suministro ininterrumpido a las tiendas más cercanas al frente. Así, las interrupciones en la logística alimentaria se han convertido en un reto más para la población ucraniana.
7: Tres semanas después del terremoto de magnitud 7.4, las comunidades rurales de Buenaventura en el Pacífico colombiano siguen enfrentando sus consecuencias agravadas por décadas de abandono y el conflicto armado. En zonas como el Bajo Calima, varias viviendas quedaron inhabitables y persisten dificultades de acceso a alimentos, agua y servicios básicos. A estas comunidades, algunas de difícil acceso, comienza a llegar ayuda humanitaria del consorcio SHARP, financiado por la Unión Europea para atender a las familias afectadas. Así lo explica María Alejandra Celis, gerente de emergencia del Consejo Danés para Refugiados en Colombia.
8: Priorizamos estas comunidades, son altamente vulnerables, obviamente marcadas por conflicto armado históricamente. Y que por lo mismo de la afectación del terremoto que causó tantas, digamos, pérdidas a nivel de las viviendas, a nivel también de los medios de vida de las personas, pues debemos como responderles a esa afectación.
7: Mientras esperan la reparación de sus viviendas y escuelas, las familias del Bajo Calima continúan viviendo entre estructuras dañadas, caminos de difícil acceso y el temor provocado por las réplicas y el conflicto. Para estas comunidades, la reconstrucción no solo significa recuperar lo perdido por el terremoto, también volver a contar con condiciones mínimas para permanecer en su territorio.
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0: Al puntualizar las 5:59 a.m, les damos la más cordial bienvenida a una nueva emisión del Independiente. Hoy es martes 1 de septiembre de 2026 y a continuación les presentamos nuestros titulares.
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2: Sistema penitenciario da marcha atrás en compra de escáneres por un valor de 112 millones de quetzales.
0: La Coordinadora Nacional para la Reducción de Desastres envía kits de higiene y alimentos a damnificados por terremoto en Colombia.
2: La Conred envía kits de higiene y alimentos a damnificados por terremotos en Colombia. Esto dentro de nuestros titulares.
0: Cámara de Comercio acciona ante la Corte de Constitucionalidad para que se garantice la libre locomoción.
2: Hospital Roosevelt cuenta con 85% de desabastecimiento y unos 8.975 quimioterapias para enfermos con cáncer.
0: Transportistas, salubristas y veteranos militares manifestaron afuera del Congreso de la República.
2: El Ejecutivo nombra a nuevo ministro de Energía y Minas.
0: El INSIBUME realiza recomendaciones por la llegada de polvo del Sahara al país el próximo 5 de septiembre.
2: En el plano internacional, Estados Unidos intercepta presunta embarcación de narcotráfico con ayuda de Ecuador.
0: Les invitamos a continuar en sintonía del Independiente. Vamos a una pausa comercial.
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2: 6:03 a.m. Tenga usted una muy buena mañana. Bienvenidos a este resumen informativo. Ayer en horas de la tarde, el Ejecutivo nombró al nuevo ministro de Ambiente y Recursos Naturales. Esto después de que la actual ministra determinara que dejaba el cargo y volvería a tomar su curul en el Congreso de la República.
6: Durante la noche de este lunes 31 de agosto, el Ejecutivo confirmó a Edwin Castellanos como el nuevo ministro de Ambiente y Recursos Naturales. De ese modo, Castellanos asume el cargo en sustitución de Patricio Orantes, quien regresará al Congreso de la República. Cabe resaltar que la salida de Orantes fue oficializada por el Ejecutivo mediante un comunicado en el que agradeció su gestión al frente del Ministerio, institución que dirigió desde abril de 2024. Según información compartida, el nuevo ministro es especialista en ciencias ambientales con 39 años de experiencia en proyectos multinacionales y multidisciplinarios enfocados en recursos naturales, cambio climático, deforestación, gestión del agua y biodiversidad. Además, durante 25 años fue profesor investigador en la Universidad del Valle de Guatemala, donde también se desempeñó como decano del Instituto de Investigaciones y dirigió por 18 años el Centro de Estudios Ambientales y de Biodiversidad. En los últimos dos años ejerció como viceministro de Recursos Naturales y Cambio Climático del Ministerio de Ambiente y Recursos Naturales. En 2016 recibió la Medalla Nacional de Ciencia y Tecnología. Es doctor en Ciencias Ambientales por la Universidad de Indiana y máster en Química Analítica por Michigan. Para Nuevo Mundo Noticias, Ángel Vázquez.
0: La compra de 10 bloqueadores para evitar llamadas desde el interior de las cárceles del país no se concretará debido a que su adquisición supera los 112 millones de quetzales.
7: La adquisición de 10 bloqueadores de señal para reforzar los controles de ingreso y, sobre todo, evitar que se realicen llamadas desde los centros penitenciarios podría no concretarse debido a que los costos de servicio son superiores a lo previsto. Las autoridades explicaron que durante una prueba realizada en junio se obtuvieron resultados que permitieron identificar las necesidades técnicas y operativas para implementar estos equipos en los centros. Sin embargo, la inversión oscilaba entre los 112 millones de quetzales.
8: En efecto, como usted recordará la prueba de concepto que se realizó durante el mes de junio, pues arrojó datos interesantes y según la necesidad que nosotros tenemos, los costos de poder implementar un servicio de esa naturaleza pues eran superiores. Por eso la adquisición no es viable y, como decía el subdirector,
9: ¿cuando es superiores a qué?
8: A lo que tenemos contemplado en el PAC.
9: A 55 millones.
8: Exactamente. Porque cuando consideramos la reciente solución y tomando en consideración, se recuerda lo que comentamos de distintos tipos de tecnologías a bloquear, se incrementó el costo. Entonces,
9: ¿cuál es el costo que les arrojó?
8: 112 millones más o menos para 8 centros. Entonces,
9: ¿para 8 centros nada más?
8: Para 8 centros, así es.
7: Ante este escenario, el sistema penitenciario analiza otras alternativas para fortalecer la revisión de personas, objetos y encomiendas que ingresan a las cárceles, además de evitar que las llamadas salgan desde los centros. Para Nuevo Mundo Noticias, Werner Álvarez.
2: 6 de la mañana con 7 minutos. Continuamos con más información a nivel nacional. Kits de higiene y productos alimenticios fueron enviados por el gobierno de la República a través de Conred en apoyo a familias afectadas por el reciente terremoto en Colombia.
10: Guatemala envió ayuda humanitaria a Colombia luego del terremoto de magnitud 7.4 que hasta el momento ha dejado alrededor de 330 personas fallecidas y 449 mil personas afectadas. En ese sentido, la Conred coordinó kits de alimentos y de higiene personal que fueron distribuidos vía aérea mediante el Ministerio de Relaciones Exteriores y fueron recibidos por la Unidad Nacional para la Gestión del Riesgo de Desastres de Colombia. El apoyo ocurrió tras 21 días de que ocurrió el terremoto que hasta el momento ha dejado centenares de personas desaparecidas, estructuras completamente abarrotadas y 225 mil familias afectadas, de acuerdo con el Sistema Nacional de la Gestión de Riesgos de Colombia. Asimismo, la Conred confirmó que la selección de ayuda humanitaria enviada fue solicitada por las dos instituciones de riesgo del país sudamericano, por lo que los kits no fueron seleccionados exclusivamente por la coordinadora. Finalmente, el envío de los kits fue en coordinación con la empresa de logística DHL, quienes fueron los encargados de llevar a las comunidades afectadas los kits correspondientes y demuestra responsabilidad social empresarial y de compromiso con la cooperación internacional. Para Nuevo Mundo Noticias, Diego Fong.
0: En la presente semana se desarrollará la Feria Nacional de Becas organizada por la Secretaría de Planificación y Programación de la Presidencia, CGPLAN.
11: La Secretaría de Planificación y Programación de la Presidencia informó que este 3, 4 y 5 de septiembre se llevará a cabo la Feria Nacional de Becas, con el objetivo de que jóvenes y adultos descubran opciones para estudiar, formarse y alcanzar sus metas. Este evento se desarrollará en el gimnasio polideportivo Parque Eric Barrondo, de 8 a 17 horas. El 3 de septiembre, el presidente Bernardo Arévalo dará por inaugurada dicha feria, en la cual esperan se acerquen cientos de guatemaltecos para optar a una de las becas.
12: Algo está por pasar aquí. Este lugar está a punto de convertirse en el punto de encuentro de cientos de oportunidades. ¿Puedes imaginar lo que viene? Más de 30 cooperantes, charlas, talleres y oportunidades académicas, tanto nacionales como internacionales. Y este año celebramos la edición número 25 de la Feria Nacional de Becas. 3, 4 y 5 de septiembre en el Parque Eric Barrondo.
11: Cabe mencionar que sumado a este proyecto también se manejan becas por nuestro futuro, en las cuales también Segeplan se encuentra realizando diversos llamados a los guatemaltecos, no solo del área urbana, sino también rural, y de esta forma que puedan aplicar a una de las becas que se proponen. Para Nuevo Mundo Noticias, Ángel Vázquez.
2: 6:10 fue exonerado por la Municipalidad Capitalina el 3% de cada pasaje autorizado en el transporte público.
10: La Municipalidad de Guatemala oficializó la exoneración del 3% del monto de cada pasaje de los encargados del transporte público autorizados por la Dirección de Gestión de Licencias de Operación del Transporte Público. Lo anterior se refiere a que cada encargado del transporte ya no tendrá que dar el 3% del monto cobrado del pasaje, aunque según el acuerdo esto solo será una medida temporal como respuesta al alza de los combustibles y el aumento de las tarifas del traslado público. Dentro del plazo de 4 meses en el cual se eliminará dicho porcentaje, la Municipalidad de Guatemala cubrirá los costos descritos en relación a los gastos de recaudación y comisiones asociadas a la red de comercialización. Así pues, también se estableció que se faculta a la Dirección de Administración Financiera Integrada para realizar las gestiones necesarias para la aplicación de la exoneración. Finalmente, el origen del 3% corresponde a la tasa administrativa de los operadores debidamente autorizados y adheridos al Sistema Integrado de Medios de Pago Electrónico de Recarga y Recaudo del municipio de Guatemala. Un ejemplo del anterior es que si un vehículo colectivo cobra 7 quetzales de un punto a otro, ese monto no era de ganancia total para los operadores. Es decir, el 3%, que son 21 centavos, se debía registrar como pago electrónico ante la municipalidad, pero ahora ese monto lo pondrá la misma y será ahorro para los operadores. Para Nuevo Mundo Noticias, Diego Fong.
0: Una serie de recomendaciones realiza el INSIBUME a la población del país por el ingreso del polvo del Sahara, el cual se podría incrementar el próximo sábado.
11: El Instituto Nacional de Sismología, Vulcanología, Meteorología e Hidrología INSIBUME informó este lunes sobre el ingreso de una nueva masa de polvo proveniente del desierto del Sahara a Guatemala. De acuerdo con las proyecciones de la institución, la nube de polvo que comenzó a desplazarse durante el fin de semana podría alcanzar territorio nacional durante las primeras horas del sábado 5 de septiembre. Según el informe, la mayor concentración de partículas se esperan para el domingo, cuando los niveles podrían ubicarse entre 10 y 25 microgramos por metro cúbico. Las proyecciones satelitales señalan que la presencia de polvo comenzaría a disminuir de manera gradual a partir del martes 8 de septiembre, conforme la masa se desplace y disperse. El INSIBUME indicó que mantendrá el monitoreo de las condiciones atmosféricas y del comportamiento de esta masa de polvo con el objetivo de identificar cualquier cambio en su trayectoria o concentración. La institución continuará dando seguimiento al fenómeno durante los próximos días y comunicará cualquier variación relevante. El polvo del Sahara se origina en una masa de aire caliente y seca cargada de partículas de arena que se forman en el desierto del Sahara, impulsado por los fuertes vientos que se registran en el norte de África. Posteriormente, los vientos alisios desplazan estas partículas hacia el este del Atlántico Norte tropical, permitiendo que el polvo llegue al Mar Caribe, Centroamérica, México e incluso al sur de Estados Unidos. Para Nuevo Mundo Noticias, Ángel Vázquez.

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2: Mañana con 14 minutos, ¿cómo se encuentra la movilidad vehicular en las principales rutas del país? Estamos con Marielos González de Provial, que nos informa cómo se encuentra la movilidad vehicular hasta ahora. Muy buenos días, bienvenida a Nuevo Mundo.
3: Muy buenos días. El Ministerio de Comunicaciones, Infraestructura y Vivienda, por medio de Provial, mantiene informada a la población sobre el estado del tránsito en las principales rutas del país. En la ruta CA2 Occidente, brigadas de Provial brindan seguridad vial debido a los trabajos que se realizan en el puente Masate en el kilómetro 81, dentro del casco urbano de Siquinalá. Para el transporte pesado, se mantiene un desvío por rutas alternas en los kilómetros 79 y 84. También en esta ruta, en el kilómetro 132, en el puente Brisas del Mocá, jurisdicción de Río Bravo, Suchitepéquez, se mantiene el cierre temporal de ambos carriles hacia el oriente, por lo que se habilita un carril reversible para permitir la circulación vehicular. Mientras tanto, en la ruta CA9 Norte, brigadas de Provial regulan el tránsito vehicular en el kilómetro 111 en Zacapa. Se recomienda conducir con precaución y atender las indicaciones en el sector. En la ruta CA13, brigadas de Provial mantienen un puesto de control y brindan seguridad vial en el kilómetro 274, en el puente Río Dulce, en Izabal. En cuanto a la ruta CA1 Occidente, Cito 180 y CA9 Sur, no se reportan novedades al momento. Conduzca con precaución, reduzca la velocidad y evite distracciones al volante. Ante cualquier novedad o emergencia en carretera, comuníquese al 1520 o síganos como @provialoficial. 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
4: Seis de la mañana con 16 minutos, los recorridos con antorchas por la conmemoración de la independencia en los departamentos de Santa Rosa y Jutiapa, fueron realizados y también realizarán con normalidad. Esto lo informaron autoridades del Ministerio de Educación.
5: El Ministerio de Educación dio a conocer que por el momento se ha tomado la decisión de prohibir la organización de antorchas en los departamentos de Santa Rosa y Jutiapa como parte de las actividades por los 205 años de independencia de Guatemala. La disposición está dirigida a centros educativos públicos y privados y responde a antecedentes en los que este tipo de actividades ha generado alteraciones que han afectado el desarrollo de las celebraciones patrias. En ese sentido, la Dirección Departamental de Educación de Jutiapa informó a la comunidad educativa que ningún establecimiento público o privado cuenta con autorización para organizar antorchas durante este mes patrio. Las autoridades señalaron que la medida busca prevenir cualquier tipo de incidente que pueda poner en riesgo a los estudiantes y enfatizaron que el objetivo principal es resguardar la vida e integridad de niños, niñas, adolescentes y jóvenes. El Ministerio de Educación invitó a la comunidad educativa a vivir las fiestas patrias con fervor cívico y a participar en actividades culturales y recreativas como el folclor, las caminatas y otras expresiones que permitan fortalecer el orgullo de ser guatemalteco. Las autoridades aclararon que la prohibición aplica únicamente para Santa Rosa y Jutiapa, por lo que no se trata de una disposición general para todo el país. Para Nuevo Mundo Noticias, Ángel Vázquez.
2: ¿Por qué no? 6 de la mañana con 17 minutos. Las cámaras empresariales del país rechazan los bloqueos que realizaron transportistas en distintas regiones del país, lo que afecta a la economía.
6: Mientras transportistas obstruyen paso en las carreteras de distintos puntos del país, la Cámara de Comercio interpuso una acción constitucional de amparo ante la Corte de Constitucionalidad para exigir la protección de los derechos ciudadanos vulnerados por los bloqueos. Dicha Cámara se pronunció ante las medidas tomadas por los transportistas que exigen una solución ante el alza de los combustibles. Sin embargo, sectores rechazaron dichos bloqueos, tal como sucedió con la Cámara del Agro, de Industria, la Asociación Guatemalteca de Exportadores y ahora el sector comercial. De ese modo, solicitaron a las autoridades resolver con urgencia para hacer prevalecer la Constitución. Asimismo, presionaron al presidente de la República, Bernardo Arévalo, al ministro de Gobernación, Marco Antonio Villeda, y al director de la Policía Nacional Civil, David Custodio Boteo, para tomar acciones en contra de los manifestantes. En ese sentido, agregaron que ningún grupo está por encima de la ley ni tiene derecho a impedir que los guatemaltecos circulen, trabajen y produzcan. En cuanto a los bloqueos, estos fueron colocados en al menos 17 distintos puntos del país con el fin de mostrar rechazo al alza de los combustibles y a un nuevo subsidio. Para Nuevo Mundo Noticias, Diego Fong.
4: La Cámara de Comercio interpuso una acción de amparo ante la Corte de Constitucionalidad en demanda a que las fuerzas de seguridad impidan los bloqueos y garanticen la libre locomoción.
6: La Cámara del Agro y la Cámara de Industria manifestaron su rechazo hacia los bloqueos de las carreteras impuestas este lunes 31 de agosto, lo que podría generar una pérdida económica de 217 quetzales por cada guatemalteco económicamente activo. En ese sentido, ambas cámaras expresaron que ese tipo de acciones representan pérdidas para el abastecimiento y la distribución de alimentos e insumos esenciales, lo que afecta a miles de pequeños productores, trabajadores y familias guatemaltecas, poniendo en riesgo la seguridad alimentaria del país, de acuerdo con un comunicado emitido. Paralelamente, exigieron al presidente de la República, Bernardo Arévalo, al Ministerio de Gobernación y a los agentes de la Policía Nacional Civil actuar de conformidad con la ley para garantizar el orden público y los derechos de los guatemaltecos, conforme al ordenado por la Corte de Constitucionalidad. Agregaron que debe garantizarse la libre locomoción y proteger el derecho al trabajo, la salud, educación y la libertad de la industria y comercio. Sin embargo, la Cámara del Agro y la de Industria no han sido las únicas instituciones que se han manifestado, pues anteriormente, cuando ocurrieron los bloqueos a la altura de San Vicente Pacaya, la Asociación Guatemalteca de Exportadores presionó a los transportistas para que no solo retiraran los bloqueos, sino que erradicaran este tipo de manifestaciones. Así pues, mostraron comprensión por el alza de los precios, pero rechazaron rotundamente las acciones tomadas. Por parte de la Cámara de Industria, expresaron que los bloqueos no representan soluciones, dado que son interrupciones, por lo que hacen un llamado a los líderes de las movilizaciones para privilegiar el diálogo. Desde la perspectiva de los manifestantes, organizaciones manifestaron en múltiples ocasiones que no fueron escuchados ni por gobernadores, diputados ni el presidente, y que a falta de acciones para reducir el precio de la canasta básica y la gasolina, en especial el diésel, que se encuentra más de 45 quetzales el galón, tomaron la medida de cerrar paso en distintos puntos del país. Para Nuevo Mundo Noticias, Diego Fong.
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4: Seis de la mañana con 22 minutos, nuevamente la instancia de jefes de bloque del Congreso de la República no incluyó en la agenda para su discusión en la presente semana la iniciativa para la creación de una ley para de un fondo compensatorio a los precios de los combustibles.
8: El Congreso de la República tiene previsto conocer este martes 1 de septiembre, en tercer debate, cuatro proyectos de decreto que podrían avanzar hacia su aprobación definitiva, entre ellos la ley de teletrabajo. El primer secretario, Juan Carlos Rivera, explicó que la sesión, la cual está convocada a las 14 horas, estará enfocada en varias iniciativas, aunque no se incluyó el fondo para disminuir los combustibles.
11: A proyecto de decreto que dispone a aprobar reformas al decreto número 5192 del Congreso de la República, Código Procesal Penal 6493-6719. B. Proyecto del decreto que dispone a aprobar Ley de Protección al Menor y sus Relaciones Paterno-Filiales 6502. C. Proyecto de decreto que dispone a aprobar Ley del Teletrabajo 6556. D. Proyecto de decreto que dispone a aprobar Ley de Atención Integral de los Pacientes con Enfermedades Raras de Difícil Diagnóstico y o Base Genética 6451. 7. Elección de dos magistrados titulares de la Corte de Apelaciones y otros tribunales colegiados de igual categoría para completar el periodo constitucional 2024-2029.
8: De estos proyectos, la Ley de Teletrabajo destaca porque, de aprobarse, establecería un marco legal específico para regular esta modalidad de trabajo en Guatemala en momentos en que el trabajo remoto se ha incorporado de manera creciente en distintos sectores. Para el jueves 3 de septiembre, el Congreso tiene programada otra sesión ordinaria, con la que continuará la interpelación al ministro de Desarrollo Social, Abelardo Pinto, y está prevista la interpelación a la ministra de Trabajo y Previsión Social, Miriam Roquel. Para Nuevo Mundo Noticias, Barner Álvarez.
2: 6 de la mañana con 24 minutos. Tenemos más información. Empleados de salud pública, veteranos militares y transportistas manifestaron en los alrededores del Congreso de la República en demanda de atención a una serie de demandas.
12: Este lunes, cuadras aledañas al Congreso de la República se convirtieron en escenario de una jornada de protestas protagonizada por distintos sectores que llegaron para exigir respuestas a sus demandas. Entre los manifestantes se encontraban salubristas, veteranos militares y transportistas, quienes plantearon peticiones. Los trabajadores de salud reclamaron mejoras salariales. Los veteranos exigieron la aprobación de una iniciativa de ley que contempla mejores condiciones para el sector. Y los transportistas demandaron una solución inmediata ante el incremento en el precio de los combustibles. Como medida de presión, los transportistas también bloquearon varias carreteras del país, generando complicaciones en la movilidad. De esta manera lo dio a conocer William Barrera, integrante de los transportistas.
13: Que se queda 30 y cuando sube los combustibles, que entra el fondo de compensación, y cuando baja ya no entra el fondo de compensación. Y le hacemos un llamado a los diputados que conforme no nos atienden, las manifestaciones a nivel nacional sigue con más fuerza. Y aquí estamos al frente y el tiempo es por indefinido.
14: ¿Se van a seguir agregando?
13: Se van a aumentar más conforme el Congreso de la República se tarda de dar una solución a lo que estamos pidiendo.
14: Si ustedes se dieron cuenta en la reunión que hubo en la bancada Luis Aguirre, el procurador Córdoba, 30 días sin dar una respuesta a un memorial, y ahí nos llamó, pero tienen que estar presionados para contestar. Entonces mañana martes a las 3 de la tarde tenemos reunión en la Procuraduría de Derechos Humanos de un memorial que lo pusimos hace 30 días, imagínense.
12: En torno al tema se refirió el diputado Cornelio García, explicando que no se llegan a consensos para poder avanzar en alguna solución para paliar la situación en el precio de los combustibles.
15: Lamentablemente no se ha podido resolver la situación del incremento a los combustibles. Nosotros lo hemos planteado una serie de veces y hemos pedido y exigido que lo que se debe hacer es la eliminación de los impuestos, puesto que los subsidios no funcionan. No hemos logrado que se apruebe esa situación. Hay un planteamiento actualmente de que se haga un nuevo subsidio. Lo estamos discutiendo. Yo creo que ese es el problema que se ha tardado en la solución, puesto que no hay un acuerdo. Pero sí, nosotros insistimos en pedirle al gobierno de la República que se haga una exoneración temporal de los impuestos. Es la única manera de llegar a la población directamente con ese beneficio. Los subsidios, todos sabemos que no resuelven nada, y eso es lo que pasó en el último subsidio que se dio. Esperamos que esta situación se resuelva para que no escale la situación de los bloqueos.
12: Para Nuevo Mundo Noticias, Ángel Vázquez.
4: Diesel sufrieron una rebaja el pasado lunes en gasolineras del país, mientras que los de las gasolinas se mantienen sin movimiento.
12: Este lunes algunos expendios de combustible registraron una reducción de un quetzal en el precio del diésel,
5: mientras que los valores de las gasolinas regular y superior se mantienen sin cambios respecto de la semana pasada. La variación se observa en medio de las discusiones que se mantienen en torno al costo de los combustibles y las medidas que podrían implementarse para apoyar a los consumidores. Actualmente la gasolina regular se cotiza en 38 quetzales con 59 centavos por galón, el precio que se registra desde el pasado 22 de agosto, cuando comenzó la aplicación del E10. En tanto, la gasolina superior mantiene un valor de 40 quetzales con 59 centavos, mientras que el diésel se encuentra en 44 quetzales con 39 centavos por galón en los expendios donde se observó la reducción. En torno a esta situación, el gobierno presentó una iniciativa para establecer un nuevo subsidio de 12 quetzales por galón de diésel y 3 para la gasolina regular. Sin embargo, la propuesta no ha logrado ser aprobado de urgencia nacional y permanece en trámite ordinario en el Congreso de la República, donde aún no existen acuerdos definitivos entre varios parlamentarios. Por su parte, en la Comisión de Finanzas del Congreso se analiza la posibilidad de implementar mecanismos distintos a un subsidio general, al considerar que este tipo de apoyo no sería sostenible a largo plazo. Entre las alternativas que se discuten figuran ayudas focalizadas para el transporte colectivo y de carga, así como fondos de compensación destinados a contribuir a la estabilización de los precios de los combustibles. Estas propuestas continúan bajo análisis. Para Nuevo Mundo Noticias, Ángel Vázquez.
2: 6:30 a.m. Tenemos más información en la actualidad. El Hospital Roosevelt cuenta con un 85% de abastecimiento de insumos para la atención de pacientes con cáncer y en el presente año ha realizado unas 8,975 quimioterapias.
5: El Hospital Roosevelt cuenta actualmente con un 85% de abastecimiento de insumos para la atención de pacientes con cáncer. De esta manera lo informó el Ministerio de Salud Pública y Asistencia Social al presentar los avances alcanzados durante el periodo 2025-2026. Entre las acciones de fortalecimiento destaca la incorporación de un tomógrafo, la readecuación del espacio destinado a mamografías y la instalación de una torre de laparoscopía, con el objetivo de mejorar la capacidad diagnóstica y garantizar la continuidad de los procesos de atención. La viceministra de Hospitales, María de Rosario Orozco, señaló que las acciones buscan fortalecer no solo los tratamientos, sino también el diagnóstico temprano, el seguimiento médico y los cuidados paliativos. Como parte de este proceso, entre enero y agosto se contabilizaron 8,975 quimioterapias, 12,538 consultas externas y 916 pacientes nuevos. Julio registró la mayor cantidad de atenciones, con 1,409 quimioterapias, 2,113 consultas externas y 176 nuevos pacientes, mientras que en agosto se reportaron 727 quimioterapias, 1,064 consultas externas y 69 pacientes nuevos. Para ampliar la capacidad de atención, el Hospital Roosevelt también avanzó en la contratación de personal administrativo y asistencial con una dotación de 107 trabajadores. El equipo está integrado por 2 cirujanos, 2 oncólogos, 4 hematólogos, 4 patólogos, 3 médicos internistas, 3 nutricionistas, 6 químicos biólogos, 4 químicos farmacéuticos, 6 psicólogos, 4 trabajadores sociales, 31 integrantes de personal de enfermería y 27 trabajadores administrativos. Las autoridades también destacaron la implementación de un horario extendido los lunes, martes y jueves hasta las 17 horas, principalmente para los servicios de quimioterapia y transfusiones sanguíneas. Como parte de las próximas acciones, se prevé ampliar nuevamente el horario entre semana y habilitar atención los sábados, con la meta de que esta modalidad esté disponible a partir de enero del 2027. Para Nuevo Mundo Noticias, Ángel Vázquez.
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17: Un presupuesto bajo la lupa electoral. Esta semana llegará al Congreso de la República el proyecto de presupuesto general de ingresos y egresos del Estado para 2027, con una cifra que impresiona por su magnitud, alrededor de 181.563 millones de quetzales. Se trata de un presupuesto considerable que representa un nuevo salto en el tamaño de los recursos que administra el Estado y que, por encima de cualquier discusión política, obliga a formular una pregunta elemental. ¿Para qué se necesita tanto dinero y qué resultados concretos se espera obtener con él? La interrogante es todavía más importante porque 2027 será un año electoral. El dinero público tendrá que convivir con una campaña política en la que alcaldes, diputados y candidatos presidenciales buscarán el respaldo de los ciudadanos. En ese contexto, cualquier asignación presupuestaria para obra pública, programas sociales, infraestructura o proyectos en los departamentos estará inevitablemente bajo sospecha de ser utilizada con fines políticos. El Ejecutivo tiene ahora la responsabilidad de presentar un presupuesto técnicamente sólido, transparente y confiable. No basta con aumentar las asignaciones. El Estado debe demostrar que tiene capacidad para ejecutar esos recursos, que las instituciones cuentan con proyectos bien diseñados y que el dinero llegará a donde realmente hace falta. Pero la otra gran responsabilidad estará en manos del Congreso. La aprobación no será un simple trámite financiero. Cada bancada tendrá sus propios intereses, prioridades y cálculos políticos, y la bancada oficial no será la excepción. El Ejecutivo necesitará construir consensos para conseguir los votos suficientes, mientras los diputados tendrán que decidir si privilegian una discusión responsable sobre las necesidades del país o si convierten el presupuesto en moneda de cambio para obtener beneficios políticos, institucionales o territoriales. La experiencia reciente demuestra que la discusión presupuestaria puede convertirse en uno de los principales campos de negociación entre el Ejecutivo y el Legislativo. Por eso, la ciudadanía debe mantenerse atenta a las modificaciones que se introduzcan durante el debate. No es lo mismo aprobar un presupuesto de 181 mil millones de quetzales después de una discusión técnica y pública que hacerlo a partir de acuerdos de última hora, enmiendas poco transparentes o asignaciones cuya justificación no resista el menor análisis. También sería un error que el Congreso simplemente aprobara un presupuesto elevado porque representa más recursos para sus respectivos distritos. Los diputados deben recordar que cada quetzal presupuestado proviene directa o indirectamente del esfuerzo de los contribuyentes. El carácter electoral del próximo año hace todavía más indispensable la fiscalización. Los proyectos de infraestructura, las transferencias, los programas sociales y las inversiones en los municipios no pueden convertirse en herramientas para construir candidaturas o favorecer estructuras partidarias. El presupuesto debe servir al ciudadano, no a los candidatos. Y mientras más grande sea la bolsa disponible, mayor debe ser la vigilancia sobre su utilización. Finalmente, la discusión presupuestaria debería servir para medir la madurez de la clase política. El Ejecutivo tendrá que defender sus prioridades y demostrar que son viables. El Congreso tendrá que fiscalizar, corregir y aprobar con responsabilidad. Y las bancadas, incluida la oficial, deberán entender que negociar es parte de la política, pero que negociar con recursos públicos exige límites mucho más claros. Los 181 mil millones de quetzales no son una cifra abstracta. Son recursos que pertenecen a todos los guatemaltecos y que deberán financiar las necesidades de un país que todavía enfrenta enormes rezagos. En un año electoral, el presupuesto será inevitablemente un instrumento de poder. La verdadera prueba será determinar si quienes lo administran y quienes lo aprueban serán capaces de utilizar ese poder en beneficio del país o terminarán convirtiéndolo en otro capítulo de la disputa política.
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18: beber, cocinar o guardar lo suficiente para darse una ducha. En Khan Yunis, los residentes se reúnen alrededor de un camión cisterna para recibir su ración diaria de agua, obligados a decidir en qué gastarán los pocos litros. Según UNICEF, 2 años y medio de guerra con Israel han dañado o destruido casi el 90% de la infraestructura de agua y saneamiento de Gaza. El calor implacable está agravando la crisis, lo que convierte a los camiones desalinizadores como este en un salvavidas fundamental.
19: Gracias a la disponibilidad de una unidad móvil de desalinización, se puede tomar agua salada directamente y desalinizar, lo que proporciona agua dulce a la gente. Esto les ahorra todas las horas que pasaban buscando agua. Antes tenían que ir a buscar agua dulce o agua salada, pero ahora ya no es necesario.
18: La mayoría de los residentes depende de estos camiones cisterna repartidos por toda la franja. Cada uno tiene una capacidad de unos 10.000 litros, lo que equivale al consumo diario de agua potable para 1.600 personas. Pero para una población de 2 millones de personas, esto no cubre ni una fracción de sus necesidades. La Oficina de Coordinación de Asuntos Humanitarios de la ONU afirma que el 63% de los hogares sobrevive con menos de 6 litros de agua por persona al día. Además del agua de mar, también se reciclan las aguas residuales para uso diario.
20: Estas aguas residuales, tras su tratamiento, no son lo suficientemente limpias para beber, pero sí son aptas para el lavado o para el baño. En lugar de gastar agua potable en las tareas cotidianas, la gente recurre a esta agua.
18: Sin suministro eléctrico desde hace casi 3 años, las instalaciones de bombeo y desalinización de agua de Gaza dependen de generadores obsoletos que funcionan con diésel y cuestan $50.000 cada uno, ya que se prohíbe la entrada de generadores nuevos al enclave. La escasez de aceite para motores también está obligando a reducir la succión de agua y a suspender por completo los servicios de alcantarillado.
21: El Kremlin resta importancia a un posible no reconocimiento europeo de los resultados de las elecciones legislativas del 20 de septiembre ante la exclusión de la oposición a la guerra. Las reconozcan o no los europeos es el menor de nuestros problemas. Tenemos nuestro sistema político y la campaña transcurre a toda marcha. Eso es lo que ha dicho este lunes a los medios locales Dmitry Peskov, portavoz presidencial. El portavoz tampoco ha descartado diferentes provocaciones durante los comicios en los que el partido del Kremlin, Rusia Unida, aspira a renovar su mayoría constitucional. La justicia rusa ha excluido de los comicios parlamentarios por listas de partidos a Yabloko, el único partido que se opone a la guerra en Ucrania. Los países europeos ya no consideraron plenamente democráticas las elecciones presidenciales de 2024, en las que el líder ruso, Vladimir Putin, fue reelegido con un histórico 87% de los votos. Con todo, aunque algunos opositores lo habían demandado, los países occidentales no llegaron a no reconocer a Putin como legítimo presidente, como sí ocurrió en Bielorrusia con Alexander Lukashenko en 2020.
22: A los ucranianos les preocupa que los ataques rusos contra la logística del sector alimentario del país deriven en escasez de productos básicos. Desde el sábado, los ataques han dañado almacenes de algunas de las principales cadenas minoristas y de supermercados en diversas ciudades de Ucrania, así como una planta de PepsiCo. Las empresas afectadas están reorganizando su logística desde que los ataques se intensificaron a principios de agosto. Alrededor del 90% de la logística alimentaria de las cadenas minoristas ha quedado destruida, según el Ministerio de Agricultura. Sin embargo, los responsables gubernamentales insisten en que no se producirá ninguna escasez alimentaria importante, a pesar de los continuos ataques de los drones rusos. El abastecimiento de los comercios varía según las ciudades. En la capital del país y en las zonas más cercanas al frente, donde viven millones de ucranianos, el efecto ha sido notable. Los clientes notan la falta de algunos productos que al cabo de una semana vuelven a estar disponibles. En otras ciudades como Leópolis, las cadenas minoristas se mantienen bien surtidas. La situación en general dista mucho de ser catastrófica y todo lo necesario está disponible. Aún así, algunos ucranianos hacen acopio de conservas de cara al invierno y estar preparados para una mayor presión sobre la logística por parte de Rusia y ante los probables ataques al sistema energético. Esto ha llevado a algunos minoristas a limitar la venta de productos básicos a una cantidad determinada por cliente, alegando la necesidad de garantizar el suministro ininterrumpido a las tiendas más cercanas al frente. Así, las interrupciones en la logística alimentaria se han convertido en un reto más para la población ucraniana.
0: Tres semanas después del terremoto de magnitud 7.4, las comunidades rurales de Buenaventura en el Pacífico colombiano siguen enfrentando sus consecuencias agravadas por décadas de abandono y el conflicto armado. En zonas como el Bajo Calima, varias viviendas quedaron inhabitables y persisten dificultades de acceso a alimentos, agua y servicios básicos. A estas comunidades, algunas de difícil acceso, comienza a llegar ayuda humanitaria del consorcio SHARP, financiado por la Unión Europea, para atender a las familias afectadas. Así lo explica María Alejandra Celis, gerente de emergencia del Consejo Danés para Refugiados en Colombia.
1: Priorizamos estas comunidades, son altamente vulnerables, obviamente marcadas por conflicto armado históricamente, y que por lo mismo de la afectación del terremoto que causó tantas, digamos, pérdidas a nivel de las viviendas, a nivel también de los medios de vida de las personas, pues debemos como responderles a esa afectación.
0: Mientras esperan la reparación de sus viviendas y escuelas, las familias del Bajo Calima continúan viviendo entre estructuras dañadas, caminos de difícil acceso y el temor provocado por las réplicas y el conflicto. Para estas comunidades, la reconstrucción no solo significa recuperar lo perdido por el terremoto, también volver a contar con condiciones mínimas para permanecer en su territorio.
21: La presidenta de la Comisión Europea, Ursula von der Leyen, ha visitado este lunes en Bruselas el Centro de Coordinación de la Respuesta a Emergencias de la Unión Europea. Desde allí se monitorizan los incendios forestales y otras crisis y desastres naturales y se movilizan recursos para ayudar a los países afectados. La actual temporada de incendios, dijo, marcada en un verano con temperaturas récord y sequía, comenzó excepcionalmente pronto.
3: Desde abril, el mecanismo de protección civil se ha activado 10 veces por incendios forestales en 8 países diferentes, a veces con varios incidentes al mismo tiempo.
21: España fue uno de los países que solicitó ayuda a través de este mecanismo a finales de julio para los incendios que afectaron a zonas de Toledo, Guadalajara, Madrid, Ávila y León y volvió a activar la respuesta coordinada de la Unión Europea a mediados de agosto para los incendios en Aragón. En ambos casos se enviaron centenares de bomberos y decenas de vehículos de extinción. Esta temporada se perfila así como una de las peores registradas en la Unión Europea. Según datos del centro, en 2025 los incendios forestales quemaron en la Unión Europea más de 1 millón de hectáreas en toda la temporada, que se prolonga hasta finales de septiembre, mientras que en 2026 y con un mes aún por delante se rebasan ya las 600.000 hectáreas.
3: Los fenómenos extremos se producen con mayor frecuencia, en más lugares y al mismo tiempo.
21: Según datos del centro, en 2025 los incendios forestales quemaron en la UE más de 1 millón de hectáreas en toda la temporada, que se prolonga hasta finales de septiembre, mientras que en 2026 y con un mes aún por delante, se rebasan ya las 600.000 hectáreas.
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3: ¡Buenita Titi! Ya empezó el mes de septiembre, pues, mira, hoy es primero de septiembre, Tatite, hoy es día martes, ayer, se acabó el mes de agosto, a ver qué dice Dios con nosotros, siempre como siempre que empieza un nuevo mes, hay que pedirle a Dios que nos dé un poquito de comida, que nos dé un poquito de salud, que estemos bien con la familia, Tata, y que ojalá que tengamos trabajo, los que tienen trabajo, los que no, pues poco a poco van consiguiendo los centavitos para vivir, Tata. Bueno, pues vamos a ver qué dice Dios, cómo se mes, a ver qué sorpresas trae, ¿verdad? Fíjate, Tati, que para empezar te quiero contar que el día de ayer bloquearon varias carreteras de Guatemala, mira. Dice que 20 puntos continuaban ayer cerrados, más de 10 horas de manifestaciones, fíjate, Tata. Dice que la gente estaba preocupada porque hay algunos que quieren pasar con sus comidas, con los 20 que tienen, y en fin, fíjate. Y hay otros que, bueno, pues dice que van a hacer, ¿verdad? Pero mira, más de 10 horas estuvieron ahí, dice. Algunos ya se fueron más tarde y otros siguieron, y en fin. ¿Y qué es lo que quieren ustedes? Lo que queremos nosotros es que estamos manifestando en contra de que está muy cara la gasolina, sobre todo el diésel, que es lo que echamos nosotros en los camiones y en las camionetas. Es lo que dijeron, fíjate. Entonces estuve trabajando bastante el Provial y el Conre también, por aquello de que hubiera cualquier cosa, ¿verdad? Y entonces dice que después de 10 horas, fíjate, 20 puntos, todavía sigue, algunos todavía sigue, fíjate, Tata. Ay Dios, pobrecita la gente que protesta, porque también tiene derecho, pero también tiene derecho la gente que quiere pasar, porque tenemos que pasar, fíjate, Tata, en la ruta interamericana, en la ruta del sur occidente, en el Petén, fíjate, Tata, en la San Cristóbal, Totonicapán, Quetzaltenango, San Marcos, San Pedro, San Miguel, a la gran bucha Totonicapán, también allá en Guatemala, en la novena calle y novena avenida de la zona 1. Fíjate, en Santa Elena Patén, el aeropuerto, a la gran bucha. Muchas cosas, fíjate, Tata. Pero la gente, ¿qué vamos a hacer? No vamos a matar a los que están manifestando. Y los que están manifestando a veces no se quieren ir, fíjate. Entonces está serio el asunto. Bueno, y finalmente no se arregló nada, Tata, porque Toby no ha dicho el Congreso que va a poner el subsidio. Toby no hay modo, ¿verdad? Y entonces la pobre gente que tiene que seguir comprando el diésel y la gasolina, o lo compra más caro, fíjate, y lo tiene que subir al pasaje también. Ay, pero lo más peor es que está subiendo también el asunto de la comida, Tata, lo que le llaman la canasta básica, fíjate, y los patojos que tienen que pagar su pasaje para ir a estudiar, a la gran pucha, todo eso, mira, todo eso está siendo fe.

0: El asunto, ¿verdad? Bueno, ahora lo que te voy a contar, Tata, es que como si ya se empezó este mes de septiembre, te quiere contar que están ya prohibiendo algunos recorridos de las antorchas. Esas son tradicionales, las antorchas, Tata, fíjate. Pero dice el Ministerio de Educación que en lugar de ser un homenaje a Guatemala, lo que hacen los patojos es que se aproveche, le tiren agua, le tiren hielo y ahí le tiren hasta piedras a los que van corriendo. Y ese hasta, fíjate, Tata, y dije en un basurero por todos lados de todo lo que tiren. Entonces ya no es una cosa bonita, sino que se vuelve un relajo. Y ese relajo dice que no lo va a tolerar el Ministerio de Educación, fíjate. Pero no es en todos los departamentos, sino en algunos lugares, fíjate, Tata. Entonces dice que algunos lugares ya han tomado el asunto y dice que no. Que no van a sacar las antorchas este año, fíjate, este mes de septiembre, dice, porque van a proteger a los niños, fíjate, eso están diciendo, y entonces los lugares donde dice que están prohibidos son Jutiapa y Santa Rosa, ahí está prohibido, fíjate, Tata. Bueno, Tatita, esas son algunas de las cosas que te estoy contando. Mientras tanto, primero Dios, ojalá que haya un poquito de paz aquí con nosotros, Guatemala. Ojalá que el Congreso haga una ley que baje un poco el precio de la gasolina y sobre todo el asunto ese del diésel con el que caminen las camionetas y los camiones también. Fíjate, Tata. Bueno, Tatita, yo mañana te vuelvo a hablar otro vuelto, ¿viste? Bye, que te buen día, pues, sacarigna.
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2: De la mañana con 53 minutos, veteranos militares se concentraron en los alrededores del Congreso de la República en demanda de la aprobación de una iniciativa de ley en su beneficio, más no los transportistas que rechazan el incremento en los precios de los combustibles.
3: Desde horas de la mañana de este lunes no se observó mayor movimiento en los alrededores del Congreso de la República, pese al anuncio realizado previamente por transportistas sobre posibles acciones de protesta ante el incremento en el precio de los combustibles y también artículos de la canasta básica. La jornada transcurrió con relativa tranquilidad en las inmediaciones del Palacio Legislativo, donde no se registraron concentraciones numerosas de este sector. Quienes sí se hicieron presentes fueron veteranos militares y expatrulleros civiles, quienes mantienen manifestaciones en distintos puntos del centro histórico de la ciudad. Los inconformes se concentran en la 8ª Avenida y 9ª Calle de la Zona 1, así como la 6ª Avenida y 7ª Calle de la misma zona, para exigir a los diputados la aprobación de la iniciativa 6565, con la que buscan obtener beneficios económicos para este grupo. Mientras tanto, los transportistas sí cumplieron con lo anunciado durante la noche del domingo y desde primeras horas de este lunes se reportaron varios puntos bloqueados en diferentes sectores del país. Estas acciones generan complicaciones para la movilidad y forman parte de las medidas anunciadas por el sector para ejercer presión ante sus demandas. Sin embargo, en el Congreso de la República no se han concentrado como se había mencionado. Para Nuevo Mundo Noticias, Ángel Vázquez.
4: 6 de la mañana con 55 minutos. Tenemos más información. Una acción de amparo será presentada por el diputado Inés Castillo contra el Congreso de la República por no haber incluido en las reformas a la ley del impuesto único sobre inmuebles las exoneraciones de multas.
5: El diputado Inés Castillo confirmó que presentarán una acción constitucional de amparo debido a que no se agregó la enmienda de exoneración de multas en la reforma del impuesto único sobre inmueble. Así lo confirmó.
6: Vamos a presentar una acción constitucional de amparo en contra del Congreso de la República y para que en el proceso de formación se tuvo que haber incluido una enmienda que se aprobó con 93 votos donde se exoneraban las multas del impuesto único del IUSI. Realmente nos llama mucho la atención porque eso fue aprobado con 93 votos y ahora vemos que en la publicación del Diario Oficial no aparece la enmienda aprobada por el Congreso de la República.
5: Durante la discusión de la ley del IUSI se mencionó la aprobación de una enmienda que exoneraba las multas de las personas que no estaban vigentes en el pago del impuesto. Sin embargo, al momento en el que el presidente de la República, Bernardo Arévalo, sancionó la ley, esta entró en vigencia sin dicha enmienda, lo que según el diputado causó dudas porque se había aprobado. En ese contexto, cuando la enmienda fue discutida, recibió 93 votos a favor. Sin embargo, al no ser incluida mediante un amparo, los diputados buscarán que sea agregada a la reforma. Sin embargo, el conflicto se originó en el cuestionamiento de que si la enmienda debía ser aprobada con 107 votos, como se aprueban las iniciativas en el Congreso. Así que el diputado Castillo respondió:
6: no, es una ley ordinaria que necesita, no es con mayoría calificada, porque no estamos creando ni modificando ninguna ley de ninguna institución orgánica. O sea, no necesita esa mayoría calificada, lo siento.
5: Para Nuevo Mundo Noticias, Diego Fong.
2: Con el 21 se cerró la recepción de expedientes de los profesionales interesados en ocupar el cargo de superintendente de bancos.
5: La Junta Monetaria recibió 21 expedientes de aspirantes para superintendente de bancos y tendrán que elegir el próximo 10 de septiembre únicamente a 3 perfiles para el puesto. La finalización de la recepción de expedientes fue el pasado 28 de agosto. Sin embargo, fue hasta ahora que se dio a conocer el listado de aspirantes para que así el miércoles el secretario notifique a la Junta sobre los perfiles recibidos. Posterior a dicho paso, los responsables de analizar los expedientes tendrán una semana para poder conformar una terna el 9 de septiembre para que sea enviada al presidente de la República un día después, y así el mandatario de manera personal escoja al reemplazante de Saulo de León Durán. Respecto a la conformación de la terna, los perfiles serán calificados de una manera similar a las comisiones de postulación, pues los expedientes fueron sometidos a una calificación de requisitos y quienes reúnan más punteo serán seleccionados en la terna final. El superintendente de bancos es el responsable de dirigir la vigilancia, inspección y fiscalización de todas las entidades financieras del país bajo las directrices de la Junta Monetaria, supervisa las revisiones de bancos, financieras, aseguradoras, presenta a la Junta proyectos de reglamentos y normas para que las entidades se adapten a los estándares internacionales. Finalmente, otra de sus labores importantes es la supervisión del lavado de dinero y financiamiento del terrorismo. Para Nuevo Mundo Noticias, Diego Fong.
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2: Me llamo Lionel Messi, tengo 13 años, juego de media punta y...
3: ¿Cómo se da esto? ¿Cómo te inicias en el fútbol?
2: Bueno, empecé jugando en un club de barrio.
3: ¿Qué club de barrio?
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3: ¿Cuál es tu sueño?
2: Jugar en la selección argentina.
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5: Hoy salió en todos los diarios ahí. Y bueno, espero que con esto pueda ir a la selección. Que me gustaría mucho.
4: Que Messi se vaya de la selección. Y armemos una selección.
6: Mentira, seguir volviendo. Yo quiero ganar algo con la selección. Estuve muy cerquita y yo lo voy a seguir intentando. Yo quiero ganar con la selección. Y quiero volver y quiero estar y voy a jugar todas las cosas importantes.
7: ¡Diego es más grande! ¡Messi! ¡Andate!

0: Hola, buenos días. Estrenamos mes. Estamos iniciando septiembre. Es el noveno. Se inicia el último cuatrimestre. A nivel de muchas instituciones gubernamentales, así se manejan por cuatrimestres, ¿verdad? Hasta para los pagos, contratos, etcétera. Bueno, ya ustedes escucharon algo de la introducción que nos ha colocado ahí Eric Andrés, y con él vamos a iniciar. Algo te inspiró Messi ahí para meter cuando Messi las pasaba, como le dice, las de Villadiego. Hubo gente de su propio país que le calificó de pecho frío, entre otras cosas. Y ayer Messi, después de 207 partidos con la selección albiceleste, 125 goles y 68 asistencias, dijo: me vacié, ya no tengo nada que dar. A ver qué te parece esa decisión de el zurdo argentino de ya no usar la albiceleste, y al mismo tiempo tu presentación musical local, como lo habías anticipado para este mes de la patria. Buenos días,
1: Gustavo, ¿qué tal? Muy buena mañana para toda nuestra amable audiencia. Gracias por esa importantísima comunicación que tienen con nosotros. Como siempre, recordándoles nombre y apellido para que se puedan comunicar a través de los mensajitos de WhatsApp y gustosamente atenderemos todos sus requerimientos. Hoy cambiamos precisamente el fondo musical que íbamos a comenzar por el mes de la patria con música guatemalteca, pero indiscutiblemente, y a pesar de que no le vaya a Argentina o no le vaya a Messi o no le vaya al Barcelona, no significa que no se admire a una persona. Realmente ahí sí es totalmente indiscutible. La admiración está a un jugador que lo ganó todo, tenía esa magia en los pies. O sea, uff, increíblemente. Y tuvimos la dicha, creo que los que vimos una rivalidad con Cristiano indiscutible en todos los sentidos, en equipos, en torneos alrededor del mundo. Entonces ahí está la canción que precisamente me gustó, porque el video es un collage de Messi en todas las facetas, desde niño, creciendo en el Barcelona y todo. Entonces me gustó mucho, y una canción ahí sí muy, muy bonita que se llama, el título le pusieron Lionel Messi, Arráncamelo. Me imagino es algún argentino, creo yo, que hizo el video, porque sí está así como bastante emotivo. Así que me gustó mucho y quise reproducírselos ahí un poquito para toda nuestra audiencia.
0: Muy bien, pues entonces ahí vale aquello de variables sobre la marcha por razones especiales. Y esto gracias a Rafa Vázquez, que en su chamba nos está escuchando. Él fue el primero que me envió la reproducción de la carta que Lionel Andrés escribió el 21 de julio. ¿Y por qué menciono esto? Porque 21 de julio quiere decir dos días después de la final del Mundial. Y la publicó ayer ya como la decisión tomada, en la que ha influido, se los mencioné ayer en la tarde en la emisión vespertina, que no fue tal, sino la transmisión del juego entre el Barcelona y el Rayo Vallecano, pero incluimos eso por la importancia de que posteriormente, entre ese 21 de julio y la actualidad, falleció su padre, don Jorge Messi, que fue todo para él. Desde que muy niño, el señor intuyó que tenía un diamante en bruto, pero muy chiquito, y que había que conseguir financiamiento. Los recursos de la familia no daban para eso, y entonces comenzó su peregrinaje en el propio Newell's Old Boys en Argentina, donde él comenzó en sus divisiones inferiores. Al decir él, pues su hijo, luego se movió hacia River Plate. Al River Plate, como lo saben todos, le dicen el millonario o los millonarios, y los tales millonarios no, a pesar de que han producido una serie de jugadores. Para mí River es algo similar al Barcelona, de producir jugadores en su cantera de altísimo nivel a lo largo de los tiempos. El último que salió de ahí con buen golpe de chequera fue Franco Mastantuono, que no creo pueda despegar más en la Fiorentina que en su arranque en el Real Madrid. Pero finalmente decidió don Jorge, que en paz descanse, saltar el charco e ir a Europa, y se fue a Barcelona. Y allí se encontró, eso es cuando se alinean los planetas, dicen, a Carles Resach, ex puntero derecho del Barcelona, encargado de ser el ojeador, de ser el scout de las piezas que llegaban a querer buscar un lugar en las huestes culés, y lo vio y dijo: este está chiquito, pero es muy bueno. Le firmó la famosa firma en una servilleta ahí que está en el Museo del Barcelona, en un restaurante, y ya la historia después ya la conocemos todos. Lo hizo crecer el especialista un par de centímetros más que Maradona, como se lo había ofrecido, y ya la historia de Lionel Andrés Messi pues está escrita así, con letras muy especiales, muy singulares, hablando de la faceta de selección. De equipos, pues imagínense ustedes haber hecho más de 600 goles para el Barcelona, pero esa parte todavía está vigente porque va a continuar con el Inter Miami, con el que, por cierto, el sábado hizo 4 goles en la goliza

0: que le metieron a Montreal las Garzas por 7-1. Pero ya la influencia de Jorge Messi, enfermo, él jugando el Mundial y sabiendo que su papá estaba cerca de despedirse y terminar su etapa terrenal, muy difícil de absorber para una pareja, padre-hijo, hijo-padre, que estuvieron tan interiormente ligados, externamente tan proclives a esa sociedad solidaria, profunda y amplia. Tanto que a su padre y a su habilidad le debió Messi haber conseguido contratos y subidas de salarios al por mayor. A cada rato se sabía, promedio cada año, que solicitaba a Jorge Messi una reunión con el Barcelona. En parte se desequilibró Barcelona financieramente precisamente partiendo de eso, porque también cuando otras de las figuras conocían cómo estaba la cosa con su compañero, pues también buscaban una mejoría económica, y así paremos de contar. Lo otro destacado, eso ya fue en la tarde-noche, recibí lo correspondiente al comunicado oficial. Y me imagino, Eric, que ahí te va a aparecer eso como uno de los temas principales. ¿Qué Comunicaciones FC le dijo adiós al fantasma? Dice que después de una reunión también se pudo conocer que él ya había presentado renuncia. Eso, creo yo, favorecía las cuestiones de poder la cláusula de rescisión ya no ser cubierta a pleno, sino llegar a un acuerdo, porque él sintió que ya lo que se estaba dando allí en el cuadro ya era inmanejable, y entonces el famoso paso al costado. También conocí de muy buena fuente que desde la derrota contra Aurora los directivos ya están considerando que si se llegaba a la sexta fecha y no caminaba el asunto y se perdía como se perdió, pues definitivamente que ahí está el saldo de que se perdió el clásico y adiós. También es interrelacionado, dice, me parece que los aficionados a los que les entusiasmó la entrevista a Roberto Arzú en la que ofrece comprar Comunicaciones, que ahora ya apareció supuestamente con 14 empresas, son muy jóvenes porque no recuerdan los desastres que hizo cuando fue presidente de ese equipo y encargado de selecciones nacionales, ya que desconocen que fue el quien encareció el fútbol nacional por ofrecer salarios exorbitantes a los jugadores de otros equipos que quería llevar a Comunicaciones. Tampoco saben que llegó al extremo de bajar seleccionados del avión a conveniencia de los cremas, y por si fuera poco, ignoran que generó una deuda tan grande en Comunicaciones que se vio obligado a pedirle ayuda a su padrino, en este caso el empresario de televisión, quien, conociéndolos muy bien, acepta pagar la deuda a cambio de la cesión de la propiedad del equipo. Así que es una desfachatez, eso se los dije yo ayer también, que ahora critique al propietario del equipo cuando sus acciones erráticas fueron durante su presidencia causaron la venta de la formación. Y aún mayor descaro es que afirme que dejó al equipo con cero deudas cuando las deudas que él generó fueron pagadas por su padrino a cambio de la propiedad del club. Recuerdo perfectamente a Quique Godoy García Granados, su primo hermano, diciendo en este mismo micrófono, pero allá en la zona 1, en la Novena Avenida, de que por deudas en bancos por más de 3 millones de dólares, más 3 planillas de 900 mil cada una no pagadas, la familia García Granados, Arzú García Granados, de Garay, etcétera, todo ese entorno, tuvo con mucha pena pues que ceder ese patrimonio deportivo que tuvieron durante décadas. Esa es la realidad, esa es la realidad de lo acontecido. Hablando de realidad, ayer el Barcelona tuvo un dominio abrumador en varias fases del partido contra el Rayo Vallecano, pero arrancó perdiendo. ¿Por qué? Porque la ineficacia en definición fue notoria en esos primeros minutos. Después le hicieron una contra que manejaron muy mal, empezando por Koundé, y apareció pues el señor Camello, que es el apellido, para meter un bombazo ahí a la derecha de Joan García y el 0-1, pero luego ya la combinación de fútbol en corto y el salir de dos rivales por parte de Rafinha en esa faceta de la jugada le permitió al hoy capitán del Barcelona conseguir la igualdad y poco menos de dos minutos después un golazo, dicen en España, la escuadra, ahí donde se juntan poste izquierdo y el travesaño del guardameta rival, en el caso de Herrera, vino el 2-1. Posteriormente 3-1 con un autogol, una gran jugada de Gordon. Vino un 3-2 en otra desatención defensiva de un córner que regalaron también, que no debió haber sido córner. Y esas son de las cuestiones que tendrá que ajustar el técnico Hansi Flick para enfrentar con mejor posibilidad de victoria a otros equipos más fuertes y mejor armados que este Rayo Vallecano, que recibió todavía otro par de dardos para completar doblete Rafinha y completar doblete también Lamine Yamal con un disparo ahí abajo a la ratonera a la derecha del guardameta, imposible de atajar, muy pegado al poste. Entonces así el Barcelona alcanzó al Real Madrid en puntos, lo supera en diferencia de goles, ya llegó a una docena y me enviaron anoche pues un dato que es interesante y se los comparto inmediatamente. Muchas gracias a Osvaldo Morán en ese sentido. Pues me imagino que está de semipésame Henry Barrientos porque su compatriota pues ya no es el técnico de comunicaciones, pero Osvaldo me envió ese dato de lo ocurrido en el pasado y es de que por ejemplo Enrique Fernández en 1948, Ernesto Valverde hace poco en el 2018, pues y ahora Hansi Flick han arrancado pues con 3 victorias y al menos 12 anotaciones, como es lo que tiene de cosecha ahora el Barcelona, 12-2, que es más 10. Y dice, y un punto en común particularmente prometedor, Enrique Fernández y Ernesto Valverde ganaron ambos la liga esa temporada. O sea, ese es el dato que obtuvo en Balbu Sport, se llama Osvaldo Morán, y que les comparto. A ver si ahora Hansi Flick, que ha arrancado como ellos dos, también culmina la temporada ganando el título, que ya sería un tricampeonato. Antes de ir con Eric Andrés a la publicidad, me encuentro aquí un titular que, a ver qué efecto tiene, sobre todo en la gente del Real Madrid. Dice, la jueza rechaza prorrogar el caso Negreira como pedía el Real Madrid. Entonces, a nivel de la jueza, pues aquí nos quedamos, ya no prolongación del tema ese muy espinoso de explicar los pagos que se hicieron al entonces viceencargado del tema arbitral en la Liga Española. 7:20 exactos, lista la publicidad, volveremos.
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0: Muy bien, continuamos. Dice el clásico Barcelona-Real Madrid de la Liga ya tiene horario. El primer clásico de la campaña 26-27 se disputará, atención don Eric Andrés y todo el auditorio, el domingo 25 de octubre en el Nou Camp a partir de las 21 hora local, en este caso 1 de la tarde, horario nuestro. Así que ese es el horario del día, queda puro almuerzo para el restaurante, va a quedar nítido ese horario y el día para proyectar la imagen de ese enfrentamiento en la cumbre de la liga en este momento, a ver cómo en mes 24 días, cómo andan, si ha habido algún asalto, atrás de ellos hay tres equipos encabezados por el más fuerte, lógicamente, que es el Atlético de Madrid, pero ahí anda también, por ejemplo, el Osasuna de Pamplona, que ayer ganó por 1-0 al Getafe. También no olviden que hoy, 1 de septiembre, hoy se cierra el mercado de fichajes de verano. Enzo Fernández al City, a ver. Julián, hay un titular donde dice que Julián cierra el mercado, como dice ahí, se quedó anclado. Ya incluso Gabriel Jesús fue presentado. Firmó por 3 temporadas fijas el brasileño que ha llegado procedente del campeón inglés, el Arsenal. Entonces, eso es ya con la oficialización de esa incorporación para tener un 9 que no es tan 9. Las características de este jugador lo hacen precisamente jugar hacia las puntas, sobre todo hacia la izquierda, pero sí portó durante mucho tiempo, especialmente en su etapa en el City, ese clásico número 9. En el Barcelona, pues ahora el 9 se llama Rafinha, y Rafinha pues lleva 5 goles, y es el pichichi de la liga, con marca de 2-1-2, porque ha anotado en los 3 partidos y supera por 1 al habitual goleador de la liga, que se llama Kylian Mbappé. Muy bien, 7:24. Nos comienza a contar Eric Andrés a nivel de mensajes cómo estamos y arrancaremos con el bloque local, quienes tocan el tema y lo siguen haciendo de Comunicaciones y su salida ya del técnico que les condujo una parte de la temporada anterior, rescatando los muebles de un posible descenso.
5: Comenzamos con lectura de mensajitos. Le comentaba a don Gustavo que hay 3 frentes de información, podríamos decirle, los periodistas, y vamos con lo nacional. Comunicaciones dice: muy buenos días, soy Johnny Castillo de Casillas, Santa Rosa. Se va el técnico de Comunicaciones, ¿y será que esa es la solución total en los resultados del club? Creo que no existe calidad en la planilla de sus jugadores, deben venir mejor extranjeros y jugadores nacionales de categoría a trabajar más en sus fuerzas básicas. Gracias. Muy buenos días a todos. Roberto Samayoa de la zona 7. Algunos de los aportes más significativos del fantasma: pedirle títulos profesionales a los periodistas, culpar a los árbitros de la derrota, borrar el mapa al Moyo Contreras, pero el más importante de todos, bautizar a los cremas como Taraos FC. Dice: son grandes fantasma. Figueroa dice: muy buenos días. Después de tantas malas noticias en Comunicaciones, por fin una buena. Se fue el fantasma, pero ojalá no venga uno de los roscas y refuercen la plantilla, porque con lo que está ni con Mourinho. Dice atentamente Mario Pérez. Muy buenos días a Gustavo, buen día, buena noticia, gracias a Dios se fue ese arrogante del fantasma, ojalá no me salga de que llega otro arrogante como Centrone, sería el colmo. Atentamente

0: Marco Quiroga, excelente programa. Se fue el fantasma y ojalá no sea otro más de esos negocios en los que la institución blanca se queda sin dinero por pagar miles de cláusulas. Eso es lo que los deja así por traer malos jugadores y con cláusulas ridículas, sabiendo que aún no demostraban nada. Así nació el negocio y ojalá que empezaran a sacar a esos contratistas, entre ellos Juancho, que está en Antigua. Que 14 compren cremas, no merece bien, mejor 20, mejor así hay más plata, pero que dentro de eso no esté Arzu. Feliz día, le saluda Marlon Flores. Muy buenos días a Gustavo y Eric, saludos aquí a Joaquín Sánchez. Cuando a un jugador medio le tocan, se revuelca en la grama, se agarra la cara, y más el sábado el pelón le metió una gran patada a Martínez, y como rayos se levantó a sacar la... al pelón, y puro gallitos de pelea. Qué raro, ¿verdad? Feliz inicio de mes. Tenemos otro mensajito y dice: en su video Arzu habló de uno de los pocos oligarcas que tiene el monopolio del país y son los dueños y jefes de los presidentes. Es bueno que lo diga, lo malo que es un secreto a voces. Esto lo dice Marlon Flores nuevamente.
1: Bueno, está ahí, como se dice, variopinto en opiniones. Uno que imagino de ser rojo, pienso, por cómo desarrollaron su temática, y después al final te recordás del mensaje: sos grande, fantasma. Así pues, entonces me da la impresión de que es simpatizante del equipo escarlata. También dice: qué bueno que sacaron a ese nefasto entrenador tipo Tapia. No estoy de acuerdo con eso, Tapia es diferentísimo, diferentísimo a Figueroa. Ojalá que no venga Marini, dice de una vez. Contreras tiene que especializarse en Europa y en el futuro ser el entrenador en crema. Pues ojalá le apoyen en ese sentido a alguien tan identificado con el cuadro blanco. Entonces son tres bloques de su postura que nos ha enviado el licenciado Iván Conrado Bonilla Lima. La verdad que de opinión, pero no sé dónde sacó lo de Mauricio comparándolo con Figueroa. No me luce que haya comparación entre uno y otro. Entonces, dentro de todo está que tienen razón, y son varios los que tocaron ese punto, de que la plantilla de Comunicaciones da, trabajando al máximo, para no tener sobresaltos. Pero para lo que una institución que tiene la representatividad de Comunicaciones, no da para lo de ahí arriba, para cambiar la ruta y pelear, por ejemplo, por la corona de este torneo, porque para el otro puede haber ya más remodelaciones. Hubo quien mencionó que no vaya a llegar, por ejemplo, Centrone, por las características de cómo se maneja el técnico argentino-italiano, que ha sido uno de los mencionados primero para Succi, y también alguna vocería ha tenido con los blancos. O sea, gente que ha soltado su nombre para ver si por ahí se decanta la cosa. También lo de salida de jugadores. De verdad que de extranjeros, si yo fuese Cristian Cáceres el presidente, me quedaría únicamente con Dairon Reyes y Moncada, que le veo cosas interesantes a ese nicaragüense. Quizá Libera, porque acaba de comenzar, pero de ahí todos los demás, chau, ¿verdad? Todos los demás, chau, porque con todo y lo de Buletich y lo de Duarte, etcétera, de ahí, como decimos en términos muy nuestros, no pasa absolutamente nada. Pero las decisiones se tomaron en su momento, varias de ellas con el sello de Figueroa, y el resultado pues está por la ruta que los cremas sobre todo absorben, digieren y sienten, porque ese es el panorama realmente, de que la gente ha tenido pocas alegrías. Yo creo que un momento que le hizo un par de goles a Antigua, el otro se lo hizo a Aurora. Vamos.
0: Continuamos y nos vamos al tema de Messi. Dice don Gustavo y Eric Andrés: buen día, ¿quieren estará más triste Infantino por lo de Messi o Robles por lo del fantasma que se van? Por mí Argentina pierde mucho con esta salida y ya no tendrá

0: tantas ayudas sin la novia de Infantino, dice Danilo Andrade. Muy buenos días a Gustavo y Eric Andrés, bendiciones. Un comentario, volverá el juego limpio a los mundiales con la retirada de Messi. Es lo mejor que pudo haber hecho el fútbol mundial. Se alegra por eso, solo falta que se vaya Infantino también. Qué buena noticia, dice Edith Torres desde Chiquimulía, Santa Rosa. Muy buenos días a Gustavo y Eric Andrés. Se viene el bajón de Argentina. Estoy seguro que no le será fácil levantarse de la ausencia de Messi. Soy pro CR7, pero Messi era argentino, incluso hasta para unos favores de parte de Infantino. Grande Messi, atentamente Marco Quiroga, excelente programa. Don Gustavo y Eric, muy buenos días, les saluda Víctor Manuel. Se fue el más grande de la historia de la selección argentina y del mundo, el más humilde, el más sencillo, el más talentoso, para mí, con todo respeto, el máximo asistencia de goles, dice Lionel Andrés Messi.
1: Pues ahí está, remarca mucho, la mayoría está con eso de hasta poner la novia Infantino, ¿verdad? O sea, de verdad que in extremis, ¿verdad? O sea, y que favores y que demás. Y no me extraña que don editor esté feliz, porque entonces según él va a resaltar más CR7, que no ha dicho ya me voy con Portugal, aunque dijo que también esta podría ser su última temporada en fútbol. Algo natural si tomamos en cuenta que llegando a septiembre él está 6 meses de llegar a 42 años y lógicamente sobreviviendo en una liga que le quedó ad hoc para seguir aumentando sus números, como lo de Messi en la Liga MLS, que ya fue hasta goleador allí y ya sacó un título, como también lo acaba de sacar Cristiano Ronaldo en la última temporada oficial de la Superliga Árabe. Entonces son nichos donde hay mucho recurso económico. Cristiano firmó un contrato fabuloso que todavía está del que está disfrutando. No son esos los niveles de Messi del contrato en sí, pero con todo lo que le dieron adicional ahí para llegar, incluyendo acciones de Apple, etcétera. De verdad que es aquello que solo ellos en la intimidad sabrán cuáles son los números globales generales. Pero lo positivo de Lionel Andrés está muy por encima de lo que pueda constituir un núcleo de detractores, incluyendo un compatriota suyo que... le dicen el Colorado por el tono rojizo de su cabellera, y que de verdad hasta cuando consiguió el título mundial y lo que hizo no solo en Qatar sino globalmente con sus números, siempre se mantuvo empecinado en disminuir y minimizar lo que Lionel Andrés hizo en terrenos de juego de todo el mundo. También un pequeño paréntesis confirmado ahí por una mi sobrina, de que ayer al estilo de él, ya está a esta altura en Petén con sus papás, pues Lester Normandy Martínez. Sí le gusta a él pasar desapercibido hasta donde es posible, y sobre todo en los retornos, así lo hizo cuando ganó el cinturón, ahora que lo retuvo y ya está de vuelta en su patria el campeón mundial interino, a espera de lo que produzcan Saúl Álvarez y Cristian Maville en su choque de trenes que tendrán justamente en Riyadh, Arabia Saudí, que es un lugar donde ahora, pues por los recursos económicos que tienen los árabes, ahí se va a realizar el combate titular absoluto. 7:36, continuamos.
0: Nos vamos hasta la Liga Española, dice, muy buenos días a Gustavo y Andrés, qué bueno por el Barcelona, está bonita la pelea por el primer lugar en el Real Madrid, pero vamos Barcelona, y tan cierto es que se fue el fantasma de los cremas, le saluda Vidal García, muy buenos días amigo, le saluda Héctor Alvarado. Don Gustavo, todos sabemos que el Real Madrid tiene un gran equipo, pero viendo ayer al Barça con que tenía el banco y en las gradas, uf, equipazo, nada que envidiarle a los merengues. Don Gustavo, veo que la Liga Española será una vez más de dos equipos, pero esta vez el Real Madrid tiene mejores jugadores que en otros tiempos, por lo tanto creo que los clásicos serán tremendos y a los dos los veo favoritos

0: En Champions, como mínimo meterse entre los primeros tres lugares de la fase de grupos. ¿Qué opina usted? Atentamente, Marco Quiroga. Excelente programa.
1: Y me contaba acá Edgar Andrés que don Marcos habitué con los mensajes y por lógica en estar como radio escucha, generó mensajes para cada tema, por el lado de Messi, por el lado de comunicaciones y por el lado de España. Efectivamente, lo que tienen en potencia de plantel, en riqueza del mismo, los dos equipos, pues es inconmensurable. Más nombres tiene el Real Madrid, porque ese cuarteto de Vinicius, de Mbappé, de Bellingham, y para mí de Valverde, más que Diomande, porque Diomande costó un montón, pero todavía no se le ha comenzado a ver al costamarfileño. El Barcelona, yo diría que solo Rafinha y Lamine Yamal están en nivel similar. Los otros son de muy buenas características. Ayer me dio mucho gusto ver y comentar el por qué este jovencito de 19 años, Xavi Espart, se adueñó de lateral izquierdo, jugado de titular los tres juegos. Ayer cuando entró Cancelo, él se movió al medio campo. O sea, tiene una propiedad para el manejo de las cosas en el terreno de juego que usa el número 12, y es otro de los tantos descubrimientos de la Masía. Contraste en cuanto a Jules Koundé, que no caminó nada bien ayer, hasta le anularon, cuando acompaña ofensivamente a veces se ve mejor, le anularon una acción ahí por medio pie que estaba adelante, o el pie derecho adelante, notorio en la acción, que había llevado la pelota a la red. Pero en esencia, de aquí a octubre, ya tendrán que estar al ese 25 de octubre mucho más afinadas las huestes, tanto de Flick en defensa de su corona, como de Mourinho tratando de evitar un tricampeonato del adversario y teniendo, reitero, a disposición un plantelazo el técnico portugués. Muy bien, 7:39, lista la segunda tanda de publicidad, volveremos.
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4: Y seguimos con lectura de mensajitos. Dice: muy buenos días a Gustavo. ¿Cuándo empieza la Champions? Y me puede dar me puede comentar qué pasó con el Kuki Lemos y Vuletich, que ya no los vi en comunicaciones. Muy buenos días a Gustavo y Erika. Aquí Vinicio Fuentes. Usted nos contó que Mario David Paniagua estaba hospitalizado. Quiero saber de su actual estado de salud, si fuera tan amable. En su video, Arzú habló de uno de los pocos oligarcas que tiene el monopolio del país. Esto lo dice Marlon Flores nuevamente. Muy buenos días a Gustavo y Andrés. Según declaraciones de Robles o el Pelón Robles, el técnico no es malo. El trabajo en los entrenamientos tácticos y físicos se demuestra en el juego oficial. Entonces, quiere decir que los jugadores serían los malos. Esto lo dice Hugo Chavarría. Por cierto, Robles se tenía que ir expulsado con esa patada al flaco Martínez. Dice atentamente Alejandro. Muy buenos días, señores. En cabina les saluda Antonio Rabanales de La Reformita. Para don Gustavo, aunque a veces no esté de acuerdo con varias de sus comentarios, el sábado estuve de acuerdo con usted con respecto a las lágrimas. Técnicos van, técnicos vienen, se reciclan como que son chicles y no se arregla nada. El fútbol estructuralmente está malísimo y es de aquí ahí donde hay que empezar a arreglar las instituciones si es que queremos algún día mejorar. Y tenemos más.
5: Muy bien, es poco común esto porque por eso Lares se ocupan de tener técnicos en lo posible locales, ahí Corea del Sur, Japón, etcétera. Dice Robert Moreno, quien dirigió brevemente a la selección de España en el 2019, ha sido nombrado seleccionador interino del combinado nacional de Corea del Sur, al que dirigirá inicialmente durante 6 partidos con la posibilidad de continuar hasta la Copa Asiática del próximo año, según anunció hoy la KFA, que es Korean Football Association. Esta dijo que la contratación de Moreno, de 48 años, y otros 5 integrantes de su cuerpo técnico, todos ellos españoles, para cubrir el puesto que permanecía vacante desde el Mundial.

0: Llegó a ser casi que el hijo varón que no tuvo, porque tiene dos hijas, el empresario de la televisión abierta. Después hubo un divorcio que se mantiene hasta estos días, y entonces ahora enfoca sus baterías hacia quien pues lo chinchineó definitivamente, aparte de su padre natural, digamos, o biológico, en el caso del exalcalde y expresidente. Así se maneja, y sobre todo ahora que Roberto incursionó en el campo de la política, pues con mayor razón aquello de mencionar. Ayer me mostró Franz una serie de frases dichas por políticos. De verdad que es un compendio impresionante. Ahí desfila hasta el actual presidente, que en un discurso mencionó, no sé si lo viste, que dice cerveza, no, certeza, tenía que decir certeza, una cosa. Cuando tiene un lapsus así lingüe de decir una cosa cuando se tenía que decir otra, y cambia totalmente la ruta, porque de cerveza a certeza pues hay una diferencia de concepto enorme. También a mí no me extraña, natural digo yo, la defensa que hizo y hace Steven Robles, que fue elevado a la Capitanía de Comunicaciones por Figueroa. Yo creo que el fantasma quería darle esa jerarquía para bajarle revoluciones en el campo por su misma responsabilidad como capitán, pero eso es muy difícil de lograr ya por la naturaleza que tiene Steven. Y efectivamente me he encontrado con opiniones desde ayer, muchas ya, o sea, para calificar así el término, usar el término de muchas, de que por la falta sobre el Flaco Martínez, que viene regresando de lesión, provocarle algo que lo mandara otra vez al dique seco. Preguntaron también, hablando de lesiones, lo de el Cuki Lemus. Él está en la etapa final de recuperación de su operación, y Vuletich pues extendió su posibilidad de regreso cuando me habían mencionado incluso el partido contra Aurora, que fue tercera fecha, pues ya apareció allí en las gradas, etcétera, y todo pintaba como para que pudiera regresar, pero no ha ocurrido. Y lo mencionan todavía, cuando yo lo de Vuletich todavía lo dejo, como mencioné en un comentario anterior sobre temática de jugadores extranjeros de Comunicaciones, no creo que sea la gran solución, pero él va a continuar ahí porque firmó, según tengo conocimiento, contrato por toda la temporada, o sea, por los dos torneos oficiales que la constituye. Entonces, continuamos.
1: Continuamos con más mensajitos. Dice: muy buen día, Dios nos libre de Roberto Arzú llegar a la presidencia otra vez. Los que viven en nuestros impuestos, como lo hizo con Álvaro Arzú. Muy buenos días a don Gustavo. Usted dijo ayer que el fantasma estaba bien blindado, ¿y qué pasó entonces? Saludos, Josué Girón. Saludos desde Boston, Massachusetts, César Zacarías. La salida del fantasma no significa que Comunicaciones será mejor. Lo que Comunicaciones necesita es alguien con nuevas mentalidades. Por otro lado, don Gustavo, difiero con usted acerca de los argentinos que han llegado a nuestro país como jugadores y aquí se les ha puesto como técnicos, porque los tres últimos fracasos fueron en manos de argentinos, excepto Vini. Saludos. Muy buenos días. Solo una observación. Creo que no debería leer los mensajes ofendiendo a una afición, en este caso la de los cremas, porque si yo mando un mensaje ofensivo a los rojos, don Gustavo se molestaría y no le daría risa. Atentamente, Sergio González. Una mentira repetida mil veces se vuelve verdad, decía un nefasto humano, pero esto aplica bien para esto de Infantino. Es amante de Messi, se dice tantas veces que cuando el río suena es porque Infantino y Messi andan nadando juntitos, dice Sergio. Pero en estos mensajitos dice: muy buenos días a Eric y Andrés y don Gustavo, les saludo a Javier Roldán de la zona 7. Un saludo para todos los aficionados cremas que aún siguen esperando el torneo del equipo a la senda del triunfo. De antemano, mi pregunta para don Gustavo: ¿qué opina él del recibimiento que hizo la hinchada Ultrasura Comunicaciones en el Clásico? Y me agrada cuando don Gustavo menciona el nombre de Comunicaciones. Se escucha el nombre muy laureado y muy grandioso. Saludos, lo escucho todos los días y buen inicio de mes. Muy buen día, Gustavo y Eric Andrés.

0: Bendiciones. Cuando Julián Álvarez estaba en Manchester City, no jugaba, añoraba minutos y el Atlético lo sacó de ahí y ese mal agradecido así le paga el equipo que le levantó. Bueno, es lo que consiguió por mal agradecido, dice Eddie Torres desde Chiquimulía, Santa Rosa. Y tenemos los últimos mensajitos.
1: Muy bien, pues realmente no sé aquello de esa mención de que si es algo que sea ofensivo para un equipo, yo me sonrío, y si es ofensivo para el otro, sería la inversa. Está equivocado, de como decimos en términos populares, de cabo a rabo. En primer lugar, en esencia, yo respeto a todas las instituciones. El fin de semana me encontré allá con algunos compañeros con los que no estoy en el día a día en el canal, con aquello de el San Benito de Rojo, ¿verdad? Porque el clásico está por disputarse a la hora que platicamos ahí en el comedor. Y les dije, miren, desde chico, y hubo un par que lo avaló porque ya lo sabían, mi simpatía ha sido y es y será por Aurora. Pero el respeto hacia la gente que representa Municipal y en sí la institución Escarlata es idéntica a la que tengo por la gente de Comunicaciones y en sí Comunicaciones. Y el más modesto, por ejemplo, hasta esta altura, de los que he tenido conocimiento, que es la Academia Champs, que compró la ficha de un Ipale que está en Primera División. O sea, así me manejo. Y esto porque también busco reciprocidad del respeto hacia lo que uno hace, al margen de que, como dijo alguno, no estén de acuerdo con lo que uno externa, porque tiene cada quien su propia opinión, que puede ser coincidente o discordante. Eso es así. Y así lo entiendo. Y así estoy en el campo de la práctica, que es estar aquí ante el micrófono platicando con ustedes y para ustedes. Ya dentro de lo que pueda ocurrir, porque ahí están las menciones sobre dirigencia, sobre equipos, viene don César Zacarías desde Boston a decir que hay que hacer un cambio en la mentalidad. Efectivamente, otras directrices que se tomen ahí en Comunicaciones, que se ha tenido que adaptar a un presupuesto que ahora no es ya, al terminar las inscripciones vamos a tener muy probablemente, casi seguro, el informe de inversión en cuanto a no los montos en sí, sino que en base a esos montos las planillas son las más altas, que seguramente está la de Municipal encabezando. Ahora tengo pues la natural expectativa o expectación de si Comunicaciones se mantendrá como segundo o vaya apareciendo otro como Xelajú, por ejemplo, que tiene una plantilla bastante alta. Y ya sabemos lo que tiene Mixco, que estuvo como tercero en inversión en las últimas temporadas y particularmente en la que acabamos de dejar atrás. Entonces, eso. Y a nivel de lo de Julián Álvarez, pues a veces se juegan las cartas en la vida y las cosas no salen, ¿verdad? Él lo dijo en un video de hace mucho tiempo, que su ilusión y su sueño era jugar para el Barcelona. Algo dentro del ambiente del Atlético de Madrid, que pagó 75 millones de euros para llevarlo del City a ese equipo colchonero, no le ha parecido, y por eso pues entró en una etapa de negación, se podría decir, y buscando ver cómo salía a cumplir ese sueño. Lo dijo incluso dentro de la circulación del Mundial e impactó mucho ese tipo de declaraciones, porque no fueron oportunas. Yo estoy de acuerdo con eso, debió haber terminado el Mundial, etcétera, y seguir en procura de algo que finalmente no ha conseguido. Porque si estamos hablando acá que estamos cerca de las 8 de la mañana, 8 y 8 son 16, son las 4 de la tarde, está a punto de cerrarse en este 1 de septiembre el mercado veraniego de pases o de fichajes. Concluimos los mensajes.
0: Le damos matarile a los mensajitos y dice, muy buen día Gustavo, le saluda Joseph de Prados de Villahermosa con una pregunta, ¿sabe usted qué carpeta habrá para técnicos para los cremas? Gracias. Los anti-Messi siguen con lágrimas y su odio viene en los dolores que les causó a su equipo. ¿Y qué me puede superar? Dice, creo que van a ganar otro nadaplete. Con cariño, Eric Silva de la populosa Zona 5. Muy buenos días. Les saluda Raúl Herrera, Zona 9 de Misco. Mi comentario es que se sigue entrecortando la señal. Dice, gracias. Muy buenos días a Gustavo, Eric Andrés. Es increíble que el más grande de todos los tiempos tenga todavía resentidos en el fanáticos del Madrid. Solo hay que disfrutar de los últimos años porque no habrá otro jugador como el en el muchos años. Le saluda Enrique Céndez de Puerto Barrios y Izabal. Dice don Gustavo, muy buen día, Juan Pérez de la Zona 11, le suplico al pueblo de Guatemala en este mes patrio no lanzar objetos a los jóvenes que llevan la antorcha en diferentes puntos de nuestra Guatebella en conmemoración de nuestra independencia, gracias. Y como fondo el programa La Flor del Café de Río Polochic, dice mi bella Guatemala, excelente, de una vez voy a copiarlo porque si no crea lo que se me olvida y ahí sí. Vamos a mandárselo a don Charlie Camp para tenerlo ahí solo como referencia de la canción que nos pidieron. También dice, muy buenos días, le saluda David Rachón. Muy buen programa, Gustavo y Eric. Ya debemos de quitarle la atención al fútbol nacional. Ya sabemos hasta dónde llegamos y es lo que hay. Apoyemos el deporte que se traen medallas y trofeos. No han leído mi mensaje, dice, gracias, por cierto, Robles se tenía que ir expulsado con esa patada al Flaco Martínez, eso ya lo habíamos leído, don Alejandro, precisamente en el bloque de comunicaciones. Con esto finalizamos el tema de los mensajitos, cuidado con los bloqueos, hay como información noticiosa, 14 puntos están bloqueados de los 21 que se tenían, 24 de ayer. Hoy 14 amanecen bloqueados, principalmente el occidente del país, así que con mucha precaución y buen inicio del mes patrio.
1: Por ahí, por San Juan, Ostoncalco, fue de los más madrugadores, ¿verdad?
0: Totonicapán, Quetzaltenango, San Marcos, Quetzaltenango, Toto, y de ahí nos vamos a Petén, está en la zona 1, Petén, San Marcos, frontera El Carmen, Coyotenango, Suchitepeques, son los puntos bloqueados.
1: ¿Y de zona 1 dónde?
0: Zona 1 está en la novena, entre novena y décima, y novena avenida.
1: Puro Congreso.
0: Puro Congreso.
1: Sí, pues, puro Congreso. Están metiendo ahí la presión respectiva para que hagan algo las madres y los padres de la patria, como nos decían en la escuela o en el colegio a la hora de hablar del poder legislativo. Pues, como siempre, les diré y lo seguiré haciendo. Muchas gracias por la sintonía. Desde luego, por su participación. El tema blindado que se utiliza cuando alguien está, y precisamente por eso tardaron con él, pero yo les dije en el inicio, al tocar el tema de Marco Antonio Figueroa, que él presentó su renuncia y eso facilitó, porque yo estoy seguro que llegaron a un acuerdo, como lo dice el comunicado, para su salida y no con el pago de la cláusula de rescisión que frenó inicialmente a la directiva, hasta que se hizo ya insostenible, había cuenta de la presión que llegó de la gente, lo del recibimiento que le dio, la parte positiva de las porras, en este caso la Ultra Sur, es eso de la algarabía, del color y demás que le han presentado comunicaciones en varios partidos, y el clásico no fue la excepción. Si después el comportamiento fuera también en base a esa alegría, fantástico. Que, como dicen, que viva las porras. El asunto es cuando las de todos los equipos, unos más, otros menos, se trastocan y se vuelven vándalos y agresivos y demás. Ahí, con eso sí, no estoy de acuerdo. Sea del equipo que proceda esa simpatía y esa disque adhesión y solidaridad con su respectiva oncena. Y el tema, pues también lo de Messi, que algunos dicen enemigos. Yo no sé cómo alguien, por ejemplo, también se atrevió a decir que son amantes Infantino y Messi. Esa persona, porque creo que no solo una, pues aquello de las pruebas habría que remitirse, no solo el pensar que una decisión que favoreció en este caso a un jugador o a la selección a la que representaba o representaba, porque ahora tenemos que hablar en tiempo pasado de él, pues ya tiene o tendría una repercusión de ya un sesgo prácticamente presentado como el oyente, un sesgo absolutamente alejado de una normalidad dirigencial deportista. Pero de todo en la viña del Señor, eso es por lo visto indiscutible. Pues ya nos vamos, hoy sí tendremos la emisión número 2, Dios mediante, a partir de las 14.
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2: Los habitantes de Kings Cove, a las afueras de Puerto Príncipe, acudieron este domingo entre la conmoción y el dolor a despedir a cuatro miembros de una misma familia que murieron tras ser víctimas del ataque de bandas armadas que dejó al menos 47 muertos en esa localidad hace una semana. Varios familiares visiblemente afectados por la pérdida de sus seres queridos asistieron a la ceremonia que se celebró en la Iglesia Bautista Conservadora de esa localidad haitiana. Desde allí, criticaron lo que consideran pasividad e inacción de las autoridades ante la violencia de las bandas armadas, a las que responsabilizan de las muertes y de la inseguridad que afecta a la población. Tras la masacre de hace una semana, 60 personas fueron secuestradas. UNICEF informó que 6 niños y 7 mujeres ya fueron liberados. Mientras la situación de seguridad continúa siendo uno de los principales desafíos que enfrenta Haití, que tiene previsto celebrar elecciones generales el 13 de diciembre de 2026. La nación caribeña vive una crisis en todos los aspectos, marcada especialmente por la inseguridad a manos de las bandas armadas que controlan la mayor parte de la capital. De acuerdo con la ONU, la violencia en Haití causó en los primeros 6 meses del año al menos 3.050 muertos y 1.401 heridos.
3: La arrasadora sequía que actualmente afecta a miles de hectáreas y a cientos de campesinos en el sur de Honduras ha generado una situación cada día más difícil. Marcovia es uno de los municipios más productivos y más golpeados por la falta de lluvias. Allí, Gertrudis Paz, un campesino de 91 años, sostiene en sus manos una mazorca con apenas algunos granos mientras se lamenta de perder toda su cosecha de maíz.
4: De no sacar nada. El guato lo regalé a los ganaderos. No, yo no, de no sacar pero ni un turunco acá. Todo me perdió.
3: El cambio climático y el fenómeno del Niño también han secado los pozos de agua.

0: agua en el municipio y han impedido salvar la cosecha postrera de granos básicos durante la segunda temporada de cultivo entre agosto y septiembre. A ello se refirió Naum Calix, alcalde de Marcovia.
1: Solicitando a la Secretaría de Agricultura y Ganadería para que se logre hacer proyectos de sistemas de riego por goteo, porque ya no vamos a estar pensando solo en la lluvia. Necesitamos avanzar en perforación de pozos para el área productiva, para el consumo humano y también cosechadoras de agua.
0: A fortuna de que algunos municipios en emergencia han comenzado a recibir ayuda del Programa Mundial de Alimentos y del gobierno, Pablo Santos, campesino de Cerro Manglés, afirma que nunca había visto una sequía de tal magnitud.
2: Pues nunca se había visto de la edad que yo estoy en esta tierra, ¿verdad? Entonces, está bien crítico esto aquí por la lluvia. Pues yo arreglé la tierra de primavera y no pude sembrar.
0: Sequía de tal magnitud.
2: Pues nunca se había visto de la edad que yo estoy en esta tierra, ¿verdad? Entonces, está bien crítico esto aquí por la lluvia. Pues yo arreglé la tierra de primavera y no pude sembrar por falta de lluvia.
0: La situación también es crítica para el sector ganadero, que registra pérdidas de cabezas de ganado. Joana Sandoval, presidenta de la Asociación de Ganaderos y Agricultores de la aldea Monjarás en Marcovia, se refirió a las afectaciones.
3: El ganado pues reduce lo que es su producción de leche y baja corporalmente su peso. Al bajar corporalmente su peso, pues pueden entrar lo que son debilidad, enfermedades.
0: De los 298 municipios de Honduras, 103 están en alerta roja o emergencia por la falta de lluvias, donde se han visto afectadas cosechas de caña de azúcar, ocra, maíz y frijoles.
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0: Hola, ¿qué tal? Buenos días. Qué gusto saludarle en una mañana maravillosa, maravillosísima, diría yo. Porque, bueno, estamos arrancando el noveno mes del año y es el mes de la patria, es el mes de hacerle honores, de rendirle honores al suelo que nos vio nacer, a la tierra que es nuestra, al país que es nuestro, a la nación, a la Guatemala nuestra, a la Guatemala de todos los niveles, de todos los estratos, de todos, porque es de todos. Así que, pues, bienvenidos a septiembre, bienvenidos a los desfiles, bienvenidos a las antorchas, bienvenidos al congestionamiento en la zona 1, bienvenidos a, bueno, a todas esas cosas que ocurren cuando se está celebrando la emancipación política de la nación. Bueno, hoy como siempre, nuestro deseo porque tenga usted un día maravilloso, porque se la pase muy bien y porque tenga el mejor de los martes. Hoy como todos los días, le deseo lo mejor, bendiciones, paz, armonía, felicidad y sobre todo que viva, que deje vivir y sea feliz por lo que tiene, con lo que tiene y viva para lo que tiene. Bueno, hoy, ¿qué ha pasado en Guatemala y el mundo? Ahora mismo le cuento cuáles son las noticias que en las primeras horas del día trascienden y le voy a ir trasladando la información conforme también vayan ocurriendo los hechos. Ya sabe, aquí le actualizamos en noticias. Bueno, las autoridades están informando que hay bloqueos y hay bloqueos que están afectando la ruta R1 en Quetzaltenango. Esto lo está reportando Provial en los kilómetros 212 y 231 de la Ruta Nacional 1. Por su parte, el ejército está informando de un decomiso de presunta cocaína y licor artesanal en una requisa en Renovación 1. Las Fuerzas Armadas localizaron 4 galones de presunto licor artesanal, 2 bocinas portátiles, 76 envoltorios con presunta cocaína y un toma corriente. Además, también se informa por parte de la Policía Nacional Civil que se encontraron 2 fusiles en un maletín en el barrio El Gallito, en la zona 3. Las autoridades informan que las armas presuntamente iban a ser utilizadas por pandilleros de la Mara Salvatrucha para cometer ataques armados. Y bueno, esto es parte de lo que ha ido sucediendo en el transcurso de la mañana. Y Provial sigue informando de bloqueos en carreteras de 4 departamentos. Según Provial, hay bloqueos en Suchitepéquez, en San Marcos, en Petén y en Quetzaltenango, en el suroccidente y el norte del país. Bueno, este es el panorama nacional a esta hora del día. En 6 cierres en San Marcos, las rutas afectadas por las manifestaciones contra el alza del precio de los combustibles es la CA 2 Occidente, en la CA 13, en la ruta departamental 11 de Petén y la ruta nacional 1. Quetzaltenango, San Marcos, Petén y Suchitepéquez presentan bloqueos a esta hora del día. Le vamos a ir actualizando conforme vayamos obteniendo esta información que definitivamente es de mucha utilidad para los guatemaltecos. Bloqueado el paso en Cuyotenango, Suchitepéquez. Bloqueado también en la frontera del Carmen, San Marcos, bloqueado en Melchor de Mencos, Petén, en el aeropuerto Mundo Maya, Santa Elena, Petén, en la novena avenida y décima calle de la zona 1 también, es decir, frente al Congreso de la República, en la Libertad, Petén, también está bloqueado el paso, en Palestina de los Altos, Quetzaltenango, en Esquipulas, Palo Gordo, San Marcos, en el sector La Ulera, en San Pablo, San Marcos, sector La Vega, San Pablo, San Marcos, en el sector El Trébol, en San Pablo, San Marcos, y también en ese mismo municipio, en el sector Las Pilas, en ese municipio, en Quetzaltenango, en San Juan Ostuncalco y en San, ahí están los bloqueos a esta hora del día. Así que tómelo en cuenta, si usted va a transitar por rutas importantes que tengan inconvenientes, hay que ir tomando en cuenta esos inconvenientes que va seguramente a encontrar en esos puntos. Bueno, esto es lo que en cuestión de noticias nacionales ha ocurrido muy temprano, cuando son las 8 de la mañana con 20 minutos. Ya le he puesto al tanto de esas noticias. Vamos a irnos a la pausa, pero regreso rápidamente para contarle qué ha pasado en el ámbito internacional.
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1: Que tenga un excelente martes. Gracias por estar en sintonía. Es martes 1 de septiembre. A ver si le cambiamos ahí la hoja al calendario, George. Porque si no, vamos a estar dando fechas de agosto. No, hoy es 1 de septiembre y estamos inaugurando mes. Estamos estrenando mes. Así que, pues, como todo estreno, como toda inauguración, hay que vivir el primer día con entusiasmo, con ganas, con toda el optimismo que pueda haber. Bueno, le cuento cuáles son las noticias que en el ámbito internacional trascienden hoy, cuando son las 8:25. Taiwán planea invertir 1.140 millones de dólares en sistemas de defensa aérea frente a China. La propuesta busca desarrollar un sistema capaz de interceptar misiles balísticos tácticos y forma parte del presupuesto de defensa previsto para el 2027. Y además, también en cuestión de noticias internacionales, el Centro Nacional de Huracanes de Estados Unidos advierte que Edward, que es la tormenta tropical Edward, se está acercando a Texas y Luisiana y podría alcanzar intensidad de huracán antes de tocar tierra. Eso es parte de lo que se maneja en noticias internacionales. Y por aparte, también este día se sigue informando sobre la tragedia en Nepal y China. Esa tragedia que causó un producto de una riada que ya ha dejado y se contabilizan más de 700 muertos y más de 4.000 desaparecidos. Bueno, la cifra va en aumento, seguramente se van a ir localizando más cuerpos y habrá entonces nada más que esperar el resultado dentro de algunos días cuando se deje de buscar cadáveres de las personas desaparecidas, que ojalá algunas estén vivas. Pero en fin, esto es parte de lo que ha ido ocurriendo en ese tema. Y pues en el campo bélico, en el ámbito bélico, en el ámbito de lo que está pasando en la guerra de Estados Unidos contra Irán y que nos está provocando enormes dificultades a los habitantes del planeta, porque se está encareciendo la vida, o se ha encarecido ya la vida, producto del alto costo de los combustibles. Pues veremos qué más va ocurriendo en eso. También se sigue reportando, aunque ha pasado a un segundo plano, la guerra de Rusia contra Ucrania. Pues ahí se siguen dando combates y hoy precisamente se reporta destrucción en uno de los poblados de Kiev o de Ucrania. Pero en fin, esto es parte de las noticias internacionales, de lo que le puedo compartir a esta hora del día. Y en el número de personas fallecidas en Nepal, le actualizo, 1.050 personas están registradas como fallecidas y 4.400 personas siguen desaparecidas en ambos países, según las autoridades. Te informan también que las autoridades están dando sepultura a cientos de víctimas no identificadas en una fosa común. Esto es lo que está ocurriendo. Y los equipos de rescate trabajan para encontrar a trabajadores atrapados dentro de túneles de centrales hidroeléctricas. Esto en Nepal, serían alrededor de 900 trabajadores que están desaparecidos. También se informa de una sola torre de agua, que es la única estructura que sigue en pie en la zona del puerto de Girón, según los medios estatales chinos. Pues es parte de lo que está ocurriendo allí, parte de esa tragedia. Y lamentablemente, pues el número de muertos ya supera los 1.050 y 4.400 desaparecidos. Parte de esa actualización noticiosa que le vamos a ir agregando al momento en que se vayan dando las circunstancias o las situaciones. Mientras tanto, ¿qué se espera que ocurra hoy? Bueno, ya Charlie nos contará en detalle qué se pudo agendar en materia periodística para nuestros informativos. Pero yo le adelanto o me adelanto con algo, seguramente los bloqueos seguirán dando noticia. Estamos entrando al mes patrio, que también supondría yo que la gobernación departamental, el Ministerio de Gobernación o el Ejecutivo en su conjunto podría estar dando alguna información respecto a las actividades que se tienen programadas para esa conmemoración. Y en el Congreso de la República, pues una sesión plenaria a partir de las 2 de la tarde, a ver si ahí se tocan temas interesantes. En la agenda no se contempla, otra vez, no se contempla la discusión de un subsidio para los combustibles o de un paliativo que contribuya a minimizar el impacto del alto costo de los combustibles en el país. Ya veremos si de repente en una moción privilegiada alguien en el Congreso levanta la manita y quiere lograr protagonismo y estar en primeras planas para poner en la discusión este paliativo que los guatemaltecos estamos esperando desde que empezó la crisis, pero que no hay manera que lo quieran atender los diputados. Y no necesariamente que tenga que ser un subsidio, no es necesario ni obligatoriamente un subsidio. Lo que debe ser, lo que debe hacerse es una política de crisis ante esa situación y crear los mecanismos que se vayan necesitando para enfrentar la situación. En fin, en el Congreso de la República, entonces hoy seguramente una sesión plenaria que podría durar poco porque no hay temas de gran sustento que vayan a provocar grandes discusiones, a menos que surja alguno de último momento y que lo hagan como una propuesta dentro del Pleno, con una moción privilegiada. Pero en la agenda que presentan los diputados para hoy no hay temas que vayan a generar tanta discusión como para pensar que una sesión se prolongue hasta la noche. Hoy también, o a partir de este mes, que pensaría yo que entre hoy o esta semana, más tardar, hoy y mañana, el Ejecutivo deberá presentar el proyecto de presupuesto al Congreso de la República para que allí lo analicen, lo discutan, le agreguen, le quiten plata o lo reacomoden, dependiendo a las necesidades electorales que tengan los diputados. Pero en fin, eso pasará en el futuro muy, muy próximo. Por ahora, pues le damos la bienvenida a Charlie para que nos cuente qué se pudo agendar en materia periodística este martes. Un martes en el que dice el dicho que ni te cases ni te embarques, pero ¿qué nos depara el día en Noticias, Charlie? Buenos días, bienvenido.
2: Bienvenidos todos, feliz martes. Arrancamos septiembre.
1: Ya estamos en el mes patrio.
2: Estamos en el mes patrio. Va a haber un acto frente al Palacio Nacional de la Cultura. Ya se están cerrando las vías ahí para que den el banderazo de salida al Comité Profestejos de la Independencia Patria. Ya viene la antorcha centroamericana haciendo su recorrido. Esta semana, yo creo que el jueves o viernes, arriba a territorio guatemalteco.
1: ¿De dónde salió?
2: Sale de Costa Rica.
1: Costa Rica, tendría que ser, porque sí, es el recorrido por toda Centroamérica.
2: Por toda Centroamérica, y llega a territorio guatemalteco esta semana, así que prepárese, don Marvin, porque ha ido por donde usted vive.
1: Ya empezaron el domingo. Bueno,
2: aquí tiene como dos meses de estar pegándole a los tambores ahí en el parque este que tenemos a la par, en el Campo Marte.
1: Yo te diría que el congestionamiento en el centro histórico empezó desde agosto.
2: Sí.
1: Con la celebración de la Virgen de la Asunción.
2: Sí, de aquí para adelante. Sí. Festividades en el centro histórico de las más bonitas y las más tradicionales. Y siguen los bloqueos.
1: Siguen los
2: muchachos bloqueando en el interior. ayer se llegó hasta 19 bloqueos al final de, al final de la tarde. El INSIBU me advierte el ingreso hoy en la noche de la onda del este número 34, si los números no me fallan. Y un dato curioso, fíjate vos que, y vos George, yo no sé cómo sintieron ustedes la tarde de ayer, pero la tarde de ayer estuvo, pero masacre en temas de clima. Y resulta ser que ayer, a las 6 de la tarde, oí esto, a las 6 de la tarde, los equipos del INSIBUME en la zona 13 capitalina estaban reportando 31 grados centígrados en la meseta central. Ajá. Un poquito después de las 5 de la tarde.
1: De las 5 de la tarde.
2: Es la temperatura más alta registrada en un mes en al menos 35 años, superando la de 30.2 grados centígrados de 1998. Uh-huh. O sea, y ayer sí estuvo, pero grosero. Y de acuerdo con el dato, en la, porque aquí estamos hablando solo de la capital,
1: claro,
2: ¿verdad?
1: Claro.
2: Apenas en la capital ha caído 9.8 milímetros en el mes de agosto, y se cumplen 50 días sin un aguacero fuerte.
1: Sin lluvias.
2: En
1: la meseta central.
2: En la meseta central. Está el clima, pero...
1: Sí,
2: y
1: eso sí es muy cierto.
2: Con la advertencia de que septiembre y octubre será la cúspide
1: exactamente.
2: De esta sensación que se tiene ahora. Les vamos a contar un poquito cómo va el tema de... ¿Se acuerdan ustedes que el Congreso de la República aprobó... creo que a principios de año o a finales del año pasado aprobó un apoyo de emergencia para las familias afectadas por los temblores que ocurrieron en julio del año pasado. Uh-huh. Y está ocurriendo lo mismo que con las familias víctimas de las familiares de las víctimas del accidente que ocurrió en la calzada La Paz. ¿Se acuerdan aquel bus que se fue a estrellar y que al final
1: con
2: se aprobó
1: 50 muertos?
2: Sí, que se aprobó entregarles una ayuda económica a las familias y que pasó una eternidad y todavía hoy no se ha terminado de pagarle a todas las familias. Pues lo mismo está ocurriendo con la gente en Zacatepeques. Son 53 casas las que, de acuerdo con el reporte del INSIBUME, merecen ese aporte económico para su reconstrucción, pero hasta el momento no se le ha entregado un solo quetzal a ninguno, porque dice que los requisitos que están pidiendo el y además conociendo, ¿verdad? ¿Vos? ¿Qué fue lo que pasó con el tema del accidente de bus? Eran uniones de hecho, no había papeles que respaldaran, había otra esposa, había, en fin, era una serie de requisitos. Y ahora lo que está ocurriendo allá es que en una casa vivían cuatro hermanos, no saben a qué hermano le dan la plata, y ese terreno no tenía escritura, y eso es muy común en
1: pero,
2: el interior del
1: sí,
2: país.
1: Sí, es muy común. Ahora, el punto, bueno...
2: Yo lo entiendo por temas de auditoría, pero...
1: Sí, pero...
2: Si es
1: pero,
2: una ayuda de emergencia.
1: Exactamente, a eso vamos.
2: Te encargo tu emergencia, va un año y pico y no ha pasado nada.
1: ¿Te imaginas? Ahí la idea es salomónica. Bueno, mire, ¿cuántos vienen aquí? Cuatro. Bueno, para esta casa hay 20 mil y repártanse ustedes como mejor les parezca.
2: Sí, se lo damos a uno y aquí... o no le damos a nadie.
1: Pues sí, el dinero es por terreno registrado o por terreno no registrado.
2: Es que ni ellos saben cómo lo están haciendo, entonces está volviendo
1: yo creo que es incapacidad del gobierno para hacerlo.
2: Hasta el momento, el 50% del sistema de agua potable se ha recuperado, imagínate. Tres escuelas siguen sin poder ser utilizadas porque no se han reparado los daños. Sí está, ¿cómo se llama ese poblado que fue el que más se afectó vos?
1: Santa María de Jesús.
2: Santa María de Jesús. Ni quisieron hablar de la carretera al final.
1: No, ¿cómo
2: ha de seguir esa cosa? Porque ha de seguir sufriendo pobre gente ahí. Pero a más de un año todavía la gente no recibe absolutamente nada de beneficio. Dice el presidente del Congreso que está abierta la posibilidad para que alguien de alguna comisión o especialmente la de finanzas, diga si ya le pueden entrar al tema de, no del subsidio, sino que del fondo de compensación, uh-huh. pero todo parece indicar que no, que todavía el gobierno no ha trasladado sus observaciones al proyecto de ley, entonces uh-huh. seguirá durmiendo el sueño de los justos ahí mientras las protestas en la calle continúan, ¿verdad?
1: Claro.
2: A ver qué pasa en esa sesión de hoy, donde digamos que lo más interesante es posiblemente una segunda dispensa a la ley de teletrabajo, ¿verdad? Para quedarse ya solo en tercera lectura y redacción final, que yo creo que tampoco
1: creo que
2: va a pasar.
1: La programaron para hoy, tercera sí, lectura,
2: está,
1: sí, sí, sí.
2: Está metida,
1: sí.
2: Pero...
1: A ver si, pero no creo que vaya a tener tanta discusión como leyes de gran interés,
2: ¿sí?
1: Para los guatemaltecos, para los diputados, digo, de gran interés, porque de gran importancia para el país casi no se
2: discute. Sí, no, y además no hay nada que los motive a apresurar su aprobación, ¿verdad? Y bueno, el presidente viaja, les contamos ayer, a San Juan Zacatepeques, aniversario de la Escuela Politécnica y conmemoración del Día del Cadete. Y bueno, esperaremos a ver qué dice en su discurso el mandatario.
1: Bueno, por ahí entonces nuestra agenda periodística del día. Vamos a irnos a la pausa, 8:40, y cuando regresemos, Charlie, si te parece, nos contás si en las efemérides hay algo que nos pueda motivar a seguir compartiendo a través del 96.1.
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0: 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La historia registra 1820 como el primer intento de asonada independentista en el país, con un alzamiento en el occidental departamento de Totonicapán, encabezado por Atanasio Tzul, un indígena quiché, descendiente de la nobleza prehispánica y a quienes los españoles le guardaban ciertas consideraciones por su linaje. El levantamiento armado de Atanasio Tzul logró derrocar a los españoles asentados en su territorio, pero la imposición de un gobierno indígena, encabezado por Tzul, solo duró 29 días y luego fue sofocado por las tropas españolas. La historia no relata qué pasó con Atanasio Tzul después de su derrocamiento. 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
2: ¡Huertatiti! Llegamos al día lunes 31 de agosto del año 2026. Hoy se acaba este mes de agosto, tata. A ver qué dice Dios con nosotros el otro mes, el otro mañana es el otro, el nuevo día, el nuevo mes. A ver qué dice Dios con nosotros, es septiembre, el mes de la patria, tata. Poco a poco vamos pasando las cosas de la vida, tatita. A ver cómo están los asuntos, ¿verdad? Te quiere contar, tata, que todavía no han arreglado el asunto del subsidio de la gasolina. Ahí con el Congreso no ha dicho nada, fíjate. Bueno, la gasolina tal vez no es el asunto. El combustible que se llama diésel, ese no lo han arreglado. Y es el que más cara está ahora. Y es el que usan los transportes, las camionetas, los camiones, todo ese que se mueve por los que lleva gente también y los que llevan los productos, fíjate, tata. Entonces, por ese motivo, el día de hoy dice que va a haber manifestaciones y van a haber bloqueos, fíjate, tata. Y van a afectar a algunos lugares también, fíjate. Dice que ya anunciaron que el día de hoy, por el alza de los combustibles y por un montón de cosas más, ya sabes cómo son, ¿verdad? Entonces están diciendo que desde tempranito, mira, ya se están reuniendo las gentes porque van a haber manifestaciones y bloqueos en diferentes partes de Guatemala, fíjate. Entonces, hay una asociación de transportistas y pilotos de Guatemala que dice que tienen planificado hacer frente al Congreso de la República. Ahí se van a parar. Tal vez van a llevar los camiones o tal vez van a ir caminando. No se sabe, fíjate. Porque fíjate que dice que eso va a empezar a las 8 o 9 de la mañana. Fíjate. Entonces, un señor de apellido Barrera, este se llama William Barrera, dijo que nosotros representamos al gremio de transportistas y ya no aguantamos porque tenemos que subir el precio de los pasajes, tenemos que ver cómo hacemos también, porque la gente no quiere pagar lo que cobramos, porque si le cobran más, fíjate, entonces van a subir todos los productos, ¿verdad? Ya subió la canasta básica y ahora van a subir los precios de las verduras, de las cosas que llevan. Entonces, fíjate que ya no aguante la gente también, ¿verdad? Vay, pero no solamente allá en la capital, fíjate, Tate, que también en otros lugares dice que van a hacer manifestaciones y todo eso, ¿verdad? Dice que también están pensando en un kilómetro 126, allá en La Cuchillo, jurisdicción de Sololá, y kilómetro 117 en Las Trampas, allá en La Cuchillo, jurisdicción de Sololá, y kilómetro 117 en Las Trampas, también Sololá. Ahí dice que van a protestar en contra.

0: es lo que va a pasar, ¿verdad? Bueno, mientras todo ese pasa, fíjate, Tate, que no ves pues que el presidente y el Ministerio de Finanzas ya están pensando en el presupuesto para final de este año y para el nuevo año del año entrante, fíjate, Tata. Ahora dice que va a ser de 190 mil millones de quetzales a la gran pucha. Mira, el Ministerio de Finanzas dice que durante esta semana va a presentar en el Congreso de la República la propuesta final del presupuesto de ingresos y egresos del Estado de Guatemala para el ejercicio fiscal del año 2027. Y la cantidad es de 190 mil millones de quetzales. Fíjate, Tata. Entonces dice que ya no hay, ya no, y que va, ojalá que entre el pista, porque de los impuestos que entren es de lo que gasta el gobierno para los sueldos. Y ya miras todo lo que se lleva de los diputados y el presidente y todos los ministros y todo eso. Y a ellos qué les importa que la gente pobre esté sufriendo, fíjate. Más continuas que fíjate que saber qué va a pasar también, porque ya están pensando en la sequía que va a haber, fíjate. Trate que no, como no ha habido aguacero y no hay agua, entonces a ver qué van a pensar. Así estamos, Guatemala, fíjate, Tata. Bueno, Tatita, es lo que te estoy contando. Primero Dios, que vos estás buena, Tate, tu salud. Y primero Dios también, yo te hablo el día de mañana, ¿oíste? Bye, que tenga buen día, pues, sacrificar.
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0: con la fuerza. 8 de la mañana, 50 minutos. Gracias por estar en sintonía del 96.1. Y bueno, para contarles, siguen los bloqueos. Hay el reporte de Provial que se siguen dando bloqueos. Y habrá nada más que esperar más adelante a cuántos llegamos. Por ahora, Charlie, ¿qué nos marca un 1 de septiembre en las efemérides? ¿Qué recordamos hoy? ¿Algo bonito, algo trascendental, algo interesante?
1: Fíjate vos que me encontré con un dato bien interesante que yo no me lo sabía, y yo me precio de estar leyendo cosas extrañas y raras, pero este sí no me lo sabía. Pues sabes que hoy es el Día Mundial de la Dactiloscopía. Ajá. Que es la ciencia por medio de la cual podés identificar a una persona a partir de sus huellas dactilares. Uh-huh. Y que se usa, diría yo, que en un 100% en temas policiales, ¿verdad? Sí, temas de justicia. Total, claro. Casi nadie utiliza eso para otra cosa. Bueno, ahora se utiliza para ingresar a las empresas y toda la cosa.
0: Para tu marcaje.
1: Para tu marcaje y cosas por el estilo. Pero si a vos te preguntaran, ¿en qué país inventaron la dactiloscopía? ¿Vos qué país te imaginas que sería? ¿O cuál sería el perfil de país que dirías vos que...?
0: Tendría que ser un país europeo.
1: ¿Verdad que sí? Yo te aseguro que yo dije Inglaterra o Alemania, por ahí, ¿verdad? Ajá. Por lo loco de los nazis o el tema de Sherlock Holmes y toda la cosa.
0: Sí, claro.
1: Resulta ser que hoy es el Día Mundial de la Dactiloscopía porque el 1 de septiembre de 1891 en Argentina, Juan Bucetich presentó el primer laboratorio de identificación dactiloscópica en el mundo y presentó los primeros 23 registros de huellas dactilares de delincuentes que estaban siendo buscados en Argentina, y cuando los capturaron pudieron comprobar efectivamente que eran los responsables. Ajá. A partir de las huellas que había levantado Juan Bucetich, que las había metido a un sistema donde empezó a clasificar las huellas de los dedos de las personas. Uh-huh. Para poderlos identificar posteriormente. Ahí se crea la dactiloscopía como una ciencia, y por eso hoy es el Día Mundial del... Pero nunca me imaginé que en Argentina...
0: No, bueno, para empezar, ni siquiera me...

0: Imagine que fuera una ciencia.
1: Sí, es una ciencia, sí. Sí, porque al final comprueba que ningún ser humano tiene la misma distribución, sí, de líneas en las yemas de los dedos, fíjate vos.
0: Exactamente.
1: Pero sí, me pareció un dato sumamente curioso, porque yo sí me iba al viejo continente para
0: descubrieron. Un país desarrollado.
1: Y en Argentina, imagínate la Argentina de 1800, ¿verdad? Sí,
0: claro.
1: No tiene mucho sentido. Hoy es oficialmente el inicio de la Segunda Guerra Mundial. Uh-huh. El 1 de septiembre de 1939, la Alemania nazi invade Polonia. Y ahí se armó el relajo, ¿verdad? Porque empezaron todos los demás países a ingresar al conflicto. Y es el banderazo de salida para la Segunda Guerra Mundial que, vamos a ver, septiembre del 39... ¿cuánto duró? 5 años, ¿verdad? En el 45 terminó 45, la Segunda, sí, Guerra Mundial. No fue. No. Ah, bueno, sí,
0: bueno,
1: cinco,
0: sí,
1: cinco,
0: no,
1: seis años.
0: Sí,
1: pegándose
0: fue,
1: en el, claro, mono.
0: Por supuesto.
1: Y de ahí nos vamos a 1985. Fíjate que el 1 de septiembre de 1985, que es reciente, 1985, no está tan lejos. Una expedición franco-estadounidense al fin. Dio con el clavo y descubrió los restos del buque británico Titanic, uh-huh, hundido en 1912. Le, sí, dieron de pasar 73 años para que se pudiera, ajá, descubrir dónde estaban los restos mortales, ¿verdad? Los restos físicos del famoso Titanic. A pesar, claro, de la tecnología.
0: 70 años, sí, después.
1: Hasta 1985 se descubrieron los restos del Titanic. Hay muchas historias de que descubrieron grandes tesoros, pero realmente son más tesoros históricos que...
0: Totalmente,
1: que con un valor,
0: historias de vida.
1: Sí, que con un valor económico.
0: Que seguramente lo hubo, pero sí, lo que pasa es que alrededor del Titanic hay mil historias.
1: Historias y leyendas, ¿verdad?
0: Historias y leyendas.
1: Y un montón de cosas que realmente no se sabe si pasaron. Prepárate la primera cancioncita ahí, mi querido George. Este hombre estuviera hoy de cumpleaños. Nació el 1 de septiembre de 1931. Falleció en 1966. Nació en la Ciudad de México, ajá, en uno de los barrios más bravos de la Ciudad de México. No Tepito, pero sí en uno de los barrios más bravos de la Ciudad de México. Empezó como carnicero, después se dedicó a boxear. Y por último fue a hacer una prueba de cantar en una de las radios y pegó. Y tiene infinidad de canciones, pero lo conocen como el rey del bolero ranchero. Esta es una de sus melodías.

0: palabras nada más. Javier Solís.
1: Javier Solís murió jovencito.
0: Sí, una vida muy corta.
1: Pero jovencito, 34 años.
0: Sí. Bueno, casi de esa edad murió Pedro Infante también, 39. Sí, sí. Por ahí, pero 34 años, sí. Javier Solís. Bueno, sí, uno de los íconos de la época de oro del arte del cine y de la canción mexicana.
1: Y 17, 27, 37, 47, 57, sí, 40 años exactos murió Pedro Infante. Falleció el 15 de abril de 1957 y había nacido el 18 de noviembre de 1917, sí. 40 años.
0: Sí, casi.
1: Cabalitos,
0: casi.
1: Cabalitos. Uh-huh. Y 34 los de
0: Javier Solís.
1: Solís. ¿Será que todos murieron tan jovencitos? Jorge Negrete, ¿a los cuántos años moriría también?
0: Eso sí, no tengo el dato. Pero sí, no creo que haya llegado a los 60 siquiera. Lo cierto es que Javier Solís, sí, creo que de las grandes voces de la época de oro de México, que aún siguen recordándose, se siguen disfrutando de su voz, de sus canciones. Y sí, bolero ranchero.
1: Sí,
0: ¿verdad?
1: El rey del bolero ranchero. Muy también bien. Murió jovencito Jorge Negrete. Nació el 30 de noviembre de 1911 y falleció el 5 de diciembre de 1953.
0: O sea, 42,
1: 42 años.
0: Sí.
1: Apuchica. Esa generación sí también no duró mucho. Saber cómo se trataban los muchachos, porque bueno, sí.
0: Sí,
1: Jorge Negrete sí también le entraba al fresco.
0: Y aparte la época tampoco era muy desarrollada en cuestión de ciencia.
1: Sí, José Alfredo Jiménez sí ha de haber muerto más.
0: No, él sí, ya en los 80s.
1: Sí, ya. Hoy está de cumpleaños Benjamín Eduardo Monterroso, más conocido como Mincho Monterroso. Nació el 1 de septiembre de 1952. Hoy es entrenador de fútbol femenino, ¿verdad? De Unifut se llama. Es un equipo que es el rey del mambo a nivel centroamericano, ¿verdad? Sí, sí. No solo en Guatemala, sino que a nivel centroamericano. O en Cobán, ¿verdad?
0: Pero sí. su carrera en los rojos no. Sí, ¿verdad? Sí, yo ahí lo recuerdo.
1: Es del famoso Municipal del 74, ¿verdad? Y sí, yo lo vi jugar con Cobán Imperial. No. Pero ya.
0: Sí, ya al final, en el ocaso de su carrera.
1: En el ocaso de su carrera. Y la siguiente cantante también está de cumpleaños. Gloria María Milagrosa Fajardo García, nació el 1 de septiembre de 1957. La identifican como cantante estadounidense, pero realmente nació en La Habana, Cuba, y durante el inicio de la dictadura de Fidel Castro, pues fue parte de los migrantes cubanos que llegaron a la Florida. Ahí conoció a su actual esposo y empezó su vida artística, primero con un grupo donde interpreta esta canción que fue, yo creo que fue su gran éxito con el Miami Soul Machine.

0: No, se me fue el nombre ahorita, pero es un...
1: Mi Tierra.
0: Mi Tierra, sí, ese. Mi Tierra. Ese Mi Tierra, sí, es sí, un...
1: Muy bueno.
0: Un súper mega disco. Lo produjo su esposo, pero sí, realmente tiene una riqueza de música, de letra, de ritmos, de recoger la tradición del son cubano. Es espectacular.
1: Muy bueno.
0: Espectacular ese.
1: Y ese es de los 90, si no se mal.
0: Sí, de los 90, sí, efectivamente. Sí. Yo todavía lo compré en cassette, fíjate.
1: Pues, ah, sí, sí, porque ¿sí? Bueno, el CD empieza a tomar forma a mediados de los 90.
0: Sí, yo lo compré en el 92. Vamos a ver, 93, a finales del sí, 93 lo compré en mi casa.
1: Sí, que era lo más accesible, porque cuando el CD empieza a hacer historia, carísimo.
0: Carísimo.
1: Te costaba 200, 300 quetzales un CD.
0: Sí.
1: Y 300 quetzales de la época.
0: De vamos, la época, más dónde oírlo.
1: Más dónde oírlo.
0: Y hoy se conmemora un aniversario más de la muerte del famoso Eulalio González, más conocido como El Piporro. Falleció el 1 de septiembre del 2003. Uno de los artistas más versátiles, porque también hizo papeles, digamos, serios, ¿verdad? Pero,
1: sí,
0: pero el clásico sí, norteño no sí, se lo quitaban de encima.
1: Sí, sí. Era cómico.
0: Piporro, sí,
1: era,
0: claro.
1: Era cómico.
0: Muy bueno. Su música, su estilo de cantar y su estilo de bailar eran característicos sí, del Piporro.
1: Y empezó como locutor.
0: Y empezó como locutor, sí.
1: En una radio.
0: Empezó en una radio. Casi todos tienen esa historia de haber empezado en la XCW.
1: Pero como locutores, digamos que este sí, fue el primero locutor y después ya le dieron oportunidades y le descubrieron, sí, se descubrió en el área de la comicidad.
0: De la comicidad.

0: Y ahí.
1: Y hoy se recuerdan dos efemérides guatemaltecas. El 1 de septiembre del 2015, por un lado, le dan de alta a Roxana Valdetti Elías y la trasladan uh-huh. inmediatamente a la cárcel de mujeres de Santa Teresa. Y por otro lado, presenta su renuncia a la presidencia de la uh-huh. República, Otto Fernando Pérez Molina, en esa oleada que se generó en el 2015.
2: Bueno, con esto entonces arrancamos
1: el mes. Bueno, no, perdón, ¿verdad? Y la efemérides principal que tiene que ver con el 1 de agosto de 1873, Miguel García Granados y el ministro de Guerra, José María Samayoa, firman el decreto 86 que da la fundación de la Escuela Politécnica. O sea, 150 y pico de años.
2: ¿En qué año es? ¿Decís?
1: 1873.
2: Sí.
1: Sí, 1993, sí, como 154 aniversario, sí, de la fundación de la Escuela Politécnica.
2: Y ahí estará hoy el presidente en esa celebración, como comandante general del ejército.
1: Comandante general del ejército.
2: Bueno, gracias, Charlie, por ponernos al tanto de las efemérides, de lo ya ocurrido, de lo ya vivido, de lo ya pasado, que siempre es importante tenerlo en cuenta. Vamos a irnos a la pausa, volvemos rápidamente para seguir compartiendo con usted en Mañanas Nuevo Mundo.
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0: Bueno, estamos de regreso. Gracias por estar en el 96.1 y permitirnos ser parte de su mañana. Y gracias a quienes han estado marcando el 3400-0062, que es nuestra vía de comunicación. Y vamos a iniciar con la lectura de los mensajitos para contarle, aparte de nuestra audiencia, qué es lo que algunos de nuestros oyentes nos están escribiendo.
1: Y bueno, y arrancamos con las marimbas, ¿verdad? Sí, ya en el mes patrio. Pues a ver, la historia de esa canción que acaba de sonar, de Don Guillermo de León. Don Guillermo de León, que por cierto falleció no hace mucho, en el 2003 falleció el famoso Don Guillermo de León. Tenía dos melodías muy, muy famosas. Uh-huh. Una que se llama En Cuilco me enamoré, que es una belleza. Y otra que yo creo que casi todos la han oído, que se llama Las chancletas de Nayo Capero. Nayo Capero. Él era muy, muy asiduo a hacer melodías a partir de anécdotas.
0: De historias de vida.
1: De historias de vida. La de Las chancletas de Nayo Capero es... Una anécdota de vida. Ustedes se acuerdan, había un famoso bar en la 18 calle entre cuarta y quinta avenida que se llamaba El Zócalo. Ajá. Que tenía unas gradas subir al segundo nivel. Pues ahí tocaba la marimba Don Guillermo. Y un día que les tocaba ensayo, uno de los marimbistas llegó con una papalina, pero como de tres niveles. Como buen músico, ¿verdad? Hasta las chanclas. Ahí se queda hasta la chancla. Y resulta ser que llegó con chanclas. Ajá. Y cuando le empezaron a preguntar, dice que como había agarrado furia, ya no tenía más plata para seguir chupando, dejó empeñados los zapatos a cambio de un par de tragos. Y ahí surgió la chancleta de Nayo Capero. Pero Bailando con la Llorona surgió porque Don Guillermo era muy aficionado al programa Campiña. Ajá. Ustedes se acuerdan que en el programa Campiña había un personaje que se llamaba La Llorona.
0: Exacto.
1: Y que cuando te tocaba la campana y te eliminaba, ponían música y te sacaba bailando del escenario. Ajá. Y entonces él, de ahí le surgió la inspiración para Bailando con la Llorona. Ahora no el clásico personaje que da miedo de la Llorona, claro, sino la jocosidad del programa. Pero era muy, muy proclive a tomar anécdotas de vida y de ahí inspirarse en melodías de marimba.
0: Claro.
1: Así que ahí está una pequeña historia rapidita de Bailando con la Llorona. Dice Dani de León, los bloqueos nos afectan a todos. Yo pienso que...

0: Deberían bloquear o tapar la salida de las distribuidoras e importadoras de combustible. Ahí sí los presionan a que sean más conscientes con los precios. Dice, tapando las carreteras no afecta. Bueno, olvídese, si tapando las carreteras afecta, van a tapar
1: lo mismo.
0: Van a tapar la salida del
1: da lo mismo o peor.
0: Peor todavía. No, y no es un tema de capricho, es un tema de mercado.
1: Así es. Eso es lo que hay que entender. Eso es lo que tenemos que entender, que no es un tema. Claro, no es que se esté justificando tampoco la inacción de un gobierno, pero sí es un tema de mercado y de mercado internacional.
0: Sí, y lo están sufriendo todos.
1: Así
0: y,
1: es.
0: Yo veo las notas internacionales y, por ejemplo, España, Alemania, Inglaterra están sufriendo con el precio de los combustibles.
1: El propio Estados Unidos, sí.
0: El propio Estados Unidos, ¿verdad? Yo no estoy contra las antorchas, lo que no estoy de acuerdo es el desorden que se genera, la falta de respeto en las bolsas de agua y hielo, dice, en eso sí estoy en desacuerdo. Yo creo que ahí en eso estamos en desacuerdo.
1: Totalmente,
0: todos,
1: claro.
0: El año pasado sí hubo reportes de muchos, que yo digo que también la gente ha de estar un poquito tocada, ¿verdad? Que hicieron precisamente eso, las bolsas de agua las pusieron a congelar y después se la tiraban a la gente.
1: Ya había mala intención, pero, totalmente.
0: Pero es que eso pasa de mala intención, es ser un poquito...
1: Sí, ya estar enfermo. Ya
0: estar
1: tener
0: un poquito enfermito, pues.
1: Totalmente, claro.
0: Porque, ya te imaginas, ese es un...
1: Ese es un proyectil.
0: Un proyectil, pues. Pero bueno, así nos gusta divertirnos a veces. Don Byron Diegues dice, ayer al mediodía fui al aeropuerto, abajo donde vienen de viaje los turistas, gente como planta de mercado, con ventas de banquetas y bolsos, mochilas colgando en la pared tipo 18 calle, realmente dan mal aspecto. Me fui un poco más adelante y terminé con el estómago revuelto, un olor a drenaje muy fuerte, todo ese lugar me parece un paso a desnivel sucio y mal oliente, dice. Bueno, ahí ya le corresponde a la administración del aeropuerto mantenerlo limpio, pero también me parece un poco despectivo el tema de como gente de planta de mercado, ¿no? Son vendedores, es obvio, venden y pues ahí...
1: Habremos de vernos al espejo antes,
0: sí,
1: de,
0: claro,
1: antes de dar esos calificativos.
0: La gente tiene derecho a ganarse sus quetzalitos, claro, honradamente,
1: por
0: como
1: supuesto,
0: pueda.
1: No importa.
0: Es responsabilidad de la administración del aeropuerto crear las condiciones adecuadas para que eso, además de todo, se mire bonito y atractivo.
1: Y obviamente son gente de mercado, porque están,
0: claro,
1: mercadeando.
0: Están mercadeando sus
1: están
0: productos.
1: Están vendiendo, están, sí, son, claro, comerciantes.
0: No hay que negarle a la gente el derecho de que se gane el pistillo para llevarlo a su casa. Todo trabajo es digno, una vez sea honrado y recto, y ahí es algo que está ahí desde que yo tengo uso de memoria, está en el aeropuerto. Sí. Y lo que nunca han hecho es ordenarlo, ¿verdad? Claro. Darle condiciones a la gente para que pueda.
1: Pero,
0: porque si están ahí es porque alguien compra. Eso también téngalo por seguro, pues si nadie comprara, no estarían ahí.
1: Claro. Pero antes de darle un adjetivo a la gente por su apariencia física, tengo que verme al espejo. Y si yo tengo apariencia de príncipe de la realeza, pues entonces ya puedo hablar de los demás, pero. Creo que esa descalificación
0: esta gente se gana su dinero con el sudor de la frente todos los días y en todo caso responsabilidad darle condiciones para que lo hagan de la mejor manera. Reportan incremento al precio de las gasolinas. ¿Vos dijiste hoy la gasolina más cara?
1: Yo puse gasolina y no está cara.
0: No,
1: puedes decir, sí está cara.
0: Bueno, está cara, pero
1: no le subieron. No le subieron. No,
0: yo también ayer en la tarde... Pasé llenando combustible y no había subido.
1: Uh-huh.
0: Estaba al mismo precio. Dice Nicolás Aguilar, nos quitaron el ferrocarril y hoy nos quieren demoler el puente Las Vacas, donde pasaba el ferrocarril. Yo creo que ese sí se va a tener que ir, ¿verdad?
1: ¿Cuál?
0: ¿O lo van a dejar así? El puente Las Vacas.
1: Es que ese puente...
0: Está en el camino.
1: No, acuérdate que ese puente ya es privado. Bueno, ya lo recuperó.
0: Fue un convenio con Ferrovías que hicieron,
1: cierto,
0: ahorita.
1: Sí.
0: Pero ese se va.
1: No creo. No creo porque, mira, según la maqueta que yo veo, lo que van a hacer en el puente Belice es un segundo piso. ¿O no es así?
0: No. Va a quedar el puente Belice y el puente Belice 2 va a ser de dos pisos.
1: Ah, ya.
0: Uno para transporte normal y el otro para el Metrorriel.
1: Ajá.
0: Ahora, no sé si lo que va a quedar abajo va a ser la actual vía de
1: ferrocarril,
0: de Las Vacas,
1: claro,
0: ¿verdad?
1: No,
0: sí.
1: No tengo idea.
0: Yo diría que
1: se lo van a volar.
0: Ay, es que yo

0: Yo sí no tengo confianza de pasar ahí ese ¿cuánto, no, cuánto tiempo mira, tiene construido ese puente?
1: Si alguna vez lo quieren reutilizar, habrá que reforzarlo, que hacerlo de nuevo.
0: Pero reforzarlo.
1: Sí, no, yo no sé cuánto tiempo hace que el ferrocarril fue construido y aparte de haber dejado de utilizar ese puente. Bueno, yo creo que todavía lo utiliza alguna locomotora, ¿no? Que se hace sus vueltecitas.
0: Sí, ¿verdad? Sí, pues las tenés que sacar a kilometrar y sí, las mandan por ahí,
1: pero no tengo idea, no sé.
0: No sabría decirle, pero ahí sí va a haber una estructura de dos niveles, abajo el metrorriel y arriba van a pasar el transporte pesado.
1: Claro.
0: Y en el normal van a pasar los vehículos normales, pero veremos, yo digo que conforme pase los meses nos van a ir contando un poquito más, aunque la maqueta ya la presentaron ahí, pues, claro. ¿Verdad? Dice don Carlos Poggio que él prefiere a Celia Cruz que a... bueno, lo que pasa es que Celia Cruz, yo digo que Celia Cruz sí tenía más madera musical que Gloria Estefan.
1: No vale la comparación, no vale la comparación. Son, primero, porque cantan géneros distintos. Gloria Estefan es más versátil, te canta de todo.
0: Sí.
1: Celia Cruz, salsa, y son cubano. La comparación sí. No vale. Son, yo creo que son dos géneros diferentes.
0: Y a mí me da la impresión de que en el caso de Gloria Estefan, el ser cantante es más una coyuntura que una vocación que traía desde muy pequeñita, porque tiene la suerte de casarse con un productor musical.
1: Claro.
0: En el caso de Celia Cruz desde jovencita, empieza a crecer en ese ambiente y es la voz principal durante mucho tiempo de la Sonora Matancera, imagínate.
1: Claro.
0: Cuando venía, claro, Celia Cruz interpretando, ¿verdad?
1: Exacto.
0: Pero sí, es comparar peras con manzanas, sí, porque son dos cosas.
1: Y las dos son en su área muy buenas.
0: Vamos a ver, pregunta don Víctor Yus. No hay ninguna página en internet donde pueda consultar cuántas cuotas le faltan para llegar a las 200 del Ix, ¿verdad? No, hay que ir
1: personal. Sí, hay. Sí, está la cuota. Bueno, a partir del 2014, usted ya puede ver en la página del Ix cuántas cuotas lleva. Si trabajó antes del 2014, sí, entonces está en archivos físicos y ahí sí hay que ir al Ix.
0: Dice don Juan Pérez de la Zona 11, un cordial saludo a todos los cadetes de ayer, hoy y siempre de la Escuela Politécnica que hoy están de aniversario. Soy veterano militar y me recuerdo de los actos que ahí se realizaban. Sí, la Escuela Politécnica tiene un historial bien interesante, bien interesante. Bueno, de hecho, la Escuela Politécnica es el origen de la guerrilla en Guatemala, sí, ¿verdad? Sus egresados.
1: Sí, así es.
0: Los cadetes de la Escuela Politécnica han tenido episodios heroicos en la historia del país, ¿verdad? Se le pusieron al brinco a Idígoras Fuentes cuando Idígoras autorizó la presencia de mercenarios en Guatemala para invadir Cuba. Hay varias historias, la contrarrevolución, cuando tomaron el hospital Roosevelt.
1: Hay un libro, los cadetes del 13 de noviembre, algo así.
0: Sí, del 13 de noviembre, sí.
1: Sí hay
0: pero también los cadetes del 2 de agosto, creo yo, porque hay muchas fechas simbólicas, sí, para los estudiantes de la Escuela Politécnica.
1: Es cierto, pero hay mucha, de hecho tiene mucha historia porque de ahí surgen los oficiales del ejército.
0: Exactamente. Es la profesionalización del ejército, exactamente, ¿verdad? Y sí, ha dado un aporte interesante al desarrollo del país. Dice don José Emilio García, qué bueno que estén eliminando el tema de las antorchas. Cada día se convierte más en libertinaje. Y dos, felicitar al alcalde de la capital por el apoyo de exonerar de impuestos a los transportistas. Sí, le rebajaron, bueno, les exoneraron temporalmente el pago
1: del 3%, no sé cuánto pagan ellos de ese impuesto.
0: Ahora, que lo vamos a ver reflejado en el pasaje, porque, a ver, el Transmetro no está afecto.
1: No.
0: O sea, está afecto el
1: transurbano,
0: creería yo,
1: sí, y el Tubus, tal vez.
0: Y tal vez Tubus.
1: Pero no sé si eso incluye también el transporte de pasajeros. De taxis,
0: por ejemplo. De autobuses sí, extraurbanos, sí. No ¿verdad? Creo, no. No, porque hablaba solo el transporte urbano de la capital. Yo creo que solo llega al tema del transurbano. De ahí no.
1: Sí, no. Y que no sé qué tanto sea ese 3% que les vaya a beneficiar. Y no sé si ellos pagan mensualmente esa cuota o es una sola cuota
0: al año. Sí.
1: Ya de cualquier manera, buen intento.
0: ¿Ya venimos de la pausa o no hemos ido? No, vamos a la pausa y regresamos.
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0: día maravilloso. Gracias por su sintonía y gracias por permitirnos ser parte de su día en este inicio del noveno mes del año. Hoy empezamos el mes de la patria y pues en Nuevo Mundo ya nos preparamos ahí con el homenaje a la patria de incluirle las piezas maravillosas en marimba que yo creo que nos gusta o nos debería de gustar a todos los guatemaltecos. Bueno, para actualizarle en noticias, el INSIBUME está informando que en las últimas 24 horas los mayores acumulados de lluvia se registran en Puerto Barrios y Izabal con 19.6 milímetros y en Montúfar, Jutiapa con 11 milímetros y pronostican lluvia sobre la Boca Costa y el sur del país para este día. Por su parte, el Banguat, el presidente del Banco de Guatemala, Álvaro González Richi, informa que se medirá el uso del agua y de los recursos forestales en la actividad productiva y parte de lo que está pues a esta hora de la mañana informando el Banco de Guatemala.
1: Fíjate que ese anuncio del Banco de Guatemala es bien interesante. El Banco de Guatemala hace quizá, obviamente porque lo hace con asesoría internacional, claro, y con financiamiento internacional, una de las mejores encuestas económicas de América Latina. Pero ahora le van a incluir variables, uh-huh, porque obviamente los financistas también quieren tener información sobre el tema verde en Guatemala.
0: Claro.
1: Y entonces ahora a la encuesta económica, casa por casa, ya no solo le van a medir el tema de ingresos, tiene televisión, tiene esto, tiene lo, ajá, otro, sino que adicionalmente cómo usa el agua, qué produce, qué tiene sembrado.
0: Bueno,
1: para intentar tener...
0: La primera pregunta será, ¿usted tiene agua entubada en su casa?
1: Exactamente, así es. Ajá, sí, sí, efectivamente. Van a sacar variables mucho más interesantes que también tienen mucho que ver con políticas macroeconómicas, ¿verdad?
0: Por supuesto, y el desarrollo.
1: Exacto, desarrollo, porque le debería servir de guía al gobierno de turno para desarrollar políticas de desarrollo. Desgraciadamente aquí... no hemos entendido el valor de las estadísticas en los países civilizados y desarrollados.
0: A partir de ahí se toman
1: cualquier plan de gobierno, cualquier acción gubernamental pasa por eso ahora. Dice don Jorge Mellado, inició el mes patrio y seguimos sin solución de parte de los diputados y el Ejecutivo al precio de los combustibles. Sí, y yo sí creo que nos vamos a echar septiembre también con el tema de eso.
0: Yo creo que sí.
1: Porque el proyecto que están proponiendo es una ley que quedará vigente para cuando haya crisis, uh-huh, de ese tipo. Entonces sí la tienen que analizar lo suficiente como para no meterla, claro, de andar ahí en una ley que después van a tener que estarla corrigiendo. ¿Cómo ocurrió ya con el primer amparo a la ley del IUSI, ¿verdad? Uh-huh. Colocado por la propia gente de la UNE, porque dice que les quitaron el artículo de la exoneración.
0: De moras.
1: De moras y multas.
0: De multas, ajá.
1: ¿Verdad? O sea, la UNE había propuesto, lo que entiendo es que aquí se rompió una taza y cada quien para su casa, el que debe que se olvide. Y
0: es que fíjate vos, punto que, y aparte, platicando de eso con alguien que sabe de leyes, me estaba diciendo que el IUSI no debería de... Vos por no pagar tu IUSI a tiempo no deberían de cobrarte mora. Ni de ninguna naturaleza, ninguna multa de ninguna naturaleza. Pero...
1: ¿Por qué?
0: Pues dice que los impuestos no contemplan ese tipo de
1: sanción. Ah, bueno, vos no pagás el impuesto al valor, el impuesto de circulación de vehículos y tenés multas, sí, y mora. Pero no pagas, pues, el impuesto al valor agregado, no lo declaras como empresa y te cae la mora, no pagas el impuesto.
0: A mí me causó duda y es algo que voy, sí, a tener que ver, porque dice que la ley no lo contempla. No dice que por no pagarlo, la ley de tránsito...
1: Ah, pues no hay un artículo específico en la ley del impuesto sobre inmuebles a que genera moras.
0: Exactamente.
1: Pero lo que había puesto ahí la UNE, según lo que entendí ayer, es que... aún debiendo el capital, lo que querían ellos era exoneración,
0: claro,
1: cero, borrar, claro, la cuenta, que se olviden, ya no les debe, uh-huh, ya no le deben a nadie. Uh-huh. Y yo tampoco sé si eso lo puede hacer el Congreso o solo lo puede hacer el presidente.
0: No, eso lo tiene que hacer el Congreso, porque el Congreso, eso va dentro de la ley. Dentro de la ley, claro. Ese es trabajo del Congreso. O sea, si no, supuestamente dice el diputado que fue aprobado con 90 votos.
1: Con 92 votos.
0: 92 dijo, votos. Eso entonces estaba incluido. ¿Quién o en qué momento quitaron ese artículo? Tuvo que haber sido en la redacción.
1: Sí, en la comisión de estilo.
0: En la comisión de estilo.
1: Sí.
0: Porque el Ejecutivo no mete las manos en redacción. Él solo la lee, la analiza y sanciona o veta.
1: Sí, pero me imagino que eso no interfiere en el proceso de vigencia de la ley.
0: Yo creería que no. porque la acción de amparo es precisamente
1: para que sí lo incluyan.
0: Exactamente.
1: Pero entonces tendría que correr y va de nuevo.
0: Tendría que, como ya está en vigencia, solicitar una reforma a esta reforma.
1: Sí. Y vamos a ver, dice don Lesvin Samayoa, las piezas de marimba no son canciones, las canciones son cantadas, sin doble sentido, dice. Las piezas de marimba también son canciones. Las chancletas de Nayo Campero se cantan.
0: Tienen letra.
1: Tienen letra. Otras no tendrán letra.
0: Aparte, pues, son las melodías.
1: Sí, aparte hay melodías también en marimba que no marimba, tienen. Claro. Que no tienen
0: como letra. Como hay melodías en la música instrumental, por ejemplo, en la música folclórica, en la música clásica.
1: Sí.
0: Pero.
1: Don Oscar, esa es su pregunta, sí está así complicada. Hablando de la Llorona, ya se dieron cuenta que la mayoría de espantos o espíritus que supuestamente asustan son mujeres. En Guatemala, ¿qué tenemos? La Llorona, la Ciguanaba, la Ciguamonta. Pero también está el Sombrerón, sí. Está el Cadejo. Yo creo que están bien repartiditos, dependiendo de dónde. Lo que sí es cierto es que al menos para cuando uno lee la historia sobre estos personajes, pero basados, digamos, en la sociología o en la antropología, es decir, los escritores que trabajan esto hacen trabajo de investigación en comunidades y toda la cosa, lo que uno se da cuenta y a la conclusión de que llegan es que la creación de personajes como la Llorona vienen con la época colonial.
0: Ajá, exactamente.
1: De la mano de los religiosos. Uh-huh. O sea, los religiosos, si Jesús cuando predicaba usaba parábolas, los religiosos cuando intentaban convertir en América utilizaban leyendas, historias.
0: Para asustar a la gente.
1: Porque claro. Cuando usted lee a la Llorona, a la Ciguamonta, al Cadejo, al que usted quiera, al final de la historia lo que pasa es que fue una madre mala que abandonó a sus hijos. O sea, claro. Tiene
0: hay
1: un llamado a la conciencia.
0: Hay una moraleja allí.
1: Portate bien. Hay una moraleja.
0: La intención de moraleja.
1: La intención de asustar a la gente para que la gente no haga eso, ¿verdad?
0: Exactamente.
1: ¿Por qué el cipitillo, el duende, le gustaba hacerle trenzas a las mujeres? Eran a las mujeres que salían de noche, que andaban con muchos hombres. Sí. O sea, todo tenía una moraleja de vida.
0: Exactamente.
1: Que la religión no lo inculcó. Por eso es que la Llorona existe en México,
0: En toda Latinoamérica.
1: En Colombia, en El Salvador, a donde vayas, ¿verdad? Y te cuentan
0: en toda Latinoamérica.
1: Las famosas historias. Pero es bien interesante ese tipo de dudas. Sáqueme de una duda, ¿están suspendidas las antorchas o solo son rumores? Dice don Fidel Chávez de Jutiapa. No, don Fidel, allá en Jutiapa está suspendido que saquen antorchas en el caso es solo para las escuelas y los institutos, los vecinos en colonias pueden hacer su actividad sin ningún tipo de problema. Se refiere únicamente a establecimientos públicos y privados que realizaban esta actividad, ¿verdad?
0: Lo que pasa es que era lo que te decía ayer, los maestros y los padres de familia y los patojos, pues se van a echar su paseadita, ¿verdad? Pero en esos paseos han ocurrido accidentes lamentables con pérdida de vida de algún niño. Entonces, quizás por ahí vaya el asunto de querer evitar también ese tipo de resultados.
1: Y por cierto, hablando de ese tema, hoy una de las notas que les vamos a presentar en nuestros noticieros parte de una declaración de los funcionarios de la... ¿Cómo se llama esta unidad del Ministerio de Economía? De la DIACO. Dice la DIACO que se han recibido múltiples denuncias en escuelas públicas y en colegios de que están obligando a los padres de familia a comprar determinados productos relacionados con la independencia patria. Uh-huh. Y el Ministerio de Educación se pronunció diciendo que no es obligatorio que, claro, que los alumnos, se obliga a los alumnos a comprarlos, y la DIACO va a hacer inspecciones en los lugares donde ya recibió, porque no les pueden obligar a que compren uniformes para la independencia, no, claro, para Fernalia, para la independencia. Mm, es el que quiera y el que pueda, pues, ¿verdad?
0: Lo que pasa es que, acuérdate que para estas épocas también en esas escuelas se realizan actos cívicos, actividades donde los patojos tienen que presentar alguna obra o tienen que participar.
1: O hacer un altar, cívico.
0: Entonces eso genera gastos para los papás, para los padres de familia. Pero es parte también de la formación de los patojos. Entonces, habrá que hacer un balance ahí entre. Y el maestro tendrá que ser muy, muy creativo para evitar que haya muchos gastos en la familia. Pero es parte de esa formación cívica, pensaría yo, porque ese es el fin.
1: Sí.
0: Que uno se vaya formando cívicamente, aunque al final ese fin no se logra.
1: Al final ese fin cuesta que la gente…
0: Al menos en Guatemala.
1: En Guatemala es complicado. No tenemos esa conciencia cívica. Y dice Odéric Morales, ¿y si vamos a manifestar a la embajada americana contra las acciones de Trump? Pues créame que nos darán las 12 del 24 y no le van a poner la más mínima atención. ¿A quién corresponde el control de las tiendas convertidas en cantinas y con máquinas de juego que hay en varios puntos de la 18 calle? A la Municipalidad Capitalina en primera instancia y a la Policía Nacional Civil en segunda instancia.
0: Y Gobernación Departamental. Con el acompañamiento de la policía, que es.
1: Pero la policía sí, por sí sola, puede llegar a las tiendas y retirar las máquinas de juegos, porque los juegos de azar están prohibidos. Es, salvo aquellos que tienen alguna licencia, pero en general no. Y en el caso de las tiendas, la propia Municipalidad Capitalina. Ellos y la Gobernación Departamental tienen mucho que ver en cómo se desarrolla esta actividad en cada uno de los sectores. Momento del corte y ya volvemos.
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0: la última parte del programa y le cuento que el vocero vial de la Municipalidad de Guatemala ha explicado que frente a la Plaza de la Constitución está previsto un evento gubernamental relacionado con el inicio del mes patrio y está cerrada la vía frente al Palacio Nacional de la Cultura, es decir, sobre la Sexta Avenida de la zona 1, perdón, sexta calle de la zona 1, no hay paso. Y seguramente hay alguna complicación sobre la séptima, que es la que pasa frente a la catedral. Y ahí, si usted quiere girar hacia la sexta calle, no va a poder. Así que tómelo en cuenta si usted está transitando por esos sectores de la ciudad. Y el Instituto de Migración está informando de retrasos en entrega de pasaportes por bloqueos en carreteras. Las afectaciones en el traslado y distribución en San Antonio, Zacatepeque, San Marcos.
1: Y bueno, don Luis Fernando Sánchez muestra ahí su malestar por el proyecto de presupuesto que llegará esta semana al Congreso de la República, 181 mil millones de quetzales, sí, para el ejercicio fiscal 2027, año,
0: así es,
1: año electoral.
0: Exactamente.
1: Ya lo comentamos, ¿verdad? Ahí tendrá que haber mucho interés de las bancadas en apoyar un presupuesto de ese tipo y mucho beneficio.
0: Que seguro habrá.
1: El presupuesto afloja cualquier cosa que pueda ponerse ahí. Don José Efraín de la comunidad en la zona 10 de Misco dice, con eso de las antorchas, sí estoy de acuerdo totalmente su prohibición, y no solo a los que la llevan, sino también a los vehículos, dice don José Efraín. Y don Eric Martínez, septiembre fue el mes en que Ríos Montt mandó a más de una veintena de reos al paredón, también el mes que boicotearon la presentación del Puma en nuestro país, dice. Yo creo que cabales es un septiembre, ¿verdad?, que quedan abolidos los tribunales de foro especial.
0: No recuerdo.
1: Sí.
0: No estoy.
2: Déjame chequear aquí.
0: Pero no sé si fue en el gobierno de Ríos Montt, que tampoco es que haya
1: mandado. Ah, no, ya había caído Ríos Montt cuando se produjo eso.
0: Sí, pero el oyente dice que sí, que Ríos Montt mandó a más de una veintena, pero no fueron tantos los ejecutados.
1: El 1 de septiembre de 1980, el vicepresidente de la República, Francisco Guidagrán Kramer, renuncia al cargo estando en Washington, donde queda exiliado y argumenta violaciones a los derechos humanos. Y luego, el 1 de septiembre de 1983, fueron derogados los tribunales de fuero especial.
0: Pero ya 83.
1: No, sí, pero ya no estaba.
0: No, ya no estaba.
1: Porque
0: ya
1: cayó en marzo del 83.
0: ¿Verdad? Sí. Sí, entonces sí. Fue
1: Mejía Víctores.
0: Exactamente, con, sí, Mejía Víctores.
1: Sí, tal vez septiembre del 82. Dos. Posiblemente, ¿verdad? Dice don Rodolfo Santizo, viajo constantemente usando el aeropuerto. Está muy descuidado. No se trata de apariencias ni de discriminar. Cada cosa debe tener su lugar. Es un tema de ornato, tampoco es tema de romantizar algo que refleja prácticamente el mismo desorden del país. Parece la feria de Jocotenango obstaculizando la salida y sí, pero para mí, otra vez, es un tema administrativo del aeropuerto.
0: La descripción que hace el oyente es correcta. Sí. Y tiene toda la razón, y lo que agrega Charlie va por esa línea. Es una cuestión de ordenamiento,
1: sí, claro,
0: de administración. Pero también es algo que, no sé si te acordás, no sé en qué administración fue, alguien quiso ordenarlo, organizarlo, y los vendedores pues se opusieron, ¿verdad? Ese es un problema de

0: Pasa absolutamente todo,
1: Así
0: desde
1: es.
0: que empieza desde los maleteros hasta poner unas vallitas que se mira feo. O sea, no hay, ahí no hay un orden, no hay un diseño bonito donde vos digas y tenés un espacio cuando vos salís, mirás todo bien ordenado, pero además mirás cosas guatemaltecas ahí
1: Ajá,
0: colgadas. Ah, qué bonito, voy a comprar algo,
1: sí,
0: no lo
1: pero es
0: compro.
1: ese caos y al que yo hace unos
0: Sí.
1: días me refería, que estamos tan acostumbrados a eso que cuando se pretende ordenar, se pretende poner bonita la cosa, no nos gusta.
0: Y ordenado se mira bonito. Es
1: Ah, claro.
0: como por ejemplo, si usted va al mercado central, al área de comidas y de verduras, lo miras ordenado y lo miras
1: Claro,
0: bonito, pues. Y ahí está el
1: exactamente.
0: montón de vendedores.
1: O te vas al SEGMA, lo
0: O te
1: miras
0: vas al
1: ordenado y
0: Sigma,
1: lo ves bonito.
0: exactamente.
1: Pero, no, ¿sabes? Los otros espacios que están, pero súper abandonados, sucios, feos, las
0: Sí.
1: cafeterías que están ahí, donde tiene acceso la gente que va a esperar pasajeros. Esas cafeterías, donde están los baños.
0: Sí,
1: Esas cafeterías son espantosas,
0: malas, huelen
1: huelen
0: mal,
1: mal. Yo no
0: pero
1: sé,
0: eso no es.
1: sanidad ahí debería de estar presente
0: Pero eso no es problema de
1: verificándose.
0: la gente, es problema de la administración que no
1: Claro,
0: hace lo correcto con el
1: exactamente.
0: aeropuerto.
1: Y de cierta manera la gente que tampoco hace buen uso de las instalaciones. Y los propietarios de esos negocios que tampoco
0: Tampoco
1: hacen,
0: contribuyen.
1: contribuyen.
0: Don Víctor Álvarez, sí, estamos a la espera. Será el Congreso de la República el que defina. Ya, yo creo que ya es un hecho que se van a ir por el fondo de compensación. Solo hay que esperar a que lo armen y que de ahí entre en vigencia. En todo caso, lo que sí dijo el gobierno es que igual tenían ya apartado el dinero para el subsidio, ¿verdad? O sea, el fondo de compensación, al menos la plata para empezarlo, ya la tienen ahí. Solo es que
1: Claro.
0: el Congreso diga y
1: Así
0: le dé
1: es.
0: figura. Yo fui por unos familiares al aeropuerto y considero que sí tiene mal aspecto las líneas amarillas peatonales despintadas, mal alumbrado y muy descuidado. Sí, es un tema de mantenimiento. No, la gente no lo hace feo, es que el entorno ayuda y colabora para que se mire mucho más feo. Hablando de transporte público, ¿saben si hay algún libro o fuente escrita que relate la creación y nombres y recorridos de las antiguas camionetas? Yo me acuerdo de la Daza, la Causa, la Cobusgua. No, fíjate que yo no he visto ningún libro que hable sobre esa historia del transporte
1: No,
0: urbano
1: no.
0: en la capital.
1: Tal vez algún historiador lo ha de
0: Lo menciona
1: documentar como en algún libro, pero
0: en
1: no.
0: algún capítulo de
1: Pero
0: algo.
1: específico, no he visto nada
0: N
1: concreto.
0: no. Pero sí teníamos una gran cantidad de empresas antes. Lo que pasa es que aquí se murieron poco a poco. Vamos a ver qué más tenemos por acá. Dice, mucho cuidado con las tarjetas de débito de contacto, ya que los centros comerciales, mercados y supermercados hay personas inescrupulosas que andan haciendo débitos con aparatos POS y no cuenta, y ni cuenta se da uno, dice Luminio Flores. Luminio, no les conté mi anécdota de que me clonaron mi tarjeta.
1: Ah, no, no, no.
0: Fíjate que me clonaron mi tarjeta y necesitaba hacer ahí algunas cosas, entonces llamé a alguien, mirá, haceme favor, revisame, tengo que hacer un pago, pero quiero chequear mi saldo porque yo no lo puedo verificar aquí. Y al final, no te alcanza porque al arandear la voz y te hartás, que no sé, buena, yo, ¿qué? Mirá, sos cliente premium de Uber Eats, yo nunca en mi vida he usado Uber Eats, y me empezó a mandar pantallazos. Que 150 en el desayuno, 225 en el almuerzo, 150 en la cena, 200 de un Uber para tal y tal lado, otro 125 de desayuno, y así, U unos consumos hormiga de Uber Eats. Entonces fui al banco y me senté con la señorita, le expliqué, revisó, mire, me dice, sí, tiene un montón de consumos, le di mi tarjeta y la vamos a bloquear. Y ella en estas bloqueándola, en mi estado de cuenta, cuando bah, bah, dos consumos de Uber Eats. Y entonces viene y agarra el teléfono, fíjate que estoy aquí con el cliente y su tarjeta tal y tal, y acá yo la tengo en las manos y le acaban de hacer dos consumos. Y de inmediatamente reversaron el pago y me volvieron a acreditar la plata. Pero para no hacerse las cansadas, me dijeron, bueno, mire, tiene que llenar este formulario y es un plazo entre 30 y 90 días y le lo 7 días se tardaron y me devolvieron casi 3.000 quetzales.
1: Sí te respondió el
0: Pero
1: banco, claro.
0: rapidito. Y me los devolvieron precisamente

0: por eso, porque no sé qué mecanismo están utilizando con las tarjetas de contacto.
1: Ajá.
0: Pero
1: Seguro.
0: te las flashean, dirían,
1: Claro.
0: y sí, no me preguntes cómo
1: Sí,
0: lo
1: porque
0: hacen,
1: es más
0: porque
1: fácil que pongan tu teléfono a la par de la bolsa donde cargas la tarjeta o
0: podría ser,
1: ¿verdad?
0: ¿verdad? Podría ser.
1: Cualquier cosa.
0: Le estaba preguntando a la gente del banco y dice que en tu banca en línea, vos lo que puedes hacer es bloqueas la tarjeta. Y cuando vas a hacer un consumo, la desbloqueas, pagas y lo haces vos desde
1: Ajá.
0: tu banca en línea, pagas y de ahí la volvés a
1: A
0: bloquear.
1: bloquear.
0: Que
1: Bueno.
0: tampoco te garantizan
1: Sí, no, por supuesto.
0: absolutamente nada, pues, ¿verdad?
1: No.
0: Pero imagínate, eso lo deberían de garantizar ellos, no estar viendo vos cómo lo
1: Por
0: haces. Pero sí,
1: supuesto.
0: efectivamente, Luminio, sí, con las tarjetas de contacto, yo no sé cómo lo están haciendo, pero sí, sí
1: Sí
0: las están
1: sí está
0: clonando.
1: ocurriendo.
0: Sí, está complicado. Vamos a ver a quién más tenemos por acá. Dice don Inés, en mis tiempos donde crecí tenían unos caballos y amanecían mal trenzados y mis abuelos decían que fue el cadejo, dice,
1: Sí,
0: sí,
1: hay muchas historias alrededor de
0: de
1: eso.
0: que los pobres caballos pagaban las consecuencias
1: Así es.
0: del famoso cadejo, ¿verdad? No, no, yo no creo en muertos, solo los vivos hay que tenerles más miedo. La MUNI gasta millones en cosas que no benefician al pueblo y en las calles no hay un bote para la basura, por eso hay mucha basura en los tragantes. Sí, no, yo sigo sin ver en la zona 1 un sistema de depósitos de donde uno pueda tirar
1: Fíjate
0: lo que
1: vos
0: carga.
1: que yo hacía ese comentario. Mira, en la Sexta Avenida hay algunos contenedores para basura. No hay muchos, pero los que están, la gente los ha hecho trizas.
0: Pedazos, sí.
1: Los ha hecho trizas. Y entonces,
0: Sí, no solo no hay, los pocos que hay los
1: los
0: destruimos.
1: destruimos. Sí, es complicada la acción del ser humano, porque por un lado pide y exige. Y por otro lado, no cuida cuando tiene las cosas. Claro, no todos somos así, por
0: Sí.
1: supuesto. Pero los que han tenido ese acceso, no lo agradecen,
0: No lo
1: no le
0: agradecen.
1: ven la utilidad.
0: Mira, esta pregunta, tal vez vos tenés información. Si una persona que es jubilada del Estado fallece, el Ministerio de Finanzas tiene que pagarle a los familiares 5.000 por gastos funerarios.
1: Ah, no sé, no tengo idea. Yo creo que hay un seguro, sí, hay un seguro de esa naturaleza, pero
0: Y
1: no.
0: cuando alguien jubilado fallece, ¿hay corte de caja? O te voy a poner un ejemplo. La persona se muere en junio. El veintitanto de junio, todavía le pagan ese mes,
1: Ah,
0: le dan
1: buena pregunta.
0: proporcional
1: Buena
0: su
1: pregunta.
0: bono 14 o si se muere en noviembre su aguinaldo.
1: No, esa es una buena pregunta,
0: ¿Verdad que sí?
1: porque sí, porque yo creo que como ahora se cruza la información del RENAP con todas las instituciones,
0: Ajá.
1: entonces al momento del
0: De fallecer.
1: fallecimiento, el RENAP al mes siguiente ya sabe que la persona ya dejó de existir, ya no le depositan su dinerito.
0: Ni proporcional
1: Ni, no,
0: de
1: fíjate vos que
0: mire,
1: no,
0: vivió 15 días
1: ni,
0: del mes,
1: ni,
0: no,
1: ni idea
0: la
1: con eso,
0: mitad, nada.
1: ni idea con eso.
0: ¿Y cómo puede pedir más presupuesto este gobierno si el presupuesto de estos años no han hecho nada? ¿Y cómo pueden pedir un presupuesto de 190 cuando lo que se recauda es 136? ¿De dónde sacan esos 54 que hacen falta? Pues hacen exactamente lo mismo que todos los gobiernos anteriores, porque ni un solo gobierno, desde que yo tengo uso de razón, presupuesta lo que va a recaudar. O sea, desde el primer presupuesto de la era democrática, siempre son presupuestos que tienen déficit, ¿verdad?
1: Totalmente.
0: Y se financian con
1: Con
0: préstamos. Entonces, ahí
1: préstamos.
0: no hay vuelta de hoja.
1: Así
0: Todos,
1: es.
0: absolutamente todos, desde Vinicio Cerezo Arévalo hasta Bernardo Arévalo,
1: Correcto.
0: todos tienen presupuestos que son desfinanciados, ¿verdad? Y que con esa romántica frase de todavía no llegamos a un nivel de endeudamiento complicado, entonces sigámonos endeudando, ¿verdad? Pero yo creo que todos tenemos historias personales, familiares o de cuates que así empezaron, no, hombre, todavía aguanto,
1: Sí,
0: ¿no?
1: sí.
0: Cuando
1: Las
0: 101,
1: tarjetas.
0: exactamente.
1: No,
0: Todavía le
1: todavía
0: todavía
1: sí, hombre,
0: aguanta.
1: aguanta.
0: Sí, de todos modos hay que pagar hasta fin de mes y sin hacer cuentas, que igual a fin de mes vas a tener exactamente lo mismo que tenías anteriormente. Vamos a ver, don José Santos. El sábado pasé con mi esposa por la parroquia y a un lado de la despensa está una escuela que se llama Simón Vergaño y Villegas, Vergaño y Villegas, y está muy descuidada. Uno de mis hijos sacó ahí su primaria en el año 2009. Esa es una escuela de las más antiguas de Guatemala, pero de las más antiguas, yo casi que diría que de las primeras que se hicieron cuando nos pasamos para este valle. O sea, en ese sector la administración pública sí
1: ha estado. Pero también hay que decirlo, casi que es muy frecuente que los edificios escolares públicos se mantengan en esas condiciones. Hay muy poco mantenimiento, por la propia naturaleza de los edificios, que pues son utilizados por jóvenes, por niños que hacen sus travesuras, lo que sea. Requieren de constante mantenimiento, algo que el Estado no puede darles. Pero es muy frecuente ver, lamentablemente, edificios escolares en esas condiciones.
0: Y gracias a Evelyn, a Auries, nos dice, aquí nos mandó un post del Ministerio de Finanzas. Cuando fallece un pensionado del régimen de clases pasivas civiles del Estado, sus familiares pueden solicitar un apoyo económico de hasta 5,000 quetzales para gastos funerarios, según decreto 6388 del Congreso de la República. Para acceder a este beneficio, la pensión debe estar solvente, se debe acreditar el parentesco con el causante y cumplir con los requisitos establecidos, dice. Sí, existe esa norma, solo hay que averiguar en el Ministerio de Finanzas cuáles son los requisitos, ¿verdad?
1: Claro, exactamente.
0: No van a ser como los del Ministerio de Desarrollo, no le van a pagar nunca.
1: Bueno, ¿nos vamos, Charlie?
0: Sí,
1: ¿o tenés algo más?
0: Que aquí nos están confirmando, dice alguien, yo lo viví y lo cortan, si le han depositado sin enterarse del fallecimiento, si te depositan sin enterarse del fallecimiento, lo tenés que reembolsar, y si lo cortan instantáneamente al momento del fallecimiento, sí. Ahora se cruza esa información.
1: Bueno, que tenga un excelente martes. Gracias por su sintonía. Nos escuchamos mañana.
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Muy buenos días, ¿cómo están? ¿Cómo amanecieron? Esperamos que muy bien. Gracias por acompañarnos una vez más en su programa favorito, Clasificados Nuevo Mundo. Bueno, el día de ayer no los pude acompañar por quebrantos de salud, pero gracias a Jorgito Berganza, que se hizo a cargo de la conducción del programa y que los estuvo acompañando en sus ventas diarias. Hoy ya me encuentro de regreso para poder acompañarles y prestarles este servicio de la manera más linda y atenta que ustedes puedan recibir. Y bien, hoy comienza septiembre, ya estamos en nuestro noveno mes del año. Qué rápido se nos está yendo el tiempo. Parece que hace poco estábamos comenzando enero, haciendo planes, poniendo metas, pensando en todo lo que queríamos lograr este año. Y hoy ya tenemos 8 meses detrás de nosotros. Y creo que este primero de septiembre es un buen momento para detenernos un instante y decir gracias. Gracias por este día, gracias porque despertamos, porque estamos aquí, porque tenemos una nueva oportunidad. Tal vez no todos comenzamos este mes de la misma manera. Habrá días y quienes lleguen tal vez felices a este inicio de mes, quienes estén preocupados, quienes estén cansados y quienes estén pasando por momentos que nadie más conoce. Pero hay algo que compartimos y es que todos seguimos aquí y eso tiene un enorme valor. Hoy tenemos la oportunidad de salir a trabajar, de ganarnos la vida con nuestro esfuerzo, de luchar por nuestra familia, de perseguir nuestros sueños y de intentar hacer las cosas un poquito mejor que ayer. A veces estamos tan concentrados en llegar a donde queremos que se nos olvida mirar todo lo que ya hemos avanzado. Nos preocupamos por lo que falta y dejamos de reconocer todo lo que ya hemos obtenido con el sudor de nuestro esfuerzo. Por eso no importa si este año ha sido exactamente como lo imaginábamos. La vida no siempre sigue el camino que nosotros planeamos. A veces nos cambia un poco la ruta, nos hace detenernos, nos obliga a comenzar de nuevo. Pero eso no quiere decir que hayamos perdido el rumbo. Me gusta pensar que somos como un árbol. Hay temporadas en las que florecemos y todo parece ir muy bien. Pero también hay momentos en los que pareciera que no pasa nada. Sin embargo, incluso cuando no vemos las flores, las raíces siguen creciendo. Y quizá eso también nos está pasando a nosotros. Tal vez hay cosas que todavía no vemos, pero que están construyendo poco a poco nuestro futuro, con esfuerzo y con perseverancia todos los días. Así que recibamos septiembre con ilusión. No sabemos qué nos va a traer este nuevo mes, pero sí podemos decidir cómo queremos recibirlo, con ganas de trabajar, con fe en que puedan venir cosas y tiempos mejores, con disposición para aprender, para mejorar y para disfrutar un poco más de las personas que nos rodean. Que este mes nos dé motivos para sonreír, que haya trabajo para nuestras manos, tranquilidad para nuestra mente y salud para nuestra familia. Y sobre todo, que nunca nos falten las ganas de seguir adelante, porque quizá hoy no tengamos todo lo que soñamos, pero tenemos algo que vale muchísimo. Tenemos un día más para seguir intentándolo y esta oportunidad no todos la tuvieron el día de hoy, así que nosotros somos afortunados. Y mientras tengamos un día más, todavía hay esperanza, todavía pueden llegar buenas noticias, todavía podemos sorprendernos con lo que la vida tiene preparado para cada uno de nosotros. Así que feliz inicio de septiembre para todos. Que sea un buen mes, un mes de puertas abiertas, de trabajo, de bendiciones y de esos pequeños momentos que nos recuerdan que a pesar de todo, la vida también sabe regalarnos cosas bonitas. Son las 10 de la mañana con 12 minutos. Qué gusto es para nosotros poder acompañarle una vez más en su programa favorito Clasificados Nuevo Mundo. Y bien, le comentamos que hoy vamos a dar inicio con la lectura de nuestros mensajes, así que desde este momento está disponible el 3400-0062. Por acá también les comento que el día viernes por la tarde vino una persona a las instalaciones de Nuevo Mundo a dejarme, es un papelito, es un escrito. Se trata de doña Sara Cifuentes, con un anuncio y que ella nos
pedía de que si su anuncio podía ser pues pasado al aire los lunes, los miércoles y los viernes. De hecho, pues eso es lo que nosotros hacemos, pasar el mensaje un día sí y un día no. Y ella nos preguntaba de que si tenía algún costo. Al parecer es nueva en el programa y esto va dirigido a todos. Si hay personas nuevas en el programa, es importante mencionar que nuestro programa no tiene ningún costo. Usted puede anunciarse siempre y cuando se respeten las normas del programa, un día sí y un día no. Así que usted tiene toda la libertad. Y bien, vamos a aprovechar para pues revisar qué es lo que dice doña Sara. Ella nos indica que vende dos máquinas antiguas de coser ropa de pedal con cabezal. Precio por cada máquina, nos dice que es son de segunda, un precio de 700 quetzales. Así que si usted desea mayor información, puede comunicarse al 4312-5716. 4312-5716. Continuamos con José Chacón. Él nos indica que vende una cama semimatrimonial y una alarma para moto marca Huey. Y también está las órdenes en reparación de máquinas industriales dentro y fuera de la capital. Así que si desea mayor información, puede comunicarse al 5591-2846. 5591-2846. Walter Solares realiza trabajos de limpieza y cercado de terreno. Para mayor información, comunicarse al 3309-7084. 3309-7084. Jorge Mena compra Eutirox a buen precio. Para todas las personas que estén vendiendo este medicamento, pueden comunicarse al 54 76 83 41. Les repito el número: 54 76 83 41. También nos indica Sandra de Mendoza que vende una lavadora mecánica de segunda mano en buen estado, funcionando al 100. Para mayor información, comunicarse al 5786-6908. 5786-6908. Augusto de Paz vende una camioneta Toyota RAV4 del año 2011 automática. Para mayor información, comunicarse al 4062-8388. 4062-8388. Julio Romero vende 21 manzanas planas en el puerto San José, dos casas residenciales en Villanueva y dos pickups doble cabina diésel 2012 y 2008, y también está la orden en la venta de otros vehículos. Para mayor información, comunicarse al 5741-4885. 5741-4885. Israel Peña vende insulina Lantus y Single, isradipino, propafenona, Artrosil, Xarelto y Aprovel. De todo ello, informa al 4059-5640. 4059-5640. Jesús López realiza todo en techos de lámina y vende radio para carro en buenas condiciones. Para mayor información, comunicarse al 3928-9744. 3928-9744. Otto Sosa vende lotes con todos sus servicios dentro de garita. Para mayor información, comunicarse al 5824-2932. 5824-2932. Erwin Poggio vende productos ozonizados que limpian y desinfectan la piel de sus mascotas. Para mayor información, comunicarse al 5139-9134. 5139-9134. Seguimos con el mensaje de Sergio Ramírez y él nos indica que vende Eutirox
Para mayor información, comunicarse al 3140-1329. 3140-1329. Es don Sergio Ramírez quien vende Eutirox. Así que para todas las personas que están en busca de este tratamiento, pueden comunicarse al número antes mencionado. También nos indica Héctor Stack que vende lavatrastos industrial de acero inoxidable en buen estado, dos pozas, y también vende mesa caliente, cuatro pozas para uso con gas propano, y mesa fría, dos pozas. Para mayor información, comunicarse al 3668-0156, 3668-0156. Mario López vende los siguientes medicamentos: Plavix de 75 miligramos, pregabalina, insulina R, carbamazepina de 400 miligramos y bromuro de otilonio. Para mayor información, comunicarse al 4713-6825. Les repito el número: 4713-6825. Fernando Cruz vende insulina single amoladora de banco, un barreno y muchos artículos más. Para mayor información, pueden comunicarse al 40-34-1494, 40-34-1494. Tony Méndez vende tratamiento para la próstata: alfosucina, estrógenos conjugados, carbedidol, fenofibrato y parches de lidocaína. Si desea mayor información, puede comunicarse al 51-34-89-26, 51-34-89-26. También nos indica Guillermo Sierra que vende un terreno de 12 por 35 metros situado en un bosque en las montañas de Santa Lucía, Milpas Altas, ideal para una cabaña o vivienda, y también, si usted así lo desea, podría realizar siembras de vegetales, entre otros cultivos. Para mayor información, pueden comunicarse al 5588-6615, 5588-6615. Y así de rápido llegamos a las 10 de la mañana con 20 minutos. Vamos a una breve pausa comercial. 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

0: 10 de la mañana con 23 minutos, estamos de regreso con importante información acerca de lo mejor en ventas exclusivamente para usted. Y vamos a continuar habilitando nuestra línea del 2268-0410 para todas aquellas personas que no se comunicaron el día de ayer. Por favor, recuerde que es muy importante que le demos oportunidad a más personas para que puedan vender sus productos. Por acá tenemos nuestra primer comunicación. Hola, buenos días.
1: Hola, buenos días, licenciada. Le saluda Sonia López.
0: Con mucho gusto, por favor. Con gusto.
1: Señora, ofrece su servicio de limpieza, fines de semana, entre semana, también el cuidado de niños y adultos mayores, vendo medicina y también unos artículos de belleza, por favor, licenciada, y también pañales. Por favor, licenciada, el número 4759-3018, 4759-3018. Gracias y feliz día, bendiciones.
0: Gracias igualmente para usted, que pase un hermoso día. 10 de la mañana con 24 minutos. Aló, buenos días, ¿con quién tengo el gusto? Aló, buenos días.
2: Aló, buenos días. Señorita Kimberly, aquí le saluda Erika Ibarra.
0: Mucho gusto, doña Erika, ¿cómo podemos apoyarle?
2: Gracias, señor. Que tengo 5 anuncios, si fuera cocina.
0: Claro que sí, indíquenos.
2: Gracias. Que vendo un lote en la colonia El Llano, Las Ánimas. Este lote mide 10 por 12, por ese quiero 65,000 y queda en Amatitlán. Y un lote en Chimaltenango, Estancia de la Virgen, San Andrés y Zapa, a 20 minutos de los aposentos. Este lote mide 450 por 20. Una casa en Sacoz Grande, este mide 10 por 12, por esa quiero 160,000. Y un lote en el cementerio de los Eucaliptos, zona 13, por ese quiero 50,000 quetzales. Y por último, señor Kimberly, un lote que mide 8 por 20 en Amatitlán, Las Trojes, La Cañada, por ese quiero 75,000. Mayor información al 36-78-34-16. Y voy a repetir. El 36-78-34-16.
0: Con gusto, claro que sí, doña Erika, siempre a las órdenes.
2: Muy amable.
0: Un fuerte abrazo para usted, sí, díganos.
2: Solo les digo que aquí no hay comisionista, es de la familia lo que estoy vendiendo.
0: Perfecto, claro que sí. Gracias por la observación. Excelente día para usted. Esperamos se encuentre muy bien. Continuamos con más comunicación a través de nuestra línea directa 2268-0410. Aló, buenos días. ¿Con quién tengo el gusto?
3: Aló, buenos días.
0: Buenos días.
3: Buenos días, señor Kimberly.
0: ¿Con quién tengo el gusto?
3: Aquí le saluda Antonio López.
0: Mucho gusto, don Antonio. Coméntenos.
3: Sí, que tengo a la venta insulina Lantus. Y de insulina Lantus de frasquito e insulina Lantus de lapicero. Tengo single, tengo Eutirox de la Merck, Alprazolam, Xarelto de 20 miligramos, Artrosil 5, Invocana de la original, Controlit, Aprovel y Pregabalina. Y por último tengo lo que es para la próstata, Dutasterie Duo, y también tengo Alfuzucina. Y tengo muchas cosas más. A las personas interesadas, mayor información al 55-92-22-93. Lo repito, 55-92-22-93. Le agradezco mucho por el espacio, señor Kimberly.
0: Siempre
3: muchas bendiciones y gusto de saludarle y de escucharla.
0: Gracias, don Antonio, igualmente. Muchísimo gusto. Y gracias por comunicarse con nosotros. 10 de la mañana con 27 minutos, 22-68-04-10. Saludos, buenos días.
4: Hola, buenos días.
0: Buenos días, ¿con quién tengo el gusto?
4: Con el gusto con Ángel Rodríguez, le saluda.
0: Mucho gusto, ¿cómo podemos apoyarle? Coméntenos.
4: Físico, tengo 6 cosas que anunciar, por favor.
0: Claro que sí, el tiempo es suyo.
4: Muy bien, sería que esté anunciando un terreno aquí en Sacojo Chiquito y que estoy vendiendo también... un vehículo que es para desarme, modelo 84 Nissan Sentra, y lo estoy dando en 1,500. Y también que estoy vendiendo, también un amueblado de Talan. Para los interesados, por favor, que me llamen al número, por favor. Es el 34 68-99-55. 34-68-99-55. Y que también estoy vendiendo un televisor para los interesados de 21 pulgadas.
0: Claro que sí, a la orden. Que pase un excelente día.
4: Muy amable, señorita Kimberly, buen día.
0: Gracias, igualmente para usted. Bueno, nosotros continuamos con más comunicación y también está disponible el 34000062. Recuerde que en el último espacio vamos a continuar con la lectura de nuestros mensajes, así que está tiempo de poder redactar sus mensajes. Por favor, que no se les olvide incluirnos su nombre y su apellido al inicio del mensaje. Esto es muy importante. Y también su número telefónico, porque hay varias personas que solo nos indican qué es lo que están anunciando, pero sin ningún otro dato. Les recordamos que pues estos mensajes que vengan incompletos, lastimosamente no podemos darle lectura, así que por favor revisarlos antes de enviarlos. 2268-0410, saludos, buenos días.
5: Buenos días, señorita. Mi nombre es Fernando Vázquez.
0: Mucho gusto, don Fernando. ¿Cómo podemos apoyarle?
5: Fíjese que pone nuevamente el anuncio de una cremación doble que les funeral de reforma. O sea, le estamos dando con un precio bastante bonito para que la gente lo quiera. También tengo a la venta una mesa de dibujo y dispensador de agua, que agua caliente, fría, al tiempo. Pueden comunicar conmigo en 58-48-3602. 58-48-3602. Le agradezco muchísimo.
0: Con gusto, don Fernando. Que pase un excelente día.
5: Igualmente.
0: Bueno, continuamos con más comunicación, pero también revisando acá nuestros mensajes, nos pareció pues bastante interesante pues de darle auge a este mensajito, porque Otto Matio de Huehuetenango busca un donante de sangre tipo B positivo para un bebé. Así que si usted desea unirse pues a esta noble causa, puede comunicarse al 31-44-80-70, 31-44-80-70. Y cuente con nosotros, don Otto, si es posible pues que usted siga enviando sus mensajitos. Si aún no encuentra donadores de sangre, no se preocupe, nosotros vamos a darle prioridad. Esperamos se encuentre muy bien y fuerte abrazo para ese hermoso bebé que hoy se encuentra pues en mal de salud, pero esperamos que con fe y que con la ayuda de Dios va a estar bien. 2268-0410, saludos, buenos días.
6: Buenos días, señorita, aquí molestándola con la cama matrimonial que la tengo.
0: ¿Cuál es su nombre, disculpe?
6: María Medina.
0: Claro que sí, doña María, coméntenos.
6: Sí, la cama que estoy vendiendo matrimonial es buena marca, es Sexta. ¿Sí? Y entonces, la iba a molestar también, que ahí anunció una señora que vende unas máquinas, pero no alcancé el número de teléfono, solo que me llamara la señora a mí.
0: ¿La persona que anunció al inicio del programa? ¿Doña Sara Cifuentes, de casualidad?
6: No me recuerdo, fíjese.
0: Yo creo que sí. Ella anunció dos máquinas, pero claro, en este momento usted puede indicarnos cuál es su número de teléfono para que se puedan comunicar con usted.
6: Muy bien, señorita. El 22-53-51-63, si fuera tan amable.
0: ¿Podría repetirlo, por favor?
6: 22-53-51-63.
0: Ha sido un verdadero placer, doña Mari. Un fuerte abrazo.
6: Igualmente. Gusto.
0: Gracias, igualmente. 10:33, continuamos con más comunicación a través de nuestra línea directa 2268-0410. Saludos, buenos días.
7: Sí, buenos días, señor Kimberly. Habla Ernesto Rosal.
0: Mucho gusto, don Ernesto. ¿Cómo podemos apoyarle? Coméntenos.
7: Fíjate que aquí molestándolos para... Yo ya tengo días de haber llamado para ver si existe alguna persona que alquile una habitación para una persona. Es una persona sola. Entonces, para eso es que vuelvo yo a llamar. Mi número de teléfono es 3650-8637. Repito, 3650-8637 y 3681-9149. 3681-9149. Para los que me puedan ayudar en ese sentido de encontrar una habitación para una persona. Muchas gracias.
0: Claro que sí, don Ernesto, siempre a la orden. Un fuerte abrazo, esperamos se encuentre muy bien y gracias por estar en sintonía de Clasificados Nuevo Mundo. Continuamos con más comunicación y estamos desde ya recibiendo nuestros mensajes. Gracias a todas las personas que también están interactuando con nosotros a través del 3400-0062. Pero mientras tanto, nosotros continuamos con más comunicación. 2268-0410, salud, buenos días.
8: Buenos días, señorita. Evelyn.
0: ¿Con quién tengo el gusto?
8: Con Julio Villatoro.
0: Mucho gusto, don Julio. ¿Cómo podemos apoyarle?
8: Pues necesito ponerme anuncio en venta un troque semiusado y una carreta también de mano. Para más información, 4236-6104. Le doy a buen precio. Muchas gracias, señorita.
0: ¿Nos podría repetir su número, por favor?
8: 4236-6104.
0: Con gusto, claro que sí, siempre a la
8: gracias,
0: orden.
8: Gracias, muy amable.
0: Gracias, igualmente. 10:35 a.m. Les recordamos a todos nuestros bellos oyentes que es muy importante que al momento de indicarnos cuál es su número, lo repitan dos veces, porque a veces hay personas que les cuesta tomar nota y se les hace un poquito difícil porque lo mencionan muy rápido. Entonces, por favor, repitámoslo un poquito más despacio y dos veces para que pues las personas puedan tomar sus anotaciones correspondientes. 2268-0410. Aló, buenos días.
9: Aló, buenos días. Le saluda Ricardo Dávila.
0: Mucho gusto, don Ricardo. ¿Cómo podemos apoyarle?
9: Es tan amable para informarle a todo el público. Si hubiera alguien interesado, que estaría interesado en algún terreno barato, yo vendo uno, va en la colonia Las Canovas, colonia 25. Entonces va a un precio bien favorable y todo. Yo no pido mucho, va a pedir uno 25. Negociable, va a ver cuánto me ofrece. 150 metros por todo, 18 por 18 y termina con 15, un terreno bien bonito y todo, fresco y todo. Y otra de las cosas de que también va, si hubiera alguien, y que vendiera un terreno, un carrito también Toyota Corolla, ya sea un mismo, pero en buenas condiciones y un precio favorable, también yo con gusto lo compro. Al número de 48-73-64-39. Lo vuelvo a repetir, va, porque hay uno que no lo apunta. 48-73-64-39. Muy amable, la bendiga, pase buen día.
0: Gracias, igualmente. Muchas bendiciones para usted. Le deseamos un excelente inicio de mes y también un feliz martes. 10:37, 2268-0410. Salud, buenos días.
10: Buenos días, licenciada. Gusto saludarle.
0: Gracias, igualmente. ¿Con quién tengo el gusto?
10: Le saluda Carlos Cardona.
0: Mucho gusto, don Carlos. ¿Cómo podemos apoyarle?
10: Hay como una gran molestia con un par de anuncios. Te lo voy a agradecer mucho. Vendemos una casa en el residencial Alameda de Santa Clara, en el sector 2. Es una casa de dos niveles. Y también vendemos un vehículo Mazda 2, modelo 2010, en perfecto estado. Pueden contactarnos al 5510-4243. Repitiendo, 5510-4243. Muy fina, licenciada, que tenga excelente día.
0: Gracias, igualmente para usted, que tenga un maravilloso inicio de mes. Muchas bendiciones para usted y también para los suyos. 2268-0410, salud, buenos días.
11: Excelente día, licenciada Kimberly, mucho gusto de saludarla.
0: Gracias, igualmente, ¿cómo se encuentra?
11: Igual ahí con echándole ganas a la vida, muchas gracias. Y usted, ¿cómo siguió de salud? Esperemos que esté mejor, ¿verdad?
0: Bendito sea Dios, ya muchísimo mejor, no se preocupen. Hay Kimberly para rato.
11: Ahí, la verdad, sí, es así, se sienten su ánimo y su buen humor siempre.
0: Gracias, don José, muy Doña amable.
11: Kimberly, ¿verdad? Ánimo siempre y muchas gracias como siempre por las reflexiones.
0: Buenísimo. Siempre a la orden, gracias.
11: Gracias. Y molestándole con mis artículos, por favor. Permiso.
0: Claro que
11: estoy,
0: sí.
11: Gracias. Estoy vendiendo una portadora de gato. Esta es tipo maletín, ¿verdad? La puede llevar donde quieran. Tiene sus respiraderos a los lados. Está en buen estado, ¿verdad? Y la estoy dando a un buen precio. También estoy vendiendo un bonito radio Sony original, color gris. Trae la hora, trae AM y FM. Se escucha muy bien el radito y lo estoy dando a un buen precio de 175 quetzales. También estoy vendiendo la bicicleta todavía, ¿verdad? Está disponible, la de número 26 de aluminio, es de las buenas marcas, y la estoy dando a un buen precio también, si hay personas interesadas, por favor. Y para terminar, la venta del ventilador, el panel, ¿verdad? Necesita baterías cargables, y lo estoy dando los dos a 200 quetzales el panel y el ventilador, que se enfría muy bien para estos calorcitos, ¿verdad? Por favor, señor Kimberly, al número 58 53 41 31. También tengo un radio de bolsillo, si alguien lo quisiera estar cargando en cualquier lado, AM, FM y muy buena marca. Al mismo número, señorita, que tenga buen martes. Gracias,
0: don José. Igualmente para usted, excelente día. 10:40 a.m. Bueno, es momento de ir a una pausa comercial, pero aliste su libreta y un lapicero, por favor, porque ya regresamos con más contenido de Clasificados Nuevo Mundo.
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10 de la mañana con 44 minutos, nosotros estamos de regreso con lo mejor en ventas. Así que como les comentábamos en este último espacio del programa, vamos a continuar con la lectura de nuestros mensajes, pero quería pues recalcarles algo porque en los últimos mensajitos que nos ingresaron, pues nos dimos cuenta que pues hay varias personas que no están en sintonía y tal vez ellos piensan de que están en el programa aún de Carlos y Marvin. Y entonces ellos dan sus opiniones acerca de los temas que trataron para indicarles que de 10 a 11 de la mañana estamos nosotros en el programa de ventas. Entonces, por favor, si ustedes desean comunicarse con ellos, también expresar sus inconformidades, dar su opinión, alguna sugerencia, claro que sí, lo pueden hacer, pero dentro del horario del programa de ellos. Entonces, por favor, seguir las recomendaciones del programa y no solo enviar también sus mensajes, por favor. El día de ayer ustedes mandaban el programa y se referían a mí, y quien realmente estaba conduciendo el programa era Jorgito Berganza. Entonces, por favor, ser un poco más conscientes en estos aspectos y pues demostrar pues esa educación que yo sé que nosotros tenemos, porque ya somos personas grandes, somos personas maduras y pues como tal tenemos que comportarnos. Y bueno, son las 10 de la mañana con 46 minutos. Nosotros vamos a continuar con la lectura de nuestros mensajes. Y Gerardo Guzmán nos indica que está a la orden en reparación de toda clase de máquinas de costura industriales y domésticas con servicio a domicilio. Para mayor información, comunicarse al 54-69-16-31. 54-69-16-31. Ana Paz nos indica que vende Plavix, Artrosil, Pregabalina y Carvedidol. Para todos los interesados o interesadas, pueden comunicarse al 46-36-59-45, 46-36-59-45. José Hernández está a la orden en trabajos de terrazas, pisos, levantados de bloc, tabla y yeso, pintura, fachaletas, entre otros servicios. Para mayor información, comunicarse al 33-30-39-88, 33-30-39-88. Nos indica Verónica García que vende Lantus, Single, Invocana, Felodipina, Trimetrazidina, Aprovel, entre otros medicamentos. Para mayor información, comunicarse al 58-36-32-60, 58-36-32-60. Jorge Monroy nos indica que vende camioneta Honda HRB 2019, motor 1800 de 4 cilindros, automática color negro. Para mayor información, comunicarse al 5511-1863, 5511-1863. Continuamos con el mensaje de Carlos Gómez. Él nos indica que reside en la zona 18 y necesita comprar pastillas Volaria de 16 miligramos. Para mayor información, así que si usted está vendiendo este medicamento, puede comunicarse al 31-95-55-77, 31-95-55-77. María Montes vende una laptop con su impresora multifuncional, una selladora de bolsas para empacar alimentos al vacío, una fotocopiadora colores y también nos indica que está a la orden en la venta de los medicamentos gabapentina y pregabalina. Para mayor orden en la venta de los medicamentos gabapentina y pregabalina. Para mayor información, comunicarse al 5920 16

Girone vende una docena de panties medias elásticas, cuatro cajas de cremas vaginales, 450 pulseras tejidas y también nos indica que elabora cuquitos con agua salvavidas en los sabores de chicle, uva, Coca-Cola, limón, entre otros sabores. Así que si usted tiene alguna reunión, algún cumpleaños, puede comunicarse al 3758-4713, 3758-4713. Danilo Fajardo compra dapaglifosina de 10 miligramos. Si vende este medicamento, puede comunicarse al 5573-0161, 5573-0161. Ignacio Aguilar vende diosmina, rosuvastatina, simeticona, estrógenos conjugados, bote de fibra natural y otros. De todo ello, informa al 34-17-75-22, 34-17-75-22. Fernando Piche nos indica que vende Saxenda liraglutida de 6 miligramos. Para mayor información, comunicarse al 5100-9204, 5100-9204. Bueno, por acá tenemos un mensaje de una persona que vende Toyota Tercel, pero lastimosamente no tiene nombre. Por favor, seguir las recomendaciones del programa. Nosotros lo hemos reiterado que es muy importante que nos indiquen cuál es su nombre y su apellido. Sin estos datos, nosotros no podemos pasar completo los mensajes. Así que, por favor, hacer caso a las recomendaciones para que nosotros podamos leer sus mensajitos y ustedes puedan vender. Nosotros estamos acá para facilitarles a ustedes sus ventas. Estamos acá completamente a su disposición, pero siempre y cuando se sigan las recomendaciones del programa. Doña Julia alquila apartamento en Cortijo Reforma Zona 9. Si usted desea mayor información, comunicarse al 5202-7311, 5202-7311. Loren Urquizú vende casa cerca del Ministerio Público de la Zona 6 Capitalina y casa en Santa Isabel 1 en Villanueva, ambas fuera de garita. Para mayor información, comunicarse al 5544-8214, 5544-8214. Enrique Martínez nos indica que vende los siguientes medicamentos: canaglifosina de 300 miligramos, insulina single, Plavix de 75 y 3 blister de pregabalina. Para mayor información, comunicarse al 4453-0711, 4453-0711. Continuamos con el mensaje de Marco González. Él nos indica que vende pregabalina a 10 quetzales el blister, etirocopsib, lidocaína en parches, entre otros medicamentos. Para mayor información, comunicarse al 4408-5360, 4408-5360. René Marroquín vende un carro Hyundai Elantra modelo 2012 de agencia automático, motor 1.8 súper económico y en excelentes condiciones. Para mayor información, comunicarse al 3905-6595, 3905-6595. Marta Oliva vende budesonina, isradipino, dutasteride y también nos indica que si alguien vende tegretol está interesada en comprar este medicamento. Si desea mayor información, puede comunicarse al 42-27-77-65, 42-27-77-65.
Eric Martínez nos indica que vende casa de 8 por 20 metros de tamaño de dos niveles a buen precio en Ciudad Real. Para mayor información,

comunicarse al 5977-9000, 5977-9000. Marina Morales vende Eutirox y desquetoprofeno. Si desea mayor información, puede comunicarse al 5141-0599. Les repito el número, 5141-0599. Héctor Monroy necesita comprar Equilim en gotas de 10 miligramos y Betistin de 24. Para mayor información, comunicarse al 4807-0777. 4807-0777. Miguel Ramírez vende refrigeradora de 9 pies a buen precio. Nos indica que esta refrigeradora tiene un precio de 600 quetzales. Y si usted desea mayor información, puede comunicarse al 33-07-97-89. 33-07-97-89. Tenemos también el mensajito acá. Bueno, otro que no tiene nombre, así que pasamos al siguiente. Luis Arenales desea comprar el medicamento Aneurin B12 y también Minart 16 diagonal 5 AM. Para mayor información pueden comunicarse al 5878-5601. 5878-5601. César Monterroso vende lote de medicamentos a buen precio y olla de presión nueva acero inoxidable. Quien esté interesado puede comunicarse al 32-85-76-26. 32-85-76-26. Marta Hernández vende jeringas, metformina, insulina single, invocana y también felodipina. Para mayor información, pueden comunicarse al 5180-0219. 5180-0219. 10 de la mañana con 57 minutos. De esta manera nos despedimos. Gracias por habernos acompañado una vez más en su programa favorito, Clasificados Nuevo Mundo. Excelente inicio de mes. Siempre con precaución y un fuerte abrazo para cada uno de ustedes.

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5: Sean cordialmente bienvenidos a Nuevo Mundo Noticias. Hoy es martes 1 de septiembre de 2026 y a continuación les presentamos nuestros titulares.
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5: Requisa en Renovación 1 permite localizar presunta cocaína, licor y objetos prohibidos. Superintendencia de Competencia cierra recepción de expedientes con 39 aspirantes a superintendente. 6 aspirantes excluidos del proceso para contralor presentan pruebas de descargo. Es momento de trasladarnos hacia el plano internacional. El deslave entre Nepal y China deja ya más de 1,000 fallecidos. Coche bomba contra estación de policía de Colombia deja 1 muerto y 11 personas heridas. La Unión Europea suspende a partir del jueves la importación de carne de Brasil.
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5: Guatemala inició las actividades patrias con el encendido del fuego en la Plaza de la Constitución.
6: Con la llegada de septiembre, dan inicio las tradicionales actividades patrias en el país. Este martes, en la Plaza de la Constitución, se realizó el encendido del fuego patrio, acto que contó con la participación de la vicepresidenta Karin Herrera. Y durante los próximos días se desarrollarán diversas actividades, entre ellas ensambles de marimba, bandas escolares y los tradicionales recorridos de antorchas, en los que estudiantes, organizaciones y familias guatemaltecas participarán en el traslado del fuego patrio. El gobernador departamental de Guatemala, Mauricio Benard Alvarado, informó que este año se habilitaron 5 puntos en la ciudad de Guatemala para el encendido de antorchas, 3 de ellos administrados por el Ministerio de Cultura y Deportes, a lo que se refirió a este tema.
7: Hoy iniciamos con el encendido del fuego patrio y el mensaje de la señora vicepresidenta de Guatemala. Es un acto muy emotivo, muy lindo, porque asisten los señores y señoras embajadoras de Centroamérica. Hay un acto muy, muy lindo en el Parque Central, la Plaza de la Constitución, y a partir de ahora se inician una serie de actividades. Mañana van a venir las 4 antorchas que vienen de los diferentes puntos cardinales de Guatemala. Esto es un acto que se lleva a cabo únicamente en Guatemala, no en ningún país de Centroamérica. Vamos a utilizar el obelisco para hacer ese acto. Vamos a recibirlos porque el día 3 salimos hacia Cuilapa, Santa Rosa, para llegar más tarde a Jalpatagua, donde la antorcha llega a las 7 de la noche, y es un acto realmente muy hermoso. Al día siguiente tenemos la formalidad, el acto formal de entrega de la antorcha centroamericana de la paz y la libertad a las autoridades salvadoreñas, el día 4. El 5 y 6 tenemos 2 eventos muy hermosos, públicos, gratis, que es la gran gala de la canción, que tiene 33 años de realizarse, y el ensamble de marimbas, que ambas son a las 4 de la tarde, y en el Teatro Nacional Miguel Ángel Asturias, en la gran sala. Son dos eventos hermosos que tiene la gente para poder divertirla. Sí es, miren, les hice la mención de estos eventos porque justamente estamos intentando, Eduardo, que los guatemaltecos pasen las fiestas patrias de una manera alegre, feliz, contentos, que la pasen bien. El Campo Marte, los campos del Roosevelt, el Centro Recreativo Eric Barrondo, la Municipalidad de Guatemala y la Municipalidad Auxiliar de Guatemala en la zona 18.
6: Explicó que junto a la Policía Nacional Civil se ha tomado ya una estrategia de seguridad para todas las actividades patrias que se estarán realizando durante el mes. Para Nuevo Mundo Noticias, Ángel Vázquez.
5: Y bien, en más detalles informativos, transportistas mantienen por segundo día consecutivo protestas por el precio de los combustibles. Provial reportó 14 puntos bloqueados en distintas carreteras, además de una concentración frente al Congreso de la República.
8: Transportistas mantienen por segundo día consecutivo las protestas contra el incremento de los combustibles, con el precio del diésel como una de sus principales preocupaciones. Según Provial, se reportaron 14 puntos bloqueados en diferentes carreteras del país. Según la última actualización, los cierres se concentran principalmente en San Marcos y Quetzaltenango, donde permanecen bloqueados los kilómetros 231 Palestina de los Altos, 212 en San Juan Ostuncalco, 259 en Esquipulas Palo Gordo, 282.5 en San Pablo y los sectores de La Ulera, La Vega, El Trébol y Las Pilas, también en San Pablo. También se reportaron bloqueos en el occidente, en el kilómetro 168.5 en Cuyotenango, Suchitepeques, y en el kilómetro 278 en frontera de Carmen San Marcos. En Petén, el paso permanece interrumpido en el kilómetro 550 en Melchor de Mencos, en el sector del aeropuerto Mundo Maya, kilómetros 478 de la misma ruta, y en el kilómetro 445 en La Libertad. A estos puntos se suma el bloqueo instalado en la novena avenida entre novena y décima calle de la zona 1 capitalina, frente al Congreso de la República, donde los transportistas mantienen sus acciones de protesta. La jornada de este martes es la continuación del paro iniciado el 31, cuando las organizaciones del transporte instalaron más de una veintena de bloqueos en distintos puntos del territorio nacional. El incremento en el precio de los combustibles, particularmente el diésel, es el principal motivo de la movilización. Este 1 de septiembre se llevará a cabo la sesión plenaria en el Congreso de la República y dentro del orden del día, hasta el momento, no se tiene un punto para conocer el tema de los combustibles. Para Nuevo Mundo Noticias, Werner Álvarez.
5: La Superintendencia de Competencia cerró la recepción de expedientes con 39 aspirantes a superintendente. El proceso continuará con evaluación documental, pruebas, entrevistas públicas y selección de 6 candidatos.
9: Este lunes 31 de agosto cerró la fase de recepción de expedientes con 39 profesionales inscritos para ocupar el puesto del próximo superintendente de competencia tras 21 días de convocatorias. El proceso de elección ocurrió en el marco de la renuncia del superintendente de competencia Jorge Miguel Castillo Castro, por lo que de forma interina asumió Tomás Chocoy, lo que obligó al directorio a abrir convocatoria para seleccionar al reemplazante de Castillo. En ese sentido, el proceso de evaluación se hará de manera pública, pues de acuerdo con la superintendencia, la selección del nuevo profesional se hará mediante el apoyo de la Unión Europea, donde se estima utilice criterios de evaluación de mérito, objetividad e independencia técnica. Asimismo, las entrevistas para los aspirantes que presentaron la documentación serán temporalmente públicas para que así distintas entidades acompañen los procesos de elección. Los diálogos abordarán temas de presentaciones de planes de trabajo, un examen psicométrico y uno de oposición aplicado por una universidad extranjera de prestigio en virtud de competencia. Finalmente, se hará una depuración de los por ahora 39 aspirantes para que finalmente quede una nómina de 6 candidatos mejor calificados, quienes serán sometidos a una entrevista final por parte del directorio. Por ahora, el siguiente paso es que los encargados del directorio tendrán la obligación de analizar los expedientes del 1 al 3 de septiembre. Un día después serán publicadas oficialmente expedientes con omisiones de requisitos y así luego de un proceso de pruebas de descargo por parte de los postulantes, el 14 de septiembre se tendrá la lista oficial de candidatos admitidos. Para Nuevo Mundo Noticias, Diego Fong.
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5: Bajo un fuerte operativo de seguridad, estudiantes tailandeses volvieron este martes a sus aulas luego que el pasado agosto fuera escenario de un tiroteo mortal.
10: El colegio tailandés, donde 9 personas perdieron la vida en agosto durante un tiroteo, reabre sus puertas. Casi un mes después de que un estudiante de 14 años perpetrara uno de los peores tiroteos de los últimos años en el país, los alumnos de la escuela Debsirin Nonthaburi han regresado este martes a las aulas. Durante la reapertura, trabajadores de la escuela y voluntarios han llevado a cabo un meticuloso registro de todas las mochilas y bolsas de los alumnos, como parte de las nuevas medidas de seguridad adoptadas tras el suceso, que también incluyen la instalación de cámaras de vigilancia y controles más exhaustivos durante los recreos. La tragedia ocurrió el 7 de agosto, cuando el alumno asesinó a sus 2 abuelos en el domicilio que compartían, para más tarde presentarse en el colegio, situado unos 15 kilómetros al norte de Bangkok, donde asesinó a 6 personas y luego se quitó la vida. El tiroteo, ocurrido en la provincia de Nonthaburi, fue el más grave registrado en Tailandia en 4 años, y el segundo en una escuela en lo que va de 2026, lo que ha reabierto el debate sobre el control de armas de fuego en el país.
5: Varias decenas de ciudadanos, principalmente pertenecientes a las viviendas militares situadas en la avenida de Otero, han vuelto a protestar y a concentrarse esta tarde-noche para mostrar su rechazo a la acogida de migrantes en estas zonas.
11: Es el grito unánime de los ceutíes. Piden volver a la normalidad en sus vidas y en sus calles, que se vio perturbada hace ya 32 días. Cuando se produjo la entrada masiva de migrantes. Este lunes, decenas de ciudadanos han vuelto a concentrarse para protestar de manera pacífica por la gestión de la crisis migratoria. En este caso ha sido en la avenida Otero, desde donde han mostrado su rechazo a la decisión del gobierno de habilitar como un espacio para la acogida de migrantes la antigua fábrica de harinas, un local anexo a sus viviendas y a un colegio concertado. Con banderas de España y Ceuta y pancartas donde se leía «Los niños tenemos derechos», «Ceuta, española siempre» o «Ceuta no se rinde», quieren que quede claro que Ceuta no es un centro de estancia temporal de inmigrantes y han reclamado la dimisión del delegado del gobierno, Miguel Ángel Pérez. Otro de los epicentros de las protestas de este lunes ha sido la Plaza de los Reyes, junto al edificio de la delegación del gobierno. Esta ha sido convocada por los bomberos de la ciudad y secundada por policías nacionales y locales, sanitarios, profesores y un sinfín de colectivos afectados, unidos bajo el lema «Ceuta necesita soluciones». Y es que la tensión no cesa. La Policía Nacional ha tenido que cargar esta jornada en el entorno del asentamiento de Loma Colmenar, debido a que cientos de migrantes que viven en el exterior han intentado acceder por la fuerza a su interior. Y en el asentamiento de Luna Blanca, las mujeres aguardan su traslado este martes a la Hípica, uno de los nuevos espacios habilitados para su acogida.
5: En algunas de las zonas arrasadas por las riadas de Nepal, los equipos de rescate utilizan drones de carga para sacar cadáveres de lugares a los que ya no se puede acceder con normalidad y posteriormente trasladarlos hasta puntos desde los que pueden continuar por tierra hacia las morgues.
12: En algunas de las zonas arrasadas por las riadas de Nepal, los equipos de rescate utilizan drones de carga para sacar cadáveres de lugares a los que ya no se puede acceder con normalidad y trasladarlos hasta puntos desde los que pueden continuar por tierra hacia las morgues. La capacidad de carga permite cubrir por aire trayectos que la destrucción de carreteras, puentes y accesos ha vuelto extremadamente difíciles por tierra. Un problema especialmente grave en zonas montañosas y junto a los ríos. Entre los equipos movilizados hay drones con cámaras térmicas y aparatos con tecnología LIDAR para localizar personas, identificar cuerpos y obtener información sobre el terreno en zonas donde el acceso por tierra sigue limitado. En Devigat, en el distrito de Nuwakot, varios metros de barro, piedras y escombros cubren las antiguas calles y hay viviendas enterradas prácticamente hasta los tejados. Dentro de algunas permanecen cuerpos que todavía no han podido ser recuperados, porque la inestabilidad del terreno impide en ciertos puntos la entrada de maquinaria pesada.
5: El presidente de Bolivia, Rodrigo Paz, posesionó este lunes de manera interina el nuevo alto mando de la policía y encargó al nuevo comandante Adrián Álvarez combatir el narcoterrorismo.
13: En el antiguo Palacio de Gobierno, en La Paz, se posesionó de manera interina el nuevo alto mando de la Policía de Bolivia, encabezado por el comandante Adrián Álvarez. La petición del presidente boliviano, Rodrigo Paz, hacia los nuevos oficiales fue la de combatir el narcoterrorismo y otros delitos que amenazan a las familias del país.
14: Bolivia necesita una lucha frontal y permanente contra la delincuencia organizada, el narcotráfico, el narcoterrorismo que acecha a nuestra nación, el contrabando, la corrupción, todas las estructuras criminales que amenazan la tranquilidad de nuestras familias.
13: Junto a Álvarez, también tomaron posesión el subcomandante general de la policía y jefe del Estado Mayor Policial, Roger Roca Saavedra, al igual que Franz Cabrera, como inspector general de la institución. Por su parte, el presidente Paz también pidió una mejor cobertura en las zonas donde no hay una presencia fuerte de la policía. Mientras tanto, el nuevo comandante, Adrián Álvarez, indicó que una de sus primeras tareas a cumplir será la prevención en la lucha contra la criminalidad.
14: En la prevención está el éxito en la lucha contra la criminalidad. Quiero reiterar mi agradecimiento, señor presidente, señor ministro, y lo que yo puedo en este día comprometerme es a trabajar y a demostrar con hechos la nueva administración en el mando de la Policía Boliviana.
13: Álvarez juró como nuevo comandante de la Policía Boliviana en reemplazo de Mirko Sokol, quien renunció tras considerar que concluyó su ciclo al frente de la institución, aunque en medio de algunas polémicas, como cuando afirmó a principios de agosto que la captura del expresidente Evo Morales no era una prioridad.
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5: Amílcar Montejo de la Policía Municipal de Tránsito nos traslada importante información a esta hora de la mañana acerca de la movilidad vehicular.
15: ¿Qué tal, amigos? Un gusto saludarlos desde el Centro de Control de Tránsito de la Policía MT. Le informamos. Dos vehículos particulares colisionaron en el periférico sobre el puente de la calzada Aguilar Batres, yendo hacia la colonia La Reformita. De acuerdo a la información, no hay lesionados y ya se trabaja en la habilitación del tramo. Manifestantes cumplieron 24 horas de permanecer atrás del Congreso de la República. Siguen los cierres vehiculares en la octava avenida, novena calle de la zona 1. Bomberos fueron coordinados por la policía MT para poder atender a una joven motorista. Ella resultó ser la víctima del conductor de un vehículo particular, quien le roció un líquido en los ojos. Por esta situación debe ser ingresada a un centro asistencial porque, de acuerdo a la información, es un líquido tóxico. En la calzada San Juan 35, avenida de la zona 7, se tuvo una invasión por parte de bandas escolares. Se tuvo que detener el tráfico de Guatemala hacia Misco y le estamos confirmando el retiro de esta actividad cívica que estuvo sobre la vía principal, repito, que conecta la ciudad de Guatemala hacia el área de Misco. También nos reportan que agentes de la policía MT ya se encuentran dando apoyo en la quinta calle entre séptima y octava avenida de la zona 2, donde se registró la colisión entre una camioneta y un automóvil. Al parecer, uno de los conductores se encuentra en estado de ebriedad, motivo por el cual hemos coordinado a las fuerzas de seguridad.
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5: El sector agropecuario se encuentra amenazado por la sequía, ya que esto puede generar riesgos para los cultivos del país. El déficit de lluvias y las altas temperaturas aumentan la vulnerabilidad del sector agropecuario en 18 departamentos y 106 municipios del país. El monitoreo agroclimático publicado por el Ministerio de Agricultura señala que el termómetro podría superar los 35 grados centígrados en zonas de Petén, Escuintla, Santa Rosa, Jutiapa, Retaluleu, Altavera Paz, Izabal, Quiché y Zacapa.
16: El calor acelera la pérdida de humedad del suelo y eleva el riesgo para cultivos como maíz, frijol, café, entre otros. Además, estas condiciones pueden provocar erosión, corrientes de agua y pérdida de suelos y pasturas. Para el ganado, el aumento de las temperaturas puede generar estrés térmico, afectar el consumo de alimento y reducir la disponibilidad de forraje y la productividad. A esto se le suma la previsión de una reducción de lluvias en gran parte del país, por lo que se recomienda tomar medidas para asegurar reservas de agua y alimento para el ganado. Entre las acciones planteadas está mantener cubierto el suelo para mantener la humedad, reforzar el riego en cultivos sensibles y realizar labores de cosecha o secado durante las primeras horas del día. Mientras que para el ganado se aconseja ajustar los horarios de pastoreo, proporcionar sombra y agua fresca y garantizar reservas de forraje o alimento suplementario. El precio de los combustibles en el mercado local registró un incremento paulatino entre julio y agosto de 2026, lo cual obedece a tensiones geopolíticas y a la amenaza de conflictos bélicos en Medio Oriente, según un informe del Ministerio de Energía y Minas. La cartera confirmó que la incertidumbre sobre la continuidad de los acuerdos entre Estados Unidos e Irán, la reanudación de los combates en Líbano y los constantes ataques contra embarcaciones en el Estrecho de Hormuz mantienen una alta percepción de riesgo sobre posibles interrupciones en el suministro mundial de hidrocarburos. El MEM aclaró que la nación no importa petróleo sino refinados, como gasolinas y diésel. En consecuencia, el costo en las estaciones de servicio locales no reflejan de manera directa la cotización internacional del crudo, puesto que responde al valor de los derivados. Estos insumos están sujetos a factores propios como la oferta y demanda, el nivel de inventarios, las decisiones de producción de las refinerías y las interrupciones en la logística de transporte.
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3: 11 de la mañana con 24 minutos. Gracias por su amable sintonía. Estamos de regreso con importante información. El Ministerio de Agricultura advierte falta de lluvias y aumento de temperaturas en 18 departamentos y 106 municipios, condiciones que podrían afectar cultivos, suelos, pasturas y actividades ganaderas.
4: El monitoreo agroclimático del Ministerio de Agricultura, Ganadería y Alimentación advirtió sobre la falta de lluvias y el persistente incremento de las temperaturas en 18 departamentos y 106 municipios del país, situación que eleva la vulnerabilidad del sector agropecuario. Las temperaturas podrían superar los 35 grados Celsius en departamentos como Petén, Escuintla, Santa Rosa, Jutiapa, Retaouleu, Alta Verapaz, Izabal, Quiché y Zacapa. Rafael López, director en gestión de riesgo del Ministerio de Agricultura, explicó que estas condiciones podrían provocar erosión, corrientes de agua y pérdida de suelos y pasturas, afectando las actividades agrícolas y ganaderas.
5: En los cuales, tomando en cuenta lo que el rector del clima nos ha mencionado, el ICIBUME, es que esta semana tenemos déficit hídrico y estrés en cultivos, tenemos lluvias intensas y actividad eléctrica en algunas zonas del país y temperaturas elevadas también. Esto nos concentra a nosotros en las altas temperaturas, arriba de 35 grados, departamentos como Petén, Escuintla, Santa Rosa, Jutiapa, Retaluleu, Alta Verapaz, Uchutepeque, Izabal, Quiché, San Marcos, Zacapa, donde tenemos cultivos de maíz y frijol, café, banano, cardamomo, arroz, plátano, tabaco, piña, melón, papaya, caña de azúcar, hule, pastos, hortalizas. Las recomendaciones que emitimos para el sector agrícola con ayuda de los expertos del viceministerio Bider es evitar labores de preparación del suelo que dejen la superficie expuesta para reducir la pérdida de humedad, el realizar riegos en horas de menor temperatura, también el priorizar el control de malezas debido a que esas compiten con los cultivos por limitada disponibilidad de agua y nutrientes, y para el sector pecuario con la ayuda de los expertos del viceministerio Bizar, tomando en cuenta los animales hay que asegurar una buena sombra para ellos, ya sea natural o artificial, el ajustar la carga animal en áreas de pastoreo de acuerdo con la disponibilidad de forraje, planificar reservas de forraje y alimentos suplementarios para una posible disminución de la disponibilidad de pastos.
4: Explicó que se mantiene un monitoreo constante en cuanto al cuidado del suelo y de esta forma que no se vea afectada la agricultura del país. Para Nuevo Mundo Noticias, Ángel Vázquez.
3: El Ministerio Público solicitó retirar la inmunidad al juez Freddy Orellana por una denuncia relacionada con presuntos hechos de corrupción.
6: El Ministerio Público solicitó el retiro de antejuicio del juez Freddy Orellana, señalado de una denuncia por presuntos hechos de corrupción. Preliminarmente se sabe que están relacionados con la intervención judicial en un hotel ubicado en la zona 13 capitalina. La petición busca que el juzgador pierda la inmunidad que le corresponde por su cargo y así pueda ser investigado penalmente por el Ministerio Público. El antejuicio presentado en contra del juez Freddy Orellana quedó en manos del juez B del juzgado tercero penal Minor Moto para que éste notifique de la petición y posteriormente se inhiba y traslade el expediente a manos de la Corte Suprema de Justicia. De acuerdo con los datos que han trascendido sobre la denuncia, 400.000 quetzales habrían sido entregados presuntamente a Orellana para que autorizara el nombramiento de nuevos administradores del hotel inmueble que se encuentra bajo intervención judicial. El señalamiento surge de una denuncia presentada contra el juez por las actuaciones realizadas dentro de ese proceso. En julio pasado, un abogado había solicitado que se investigara a Orellana por posibles delitos como lavado de dinero, abuso de autoridad, incumplimiento de deberes, asociación ilícita, obstrucción de la justicia, cohecho pasivo, prevaricato y enriquecimiento ilícito, entre otros. Ahora la Corte Suprema de Justicia deberá conocer la solicitud presentada por el Ministerio Público y decidir si existen elementos para darle trámite al antejuicio. La información por fuentes externas lo señalan por este caso. Sin embargo, las diligencias continuarán para establecer si realmente se trata de ese hecho. Por ahora, las decisiones del juez han estado envueltas en la controversia, resoluciones con los procesos contra periodistas, la exfiscal Virginia e incluso el exjefe de la FESI, Juan Francisco Sandoval. Para Nuevo Mundo Noticias, Werner Álvarez.
3: 6 profesionales excluidos del proceso para Contralor General de Cuentas presentaron pruebas de descargo. En total, 19 aspirantes tienen hasta el 2 de septiembre para apelar su exclusión.
7: Se han entregado 6 pruebas de descargo por parte de profesionales que fueron excluidos del listado de aspirantes para el puesto del próximo Contralor General de Cuentas, presuntamente por no cumplir con los requisitos de la documentación solicitada por los comisionados. Los postulantes rechazados tienen un plazo del lunes 31 de agosto hasta el miércoles 2 de septiembre para entregar pruebas de descargo que evidencian que los comisionados cometieron errores en analizar los documentos solicitados, pues los interesados en apelar la decisión entregaron por escrito y en PDF lo requerido. Los profesionales que presentaron dichas pruebas son César Maximiliano Orozco Orozco, Efraín Ángel Matías Aguirre, Edwin Vladimiro de León, Rafael Adán Barrios Reyes, Rolando de Jesús Paz y Fajardo y Óscar Hugo Werner Ochoa. Sin embargo, fueron 19 los aspirantes que quedaron afuera de la selección, por lo que tendrán tiempo necesario para presentar los descargos y, si son aprobados, reincorporarse al listado de 39 candidatos, que de ellos se conformará una nómina de 6 para enviarla al Congreso y así se le al nuevo jefe de la Contraloría General de Cuentas. Para Nuevo Mundo Noticias, Diego Fong.
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3: La riada sepultó partes enteras de este pueblo del centro de Nepal bajo varios metros de barro, piedras y escombros. En Devigat ahora se camina sobre ellos, donde antes había calles y en algunos tramos los tejados de las casas quedan prácticamente a la altura de los pies.
8: La riada sepultó partes enteras de este pueblo del centro del país bajo varios metros de barro, piedras y escombros. Ahora se camina sobre ellos donde antes había calles y en algunos tramos los tejados de las casas quedan prácticamente a la altura de los pies. Hay cadáveres todavía aprisionados bajo vigas y escombros que nadie ha podido retirar porque el terreno continúa siendo demasiado inestable y las máquinas pesadas no pueden alcanzar algunos edificios. Por encima, drones atraviesan el cielo transportando cuerpos sujetos a camillas hasta una escuela cercana, convertida ahora en un centro para recibir a los muertos recuperados. La devastación de esta localidad del distrito de Nuwakot forma parte de una catástrofe cuya dimensión Nepal todavía intenta establecer. 5 días después de las riadas, el gobierno cifra 903 los cuerpos recuperados y en alrededor de 4.200 las personas que siguen sin ser localizadas en el país. En Devigat, las cifras todavía no alcanzan a contar lo que sigue dentro de las casas. Nadie en el pueblo puede decir cuántos cuerpos permanecen todavía dentro de las viviendas. Algunos son visibles entre los restos, otros solo se intuyen por el olor que se vuelve más intenso al acercarse a determinadas casas y hay edificios a los que todavía resulta imposible entrar. Nisma, de 23 años, llegó desde Katmandú con alimentos infantiles y otros suministros. Su abuela sobrevivió, pero 4 o 5 de sus familiares siguen desaparecidos y algunas de las comunidades donde intentan buscarlos permanecen fuera de su alcance. Las riadas destruyeron carreteras y pasos que comunicaban las poblaciones de esta zona del país, dejando comunidades aisladas y dificultando tanto la llegada de ayuda como la búsqueda de quienes todavía no aparecen. Entre los que lograron escapar está Bishkek, que corrió con su abuelo hacia una zona elevada después de que el director de su escuela le advirtiera de la crecida. 5 días después, su familia sigue refugiada en la montaña y la casa en la que vivían ya no existe.
3: Miles de estudiantes mexicanos regresaron el pasado lunes a clases en medio del debate para prohibir los teléfonos celulares en las instituciones de educación básica y la polémica de la Universidad Nacional Autónoma de México.
9: Miles de estudiantes mexicanos regresaron este lunes a las aulas para iniciar el ciclo escolar 2026-2027 en medio del debate sobre el uso de teléfonos celulares en las instituciones educativas. El gobierno analiza establecer lineamientos para regular cuándo y cómo pueden utilizarse mientras padres y docentes señalan tanto las distracciones como los posibles beneficios de estos dispositivos. En una consulta de la Secretaría de Educación Pública, el 81% de los docentes apoyó establecer reglas para el uso seguro y pedagógico de celulares, mientras casi la mitad señaló que dificultan la atención. Padres de familia también expusieron sus posiciones, así lo explicó César Rodríguez.
10: Pues un arma de doble filo, ¿no? Porque si, te repito, una emergencia, cualquier cosa, pues tu hijo te puedes comunicar contigo, ¿no? Ya sea que te marque o tú le marques, pero de alguna manera siento que está bien para que se concentren en estudiar.
9: Para algunas familias, sin embargo, las posibilidades de mantener localizados a sus hijos ante una emergencia hace que el celular siga siendo necesario, mientras otras consideran que sus efectos sobre la concentración pesan más. Eva Cerecero, madre de familia, defiende la restricción de estos dispositivos en las escuelas.
11: Me parece muy bien, es una distracción que de por sí ya con este tiempo en el que estamos de tanta tecnología que ya el cerebro ya no les da para más si no están con el teléfono. Entonces me parece muy bien que se restrinja lo del teléfono. Me parece muy bien.
9: El gobierno mexicano continuará esta semana trabajando con las autoridades educativas estatales para definir los lineamientos nacionales sobre el uso de celulares en los planteles.
3: Al menos 12 personas murieron este martes en un ataque masivo con misiles y drones rusos contra Kiev y sus alrededores, al tiempo que un importante puerto ruso resultó incendiado.
12: Al menos 12 personas murieron el martes y decenas resultaron heridas en un ataque con misiles y drones rusos contra Kiev y sus alrededores. El presidente ucraniano Volodymyr Zelensky aseguró que en el ataque participó un gran número de drones y misiles balísticos y pidió una vez más a sus socios que faciliten más medios de defensa aérea para protegerse de los ataques rusos. Según el Ministerio de Defensa ruso, sus fuerzas llevaron a cabo un ataque masivo con armas de alta precisión de largo alcance y drones de combate que apuntaron a empresas del complejo militar industrial y a infraestructuras energéticas relacionadas con el suministro de combustible a las Fuerzas Armadas de Ucrania. También indicó que había atacado infraestructura en los puertos de Odessa y Chornomorsk. Los últimos ataques se produjeron en momentos en que Ucrania se enfrenta a una campaña aérea rusa cada vez más intensa que ha desencadenado repetidas alertas, interrumpido las actividades comerciales e impulsado protocolos de seguridad más estrictos de cara al nuevo año escolar. Del lado ruso, un ataque con drones ucranianos produjo un incendio en el puerto de Ust-Luga, en el Golfo de Finlandia, una infraestructura clave para las exportaciones rusas de fertilizantes, petróleo y carbón, que ha sido blanco de repetidos ataques de drones ucranianos en los últimos meses.
3: La Unión Europea suspenderá a partir del jueves la importación de carne de vacuno y de aves de corral procedente de Brasil.
13: La Unión Europea suspenderá desde el jueves las importaciones de carne de vacuno y de aves de corral procedentes de Brasil, al considerar que el país sudamericano no ha aportado garantías suficientes sobre el cumplimiento de las normas sanitarias del bloque. Bruselas explicó que la medida forma parte de su estrategia para combatir la resistencia a los antimicrobianos y limitar el uso de antibióticos en la ganadería. Brasil fue retirado en mayo de la lista de países que cumplen estas exigencias europeas en medio de las tensiones surgidas tras la entrada en vigor provisional, el pasado 1 de mayo, del acuerdo comercial entre la Unión Europea y el Mercosur. La suspensión también afecta a las importaciones de huevos y miel. La Comisión Europea aseguró que las exportaciones podrán reanudarse una vez que Brasil demuestre que cumple con los requisitos del bloque. La disputa tiene además una importante dimensión económica. En 2025, Brasil fue el segundo proveedor de carne de vacuno de la Unión Europea, con más de 92 mil toneladas exportadas por un valor superior a 713 millones de euros. Bruselas no ha fijado una fecha para levantar las restricciones, aunque mantiene conversaciones con las autoridades brasileñas para evaluar un eventual regreso de esos productos al mercado europeo.
3: Un ex líder de una pandilla de Los Ángeles fue declarado culpable el lunes por un tribunal de Las Vegas del asesinato en 1996 de un famoso rapero.
13: 30 años después de uno de los crímenes más famosos de la historia de la música estadounidense, un tribunal de Las Vegas declaró culpable el lunes a Dwayne Kiffedy Davis por el asesinato del rapero Tupac Shakur en 1996. El ex líder de la pandilla Southside Compton Crips, de 63 años, fue hallado culpable de asesinato en primer grado con uso de arma mortal tras solo unas horas de deliberación del jurado. Davis se enfrenta ahora a una posible cadena perpetua sin libertad condicional, aunque anunció que apelará el veredicto. Según la fiscalía, el crimen fue una represalia después de que Orlando Anderson, sobrino de Davis, fuera golpeado por miembros del entorno de Shakur en un casino de Las Vegas la noche del 7 de septiembre de 1996.
14: Orlando Anderson was beaten at the MGM Grand.
13: Orlando Anderson fue golpeado en el MGM Grand por Tupac Shakur, Suge Knight y el grupo con el que estaban. Orlando Anderson era alguien de peso en los Southside Crips y Dwayne Davis era el líder de la facción de Borough Street dentro de los Southside Crips. Y Dwayne Davis, dentro de la cultura de las pandillas, no podía dejar que eso quedara así. ¿Qué hizo entonces? Consiguió un arma de fuego, reunió a su grupo y salió a cazar al señor Shakur y al señor Knight. 2 horas después de aquel altercado, un hombre dentro de un Cadillac blanco abrió fuego contra el BMW en el que viajaba Tupac. El artista murió 6 días más tarde, a los 25 años. La investigación permaneció estancada durante décadas hasta que las memorias publicadas por Davis en 2019 ayudaron a reactivar el caso. Aunque posteriormente se retractó y aseguró que sus confesiones eran ficticias, los fiscales las consideraron una prueba clave para esclarecer uno de los crímenes más célebres y enigmáticos de Estados Unidos. Figura central del rap de los años 90 y autor de éxitos como un símbolo de la rivalidad entre las escenas de hip hop de la costa este y la costa oeste de Estados Unidos. La lectura de la sentencia está prevista para el 13 de octubre.
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2: 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En los años previos a la independencia de 1821, criollos y religiosos comenzaban a conjurar contra la corona española y a espaldas del capitán José Bustamante y Guerra, máximo representante de la corona en nuestro país. Esas reuniones, donde se estudiaban las proclamas y los fundamentos de otros países para proclamar la independencia, se hacían bajo un total secreto en el convento de Belén. Quienes participaban en esas reuniones hacían el juramento fiel de nunca revelar el contenido de esas reuniones. Entre las figuras más destacadas que participaron en la Conjura de Belén estaban Fray Juan Nepomuceno de la Concepción, Cayetano y Mariano Bedoya, hermanos de Dolores Bedoya y cuñados de Pedro Molina. 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
4: Presupuestos politiqueros histórico. Firma invitada, Alfred Kaltschmidt. Confieso que escribir esta columna se vuelve pesado a veces. Desde el mundo de las ideas, uno propone menús temáticos y soluciones con alguna lógica, pero llega un punto en que resulta incómodo repetir una y otra vez la misma noción enferma. Todos los días las noticias nos estrellan contra el mismo contenido, como un replay interminable de problemas idénticos. El presupuesto general llega cada año con la misma cara. Puede cambiar el número, el ministro o el eslogan, lo que no cambia es la rutina. Se anuncia el presupuesto más alto de nuestra historia y entre más gastamos, menos vemos. El proyecto para 2027 podría rondar 190 mil millones de quetzales. Si así llega al Congreso y se aprueba, será otra cifra récord histórico. Todos los años son históricos. ¿Y de qué sirve semejante montaña de dinero si el Estado no puede convertirla en carreteras, puentes, hospitales, agua o escuelas que funcionen? Estamos cansados de la foto de la primera pala y de la obra que estará antes de que se seque el cemento. Esto no es un señalamiento malhumorado. En 2025, el propio CIB tuvo que crear un plan de viabilización para rescatar obras detenidas e inconclusas y analizar 669 proyectos de infraestructura. Una investigación reciente de La Hora documentó 9 proyectos viales con más de 800 millones de quetzales ya pagados. Ninguno terminó en el plazo contractual. Algunos ni siquiera habían comenzado y otros quedaron abandonados. Adjudicar, pagar y dejar a medias, esa es nuestra especialidad. Sigue el Mateo Flores parado y el aeropuerto de San José. La deuda también preocupa. Ya se reservan 22 mil millones de quetzales para darle servicio. Eso es una cifra enorme, aunque la comparemos con otros países endeudados. Cada quetzal comprometido allí es un quetzal menos para tapar un agujero, reparar una escuela o llevar agua potable a una comunidad olvidada. ¿Cuántos economistas, analistas y expertos han repetido la misma cantaleta? Guatemala padece un problema sistémico y todos los años nos obligan a caer por el mismo precipicio, empujados por leyes que ellos mismos aprueban contra el sentido común y contra la ciudadanía. Con 120 votos se podría cambiar mucho. Hablo de arreglar el presupuesto y su ejecución para siempre. Con solo poner reglas que vuelvan el presupuesto un recurso para ejecutar obras y no un botín opaco para robar. Una ley podría obligar a que, a partir de ciertos montos, las licitaciones tengan gerencias técnicas independientes, verificación externa y publicaciones completas sobre costo, avance, calidad y plazo, pero nunca lo harán. Se acabaría el reino de empresas de primos con portafolios absurdos y experiencia en tortillerías o venta de huevos. Se acabaría buena parte de tramitología que sirve para pedir mordidas y del burócrata que no está para facilitar, sino para joder, limitar, estorbar e impedir el desarrollo de proyectos. Perdónenme si aquí se asoma la mitad de mi hígado, mezclada con una buena dosis de ira reprimida, pero es que cada año caemos en la misma espiral absurda. Presupuestos de 190 mil millones de quetzales o más, obras inconclusas, robaderas, despilfarros y un país lleno de necesidades insatisfechas aunque se tengan los fondos. Lamento admitirlo, estamos jodidos con esta clase politiquera. No cambiará porque llegue otro a este circo llamado proceso electoral, aunque se vista de Mahatma Gandhi. Tenemos un cáncer llamado sistema. Mientras no cambiamos las reglas que permiten capturar contratos y repartir favores, seguiremos gastando más y recibiendo menos. Denle viaje, rompan la piñata otra vez. Escribió Alfred Kaltschmidt.
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0: Y veteranos militares se concentraron frente al Congreso de la República para exigir soluciones a sus demandas. El sector transporte reclama principalmente medidas ante el incremento del precio del diésel. Guatemala inició las festividades por los 205 años de independencia con el encendido del fuego patrio en la Plaza de la Constitución y la participación de la vicepresidente Karin Herrera. Autoridades investigan la muerte de un motorista registrado en la 14 Avenida y 8ª Calle de la Zona 11 Capitalina. Policía Nacional Civil y fiscales del Ministerio Público realizaron las diligencias correspondientes. Un motorista de 24 años falleció en un accidente de tránsito en el kilómetro 36 de la circunvalación al lago de Amatitlán. Investigan si fue atropellado por un vehículo.
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0: Para evitar que la descomposición de los cuerpos humanos cause una epidemia en algunas de las zonas arrasadas por las riadas de Nepal, los equipos de rescate utilizan drones de carga para sacar cadáveres de lugares a los que ya no pueden acceder.
2: En algunas de las zonas arrasadas por las riadas de Nepal, los equipos de rescate utilizan drones de carga para sacar cadáveres de lugares a los que ya no se puede acceder con normalidad y trasladarlos hasta puntos desde los que pueden continuar por tierra hacia las morgues. La capacidad de carga permite cubrir por aire trayectos que la destrucción de carreteras, puentes y accesos ha vuelto extremadamente difíciles por tierra. Un problema especialmente grave en zonas montañosas y junto a los ríos. Entre los equipos movilizados hay drones con cámaras térmicas y aparatos con tecnología LIDAR para localizar personas, identificar cuerpos y obtener información sobre el terreno en zonas donde el acceso por tierra sigue limitado. En Devigat, en el distrito de Nuwakot, varios metros de barro, piedras y escombros cubren las antiguas calles y hay viviendas enterradas prácticamente hasta los tejados. Dentro de algunas permanecen cuerpos que todavía no han podido ser recuperados, porque la inestabilidad del terreno impide en ciertos puntos la entrada de maquinaria pesada.
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0: La plataforma de moda rápida Shein debutó con caídas del 0,12% tras protagonizar una anticipada salida a la bolsa en Hong Kong después de varios vaivenes y planes frustrados que provocaron una caída del 73% en su valoración desde el pico máximo que había marcado en 2022.
3: La plataforma digital de moda rápida Shein, uno de los nombres más conocidos del sector textil a nivel mundial, tras su explosión durante los años de la pandemia, protagonizó este martes su esperada salida a bolsa en Hong Kong, tras años de vaivenes y un multimillonario desplome de su valoración. Shein debutó con una bajada del 0,12% frente al precio unitario de 48,56 dólares hongkoneses, poco más de 5,33 euros, que fijó para una venta de 280 millones de participaciones, lo cual reportó una recaudación de 1.735 millones de dólares y una valoración de 26.305 millones, un desplome del 73% frente al máximo que marcó en 2022 y muy por debajo de rivales como Inditex o Fast Retailing. Shein fue fundada en 2012 y 10 años más tarde se llevó su sede a Singapur para aspirar a vender acciones en plazas internacionales, pero el escrutinio por su impacto ambiental y laboral, la venta de productos ilegales o prácticas comerciales engañosas, acabó por hacer descarrilar esos planes hasta el punto de que su fundador, Chris Xu, hizo este mismo año su primera aparición pública para escenificar su retorno a sus raíces chinas. En cualquier caso, y pese a sus problemas de imagen, Shein sigue siendo uno de los grandes nombres en el sector mundial de la moda rápida, al situarse en la tercera posición con una cuota del 1,9%, tan solo por detrás de Nike, que tiene el 3%, e Inditex con 2,5%, según datos de la consultora china CIC, que cifran en 1,7 billones de dólares el valor total de este mercado.

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0: Al puntualizar las 11 de la mañana con 56 minutos, les damos la bienvenida a nuestra segunda emisión del Independiente. Hoy es martes 1 de septiembre de 2026. A continuación les presentamos los acontecimientos más importantes de la jornada.
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0: Transportistas mantienen protestas por segundo día y Provial reporta 14 puntos bloqueados. Guatemala inicia actividades patrias con encendido del fuego en la Plaza de la Constitución. Edwin Castellanos asume como nuevo ministro de Ambiente y Recursos Naturales. Ministerio Público solicita retirar inmunidad al juez Freddy Orellana por presuntos hechos de corrupción. Requisa en Renovación 1 permite localizar presunta cocaína, licor y objetos prohibidos. Superintendencia de Competencia cierra recepción de expedientes con 39 aspirantes a superintendente. 6 aspirantes excluidos del proceso para contralor presentan pruebas de descargo. Y bien, es momento de trasladarnos hacia el plano internacional. El deslave entre Nepal y China deja más de 1,000 fallecidos. Le invitamos a continuar en sintonía del Independiente. Vamos a una breve pausa comercial.

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4: Transportistas mantienen por segundo día consecutivo protestas por el precio de los combustibles. Además, Provial reportó 14 puntos bloqueados en distintas carreteras, además de una concentración frente al Congreso de la República.
5: Transportistas mantienen por segundo día consecutivo las protestas contra el incremento de los combustibles, con el precio del diésel como una de sus principales preocupaciones. Según Provial, se reportaron 14 puntos bloqueados en diferentes carreteras del país. Según la última actualización, los cierres se concentran principalmente en San Marcos y Quetzaltenango, donde permanecen bloqueados los kilómetros 231 Palestina de los Altos, 212 en San Juan Ostuncalco, 259 en Esquipulas Palo Gordo, 282.5 en San Pablo y los sectores de La Ulera, La Vega, El Trébol y Las Pilas también en San Pablo. También se reportaron bloqueos en el occidente, en el kilómetro 168.5 en Cuyotenango, Suchitepéquez, y en el kilómetro 278 en frontera de Carmen San Marcos. En Petén, el paso permanece interrumpido en el kilómetro 550 en Melchor de Mencos, en el sector del aeropuerto Mundo Maya, kilómetros 478 de la misma ruta, y en el kilómetro 445 en La Libertad. A estos puntos se suma el bloqueo instalado en la novena avenida entre novena y décima calle de la zona 1 capitalina, frente al Congreso de la República, donde los transportistas mantienen sus acciones de protesta. La jornada de este martes es la continuación del paro iniciado el 31, cuando las organizaciones del transporte instalaron más de una veintena de bloqueos en distintos puntos del territorio nacional. El incremento en el precio de los combustibles, particularmente el diésel, es el principal motivo de la movilización. Este 1 de septiembre se llevará a cabo la sesión plenaria en el Congreso de la República y dentro del orden del día, hasta el momento, no se tiene un punto para conocer el tema de los combustibles. Para Nuevo Mundo Noticias, Werner Álvarez.
4: Transportistas de Centrasud advirtieron que podrían retirar sus servicios del SEGMA si autoridades no fortalecen la seguridad tras reportar 37 conductores asesinados.
6: Los transportistas de Centrasur amenazaron a las autoridades municipales con trasladar los servicios de SEGMA para Zona 2 si no establecen parámetros de seguridad para los conductores, pues ya son 37 los asesinados. Esto en el marco de que sostendrán una reunión con la municipalidad para resolver la violencia que sufren los transportistas y dijeron que, de no recibir una respuesta favorable, trasladarán los servicios hacia otro punto de la ciudad. Uno de los miembros de las gremiales de transportistas extraurbanos de rutas cortas y largas confirmó:
7: si nosotros no tenemos la seguridad, ya se les advirtió a la municipalidad que nos vamos a pegar de acá. Y esto es el primordial. Si en la próxima reunión no nos dan en concreto ya, que ya hablaron con gobernación, que la policía municipal de Tránsito, la PMC Nacional, ya tienen injerencia directa acá. tenemos que ver para dónde nos mandamos las situaciones. Aquí, como ustedes ven, entra la gente sin ningún control a dejar los teléfonos. Ya llevamos 37 vidas este año, no queremos seguir aportando.
6: Finalmente dijo que la reunión será el jueves 3 de septiembre y que si no llegan a un consenso y ni la Policía Nacional Civil ni el Ministerio de Gobernación actúa, sin mayor aviso, retirarán los servicios. Para Nuevo Mundo Noticias, Diego Fong.
4: Guatemala inició las actividades patrias con el encendido del fuego en la Plaza de la Constitución. Este año se habilitaron 5 puntos capitalinos para el recorrido de antorchas.
8: Con la llegada de septiembre, dan inicio las tradicionales actividades patrias en el país. Este martes, en la Plaza de la Constitución, se realizó el encendido del fuego patrio, acto que contó con la participación de la vicepresidenta Karin Herrera. Y durante los próximos días, se desarrollarán diversas actividades, entre ellas ensambles de marimba, bandas escolares y los tradicionales recorridos de antorchas, en los que estudiantes, organizaciones y familias guatemaltecas participarán en el traslado del fuego patrio. El gobernador departamental de Guatemala, Mauricio Benard Alvarado, informó que este año se habilitaron 5 puntos en la ciudad de Guatemala para el encendido de antorchas, 3 de ellos administrados por el Ministerio de Cultura y Deportes, a lo que se refirió a este tema.
9: Hoy iniciamos con el encendido del fuego patrio y el mensaje de la señora vicepresidenta de Guatemala. Es un acto muy emotivo, muy lindo, porque asisten los señores y señoras embajadoras de Centroamérica. Hay un acto muy, muy lindo en el Parque Central, la Plaza de la Constitución, y a partir de ahora se inician una serie de actividades. Mañana van a venir las 4 antorchas que vienen de los diferentes puntos cardinales de Guatemala. Esto es un acto que se lleva a cabo únicamente en Guatemala, no en ningún país de Centroamérica. Vamos a utilizar el obelisco para hacer ese acto. Vamos a recibirlos porque el día 3 salimos hacia Cuilapa, Santa Rosa, para llegar más tarde a Jalpatagua, donde la antorcha llega a las 7 de la noche y es un acto realmente muy hermoso. Al día siguiente tenemos la formalidad, el acto formal de entrega de la antorcha centroamericana de la paz y la libertad a las autoridades salvadoreñas el día 4. El 5 y 6 tenemos 2 eventos muy hermosos, públicos, gratis, que es la Gran Gala de la Canción, que tiene 33 años de realizarse, y el ensamble de marimbas, que ambas son a las 4 de la tarde, y en el Teatro Nacional Miguel Ángel Asturias, en la Gran Sala. Son 2 eventos hermosos que tiene la gente para poder divertirse. Sí es, miren, les hice la mención de estos eventos porque justamente estamos intentando, Eduardo, que los guatemaltecos pasen las fiestas patrias de una manera alegre, feliz, contentos, que la pasen bien. El Campo Marte, los campos del Roosevelt, el Centro Recreativo Eric Barrondo, la Municipalidad de Guatemala y la Municipalidad Auxiliar de Guatemala en la zona 18.
8: Explicó que junto a la Policía Nacional Civil se ha tomado ya una estrategia de seguridad para todas las actividades patrias que se estarán realizando durante el mes. Para Nuevo Mundo Noticias, Ángel Vázquez.
4: El Ministerio Público solicitaría cerrar el proceso contra Edwin Scholl, alias El Tuktukero, tras corroborar que fue obligado bajo amenazas a trasladar a presuntos pandilleros.
10: El juzgado de mayor riesgo tenía previsto realizar este martes la audiencia de etapa intermedia contra Edwin Fernando Scholl Raimundo, señalado inicialmente por su supuesta vinculación con los ataques armados contra agentes de la Policía Nacional Civil registrados el pasado 18 de enero en la colonia Santa Fe, zona 13. En los primeros indicios de la investigación, la PNC identificó a Scholl con el alias del tuktukero, debido a que conducía un vehículo tipo tuktuk en el que, según las primeras pesquisas, habría escapado los presuntos pandilleros que atacaron a los agentes. Desde su primera declaración, el 22 de enero ante el juzgado de turno, Scholl aseguró que desconocía a los atacantes. Explicó que se encontraba trabajando y trasladando a una pasajera cuando los individuos abordaron el tuk-tuk y bajo amenazas lo obligaron a conducir para intentar escapar de las autoridades. 7 meses después, el Ministerio Público logró corroborar esta versión, Como parte de la investigación, se localizó a la pasajera que viajaba con Scholl el día de los hechos, quien confirmó que los presuntos pandilleros abordaron el vehículo y, bajo amenazas, obligaron al conductor a continuar la marcha para huir de la policía. Por ello, el Ministerio Público ya no solicitaría que enfrente juicio, sino el cierre del proceso penal en su contra. Sin embargo, la audiencia no pudo realizarse debido a problemas con la señal de videoconferencia desde el centro carcelario donde se encuentra recluido. Ahora, la audiencia ha sido reprogramada para el próximo 2 de septiembre. De concretarse la solicitud de cierre del proceso, Edwin Fernando Scholl Raimundo podría recuperar su libertad de manera inmediata. Para Nuevo Mundo Noticias, Galilea Echeverría.
4: El Ministerio de Agricultura advierte falta de lluvias y aumento de temperaturas en 18 departamentos y 106 municipios, condiciones que podrían afectar cultivos, suelos, pasturas y actividades ganaderas.
8: El monitoreo agroclimático del Ministerio de Agricultura, Ganadería y Alimentación advirtió sobre la falta de lluvias y el persistente incremento de las temperaturas en 18 departamentos y 106 municipios del país, situación que eleva la vulnerabilidad del sector agropecuario. Las temperaturas podrían superar los 35 grados Celsius en departamentos como Petén, Escuintla, Santa Rosa, Jutiapa, Retaúleu, Alta Verapaz, Izabal, Quiché y Zacapa. Rafael López, director en gestión de riesgo del Ministerio de Agricultura, explicó que estas condiciones podrían provocar erosión, corrientes de agua y pérdida de suelos y pasturas, afectando las actividades agrícolas y ganaderas.
11: En los cuales, tomando en cuenta lo que el rector del clima nos ha mencionado, el ICIBUME, es que esta semana tenemos déficit hídrico y estrés en cultivos, tenemos lluvias intensas y actividad eléctrica en algunas zonas del país y temperaturas elevadas también. Esto nos concentra a nosotros en las altas temperaturas, arriba de 35 grados, departamentos como Petén, Escuintla, Santa Rosa, Jutiapa, Retaluleu, Alta Verapaz, Uchitepeque, Izabal, Quiché, San Marcos, Zacapa, donde tenemos cultivos de maíz y frijol, café, banano, cardamomo, arroz, plátano, tabaco, piña, melón, papaya, caña de azúcar, hule, pastos, hortalizas. Las recomendaciones que emitimos para el sector agrícola con ayuda de los expertos del viceministerio Bider es evitar labores de preparación del suelo que dejen la superficie expuesta para reducir la pérdida de humedad, el realizar riegos en horas de menor temperatura, también el priorizar el control de malezas debido a que esas compiten con los cultivos por limitada disponibilidad de agua y nutrientes, y para el sector pecuario con ayuda de los expertos del viceministerio Bizar, tomando en cuenta los animales, hay que asegurar una buena sombra para ellos, ya sea natural o artificial, el ajustar la carga animal en áreas de pastoreo de acuerdo con la disponibilidad de forraje, planificar reservas de forraje y alimentos suplementarios para una posible disminución de la disponibilidad de pastos.
8: Explicó que se mantiene un monitoreo constante en cuanto al cuidado del suelo y de esta forma que no se vea afectada la agricultura del país. Para Nuevo Mundo Noticias, Ángel Vázquez.
4: La Superintendencia de Competencia cerró la recepción de expedientes con 39 aspirantes a superintendente. El proceso continuará con evaluación documental, pruebas, entrevistas públicas y selección de 6 candidatos.
6: Este lunes 31 de agosto cerró la fase de recepción de expedientes con 39 profesionales inscritos para ocupar el puesto del próximo superintendente de competencia tras 21 días de convocatorias. El proceso de elección ocurrió en el marco de la renuncia del superintendente de competencia Jorge Miguel Castillo Castro, por lo que de forma interina asumió Tomás Chocoy, lo que obligó al directorio a abrir convocatoria para seleccionar al reemplazante de Castillo. En ese sentido, el proceso de evaluación se hará de manera pública, pues de acuerdo con la superintendencia, la selección del nuevo profesional se hará mediante el apoyo de la Unión Europea, donde se estima utilice criterios de evaluación de mérito, objetividad e independencia técnica. Asimismo, las entrevistas para los aspirantes que presentaron la documentación serán temporalmente públicas, para que así distintas entidades acompañen los procesos de elección. Los diálogos abordarán temas de presentaciones de planes de trabajo, un examen psicométrico y uno de oposición aplicado por una universidad extranjera de prestigio en virtud de competencia. Finalmente, se hará una depuración de los por ahora 39 aspirantes para que finalmente quede una nómina de 6 candidatos mejor calificados, quienes serán sometidos a una entrevista final por parte del directorio. Por ahora, el siguiente paso es que los encargados del directorio tendrán la obligación de analizar los expedientes del 1 al 3 de septiembre. Un día después serán publicadas oficialmente expedientes con omisiones de requisitos y así luego de un proceso de pruebas de descargo por parte de los postulantes, el 14 de septiembre se tendrá la lista oficial de candidatos admitidos. Para Nuevo Mundo Noticias, Diego Fong.
4: El Ministerio Público solicitó retirar la inmunidad al juez Freddy Orellana por una denuncia relacionada con presuntos hechos de corrupción.
5: El Ministerio Público solicitó el retiro de antejuicio del juez Freddy Orellana, señalado de una denuncia por presuntos hechos de corrupción. Preliminarmente se sabe que están relacionados con la intervención judicial en un hotel ubicado en la zona 13 capitalina. La petición busca que el juzgador pierda la inmunidad que le corresponde por su cargo y así pueda ser investigado penalmente por el Ministerio Público. El antejuicio presentado en contra del juez Freddy Orellana quedó en manos del juez B del juzgado tercero penal Minor Moto para que éste notifique de la petición y posteriormente se inhiba y traslade el expediente a manos de la Corte Suprema de Justicia. De acuerdo con los datos que han trascendido sobre la denuncia, 400.000 quetzales habrían sido entregados presuntamente a Orellana para que autorizara el nombramiento de nuevos administradores del hotel inmueble que se encuentra bajo intervención judicial. El señalamiento surge de una denuncia presentada contra el juez por las actuaciones realizadas dentro de ese proceso. En julio pasado, un abogado había solicitado que se investigara a Orellana por posibles delitos como lavado de dinero, abuso de autoridad, incumplimiento de deberes, asociación ilícita, obstrucción de la justicia, cohecho pasivo, prevaricato y enriquecimiento ilícito, entre otros. Ahora la Corte Suprema de Justicia deberá conocer la solicitud presentada por el Ministerio Público y decidir si existen elementos para darle trámite al antejuicio. La información por fuentes externas lo señalan por este caso. Sin embargo, las diligencias continuarán para establecer si realmente se trata de ese hecho. Por ahora, las decisiones del juez han estado envueltas en la controversia, resoluciones con los procesos contra periodistas, la exfiscal Virginia e incluso el exjefe de la FESI, Juan Francisco Sandoval. Para Nuevo Mundo Noticias, Werner Álvarez.
4: El INSIBUME prevé lluvias y lloviznas en distintas regiones del país por la onda del este número 35, acompañadas en algunos sectores por ráfagas de viento.
8: Para los próximos días se prevén lluvias y lloviznas en algunas regiones de Guatemala debido a los efectos de la onda del este número 35. Jorge Chinchilla, pronosticador del INSIBUME, indicó que las precipitaciones podrían presentarse acompañadas de ráfagas de viento en distintos puntos del territorio nacional.
12: Hasta el momento monitoreamos el acercamiento de la onda del este número 35, lo cual podría promover el incremento gradual de las lluvias durante la semana. Sin embargo, para hoy las condiciones lluviosas son bastante menores. Sobre los mayores acumulados de lluvia, esto se presentará principalmente hacia occidente y boca costa, bastante dispersos. También se pueden presentar lluvias locales en altiplano central y sur de Valles de Oriente, en horas de la tarde y noche. Las máximas temperaturas continuarán estando hacia el norte, sur y oriente del país. Las temperaturas máximas para Petén estarían entre los 36 a 38 grados Celsius, para Valles de Oriente entre los 37 a 39 y para la costa sur entre los 35 a 37 grados Celsius. Para el altiplano central, incluyendo la ciudad capital, estaríamos entre los 27 a 29 grados Celsius, pudiendo ser mayores hacia el norte del altiplano central.
8: Por tal motivo hizo un llamado a los guatemaltecos para que estén alertas ante crecidas de río o bien deslizamientos de tierra que se puedan registrar en algunos departamentos en donde las lluvias han sido prolongadas. Para Nuevo Mundo Noticias, Ángel Vázquez.
4: 6 profesionales excluidos del proceso para Contralor General de Cuentas presentaron pruebas de descargo. En total, 19 aspirantes tienen hasta el 2 de septiembre para apelar su exclusión.
6: Se han entregado 6 pruebas de descargo por parte de profesionales que fueron excluidos del listado de aspirantes para el puesto del próximo Contralor General de Cuentas, presuntamente por no cumplir con los requisitos de la documentación solicitada por los comisionados. Los postulantes rechazados tienen un plazo del lunes 31 de agosto hasta el miércoles 2 de septiembre para entregar pruebas de descargo que evidencian que los comisionados cometieron errores en analizar los documentos solicitados, pues los interesados en apelar la decisión entregaron por escrito y en PDF lo requerido. Los profesionales que presentaron dichas pruebas son César Maximiliano Orozco Orozco, Efraín Ángel Matías Aguirre, Edwin Vladimiro de León, Rafael Adán Barrios Reyes, Rolando de Jesús Paz y Fajardo y Óscar Hugo Werner Ochoa. Sin embargo, fueron 19 los aspirantes que quedaron afuera de la selección, por lo que tendrán tiempo necesario para presentar los descargos y, si son aprobados, reincorporarse al listado de 39 candidatos, que de ellos se conformará una nómina de 6 para enviarla al Congreso y así seleccionar al nuevo jefe de la Contraloría General de Cuentas. Para Nuevo Mundo Noticias, Diego Fong.
4: 3 presuntos integrantes del barrio 18 fueron capturados en Escuintla, señalados de estar vinculados con amenazas y ataques armados que provocaron el cierre temporal de varios supermercados.
5: 3 presuntos integrantes del barrio 18 fueron capturados en Escuintla y son señalados de estar involucrados con los ataques armados y amenazas que provocaron el cierre temporal de varios supermercados en la cabecera departamental. Los detenidos fueron identificados como Laura Margarita Dávila Lutín, alias La Seca, Esteban Leonel Méndez González, alias Casper o Peluquero, y Brian Ernesto Contreras Hernández, alias Monkey, quienes, según las autoridades, pertenecían a la clica Solo para Locos del Barrio 18. Las capturas fueron realizadas por agentes de la policía en el Parque Central de Escuintla.
13: Sicarios del Barrio 18 capturados con armas y droga estarían vinculados a ataques a tiendas de conveniencia en Escuintla. En el centro de Escuintla, agentes de la comisaría 31 capturaron a Laura alias Seca, Esteban alias Casper o Peluquero y Brian alias Monkey, presuntos integrantes del barrio 18. Durante el operativo se incautaron dos armas de fuego, municiones, una motocicleta y 9 bolsas con marihuana. Una de las armas tenía reporte de robo. Según las investigaciones, los detenidos estarían vinculados con ataques a tiendas de conveniencia en Escuintla.
5: Las autoridades relacionan a los tres detenidos con una serie de amenazas y ataques armados contra supermercados, hechos que desde el pasado 20 de agosto obligaron el cierre temporal de 3 establecimientos en la cabecera departamental. La policía también mantiene como una de sus líneas de investigación establecer quiénes serían los cabecillas que presuntamente estarían ordenando los ataques y amenazas contra los comercios. Para Nuevo Mundo Noticias, Werner Álvarez.
4: El Banco de Guatemala presentó las cuentas verdes, herramienta que permitirá medir la relación entre actividad económica, recursos naturales y ambiente.
8: El Banco de Guatemala presentó el sistema de contabilidad ambiental y económica, denominado Cuentas Verdes. El presidente del Banco de Guatemala, Álvaro González Rich, indicó que es una herramienta que permite conocer la relación entre la actividad económica del país, el uso de recursos naturales y sus efectos sobre el ambiente. Por tal motivo, este sistema estará vinculado con las cuentas nacionales y se distribuirá en 5 categorías: bosques, agua, energía y emisiones de aire, residuos y flujo de materiales, con series estadísticas de 2013 a 2024 y será actualizado anualmente. La información permitirá analizar la eficiencia con la que Guatemala utiliza sus recursos naturales, identifica las actividades económicas que generan mayores presiones sobre el agua, los bosques y el aire. También se evaluarán tendencias y generarán evidencias que contribuyan al diseño y evaluación de la política pública.
14: Para dimensionar el valor de la información que hoy presentamos, vale la pena detenernos en 3 datos. En 2024, la economía guatemalteca extrajo del ambiente 108.4 millones de toneladas de materiales, una cifra casi 30% superior a la registrada en el 2013. Ese mismo año, la economía utilizó más de 60 mil millones de metros cúbicos de agua, cerca de 6 de cada 10 correspondieron al agua de lluvia, que sostiene la agricultura sin necesidad de sistemas artificiales de riego, un tema importante con lo que ahora vemos del niño y un muy seguro super niño. Se trata de una contribución al patrimonio natural para la producción de alimentos, repito, que no había sido cuantificada de manera regular en las estadísticas del país. Un tercer dato revela la estrecha relación entre nuestros recursos naturales y el sistema energético. El recurso maderero representó 44.2% de la oferta energética nacional y su consumo se concentró principalmente en los hogares. Que el Banco de Guatemala suma la compilación de estas cuentas no es casual, es una de las principales fortalezas del modelo que hoy presentamos. El Banco de Guatemala es la institución responsable de elaborar y divulgar las cuentas nacionales. Su experiencia y capacidad técnica permiten incorporar la dimensión ambiental al análisis económico bajo un marco metodológico común.
8: Explicó que esta plataforma tendrá información de suma importancia para poder invertir en el país y también observar cómo ayudan a la economía guatemalteca los recursos naturales. Para Nuevo Mundo Noticias, Ángel Vázquez.
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6: En más detalles informativos, una requisa en Renovación 1 en Escuintla permitió localizar presunta cocaína, licor y diversos objetos prohibidos en poder de los reos.
7: 4 galones de presunto licor artesanal, 76 envoltorios con posible cocaína y decenas de objetos prohibidos fueron localizados durante una requisa en el centro de detención preventiva que en su momento fue catalogado como de máxima seguridad, Renovación 1, ubicado en Escuintla. Entre los decomisados figuran 76 envoltorios con presunta cocaína, 4 galones de posible licor artesanal tipo kusha, un moledor y 300 papos que serían utilizados para droga. También fueron encontrados una navaja, 6 navajas para cabello, 2 cortaúñas, 5 encendedores, una lámpara, una extensión eléctrica, 2 cargadores para celular, una batería, un cargador de computadora, 2 bocinas portátiles, un tomacorrientes y un protector celular. El hallazgo cobra relevancia por tratarse de Renovación 1, un centro que fue presentado como una cárcel de máxima seguridad y diseñado para mantener un mayor control sobre privados de libertad considerados de alta peligrosidad. Sin embargo, la requisa evidencia que objetos y sustancias prohibidas continúan ingresando o permaneciendo dentro de este tipo de instalaciones, por lo que las autoridades aseguran que mantendrán las inspecciones. La verificación fue realizada por unidades del Ejército de Guatemala, en coordinación con agentes de la Policía Nacional Civil y personal del sistema penitenciario, como parte de los operativos para recuperar el control de los centros carcelarios. Para Nuevo Mundo Noticias, Werner Álvarez.
6: Transportistas acudieron por segundo día al Congreso de la República para exigir acciones ante el precio de los combustibles y reformas de seguridad vial, además de atención al estado de carreteras y puentes.
8: Por segundo día consecutivo, representantes de la Gremial de Transporte Pesado y Extraurbano acudieron al Congreso de la República como medida de presión para que los legisladores tomen en cuenta el tema de los combustibles y la reforma de la ley para el fortalecimiento de la seguridad vial. En ese sentido, el dirigente de Asociaciones de Transportistas y Pilotos de Guatemala, William Barrera, declaró:
9: "Nosotros lo que pedimos, señor presidente del Congreso, es que se reforme, que se analice, que se trabaje la ley 45-2016, que es la de seguridad vial. No estamos en contra que controlen a los pilotos, que controlen los camiones, que controlen todo. Ministro de Gobernación, dijeron que iban a haber 250 policías para los chalecos verdes tránsito de la PNC. No hay modo que se los den. No deje solo a su director, Carlos Fuentes. Y realmente estamos en contra en la forma en que las 80 PMT y las que no están autorizadas nos persiguen, nos multan y nos consignan las unidades. Igual la Dirección General de Transporte".
8: Asimismo, hizo un llamado al viceministro de Transporte, Fernando Soriano, y a la ministra de Comunicaciones, Infraestructura y Vivienda, Norma Cea, para que atiendan el estado de los puentes de la carretera centroamericana, la carretera de la ruta departamental hacia Antigua Guatemala, la CA 2 Oriente y demás pasos viales. Para Nuevo Mundo Noticias, Diego Fong.
6: Más de 170 estudiantes iniciaron su práctica supervisada en distintas dependencias del Congreso, donde conocerán los procesos legislativos y con ello fortalecerán su formación académica y profesional.
10: Con la entonación del himno nacional de Guatemala y el ritmo de la marimba, más de 170 señoritas y jóvenes fueron recibidos por autoridades del Congreso de la República al iniciar una nueva etapa de formación académica y profesional dentro del organismo legislativo. El Salón de Pasos Perdidos del Palacio Legislativo fue el punto de encuentro para los estudiantes que realizarán sus prácticas supervisadas en distintas direcciones del Congreso, como parte de la política de puertas abiertas de la 10ª legislatura. Durante el acto de bienvenida, el diputado Julio César López, quinto secretario de la Junta Directiva del Congreso de la República, destacó la importancia de brindar estos espacios a estudiantes de nivel diversificado y universitario. Ana Lucía Telles, de la Dirección de Estudios de Investigación Legislativa, resaltó que esta experiencia permitirá a los jóvenes conocer de cerca los procesos legislativos y los motivó a aprovechar esta oportunidad para fortalecer sus conocimientos.
11: Quiero invitarlos a que aprovechen esta experiencia, pregunten, observen, participen y aprendan de las personas que los estarán acompañando. Una práctica profesional no solamente permite poner en práctica los conocimientos adquiridos en las aulas, sino también desarrollar habilidades, adquirir experiencia y fortalecer valores como la responsabilidad, la ética, el compromiso y el servicio.
10: El Congreso de la República fortalece los espacios de formación y participación para las nuevas generaciones, acercando a los estudiantes al trabajo que se desarrolla dentro del organismo legislativo. Para Nuevo Mundo Noticias, Galilea Echeverría.
6: A un año de los sismos en Santa María de Jesús, Zacatepeques, continúa pendiente la reconstrucción de viviendas.
7: A un año de la serie de sismos que afectó principalmente a Santa María de Jesús en Zacatepeques, persisten los daños y está pendiente la reconstrucción de varias viviendas afectadas. Los movimientos telúricos provocaron colapsos estructurales, daños materiales, carreteras incomunicadas y personas fallecidas. Según la gobernadora departamental de Zacatepeques, Angelina Spuak, los sismos dejaron 510 viviendas con daños, de estas, 420 con daños severos. Explicó que el proceso de entrega del apoyo económico para la reconstrucción aún no ha concluido, debido a que algunos pobladores tienen pendiente presentar documentación requerida para acceder al beneficio. Cabe mencionar que dicho apoyo fue una promesa realizada por el mandatario Bernardo Arévalo cuando llegó al lugar para realizar dicha evaluación. Sin embargo, un año no se ha dado el apoyo correspondiente a los afectados.
12: Sin embargo, todavía hay situaciones que pues no hemos logrado sacar, digamos, en el tema de vivienda. Lo que se hizo fue que en el Congreso se aprobó un subsidio a propuesta del presidente de la República, en el cual pues se va a apoyar con 10.000 quetzales a las viviendas que sufrieron daños leve, moderado, y 20.000 para quienes sufrieron un daño severo. Pues en Santa María se contabilizan 510 viviendas dañadas, entre ellas 480 sufrieron daño severo. En este momento el MIDES es quien está, digamos, tiene la tarea de apoyar a las familias y hacer los desembolsos, no sin antes conformar un expediente. Y en esas estamos, tenemos algunas dificultades para que pues las familias logren conformar el expediente, pero pues de momento únicamente 69 se han aceptado, digamos, 69 cartas de aceptación entregadas, y pues los expedientes ya están listos para realizar los pagos en el MIDES, y el resto aún está en proceso. 10.000 quetzales para las viviendas que tuvieron daño leve y moderado, 20.000 para las viviendas dañadas de manera severa. Daños leve, 10 viviendas, moderadas 20, y daño severo 480. Para la gente que perdió su casa de dos niveles, pues ellos querían la reconstrucción de los dos niveles, ¿no? O por lo menos apoyarles en un 75%, pero pues eso es difícil de parte del Estado. Lo que se da son casas pequeñas. Entonces la gente no estaba muy de acuerdo en que su casa era más grande y ahora se le reconstruye una casa más pequeña de dos, tres habitaciones. Entonces la manera más fácil y rápida de apoyar es a través del subsidio, para que pues ellos decidan, ¿verdad?, la clase de casa que van a reconstruir, y el apoyo del gobierno, que sí es muy mínimo.
7: Es preciso recordar que a las 15 horas con 11 minutos del 8 de julio del 2025 ocurrió un sismo premonitorio de magnitud 5.0 con epicentro en Santa María de Jesús, Zacatepeques. 30 minutos después se registró el evento principal de magnitud 5.6, seguido de otra sacudida de 3.5, ambos con epicentro en el mismo municipio. Estos movimientos dieron origen a una prolongada secuencia sísmica cuyos efectos continúan siendo monitoreados. El enjambre sísmico provocó la muerte de al menos 4 personas, dejó 9 hospitalizadas y más de 500 afectados, además de daños materiales y evacuaciones en los departamentos de Zacatepeques, Escuintla y Guatemala. Para Nuevo Mundo Noticias, Ángel Vázquez.
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14: Un ejército preparado para los nuevos tiempos. El aniversario de la Escuela Politécnica es una oportunidad para reflexionar sobre el papel que debe desempeñar el ejército en la sociedad contemporánea. Más allá de los actos protocolarios y de la celebración de una institución que durante décadas ha formado a los oficiales de la institución armada, la fecha debería servir para plantear una pregunta fundamental. ¿Qué ejército necesita Guatemala para enfrentar los desafíos del presente y del futuro? La respuesta pasa necesariamente por la profesionalización. Guatemala necesita un ejército moderno, disciplinado, preparado y profundamente comprometido con la defensa de la patria y con la institucionalidad democrática. Un ejército cuyos oficiales entiendan que su principal fortaleza no está en la capacidad de imponer, sino en la preparación, la disciplina, el conocimiento y el respeto irrestricto al orden constitucional. Las nuevas generaciones de oficiales deben ser formadas bajo una cultura diferente a la que marcó buena parte de la historia reciente del país. El enfrentamiento armado interno pertenece al pasado y no puede seguir siendo el referente principal para comprender la función militar. Los retos actuales son otros: el crimen organizado transnacional, el narcotráfico, la protección de las fronteras, las amenazas cibernéticas, los desastres naturales, la defensa de los recursos estratégicos y la cooperación internacional en materia de seguridad. Eso exige mucho más que preparación física y conocimientos tácticos. El oficial del siglo XXI necesita formación de tecnología, inteligencia, derechos humanos, derecho internacional, gestión de crisis, ciberseguridad, relaciones internacionales y liderazgo. Necesita comprender profundamente la realidad nacional y tener la capacidad de actuar en escenarios complejos, donde la fuerza debe ser siempre el último recurso y estar subordinada a la ley. Pero profesionalizar al ejército también significa fortalecer su carácter institucional. Un oficial preparado no debería jugar a la política ni convertir su posición en plataforma de poder. La democracia requiere que las Fuerzas Armadas estén subordinadas al poder civil legítimamente constituido y que sus integrantes comprendan que la lealtad fundamental no es hacia personas, partidos o gobiernos de turno, sino hacia Guatemala y su Constitución. La Escuela Politécnica tiene, en ese sentido, una enorme responsabilidad. No solamente debe formar buenos militares, sino ciudadanos de uniforme capaces de entender que el honor de la carrera militar también consiste en saber cuándo actuar, cómo hacerlo y, sobre todo, cuándo corresponde dejar que las instituciones civiles cumplan con sus responsabilidades. La disciplina no puede ser solamente obediencia, debe estar acompañada de criterio, ética y responsabilidad. Guatemala enfrenta amenazas que no necesariamente llegan uniformadas ni cruzan una frontera de manera visible. El narcotráfico busca penetrar instituciones, El crimen organizado utiliza nuevas tecnologías y las redes criminales tienen capacidad para operar más allá de las fronteras. A ello se suman fenómenos naturales que ponen a prueba la capacidad logística del Estado. Frente a estos desafíos, el país necesita soldados preparados para el futuro, no soldados entrenados para reproducir los conflictos del pasado. La patria necesita un ejército fuerte, sí, pero su fortaleza debe provenir de la preparación, la institucionalidad y la integridad de sus integrantes. Oficiales que no jueguen a la política, que no busquen protagonismo y que no confundan autoridad con poder. Oficiales preparados para los nuevos tiempos, capaces de defender a Guatemala con inteligencia, disciplina y honor. Ese es, finalmente, el desafío que la Escuela Politécnica debe asumir frente a las próximas generaciones.
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6: La riada sepultó partes enteras de este pueblo del centro de Nepal bajo varios metros de barro, piedras y escombros. En Devigat ahora se camina sobre ellos donde antes había calles y en algunos tramos los tejados de las casas quedan prácticamente a la altura de los pies.
16: La riada sepultó partes enteras de este pueblo del centro del país bajo varios metros de barro, piedras y escombros. Ahora se camina sobre ellos donde antes había calles y en algunos tramos los tejados de las casas quedan prácticamente a la altura de los pies. Hay cadáveres todavía aprisionados bajo vigas y escombros que nadie ha podido retirar porque el terreno continúa siendo demasiado inestable y las máquinas pesadas no pueden alcanzar algunos edificios. Por encima, drones atraviesan el cielo transportando cuerpos sujetos a camillas hasta una escuela cercana, convertida ahora en un centro para recibir a los muertos recuperados. La devastación de esta localidad del distrito de Nuwakot forma parte de una catástrofe cuya dimensión Nepal todavía intenta establecer. 5 días después de las riadas, el gobierno cifra 903 los cuerpos recuperados y en alrededor de 4.200 las personas que siguen sin ser localizadas en el país. En Devigat, las cifras todavía no alcanzan a contar lo que sigue dentro de las casas. Nadie en el pueblo puede decir cuántos cuerpos permanecen todavía dentro de las viviendas. Algunos son visibles entre los restos, otros solo se intuyen por el olor que se vuelve más intenso al acercarse a determinadas casas y hay edificios a los que todavía resulta imposible entrar. Nisma, de 23 años, llegó desde Katmandú con alimentos infantiles y otros suministros. Su abuela sobrevivió, pero 4 o 5 de sus familiares siguen desaparecidos y algunas de las comunidades donde intentan buscarlos permanecen fuera de su alcance. Las riadas destruyeron carreteras y pasos que comunicaban las poblaciones de esta zona del país, dejando comunidades aisladas y dificultando tanto la llegada de ayuda como la búsqueda de quienes todavía no aparecen. Entre los que lograron escapar está Bishkek, que corrió con su abuelo hacia una zona elevada después de que el director de su escuela le advirtiera de la crecida. 5 días después, su familia sigue refugiada en la montaña y la casa en la que vivían ya no existe.
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25: Bueno, Tati, llegamos al día lunes 31 de agosto del año 2026. Hoy se acaba este mes de agosto, Tata. A ver qué dice Dios con nosotros el otro mes, el otro mañana es el otro, el nuevo día, el nuevo mes. A ver qué dice Dios con nosotros. Es septiembre, el mes de la patria, Tata. Poco a poco vamos pasando las cosas de la vida, Tatita. A ver cómo están los asuntos, ¿verdad? Te quiero contar, Tata, que todavía no han arreglado el asunto del subsidio de la gasolina. Ahí con el Congreso no ha dicho nada, fíjate. Bueno, la gasolina tal vez no es el asunto. El combustible que se llama diésel, ese no lo han arreglado. Y es el que más cara está ahora. Y es el que usan los transportes, las camionetas, los camiones, todo ese que se mueve por los que lleva gente también y los que llevan los productos. Fíjate, Tata. Entonces, por ese motivo, el día de hoy dice que va a haber manifestaciones y van a haber bloqueos, fíjate, Tata. Y van a afectar a algunos lugares también, fíjate. Dice que ya anunciaron que el día de hoy, por el alza de los combustibles y por un montón de cosas más, ya sabes cómo son, ¿verdad? Entonces están diciendo que desde tempranito, mira, ya se están reuniendo las gentes porque van a haber manifestaciones y bloqueos en diferentes partes de Guatemala, fíjate. Entonces hay una asociación de transportistas y pilotos de Guatemala que dice que tienen planificado hacer frente al Congreso de la República, ahí se van a parar. Tal vez van a llevar los camiones o tal vez van a ir caminando, no se sabe, fíjate. Porque fíjate que dice que eso va a empezar a las 8 o 9 de la mañana, fíjate. Entonces, un señor de apellido Barrera, este se llama William Barrera, dijo que nosotros representamos al gremio de transportistas y ya no aguantamos porque tenemos que subir el precio de los pasajes, tenemos que ver cómo hacemos también, porque la gente no quiere pagar lo que cobramos, porque si le cobran más, fíjate, entonces van a subir todos los productos, ¿verdad? Ya subió la canasta básica, y ahora van a subir los precios de las verduras, de las cosas que llevan. Entonces, fíjate que ya no aguante la gente también, ¿verdad? Ay, pero no solamente allá en la capital, fíjate, Tate, que también en otros lugares dice que van a hacer manifestaciones y todo eso, ¿verdad? Dice que también están pensando en un kilómetro 126 allá en La Cuchillo, jurisdicción de Sololá, y kilómetro 117 en Las Trampas, también Sololá. Ahí dice que van a protestar en contra de los combustibles que está tan alta y todo esto. Nosotros estamos listos para salir el día de hoy desde tempranito. Ya están reunidos ahí, fíjate, Tata, y también allá en Momostenango, un grupo de cuatro caminos dice que van a bloquear ese sector, no van a pasar los camiones, los carros. Fíjate, Tata, y los que salen perjudicados son las pobres gente que tienen que ir de un lugar para otro. Fíjate, hay mucha gente que tiene que trabajar, hay mucha gente que lleva mercadería y que lleva sus productos. Entonces todo eso, fíjate, Tata, a ver qué es lo que va a pasar, ¿verdad? Bueno, mientras todo eso pasa, fíjate, Tate, que no ves pues que el presidente y el Ministerio de Finanzas ya están pensando en el presupuesto para final de este año y para el nuevo año del año entrante, fíjate, Tate. Ahora dice que va a ser de 190 mil millones de quetzales. ¡A la gran pucha! Mira, el Ministerio de Finanzas dice que durante esta semana va a presentar en el Congreso de la República la propuesta final del presupuesto de ingresos y egresos del Estado de Guatemala para el ejercicio fiscal del año 2027. La cantidad es de 190 mil millones de quetzales. Fíjate, Tata. Entonces dice que ya no hay, ya no, y que va, ojalá que entre el pista, porque de los impuestos que entren es de lo que gasta el gobierno para los sueldos. Y ya miras todo lo que se lleva los diputados y el presidente y todos los ministros y todo eso. Y a ellos que les importa que la gente pobre esté sufriendo, fíjate. Más que fíjate que saber qué va a pasar también, porque ya están pensando en la sequía que va a haber, fíjate, Tate, que no, como no ha habido aguacera y no hay agua, entonces a ver qué van a pensar. Así estamos, Guatemala, fíjate, Tata. Bueno, Tatita, es lo que te estoy contando. Primero Dios, que vos estás buena, Tate, tu salud. Y primero Dios también, yo te hablo el día de mañana, ¿oíste? Bye, que tenga buen día, pues, sacaricta.
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0: sumaría un aproximado de 200 millones de quetzales destinados al equipamiento del centro penitenciario. Respecto al anterior, el viceministro aseguró que llevan ejecutando un 6% del presupuesto y que por ahora tienen asignados a 150 militares en dicho lugar y conforme avance la obra irá aumentando el número de asignaciones. Además, poseen más de 60 máquinas de trabajo. En cuanto al proceso de la construcción, los habitantes de las comunidades aledañas al proyecto manifestaron su insatisfacción por los trabajos de obra, aunque de acuerdo con el funcionario Lemus, ya existen diálogos por parte de las autoridades.
1: Todas las condiciones se han ido desarrollando. Nosotros tenemos personal ahí que dialoga con la comunidad. Nosotros hemos llevado incluso programas sociales para poder contrarrestar cualquier situación que pueda presentar la población y no ha habido alguna situación problemática que nos pueda contribuir a un retraso.
0: Respecto al proyecto, este fue iniciado en marzo de este año, aunque se retomó debido a que por un amparo fue suspendida la construcción de la cárcel de máxima seguridad, dado que el terreno en donde estaban construyendo era propenso a inundaciones, lo que podría presentar un riesgo para los privados de libertad y en especial para la población cercana. Para Nuevo Mundo Noticias, Diego Fong.
2: Edwin Castellanos asumió como nuevo ministro de Ambiente y Recursos Naturales en sustitución de Patricio Orantes.
3: El organismo ejecutivo confirmó a Edwin Castellanos como el nuevo ministro de Ambiente y Recursos Naturales. De ese modo, Castellanos asume el cargo en sustitución de Patricia Orantes, quien regresará al Congreso de la República. Cabe resaltar que la salida de Orantes fue oficializada por el ejecutivo mediante un comunicado en el que agradeció su gestión al frente del Ministerio de Ambiente y Recursos Naturales, institución que dirigió desde abril del 2024. Según la información compartida, el nuevo ministro es especialista en ciencias ambientales, con 39 años de experiencia en proyectos multinacionales y multidisciplinarios, enfocados en recursos naturales, cambio climático, deforestación, gestión del agua y biodiversidad. Además, durante 25 años fue profesor investigador de la Universidad del Valle de Guatemala, donde también se desempeñó como decano del Instituto de Investigaciones y dirigió por 18 años el Centro de Estudios Ambientales y de Biodiversidad. En los últimos 2 años ejerció como viceministro de Recursos Naturales y Cambio Climático del Ministerio de Ambiente. En 2016 recibió la Medalla Nacional de Ciencia y Tecnología, es doctor en Ciencias Ambientales por la Universidad de Indiana y máster en Química Analítica por Michigan State University, ambas en Estados Unidos, y licenciado en Química por la Universidad del Valle de Guatemala. Para Nuevo Mundo Noticias, Ángel Vázquez.

0: Esta es la noticia de cierre.
1: Transportistas mantienen por segundo día consecutivo protestas por el precio de los combustibles. Además, Provial reportó 14 puntos bloqueados en distintas carreteras, además de una concentración frente al Congreso de la República.
2: Transportistas mantienen por segundo día consecutivo las protestas contra el incremento de los combustibles, con el precio del diésel como una de sus principales preocupaciones. Según Provial, se reportaron 14 puntos bloqueados en diferentes carreteras del país. Según la última actualización, los cierres se concentran principalmente en San Marcos y Quetzaltenango, donde permanecen bloqueados los kilómetros 231 Palestina de los Altos, 212 en San Juan Ostuncalco, 259 en Esquipulas Palo Gordo, 282.5 en San Pablo y los sectores de La Ulera, La Vega, El Trébol y Las Pilas, también en San Pablo. También se reportaron bloqueos en el occidente, en el kilómetro 168.5 en Cuyotenango, Suchitepeques, y en el kilómetro 278 en frontera de Carmen San Marcos. En Petén, el paso permanece interrumpido en el kilómetro 550 en Melchor de Mencos, en el sector del aeropuerto Mundo Maya, kilómetros 478 de la misma ruta, y en el kilómetro 445 en La Libertad. A estos puntos se suma el bloqueo instalado en la novena avenida entre novena y décima calle de la zona 1 capitalina, frente al Congreso de la República, donde los transportistas mantienen sus acciones de protesta. La jornada de este martes es la continuación del paro iniciado el 31, cuando las organizaciones del transporte instalaron más de una veintena de bloqueos en distintos puntos del territorio nacional. El incremento en el precio de los combustibles, particularmente el diésel, es el principal motivo de la movilización. Este 1 de septiembre se llevará a cabo la sesión plenaria en el Congreso de la República y dentro del orden del día, hasta el momento, no se tiene un punto para conocer el tema de los combustibles. Para Nuevo Mundo Noticias, Werner Álvarez.

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4: El colegio tailandés, donde 9 personas perdieron la vida en agosto durante un tiroteo, reabre sus puertas. Casi un mes después de que un estudiante de 14 años perpetrara uno de los peores tiroteos de los últimos años en el país, los alumnos de la escuela Debsirin Nonthaburi han regresado este martes a las aulas. Durante la reapertura, trabajadores de la escuela y voluntarios han llevado a cabo un meticuloso registro de todas las mochilas y bolsas de los alumnos, como parte de las nuevas medidas de seguridad adoptadas tras el suceso, que también incluyen la instalación de cámaras de vigilancia y controles más exhaustivos durante los recreos. La tragedia ocurrió el 7 de agosto, cuando el alumno asesinó a sus dos abuelos en el domicilio que compartían, para más tarde presentarse en el colegio, situado unos 15 kilómetros al norte de Bangkok, donde asesinó a 6 personas y luego se quitó la vida. El tiroteo, ocurrido en la provincia de Nonthaburi, fue el más grave registrado en Tailandia en 4 años, y el segundo en una escuela en lo que va de 2026, lo que ha reabierto el debate sobre el control de armas de fuego en el país.
5: En algunas de las zonas arrasadas por las riadas de Nepal, los equipos de rescate utilizan drones de carga para sacar cadáveres de lugares a los que ya no se puede acceder con normalidad y trasladarlos hasta puntos desde los que pueden continuar por tierra hacia las morgues. La capacidad de carga permite cubrir por aire trayectos que la destrucción de carreteras, puentes y accesos ha vuelto extremadamente difíciles por tierra, un problema especialmente grave en zonas montañosas y junto a los ríos. Entre los equipos movilizados hay drones con cámaras térmicas y aparatos con tecnología LIDAR para localizar personas, identificar cuerpos y obtener información sobre el terreno en zonas donde el acceso por tierra sigue limitado. En Devigat, en el distrito de Nuwakot, varios metros de barro, piedras y escombros cubren las antiguas calles y hay viviendas enterradas prácticamente hasta los tejados. Dentro de algunas permanecen cuerpos que todavía no han podido ser recuperados, porque la inestabilidad del terreno impide en ciertos puntos la entrada de maquinaria pesada.
6: En el antiguo Palacio de Gobierno, en La Paz, se posesionó de manera interina el nuevo alto mando de la Policía de Bolivia, encabezado por el comandante Adrián Álvarez.
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0: Sean bienvenidas y bienvenidos a Nuevo Mundo Noticias. Mi nombre es Jessica Rodríguez y vamos a arrancar el noticiero hoy, 1 de septiembre del año 2026, con nuestros titulares.
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0: Continúan los bloqueos carreteros por segundo día consecutivo. Ministerio Público pide quitar ante juicio al juez Freddy Orellana. Además, el Mides no ha ejecutado ayuda económica para familias de Santa María de Jesús, Zacatepeques. Siguen localizando objetos ilícitos en cárcel Renovación 1. Capturan a presuntos responsables de ataques a supermercados en Escuintla. En noticias internacionales, Brasil y Estados Unidos retoman el diálogo por imposición de aranceles. Y en deportes, Gabriel Jesús arriba a Barcelona y fichará por 2 temporadas con el cuadro catalán.
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0: Transportistas del interior del país mantienen los bloqueos carreteros en las principales rutas, mecanismo de presión para que el gobierno y el Congreso se sientan a una mesa de diálogo con distintos temas a discutir.
2: Al menos 10 puntos de la red vial nacional permanecen bloqueados este 31 de agosto, afectando a ambos sentidos de importantes carreteras en el occidente, la costa sur, Petén y Totonicapán. Los cierres forman parte de la jornada de protestas convocada por organizaciones de transportistas, principalmente en rechazo al incremento en el precio de los combustibles y para exigir cambios a la legislación de seguridad vial. De acuerdo con el reporte de Provial, se reporta bloqueos en el kilómetro 88 occidente Tecpan Chimaltenango, kilómetro 117 Las Trampas Chichicastenango, kilómetro 129 Los Encuentros Sololá, kilómetro 178 Nahualá Sololá, kilómetro 125 ingreso a Río Bravo Suchitepeques, kilómetro 247 Crucero de la Virgen Pajapita San Marcos, 278 Frontera El Carmen San Marcos, 376 Las Pozas Sayaxepetén, 212 San Juan Tuncalco Quetzaltenango y kilómetro 188 San Cristóbal Totonicapán. La interrupción de estas rutas afecta en corredores estratégicos para el transporte de pasajeros, carga y comercio. La protesta se desarrolla mientras el precio del diésel continúa siendo uno de los principales reclamos del sector. El Ministerio de Energía y Minas reportó este 31 de agosto un precio promedio de 45 quetzales con 37 centavos por galón de diésel en la modalidad de autoservicio. Para Nuevo Mundo Noticias, Werner Álvarez.
0: Transportistas acudieron por segundo día consecutivo al Congreso para exigir acciones ante el precio de los combustibles y reformas de seguridad vial.
3: Por segundo día consecutivo, representantes de la Gremial de Transporte Pesado y Extraurbano acudieron al Congreso de la República como medida de presión para que los legisladores tomen en cuenta el tema de los combustibles y la reforma de la ley para el fortalecimiento de la seguridad vial. En ese sentido, el dirigente de Asociaciones de Transportistas y Pilotos de Guatemala, William Barrera, declaró:
4: nosotros lo que pedimos, señor presidente del Congreso, es que se reforme, que se analice, que se trabaje la ley 45-2016, que es la de seguridad vial. No estamos en contra que controlen a los pilotos, que controlen los camiones, que controlen todo. Ministro de Gobernación, dijeron que iban a haber 250 policías para los chalecos verdes tránsito de la PNC. No hay modo que se los den. No deje solo a su director, Carlos Fuentes. Y realmente estamos en contra en la forma en que las 80 PMT y las que no están autorizadas nos persiguen, nos multan y nos consignan las unidades. Igual la Dirección General de Transporte.
3: Asimismo, hizo un llamado al viceministro de Transporte, Fernando Soriano, y a la ministra de Comunicaciones, Infraestructura y Vivienda, Norma Cea, para que atiendan el estado de los puentes de la carretera centroamericana, la carretera de la ruta departamental hacia Antigua Guatemala, la CEA 2 Oriente y demás pasos viales. Para Nuevo Mundo Noticias, Diego Fong.
0: El Ministerio Público confirmó que solicitó a la Corte Suprema el retiro de antejuicio al juez Freddy Orellana.
2: El Ministerio Público solicitó el retiro de antejuicio del juez Freddy Orellana, señalado de una denuncia por presuntos hechos de corrupción. Preliminarmente se sabe que están relacionados con la intervención judicial en un hotel ubicado en la zona 13 capitalina. La petición busca que el juzgador pierda la inmunidad que le corresponde por su cargo y así pueda ser investigado penalmente por el Ministerio Público. El antejuicio presentado en contra del juez Freddy Orellana quedó en manos del juez B del juzgado tercero penal Minor Moto para que éste notifique de la petición y posteriormente se inhiba y traslade el expediente a manos de la Corte Suprema de Justicia. De acuerdo con los datos que han trascendido sobre la denuncia, 400.000 quetzales habrían sido entregados presuntamente a Orellana para que autorizara el nombramiento de nuevos administradores del hotel inmueble que se encuentra bajo intervención judicial. El señalamiento surge de una denuncia presentada contra el juez por las actuaciones realizadas dentro de ese proceso. En julio pasado, un abogado había solicitado que se investigara a Orellana por posibles delitos como lavado de dinero, abuso de autoridad, incumplimiento de deberes, asociación ilícita, obstrucción de la justicia, cohecho pasivo, prevaricato y enriquecimiento ilícito, entre otros. Ahora la Corte Suprema de Justicia deberá conocer la solicitud presentada por el Ministerio Público y decidir si existen elementos para darle trámite al antejuicio. La información por fuentes externas lo señalan por este caso. Sin embargo, las diligencias continuarán para establecer si realmente se trata de ese hecho. Por ahora, las decisiones del juez han estado envueltas en la controversia, resoluciones con los procesos contra periodistas, la ex fiscal Virginia e incluso el ex jefe de la FESI, Juan Francisco Sandoval. Para Nuevo Mundo Noticias, Werner Álvarez.
0: En otras noticias, 106 municipios de 18 departamentos están presentando incremento en las temperaturas y falta de lluvia.
5: El monitoreo agroclimático del Ministerio de Agricultura, Ganadería y Alimentación advirtió sobre la falta de lluvias y el persistente incremento de las temperaturas en 18 departamentos y 106 municipios del país, situación que eleva la vulnerabilidad del sector agropecuario. Las temperaturas podrían superar los 35 grados Celsius en departamentos como Petén, Escuintla, Santa Rosa, Jutiapa, Retaúleu, Alta Verapaz, Izabal, Quiché y Zacapa. Rafael López, director en gestión de riesgo del Ministerio de Agricultura, explicó que estas condiciones podrían provocar erosión, corrientes de agua y pérdida de suelos y pasturas, afectando las actividades agrícolas y ganaderas.
6: En los cuales, tomando en cuenta lo que el rector del clima nos ha mencionado, el ICIBUME, es que esta semana tenemos déficit hídrico y estrés en cultivos, tenemos lluvias intensas y actividad eléctrica en algunas zonas del país y temperaturas elevadas también. Esto nos concentra a nosotros en las altas temperaturas, arriba de 35 grados, departamentos como Petén, Escuintla, Santa Rosa, Jutiapa, Retaluleu, Alta Verapaz, Uchitepeque, Izabal, Quiché, San Marcos, Zacapa, donde tenemos cultivos de maíz y frijol, café, banano, cardamomo, arroz, plátano, tabaco, piña, melón, papaya, caña de azúcar, hule, pastos, hortalizas. Las recomendaciones que emitimos para el sector agrícola con ayuda de los expertos del viceministerio Bider es evitar labores de preparación del suelo que dejen la superficie expuesta para reducir la pérdida de humedad, el realizar riegos en horas de menor temperatura, también el priorizar el control de malezas debido a que esas compiten con los cultivos por limitada disponibilidad de agua y nutrientes. Y para el sector pecuario, con la ayuda de los expertos del viceministerio Bizar, tomando en cuenta los animales, hay que asegurar una buena sombra para ellos, ya sea natural o artificial, el ajustar la carga animal en áreas de pastoreo de acuerdo con la disponibilidad de forraje, planificar reservas de forraje y alimentos suplementarios para una posible disminución de la disponibilidad de pastos.
5: Explicó que se mantiene un monitoreo constante en cuanto al cuidado del suelo y de esta forma que no se vea afectada la agricultura del país. Para Nuevo Mundo Noticias, Ángel Vázquez.
0: Y en más noticias del clima, la onda del este número 35 de la temporada ingresará en territorio nacional el día de hoy por la noche, generando lluvias acompañadas de ráfagas de viento en distintos puntos del país.
5: Para los próximos días se prevén lluvias y lloviznas en algunas regiones de Guatemala debido a los efectos de la onda del este número 35. Jorge Chinchilla, pronosticador del INSIBUM, indicó que las precipitaciones podrían presentarse acompañadas de ráfagas de viento en distintos puntos del territorio nacional.
7: Hasta el momento monitoreamos el acercamiento de la onda del este número 35, lo cual podría promover el incremento gradual de las lluvias durante la semana. Sin embargo, para hoy las condiciones lluviosas son bastante menores. Sobre los mayores acumulados de lluvia, esto se presentará principalmente hacia occidente y Boca Costa, bastante dispersos. También se pueden presentar lluvias locales en altiplano central y sur de Valles de Oriente, en horas de la tarde y noche. Las máximas temperaturas continuarán estando hacia el norte, sur y oriente del país. Las temperaturas máximas para Petén estarían entre los 36 a 38 grados Celsius, para Valles de Oriente entre los 37 a 39 y para la costa sur entre los 35 a 37 grados Celsius. Para el altiplano central, incluyendo la ciudad capital, estaríamos entre los 27 a 29 grados Celsius, pudiendo ser mayores hacia el norte del altiplano central.
5: Por tal motivo hizo un llamado a los guatemaltecos para que estén alertas ante crecidas de río o bien deslizamientos de tierra que se puedan registrar en algunos departamentos en donde las lluvias han sido prolongadas. Para Nuevo Mundo Noticias, Ángel Vázquez.

0: Brasil y Estados Unidos retomaron el diálogo sobre los aranceles comerciales impuestos por Washington, informó así el gobierno brasileño.
1: Brasil y Estados Unidos retomaron el lunes el diálogo sobre los aranceles comerciales impuestos por Washington, informó el gobierno brasileño, días después de una llamada telefónica entre los presidentes Luis Inácio Lula da Silva y Donald Trump. Estados Unidos aplicó en julio dos rondas de tarifas a varios productos brasileños por supuestas prácticas comerciales desleales y otras infracciones que Brasilia niega. Los ministros brasileños de Relaciones Exteriores y Comercio, Mauro Vieira y Márcio Elias Rosa, respectivamente, se reunieron de forma virtual con el representante comercial estadounidense Jamison Greer, informó Brasilia. El izquierdista Lula, que a sus 80 años aspira a la reelección en octubre, habló el 21 de agosto durante más de una hora con Trump en un tono amistoso y cordial, según el gobierno brasileño. Lula afirmó luego haberle dicho a Trump que los aranceles tienen base en la mentira y que el republicano reconoció sus argumentos. Los ministros Vieira y Rosa reiteraron que el gobierno brasileño no está de acuerdo con las medidas unilaterales impuestas contra el país, siendo injusto el tratamiento discriminatorio adoptado contra Brasil. Ambas partes acordaron volver a reunirse a nivel ministerial en fecha oportuna, sin avances concretos por ahora. Lula ha acusado a Estados Unidos de buscar interferir en las presidenciales brasileñas, en las que enfrentará el 4 de octubre a Flavio Bolsonaro, hijo del exmandatario de extrema derecha Jair Bolsonaro, aliado de Trump.
0: Los presidentes de China y de Rusia ensalzaron la relación bilateral durante una reunión en Kirguistán, donde tiene lugar una cumbre de la Organización de Cooperación de Shanghái.
1: Los presidentes de China y de Rusia ensalzaron su relación bilateral el lunes durante una reunión en Kirguistán, donde tiene lugar una cumbre de días de la Organización de Cooperación de Shanghái, OCS, un bloque que busca contrarrestar la influencia de Occidente. En el encuentro en la capital de Kirguistán, Bishkek, también participan el presidente de Irán, Masoud Pezeshkian, el de Turquía, Recep Tayyip Erdogan, y los primeros ministros de India, Narendra Modi, y de Pakistán, Shehbaz Sharif, entre otros. El presidente ruso, Vladimir Putin, resaltó al reunirse con su homólogo chino, Xi Jinping, la cooperación estratégica entre ambos países. Hoy, en medio de una compleja situación geopolítica, la asociación integral y la interacción estratégica entre Rusia y China sirven de modelo de las relaciones interestatales, se basan en sólidas tradiciones de amistad, respeto a la soberanía, igualdad y beneficio mutuo. Rusia, con sus tropas empantanadas en la guerra en Ucrania, ha estrechado los vínculos con China, su principal comprador de crudo. Pekín nunca condenó la invasión iniciada en 2022 y que provocó un duro aislamiento internacional para Moscú. Chile expresó a Putin que estaba feliz de verlo y que los vínculos entre ambos países se han vuelto más sólidos y con perspectivas aún más prometedoras. En la actualidad se están acelerando cambios no vistos en un siglo. La incertidumbre y la imprevisibilidad de la situación internacional han aumentado claramente, pero la actitud de los pueblos de todos los países hacia la búsqueda del desarrollo pacífico y la cooperación de beneficio mutuo no ha cambiado. Xi y Putin ya han aprovechado otras cumbres de la OCS para promover su visión de un mundo multipolar y presentar un frente unido contra Occidente. El mandatario ruso señaló que la cooperación entre ambos países está desarrollando con éxito en todos los frentes, incluidas las innovaciones digitales y las tecnologías de inteligencia artificial. El Kremlin quiere que los rusos adopten la plataforma de mensajería Max, respaldada por el Estado, una aplicación sin cifrado similar a la plataforma china WeChat, lo que, según sus críticos, genera preocupaciones en materia de privacidad y espionaje. Esta cumbre en Bishkek se celebra en un momento en que algunos miembros, como Rusia e Irán, enfrentan conflictos bélicos y otros están enfrascados en guerras comerciales, como China e India, en medio de la ofensiva arancelaria de Estados Unidos.
0: Es momento de ir a un corte comercial. Ya volvemos con más aquí en Nuevo Mundo Noticias. Vicepresidenta Karin Herrera da banderazo de salida a actividades de independencia. Además, la Unión Europea suspende importación de carne de Brasil.
2: Durante cuatro jornadas, estos pescadores han trabajado muy duro. Llevan haciéndolo toda la vida, aquí en la costa de Punta Cana, en República Dominicana. A primera vista parece una buena pesca. Sin embargo, equivale a la mitad que hace 10 años. ¿El motivo? Toda la costa de la República Dominicana está cubierta de arrecifes de coral. Están gravemente dañados o han muerto.

0: número de buques que transitan precisamente el estrecho de Hormuz se ha reducido a 5 al día. Donald Trump ya tiene garantizado su plan B. Asegura que las reservas de petróleo de Estados Unidos comenzarán a reponerse muy pronto con crudo venezolano. La presidenta interina, Delcy Rodríguez, ha recibido críticas tanto de la oposición como del chavismo.
1: Las grandes ciudades están invirtiendo en infraestructura y activistas en Nairobi, Bogotá, Londres, París, Barcelona y Berlín exigen más espacio para las bicicletas. Ámsterdam y Copenhague son referentes del ciclismo urbano, pero ¿sabían que Utrecht ocupa el primer lugar? Además, en esta edición, Dottie Mai, conductora en Hanoi. Explotados, aprendices vietnamitas en Alemania.
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13: Los propietarios de las 510 viviendas con daños leves y severos en Santa María de Jesús, luego de los temblores de julio del año pasado, no han recibido el apoyo económico aprobado por el Congreso.
14: A un año de la serie de sismos que afectó principalmente a Santa María de Jesús en Zacatepeques, persisten los daños y está pendiente la reconstrucción de varias viviendas afectadas. Los movimientos telúricos provocaron colapsos estructurales, daños materiales, carreteras incomunicadas y personas fallecidas. Según la gobernadora departamental de Zacatepeques, Angelina Spuak, los sismos dejaron 510 viviendas con daños, de estas, 420 con daños severos. Explicó que el proceso de entrega del apoyo económico para la reconstrucción aún no ha concluido, debido a que algunos pobladores tienen pendiente presentar documentación requerida para acceder al beneficio. Cabe mencionar que dicho apoyo fue una promesa realizada por el mandatario Bernardo Arévalo cuando llegó al lugar para realizar dicha evaluación. Sin embargo, un año no se ha dado el apoyo correspondiente a los afectados.
15: Sin embargo, todavía hay situaciones que pues no hemos logrado sacar, digamos, en el tema de vivienda. Lo que se hizo fue que en el Congreso se aprobó un subsidio a propuesta del presidente de la República, en el cual pues se va a apoyar con 10.000 quetzales a las viviendas que sufrieron daños leve, moderado, y 20.000 para quienes sufrieron daño severo. Pues en Santa María se contabilizan 510 viviendas dañadas, entre ellas 480 sufrieron daño severo. En este momento el MIDES es quien está, digamos, tiene la tarea de apoyar a las familias y hacer los desembolsos, no sin antes conformar un expediente. Y en esas estamos, tenemos algunas dificultades para que pues las familias logren conformar el expediente, pero pues de momento únicamente 69 se han aceptado, digamos, 69 cartas de aceptación entregadas, y pues los expedientes ya están listos para realizar los pagos en el MIDES. y el resto aún está en proceso. Sí, 10,000 quetzales para las viviendas que tuvieron daño leve y moderado. 20,000 para las viviendas dañadas de manera severa. Daños leve, 10 viviendas, moderadas 20 y daño severo 480. Para la gente que perdió su casa de dos niveles, pues ellos querían la reconstrucción de los dos niveles, ¿no? O por lo menos apoyarles en un 75%, pero pues eso es difícil de parte del Estado. Lo que se da son casas pequeñas. Entonces la gente no estaba muy de acuerdo en que su casa era más grande y ahora se le reconstruye una casa más pequeña de dos, tres habitaciones. Entonces la manera más fácil y rápida de apoyar es a través del subsidio, para que pues ellos decidan, ¿verdad?, la clase de casa que van a reconstruir, y el apoyo del gobierno, que sí, es muy mínimo.
14: Es preciso recordar que a las 15 horas con 11 minutos del 8 de julio del 2025 ocurrió un sismo premonitorio de magnitud 5.0 con epicentro en Santa María de Jesús, Zacatepeques. 30 minutos después se registró el evento principal de magnitud 5.6, seguido de otra sacudida de 3.5, ambos con epicentro en el mismo municipio. Estos movimientos dieron origen a una prolongada secuencia sísmica cuyos efectos continúan siendo monitoreados. El enjambre sísmico provocó la muerte de al menos 4 personas, dejó 9 hospitalizadas y más de 500 afectados, además de daños materiales y evacuaciones en los departamentos de Zacatepeques, Escuintla y Guatemala. Para Nuevo Mundo Noticias, Ángel Vázquez.
13: La Superintendencia de Competencia cerró la recepción de expedientes con 39 aspirantes a superintendente.
3: Este lunes 31 de agosto cerró la fase de recepción de expedientes con 39 profesionales inscritos para ocupar el puesto del próximo superintendente de competencia tras 21 días de convocatorias. El proceso de elección ocurrió en el marco de la renuncia del superintendente de competencia Jorge Miguel Castillo Castro, por lo que de forma interina asumió Tomás Chocoy, lo que obligó al directorio a abrir convocatoria para seleccionar al reemplazante de Castillo. En ese sentido, el proceso de evaluación se hará de manera pública, pues de acuerdo con la superintendencia, la selección del nuevo profesional se hará mediante el apoyo de la Unión Europea, donde se estima utilice criterios de evaluación de mérito, objetividad e independencia técnica. Asimismo, las entrevistas para los aspirantes que presentaron la documentación serán temporalmente públicas, para que así distintas entidades acompañen los procesos de elección. Los diálogos abordarán temas de presentaciones de planes de trabajo, un examen psicométrico y uno de oposición aplicado por una universidad extranjera de prestigio en virtud de competencia. Finalmente, se hará una depuración de los por ahora 39 aspirantes, para que finalmente quede una nómina de 6 candidatos mejor calificados, quienes serán sometidos a una entrevista final por parte del directorio. Por ahora, el siguiente paso es que los encargados del directorio tendrán la obligación de analizar los expedientes del 1 al 3 de septiembre. Un día después serán publicadas oficialmente expedientes con omisiones de requisitos, y así, luego de un proceso de pruebas de descargo por parte de los postulantes, el 14 de septiembre se tendrá la lista oficial de candidatos admitidos. Para Nuevo Mundo Noticias, Diego Fong.
13: Con la participación de la vicepresidenta Karin Herrera en el encendido del fuego patrio en la Plaza de la Constitución, dio inicio el mes de celebración de la independencia.
14: Con la llegada de septiembre, dan inicio las tradicionales actividades patrias en el país. Este martes, en la Plaza de la Constitución, se realizó el encendido del fuego patrio, acto que contó con la participación de la vicepresidenta Karin Herrera. Y durante los próximos días, se desarrollarán diversas actividades, entre ellas ensambles de marimba, bandas escolares y los tradicionales recorridos de antorchas, en los que estudiantes, organizaciones y familias guatemaltecas participarán en el traslado del fuego patrio. El gobernador departamental de Guatemala, Mauricio Benard Alvarado, informó que este año se habilitaron 5 puntos en la ciudad de Guatemala para el encendido de antorchas, 3 de ellos administrados por el Ministerio de Cultura y Deportes, a lo que se refirió a este tema.
16: Hoy iniciamos con el encendido del fuego patrio y el mensaje de la señora vicepresidenta de Guatemala. Es un acto muy emotivo, muy lindo, porque asisten los señores y señoras embajadoras de Centroamérica. Hay un acto muy, muy lindo en el Parque Central, la Plaza de la Constitución, y a partir de ahora se inician una serie de actividades. Mañana va a venir, van a venir las cuatro antorchas que vienen de los diferentes puntos cardenales de Guatemala. Esto es un acto que se lleva a cabo únicamente en Guatemala, no en ningún país de Centroamérica. Llegan al, ahora sí, vamos a utilizar el obelisco para hacer ese acto, vamos a recibirlos, porque el día 3 salimos hacia Cuilapa, Santa Rosa, para llegar más tarde a Jalpatagua, donde la antorcha llega a las 7 de la noche, y es un acto realmente muy hermoso. Al día siguiente tenemos la formalidad, el acto formal de entrega de la antorcha centroamericana de la paz y la libertad a las autoridades salvadoreñas, el día 4. El 5 y 6 tenemos dos eventos muy hermosos, públicos, gratis, que es la gran gala de la canción, que tiene 33 años de realizarse, y el ensamble de marimbas, que ambas son a las 4 de la tarde, y en el Teatro Nacional Miguel Ángel Asturias, en la gran sala. Son dos eventos hermosos que tiene la gente para poder divertirlos. Sí es, miren, les hice la mención de estos eventos porque justamente estamos intentando, Eduardo, que los guatemaltecos pasen las fiestas patrias de una manera alegre, feliz, contentos, que la pasen bien. El Campo Marte, los campos del Roosevelt, el Centro Recreativo Eric Barrondo, la Municipalidad de Guatemala y la Municipalidad Auxiliar de Guatemala en la zona 18.
14: Explicó que junto a la Policía Nacional Civil se ha tomado ya una estrategia de seguridad para todas las actividades patrias que se estarán realizando durante el mes. Para Nuevo Mundo Noticias, Ángel Vázquez.
13: Bien, luego de publicada la ley del IUCI, se presentó una acción de amparo ante la Corte de Constitucionalidad tras determinarse que en la nueva versión de dicha ley se eliminó un artículo que considera la exoneración de deudas y de multas.
3: El diputado Inés Castillo confirmó que presentarán una acción constitucional de amparo debido a que no se agregó la enmienda de exoneración de multas en la reforma del impuesto único sobre inmueble. Así lo confirmó.
17: Vamos a presentar una acción constitucional de amparo en contra del Congreso de la República y para que en el proceso de formación se tuvo que haber incluido una enmienda que se aprobó con 93 votos donde se exoneraban las multas del impuesto único del IUCI. Realmente nos llama mucho la atención porque eso quedó aprobado con 93 votos y ahora vemos que en la publicación del Diario Oficial no aparece la enmienda aprobada por el Congreso de la República.
3: Durante la discusión de la ley del IUCI se mencionó la aprobación de una enmienda que exoneraba las multas de las personas que no estaban vigentes en el pago del impuesto. Sin embargo, al momento en el que el presidente de la República, Bernardo Arévalo, sancionó la ley, esta entró en vigencia sin dicha enmienda, lo que según el diputado causó dudas porque se había aprobado. En ese contexto, cuando la enmienda fue discutida, recibió 93 votos a favor. Sin embargo, al no ser incluida mediante un amparo, los diputados buscarán que sea agregada a la reforma. Sin embargo, el conflicto se originó en el cuestionamiento de que si la enmienda debía ser aprobada con 107 votos, como se aprueban las iniciativas en el Congreso. Así que el diputado Castillo respondió.
17: No, es una ley ordinaria que necesita, no es con mayoría calificada, porque no estamos creando ni modificando ninguna ley de ninguna institución orgánica. O sea, no necesite esa mayoría calificada.
3: Para Nuevo Mundo Noticias, Diego Fong.

0: Y bien, la Unión Europea suspenderá a partir del día jueves la importación de carne de vacuno y de aves de corral procedente de Brasil.
1: La Unión Europea suspenderá desde el jueves las importaciones de carne de vacuno y de aves de corral procedentes de Brasil, al considerar que el país sudamericano no ha aportado garantías suficientes sobre el cumplimiento de las normas sanitarias del bloque. Bruselas explicó que la medida forma parte de su estrategia para combatir la resistencia a los antimicrobianos y limitar el uso de antibióticos en la ganadería. Brasil fue retirado en mayo de la lista de países que cumplen estas exigencias europeas en medio de las tensiones surgidas tras la entrada en vigor provisional, el pasado 1 de mayo, del acuerdo comercial entre la Unión Europea y el Mercosur. La suspensión también afecta a las importaciones de huevos y miel. La Comisión Europea aseguró que las exportaciones podrán reanudarse una vez que Brasil demuestre que cumple con los requisitos del bloque. La disputa tiene además una importante dimensión económica. En 2025, Brasil fue el segundo proveedor de carne de vacuno de la Unión Europea, con más de 92 mil toneladas exportadas por un valor superior a 713 millones de euros. Bruselas no ha fijado una fecha para levantar las restricciones, aunque mantiene conversaciones con las autoridades brasileñas para evaluar un eventual regreso de esos productos al mercado europeo.
0: El ataque con carro bomba a una estación de policía en México que dejó 10 personas lesionadas habría sido una represalia de Cártel Jalisco Nueva Generación tras la captura de uno de sus sicariatos.
2: El ataque con coche bomba a una estación de policía en México que dejó 10 personas lesionadas habría sido una represalia del poderoso cártel Jalisco Nueva Generación tras la captura de uno de sus sicarios, informaron el lunes las autoridades. La agresión ocurrió la noche del domingo en la localidad de Ojo Caliente, en el estado de Zacatecas, en plena celebración de las fiestas patronales del pueblo. Tras el estallido en la comisaría, algunas viviendas vecinas resultaron afectadas por la onda expansiva. Las autoridades suspendieron además el inicio de clases, previsto para el lunes. Es el último incidente en el repunte de la violencia en este estado que une el centro con el norte y oeste del país y tiene rutas claves para el trasiego de drogas. En julio pasado fueron hallados 5 cuerpos colgados de un puente en una población a unos 75 kilómetros de Ojo Caliente. Es además el tercer ataque con explosivos que se registra en el estado en menos de una semana. De los heridos, 2 son policías y 8 civiles que estaban en la zona. 2 de ellos sufrieron heridas graves, aunque las autoridades no precisaron si se trata de los agentes o de vecinos.

0: El Barcelona derrota al Rayo Vallecano 5-2, mientras se prepara la incorporación de Gabriel Jesús, que ha llegado a la ciudad catalana.
1: El mejor Rafinha volvió a liderar al Barça en su tercera jornada consecutiva marcando. Con solo un recorte se deshizo de Pate Cis para darle el empate a los culés que, pese a su dominio, comenzaron por detrás en el marcador. El culpable, Sergio Camello. El primero en batir a Joan esta temporada, pero la réplica azulgrana fue rápida. Primero con el tanto de Rafinha, apenas 2 minutos antes de que Lamine firmara otro golazo. Zurdazo al palo corto para poner el 2-1, el tercero pudo llegar antes del descanso en un disparo de Gordon que cazó Koundé, aunque en posición adelantada, pero lo hizo ya pasado el intermedio, de nuevo mérito del inglés que forzó el gol en propia de Leyen. El Rayo volvió a meterse en el partido, doblete de Camello, que se impuso a Xavi Espart, pero antes de ser sustituidos, la sociedad Gordon Rafinha volvió a poner tierra de por medio para que ya en el 90 Lamine terminara de cerrar la goleada culé.
2: El nuevo delantero de Hans Flick ya ha aterrizado en Barcelona. Gabriel Jesús jugará en el Barça 2 temporadas más otra opcional. En el club azulgrana lo ven como una oportunidad de mercado, ya que han pagado 10 millones de euros, aunque no era su primera opción para el puesto.
0: Y es como nos vamos a oír a otro corte comercial. No le cambie, esto es Nuevo Mundo Noticias, Canal 29. Asume Edwin Castellanos como nuevo ministro de Ambiente. Además, ex líder de pandilla de Los Ángeles, culpable de la muerte de Tupac Shakur.
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0: Estamos de vuelta y Duane Kev D. Davis, un ex líder de una pandilla de Los Ángeles, fue declarado culpable por un tribunal de Las Vegas del asesinato en 1996 del famoso rapero Tupac Shakur.
1: 30 años después de uno de los crímenes más famosos de la historia de la música estadounidense, un tribunal de Las Vegas declaró culpable el lunes a Duane Kev D. Davis por el asesinato del rapero Tupac Shakur en 1996. El ex líder de la pandilla Southside Compton Crips, de 63 años, fue hallado culpable de asesinato en primer grado con uso de arma mortal tras solo unas horas de deliberación del jurado. Davis se enfrenta ahora a una posible cadena perpetua sin libertad condicional, aunque anunció que apelará el veredicto. Según la fiscalía, el crimen fue una represalia después de que Orlando Anderson, sobrino de Davis, fuera golpeado por miembros del entorno de Shakur en un casino de Las Vegas la noche del 7 de septiembre de 1996. Orlando Anderson fue golpeado en el MGM Grand por Tupac Shakur, Suge Knight y el grupo con el que estaban. Orlando Anderson era alguien de peso en los Southside Crips y Duane Davis era el líder de la facción de Borough Street dentro de los Southside Crips. Y Duane Davis, dentro de la cultura de las pandillas, no podía dejar que eso quedara así. ¿Qué hizo entonces? Consiguió un arma de fuego, reunió a su grupo y salió a cazar al señor Shakur y al señor Knight. Dos horas después de aquel altercado, un hombre dentro de un Cadillac blanco abrió fuego contra el BMW en el que viajaba Tupac. El artista murió 6 días más tarde, a los 25 años. La investigación permaneció estancada durante décadas hasta que las memorias publicadas por Davis en 2019 ayudaron a reactivar el caso. Aunque posteriormente se retractó y aseguró que sus confesiones eran ficticias, los fiscales las consideraron una prueba clave para esclarecer uno de los crímenes más célebres y enigmáticos de Estados Unidos. Figura central del rap de los años 90 y autor de éxitos como California Love y All Eyes on Me, Tupac Shakur se convirtió en un símbolo de la rivalidad entre las escenas de hip hop de la costa este y la costa oeste de Estados Unidos. La lectura de la sentencia está prevista para el 13 de octubre.

0: Y bien, luego de otra requisa en la cárcel Renovación 1 en Escuintla, las autoridades incautaron garrafas con licor artesanal, envoltorios de cocaína, navajas, cargadores para celulares y objetos punzocortantes.
1: 4 galones de presunto licor artesanal, 76 envoltorios con posible cocaína y decenas de objetos prohibidos fueron localizados durante una requisa en el centro de detención preventiva que en su momento fue catalogado como de máxima seguridad, Renovación 1, ubicado en Escuintla. Entre los decomisados figuran 76 envoltorios con presunta cocaína, 4 galones de posible licor artesanal tipo kusha, un moledor y 300 papos que serían utilizados para droga. También fueron encontrados una navaja, 6 navajas para cabello, 2 cortaúñas, 5 encendedores, una lámpara, una extensión eléctrica, 2 cargadores para celular, una batería, un cargador de computadora, 2 bocinas portátiles, un tomacorrientes y un protector celular. El hallazgo cobra relevancia por tratarse de Renovación 1, un centro que fue presentado como una cárcel de máxima seguridad y diseñado para mantener un mayor control sobre privados de libertad considerados de alta peligrosidad. Sin embargo, la requisa evidencia que objetos y sustancias prohibidas continúan ingresando o permaneciendo dentro de este tipo de instalaciones, por lo que las autoridades aseguran que mantendrán las inspecciones. La verificación fue realizada por unidades del Ejército de Guatemala, en coordinación con agentes de la Policía Nacional Civil y personal del sistema penitenciario, como parte de los operativos para recuperar el control de los centros carcelarios. Para Nuevo Mundo Noticias, Werner Álvarez.
0: Tras la salida de Patricia Orantes del Ministerio de Ambiente, Edwin Castellanos asumió oficialmente la dirección de esa cartera.
2: El organismo ejecutivo confirmó a Edwin Castellanos como el nuevo ministro de Ambiente y Recursos Naturales. De ese modo, Castellanos asume el cargo en sustitución de Patricia Orantes, quien regresará al Congreso de la República. Cabe resaltar que la salida de Orantes fue oficializada por el ejecutivo mediante un comunicado en el que agradeció su gestión al frente del Ministerio de Ambiente y Recursos Naturales, institución que dirigió desde abril del 2024.

0: Según la información compartida, el nuevo ministro es especialista en ciencias ambientales, con 39 años de experiencia en proyectos multinacionales y multidisciplinarios, enfocados en recursos naturales, cambio climático, deforestación, gestión del agua y biodiversidad. Además, durante 25 años fue profesor investigador de la Universidad del Valle de Guatemala, donde también se desempeñó como decano del Instituto de Investigaciones y dirigió por 18 años el Centro de Estudios Ambientales y de Biodiversidad. En los últimos 2 años ejerció como viceministro de Recursos Naturales y Cambio Climático del Ministerio de Ambiente. En 2016 recibió la Medalla Nacional de Ciencia y Tecnología, es doctor en Ciencias Ambientales por la Universidad de Indiana y máster en Química Analítica por Michigan State University, ambas en Estados Unidos, y licenciado en Química por la Universidad del Valle de Guatemala. Para Nuevo Mundo Noticias, Ángel Vázquez.
1: Además de la actividad económica, una nueva herramienta del Banco de Guatemala permitirá medir el uso de los recursos naturales y los efectos de ciertas actividades sobre el ambiente.
0: El Banco de Guatemala presentó el sistema de contabilidad ambiental y económica, denominado Cuentas Verdes. El presidente del Banco de Guatemala, Álvaro González Rich, indicó que es una herramienta que permite conocer la relación entre la actividad económica del país, el uso de recursos naturales y sus efectos sobre el ambiente. Por tal motivo, este sistema estará vinculado con las cuentas nacionales y se distribuirá en 5 categorías: bosques, agua, energía y emisiones de aire, residuos y flujo de materiales, con series estadísticas de 2013 a 2024 y será actualizado anualmente. La información permitirá analizar la eficiencia con la que Guatemala utiliza sus recursos naturales, identifica las actividades económicas que generan mayores presiones sobre el agua, los bosques y el aire. También se evaluarán tendencias y generarán evidencias que contribuyan al diseño y evaluación de la política pública.
2: Para dimensionar el valor de la información que hoy presentamos, vale la pena detenernos en 3 datos. En 2024, la economía guatemalteca extrajo del ambiente 108.4 millones de toneladas de materiales, una cifra casi 30% superior a la registrada en el 2013. Ese mismo año, la economía utilizó más de 60 mil millones de metros cúbicos de agua, cerca de 6 de cada 10 correspondieron al agua de lluvia, que sostiene la agricultura sin necesidad de sistemas artificiales de riego, un tema importante con lo que ahora vemos del niño y un muy seguro super niño. Se trata de una contribución al patrimonio natural para la producción de alimentos, repito, que no había sido cuantificada de manera regular en las estadísticas del país. Un tercer dato revela la estrecha relación entre nuestros recursos naturales y el sistema energético. El recurso maderero representó 44.2% de la oferta energética nacional y su consumo se concentró principalmente en los hogares. Que el Banco de Guatemala suma la compilación de estas cuentas no es casual, es una de las principales fortalezas del modelo que hoy presentamos. El Banco de Guatemala es la institución responsable de elaborar y divulgar las cuentas nacionales. Su experiencia y capacidad técnica permiten incorporar la dimensión ambiental al análisis económico bajo un marco metodológico común.
0: Explicó que esta plataforma tendrá información de suma importancia para poder invertir en el país y también observar cómo ayudan a la economía guatemalteca los recursos naturales. Para Nuevo Mundo Noticias, Ángel Vázquez.
1: Tras concluir un estudio para la compra de bloqueadores de señal telefónica en las cárceles, así como escáneres para los centros carcelarios, se determinó que la falta de fondos imposibilitaría la adquisición de estos aparatos.
3: La adquisición de 10 bloqueadores de señal para reforzar los controles de ingreso y, sobre todo, evitar que se realicen llamadas desde los centros penitenciarios podría no concretarse debido a que los costos de servicio son superiores a lo previsto. Las autoridades explicaron que durante una prueba realizada en junio se obtuvieron resultados que permitieron identificar las necesidades técnicas y operativas para implementar estos equipos en los centros. Sin embargo, la inversión oscilaba entre los 112 millones de quetzales.
4: En efecto, como usted recordará, la prueba de concepto que se realizó durante el mes de junio, pues arrojó datos interesantes y según la necesidad que nosotros tenemos, los costos de poder implementar un servicio de esa naturaleza pues eran superiores. Por eso la adquisición no es viable y, como decía el subdirector,
5: cuando es superiores a qué,
4: a lo que tenemos contemplado en el PAC,
5: a 55 millones.
4: Exactamente, porque cuando consideramos la reciente solución y tomando en consideración, se recuerda lo que comentamos de distintos tipos de tecnologías a bloquear, se incrementó el costo. Entonces,
5: ¿cuál es el costo que les arrojó?
4: 112 millones más o menos para 8 centros. Entonces,
5: para 8 centros nada más.
4: Para 8 centros, así es.
3: Ante este escenario, el sistema penitenciario analiza otras alternativas para fortalecer la revisión de personas, objetos y encomiendas que ingresan a las cárceles, además de evitar que las llamadas salgan desde los centros. Para Nuevo Mundo Noticias, Werner Álvarez.
1: La Junta Monetaria recibió 21 expedientes de aspirantes a la Superintendencia de Bancos. La semana pasada finalizó el periodo de entrega de la documentación.
6: La Junta Monetaria recibió 21 expedientes de aspirantes para superintendente de bancos y tendrán que elegir el próximo 10 de septiembre únicamente a 3 perfiles para el puesto. La finalización de la recepción de expedientes fue el pasado 28 de agosto. Sin embargo, fue hasta ahora que se dio a conocer el listado de aspirantes para que así el miércoles el secretario notifique a la Junta sobre los perfiles recibidos. Posterior a dicho paso, los responsables de analizar los expedientes tendrán una semana para poder conformar una terna el 9 de septiembre para que sea enviada al presidente de la República un día después, y así el mandatario de manera personal escoja al reemplazante de Saulo de León Durán. Respecto a la conformación de la terna, los perfiles serán calificados de una manera similar a las comisiones de postulación, pues los expedientes fueron sometidos a una calificación de requisitos y quienes reúnan más punteo serán seleccionados en la terna final. El superintendente de bancos es el de requisitos y quienes reúnan más punteo serán seleccionados en la terna final. El superintendente de bancos es el responsable de dirigir la vigilancia, inspección y fiscalización de todas las

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5: En una gran ciudad no hay tiempo para nada. Nos la pasamos corriendo de arriba a abajo, tratando de malabarear entre el trabajo y la familia, tratando de cumplir con los calendarios, los objetivos, tratando de quedar bien con los miembros de la familia. Todo esto nos lleva a un agotamiento. Es por eso que es bien importante entender la naturaleza de las emociones.
9: Impactos a toda velocidad, ¿son prevenibles? ¿Qué pasa con los animales heridos? ¿Y cómo reaccionan, por ejemplo, los elefantes? ¿Qué hacer cuando un animal se interpone en tu ruta? Millones de animales salvajes mueren cada año en las carreteras. ¿Podría la industria automotriz desarrollar mejores sistemas de alerta?
10: Hoy hacemos ranking de tostadas, porque no todas son iguales. Empezamos por la base. Pan integral, mejor que pan blanco. Más fibra, más saciante y ayuda a mantener la glucosa más estable. Primera parada, la mantequilla. Deliciosa, pero rica en grasas saturadas. Una capa fina de vez en cuando no es un drama, pero no es la opción para cada día. Siguiente, la margarina.
2: Saludos, bienvenidos a Secuencias en 24, el programa de cine del canal 24 Horas, aquí en directo desde Torre España. Segunda parte de trucos de cine, porque la magia es cine y el cine es magia. Y si no, ¿cómo nos vamos a aterrar con secuencias como esta?
11: Salva a tu sierva, que ha puesto en ti su confianza, señor. No permitas que el enemigo pueda con nosotros.

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2: En un operativo realizado en Escuintla, la policía capturó a tres pandilleros señalados de haber realizado ataques armados a supermercados de una cadena que opera en todo el país.
3: Tres presuntos integrantes del barrio 18 fueron capturados en Escuintla y son señalados de estar involucrados con los ataques armados y amenazas que provocaron el cierre temporal de varios supermercados en la cabecera departamental. Los detenidos fueron identificados como Laura Margarita Dávila Lutín, alias La Seca, Esteban Leonel Méndez González, alias Casper o Peluquero, y Brian Ernesto Contreras Hernández, alias Monkey, quienes, según las autoridades, pertenecían a la clica Solo para Locos del Barrio 18. Las capturas fueron realizadas por agentes de la policía en el Parque Central de Escuintla.
4: Sicarios del Barrio 18 capturados con armas y droga estarían vinculados a ataques a tiendas de conveniencia en Escuintla. En el centro de Escuintla, agentes de la comisaría 31 capturaron a Laura, alias Seca, Esteban, alias Casper o Peluquero, y Brian, alias Monkey, presuntos integrantes del barrio 18. Durante el operativo se incautaron dos armas de fuego, municiones, una motocicleta y 9 bolsas con marihuana. Una de las armas tenía reporte de robo. Según las investigaciones, los detenidos estarían vinculados con ataques a tiendas de conveniencia en Escuintla.
3: Las autoridades relacionan a los tres detenidos con una serie de amenazas y ataques armados contra supermercados, hechos que desde el pasado 20 de agosto obligaron el cierre temporal de 3 establecimientos en la cabecera departamental. La policía también mantiene como una de sus líneas de investigación establecer quiénes serían los cabecillas que presuntamente estarían ordenando los ataques y amenazas contra los comercios. Para Nuevo Mundo Noticias, Werner Álvarez.

0: Bien, y tras un operativo en el barrio El Gallito de la zona 3, las autoridades incautaron dos fusiles que estaban escondidas dentro de un bolso. Tras el allanamiento, la policía reportó la captura de una persona. Con esto me despido, mi nombre es Jessica Rodríguez, hasta mañana.
1: Dos fusiles que presuntamente serían utilizados para cometer ataques armados fueron localizados e incautados durante un operativo de seguridad en el barrio El Gallito, zona 3 de la capital. Según una información policial, un hombre que se encontraba en el lugar habría abandonado de manera apresurada un maletín al percatarse de la presencia de los agentes y soldados.
2: En un operativo de seguridad y patrullaje realizado en el barrio Gallito, zona 3, agentes de la Subdirección General de Análisis de Información Antinarcótica junto al Ejército de Guatemala localizaron e incautaron dos fusiles dentro de un maletín que precipitadamente abandonó un sujeto al ver a los policías y soldados. Estas armas de fuego presuntamente serían utilizadas por integrantes de la Mara Salvatrucha para cometer ataques armados en distintos sectores de la ciudad capital. Se continúa con la investigación para establecer la procedencia de las armas, identificar y capturar a los responsables de su traslado. La Policía Nacional Civil mantiene los operativos y patrullajes de seguridad con el objetivo de prevenir hechos delictivos y garantizar la seguridad de la población.
1: Las primeras investigaciones apuntan a que las armas podrían estar relacionadas con integrantes de la Mara Salvatrucha y ser utilizadas en ataques armados en distintos sectores de la ciudad de Guatemala. Los operativos y patrullajes continuarán en distintos puntos de la capital como parte de las acciones de prevención. Para Nuevo Mundo Noticias, Werner Álvarez.
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1: Hola, hola, buenas tardes. Estamos junto a Marco Antonio Chévez, su servidor Gustavo Adolfo Velázquez, iniciando la entrega 2 de esta fecha, estreno del mes de la patria, el mes de septiembre, y con muchísima información y comentarios, etcétera, para hacer válida esta segunda entrega en el mes número 9 que hemos comenzado a hacer circular. Importante, recuerden que estando a las 14 horas, más 8 son las 22, a un poquitito menos de 2 horas de que se cierre el mercado de verano en Europa. Y dice Enzo Fernández llega al City. También destaca el periodista Fabricio Romano que Enzo Fernández será jugador del equipo mancuniano por 145 millones de euros. También, en este caso, Santi Jiménez se mueve del Atlético de Madrid. José Jiménez, número 2 ahí, cedido al Deportivo de La Coruña. También, esto es en Brasil, el Flamengo se refuerza con el ecuatoriano Anthony Valencia. Eso de lo más destacado en los movimientos de mercado de lo último. También en el caso de, y eso hay que mencionarlo, cómo se ha presentado Harvey Elliott para pasar de Liverpool hacia el Valencia en calidad de cedido para la temporada. Y este ya podría jugar contra el equipo del Barcelona el próximo domingo. Guela Doué, hermano de Desiré Doué, ha sido fichado por prácticamente casi 40 millones de euros y refuerzo del Bayer Leverkusen, el equipo de la aspirina. En tanto, el equipo del Sevilla obtuvo la llegada del extremo del Lille de 25 años, que es Félix Correia. Félix Correia, también otro nombre es el Brighton paga más de 20 millones de euros por Chema Andrés del Stuttgart, se mueve a la Premier y específicamente por 23 millones de euros. Entonces son de los nombres que a esta altura se han cerrado, se han concretado los arreglos y por lo tanto se les puede mencionar como nuevos movimientos en el mercado, aparte de estar a punto de cerrarse, que Marc Casado, uno de los buenos elementos que mostró el Barcelona en la temporada anterior, pues también se mueva de esa formación y prácticamente sería para reforzar aún más al equipo de Deportivo de La Coruña. Eso para tanto que le costó regresar y no tener aquello de regresar prácticamente muy pronto. Eso es muy bueno. Aparte de que Darío Osorio, el Crystal Palace, procedente del Midtjylland, para tener el fichaje de Darío Osorio por 30 millones de euros. Woltemade ya es de la Juve, el grandote alemán, pasa del equipo de las Urracas del Newcastle a esa formación teutona. Le estamos dando realmente bastantes nombres. Y dice, ¿se acuerdan de Serginho Dest? Pues el lateral ha rechazado el interés de última hora del Fulham a través de, en este caso, Álvaro Arbeloa y se quedará en el campeón Tulipán, que es el PSV Eindhoven. Jonathan Rowe, pues pasa al Atalanta, llegando del Bolonia, al que venció ayer por 1-0, justamente dentro de la jornada de la Serie A. Se le conoce como el Changuito Ceballos, pasando de Boca Juniors hacia el Monza, que es equipo que según Tomaso, si no se refuerza adecuadamente, pues estaría muy probablemente perdiendo la categoría. El Getafe, que perdió ayer su incursión por Pamplona contra el Osasuna por la mínima, anuncia la incorporación de Iván Azón, que llegó cedido por el Como italiano. Este es delantero español de 23 primaveras. Entonces ya ustedes pueden notar de los últimos movimientos también, Mikel Gotti jurará cedido en el Real Oviedo, pasando a ese equipo después de ser elemento de la Real Sociedad. Entonces ya prácticamente el cierre de las incorporaciones. También hay que apuntar dentro de lo que ya viene a ser, dice, frenazo de la Roma con ella el Chelsea. El Chelsea se ha encontrado con la negativa de la Roma, líder de la Serie italiana, para fichar a Manu Koné como sustituto de Enzo Fernández. Según el técnico Gianpiero Gasperini, no quiere desprenderse del centrocampista y su negativa frenó una operación que apuntaba a no llegar a buen puerto. Entonces Koné se queda ahí y Moise Kean, fichajazo, dice, para su delantero de la selección italiana, Fiorentina, y cómo llegaron a un acuerdo para el traspaso de Moise Kean para sumarse al equipo ya de Champions, que es el de Cesc Fábricas. También todo lo que son nombres, André Almeida llega al Racing de Santander, el Valencia lo ha traspasado, realmente lo ha cedido. Darío Esugo, cedido por el Chelsea al Estrasburgo francés, son de los últimos nombres en las negociaciones que se han concretado. Y también hay que decir que vamos a ver cuál otro nombre, dice, el Racing pesca en el Bayer Leverkusen la sesión de central Januel Velocian. Y también dice no del Mónaco a los 50 millones del Chelsea por Lamine Camara. Entonces esto es con el agregado de lo que ya les había mencionado de Harvey Elliott pasando directamente de Liverpool hacia la formación del Valencia. Esto hasta el final de la temporada. La operación cerrada tras el acuerdo alcanzado entre ambos clubes en las últimas horas no incluye opción de compra, a pesar de 2 años de mayoría de sombras que luces, ilusionante fichaje en la capital del Turia. Luego también hay que decir que Todibo se refiere, pasó por el Barcelona brevemente, regresa a la Ligue 1 entre ruido. El central francés abandona el conjunto inglés en calidad de cedido y sin opción de compra después de una etapa complicada en la Premier. El ex del Barcelona regresa así a Francia tras 2 temporadas en Inglaterra. Entonces son ya para concretar, vamos a ver la otra. Dice la carambola que puede acabar con Luke Bacchio en la Premier. Todo apunta a que Fofana terminará en Crystal Palace, dejando al Sunderland sin uno de sus objetivos prioritarios. El conjunto inglés ya ha activado una alternativa para reforzar su ataque. El elegido es el ex sevillista Dodi Luke Bacchio, por quien se lanzarían finalmente si se confirma que no pueden hacerse con el futbolista del Olympique de Lyon. Y lo más relevante, por el nombre, ex campeón del mundo, etcétera, dice acuerdo City-Chelsea por Enzo Fernández para sustituir a Rodri. El conjunto Sky Blue ha cerrado con el Chelsea el fichaje del centrocampista argentino por unos 140 millones de euros tras una larga negociación. Enzo solo quería jugar en el City, donde ha llegado Maresca, que ha dirigido al Chelsea, y ya se dirige al reconocimiento médico para completar la operación. Su llegada completa una auténtica operación renovando. Tras la salida de Rodri, el City ha invertido cerca de 400 millones de euros en 3 mediocampistas, con Elliot Anderson 135 millones, Bouadi 100 millones y ahora Enzo Fernández. Bouadi pues es marroquí, como grandes apuestas para reconstruir la medular. Entonces, interesante. Y Echeverri pues se mueve hacia el Benfica, ese es uno de los jóvenes argentinos. El club portugués ha alcanzado un acuerdo con el Manchester City para hacerse con el argentino en calidad de cedido. La operación contempla que el Benfica asuma el 100% de su salario y una opción de compra incluida en el acuerdo. Según dice César Luis Merlo, el Diablito llegará ya para cerrar su aterrizaje en Portugal. Entonces, ahí está, yo creo, un resumen bastante amplio que les hemos presentado sobre esos últimos fichajes cerrándose el mercado europeo. Estoy casi seguro que lo que más les llamó la atención es eso de Enzo Fernández, que se cotiza más alto de cómo llegó de Portugal ahora que se mueve entre ingleses, porque ahora subió a 140, 145 millones de euros y llegó por 125. Entonces, para el Chelsea, pues un auténtico negocio. Lo aprovechó bastante y ahora lo vende con una altísima cotización. Estamos en el desarrollo de la audición número 2 de Deportes Nuevo Mundo. Hoy que estrenamos septiembre, es el noveno mes, es el mes de la patria. Ahí me enviaron una foto muy bonita de lo que es la calzada que queda enfrente de la Basílica de Esquipulas y donde están profusamente, o sea, una gran cantidad de banderas de nuestro país. Y así visto, bueno, incluso hasta donde resido ya hay un mástil ahí para colocar la bandera y ya la bandera está para agitarse durante todo el mes este de septiembre. Para mí, ya lo dije en un momento, debería ser todo el año, porque no solo septiembre somos guatemaltecos, sino todo el tiempo. Muy bien, pues nos volvemos ahora para presentarles panorama de cómo están las tablas de los dos grupos en primera división. Eso después de llegarse a 8 jornadas de 9 de la primera vuelta. Y encontramos que el equipo huehueteco de Aguacatán es el puntero con un total de 16 puntos, habiendo ganado 5, empatado 1 y perdido los otros 2. Otro equipo, el representativo de la cabecera departamental, hablando de huehuetecos, está segundo con 15. En tanto, Iztapa es también de 15 puntos, pero la diferencia de huehuetecos es más 9 y la de los iztapenses pues es de 8. El cuarto lugar es Santa Lucía con una docena de puntos, con un 3-3-2, el equipo de Ronald Avala Gómez, mientras que el tercer equipo de huehueteco, Juventud Copalera, está quinto con 11 y cierran los clasificados a esta altura con 11 también Gomerano. Hay otro que se llama Quiché que perdió en su casa 0-2. El equipo de Leonel, el Cholo Noriega, que también tiene 11. Coatepec, que ya subió a 10, el equipo de la Serpiente, ya ganó por lo menos 3 juegos, más un empate, ese es el panorama. El cierre de primera vuelta y toda la segunda va a ser emocionante, porque esto está bien apretado, salvo lo que ocurre con Amatitlán, porque Chichicasteco tiene 8, y eso quiere decir que Chichicasteco, siendo noveno, está a 3 puntos nada más del quinto, y cierra Amatitlán con únicamente 3 puntos. El grupo B tiene al superlíder, pero destacadísimo, que se llama Mictlán. El equipo de Eddie Arenas suma 7 victorias y un empate. Es el único invicto de los 20. No muchos goles. Estamos hablando de 14 goles, pero solo uno recibido. Solo uno recibido. Acaba de ganar por 0-3. Luego viene ya distanciado, pues nada menos que Sacachispas 6 puntos atrás con un total de 16. La formación de Chiquimulía tiene también 16 en la tercera posición. Achuapa, que arrancó con solo pérdidas, ahora ya tiene 4 victorias y suma 12 puntos en la cuarta casilla. Mientras que Nueva Santa Rosa tiene también docena de puntos. Y el último calificado a luchar por entrar al cuarto de final se llama Sayacche con un total de 11. En tanto, los que están fuera de zona de clasificación, aparece Fraijanes, nuevo en la categoría, con 10. San Benito, que tiene 9, al igual que AFF Guatemala, que o gana o pierde, pero no empata hasta el momento, 3 ganados y a cambio 5 perdidos. Y cierra Champs Guatemala, pues que no ha ganado y no ha empatado y suma 8 derrotas. Aquí hay que mencionar, hoy tuve la oportunidad de desayunar con uno de los buenos amigos que afortunadamente poseo, buenos amigos, prácticamente lo conocí de adolescente, él podría ser mi hijo por la diferencia de edad, pero hemos hecho una muy buena relación perdurable hasta, por ejemplo, el día de hoy. Y él conoce bastante de la estructura de todas las divisiones de Champs Guatemala. Entonces, el reacomodo que se hizo ahí para colocar algunos muchachos promovidos hacia el equipo ahora de primera división. No ha dado todavía los resultados esperados. A mí me luce como normal eso de la ambientación de cambio de categoría, exigencias, rivales, etcétera. Y entonces, pues está ese 0-0-8 con 3 goles anotados y a cambio 23 permitidos. No olviden que aquí ya se va a cerrar la primera vuelta con la siguiente jornada. Y de una vez, antes de ir en la primera ocasión con Marco Tulio a la publicidad, les menciono que esa fecha número 9 se va a comenzar directamente a cubrir y se va a desarrollar con los siguientes partidos. Champs Guatemala precisamente la intentará el sábado contra Achuapa. Y eso será a las 10 de la mañana. Mientras que, y acuérdense que ellos juegan en el Cementos Progreso. San Benito contra FF Guatemala ya será nocturno a las 7 de la noche. 15 minutos después, el líder del grupo A, Huacatán, estará recibiendo la visita del colero del grupo a Matitlán. En tanto, ya el domingo 6, partidos a las 11 de la mañana, el superlíder Mitlán en el Estadio de la Asunción recibiendo a Farejanes. Santa Lucía haciendo lo propio con Juventud Copalera. Chiquimulí en los Conacastes contra Nueva Santa Rosa y Gomerano Iztapa para pasar a la tarde cuando a las 3 de la tarde Chichicasteco en el Socomar reciba a Quiché, duelo quichelense ahí, el de Santo Tomás Chichicastenango contra el de la cabecera departamental, puro clásico. A las 6 de la tarde en las Victorias la visita de Sayacché contra Sacachispas y una hora después estará el cruce entre Huehueteco Sublíder y Coatepeque. Esas las serpientes coatepecanas, entonces estarán en los Cuchumatanes. Entonces es de verdad muy interesante, como también decirles, esto lo hacemos lunes, pero ya no tuvimos programa, cómo andan las cosas en el béisbol de Grandes Ligas. Los Rays que ganaron ayer tienen 82-65, los Yankees que perdieron ayer están a 4.5, los Medias Rojas que ganaron ayer están a 7.5, Baltimore a 3.5, Toronto a 14.5. El centro lo domina Chicago, los Medias Blancas con 72-65. Luego vienen a 3 los Guardians, a 6.5 los Gemelos, a 9 los Tigres y están a 10.5 los Royals. En tanto, el oeste es para Houston con 70-68, a 2 juegos los Rangers, a 6 los Marineros, a 17 los Atléticos y a 17 los Angelinos, que fueron los verdugos de los Yankees ayer. Imagínense, perdieron con el colero de esa división oeste. La Liga Nacional tiene a los Bravos de Atlanta primeros en el este con 82-56, a 4 están los Phillies, mientras que el centro tiene al de mejor récord global, que son los Cerveceros de Milwaukee, que los apalearon 85-63, a 7 aparece directamente los Cachorros de Chicago, sus verdugos. Los Dodgers encabezan el oeste con 82-55, a 9.5 están los Padres de San Diego y a 10 los D-backs. Pues ahora lo que corresponde y lo que toca es eso que les mencionaba, la publicidad que les proyecta directamente Marco Tulio. Volveremos.
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4: Continuamos con esta entrega de Deportes de Nuevo Mundo y les comparto una nota bien interesante de Gráfico de Argentina que dice cómo está la lucha entre Messi y Ronaldo por ser el máximo goleador de la historia del fútbol. Entonces, atención, la rivalidad entre Cristiano Ronaldo y Lionel Messi marca una época en el fútbol mundial y su legado se extiende más allá de los títulos, totalmente de acuerdo, consolidándose en una lucha por ser los máximos goleadores de la historia. Así, a sus 41 y 39 años, sus números no dejan de asombrar y continúan siendo analizados al milímetro. El portugués ostenta la marca con una cifra asombrosa de 978 goles en 1.333 partidos, de los cuales 832 los anotó a nivel de clubes y 146 a nivel selección. Por su parte, la Pulga no se queda atrás y con 1.171 compromisos acumula 927 festejos, manteniéndose firmemente en el segundo lugar con 802 en equipos y 125 en la selección. Al profundizar en las estadísticas, los datos ofrecen una perspectiva interesante sobre su rendimiento. Aunque Cristiano lidera el recuento total de goles, Messi se mantiene por encima en cuanto a promedio goleador de 0.79 contra 0.73 del portugués. Además, si se excluyen los tantos marcados de penal, el argentino supera a su rival por un margen muy estrecho, con 813 goles, sin contar 114 penal frente a los 794 de Ronaldo, que anotó 184 desde el punto blanco. Esta obsesión por las cifras se ha llevado a polémicas como la que rodea al gol número 900 de Cristiano. Algunos medios informaron que alcanzó la cifra el pasado 27 de agosto debido a un discutido gol de 2010 producto de un tiro libre en el que el balón se desvió a un compañero, Pepe, antes de entrar. Sin embargo, otros estadísticos o estadísticos sitúan el hito del 5 de septiembre. Más allá de controversias, la carrera de ambos es un testimonio de la longevidad y la excelencia, un duelo que trascendió la rivalidad entre Real Madrid y Barcelona para convertirse en la historia de los dos futbolistas más prolíficos que el mundo haya visto. Atención, dice, mientras la cifra histórica del fútbol se debate entre los números extraordinarios de Ronaldo y Messi, una nueva camada de delanteros sigue su rastro, en este caso escalando posiciones en la selecta lista de máximos goleadores en actividad. En este caso, el polaco Robert Lewandowski, ahora en el Chicago Fire, encabeza esta carrera, consolidándose como el más prolífico de la nueva guardia. Qué relativo, porque tiene casi los mismos años que Messi, 39-37. Con la impresionante cifra de 723 festejos, el polaco se erige como el primer jugador en actividad después de los dos colosos del fútbol mundial. Detrás de él se ubica el uruguayo Luis Suárez, compañero sigue de Messi en el Inter Miami, con 608 goles. El pistolero no solo destaca por sus tantos, sino que también alcanzó una marca histórica para su país. Se convirtió en el primer futbolista charrúa en superar los 1,000 partidos como profesional entre clubes de primera división y su propia selección. El top de goleadores activos continúa con nombres de élite mundial, como su gran mundial de este año, producto de sus 6 goles. Harry Kane, delantero del Bayern, llegó a las 527 anotaciones, mientras que Karim Benzema figura con 524. Más abajo están Edison Cavani, con 465. El top 10 lo completan Edin Dzeko, el bosnio, con 463, y los brasileños Neymar con 459, y la misma cantidad para el grandote Hulk. Entonces ahí está el detalle. Hay que decirles que después de Hulk, comenzando en el 2015 y vigente, pues está directamente ya con 400, fíjense bien la cifra que tiene ya don Kylian Mbappé, que es de 478, para un promedio de 0.76 en 579 partidos. Pierre-Emerick Aubameyang, el gabonés, que comenzó en el 2008, lleva 412, ahora juega para La Coruña. El grandote belga Romelu Lukaku, ahora en el Benfica, tiene 408. Omar El Somaiti, sirio, está directamente con 402, la misma cantidad que el faraón Mohamed Salah, que ahora se fue a Turquía. Entonces, ese es de verdad impresionante. Luego, el detalle de los más prolíficos. De los más prolíficos, fíjense. El número uno, Cristiano, sus 978. Fíjense qué datos tiene esta nota del gráfico de Argentina. Lionel Messi, 927. Joseph Bican, el austriaco, de tiempos de los 30, 40, 759. Pelé, 757. Romario, 745. Gerd Müller, con 735. Lewandowski, 723. Va a subir definitivamente. Yo creo que va a superar a Bican y va a terminar como tercero. Puskas, Feren, 708. Jimmy Jones, irlandés, 647. Eusebio, la pantera negra de Mozambique, compatriota de Ronaldo, porque portugués ya por ser colonia Mozambique de Portugal, 621. Max Morlock, el alemán, que jugó del 40 hasta el 64, imagínense, logró 609. Luis Suárez, el uruguayo, 608. Zlatan Ibrahimovic, el sueco, karateka, 573. Luego aparece Harry Kane, del inglés, con 527. Va a subir peldaños Harry Kane, seguro. Isidro Langar, el español, pues del 30 al 48, produjo Langara hizo 525 en 437 juegos, o sea, más de un gol promedio por partido. Eso es fantástico. Karim Benzema, que dicen que va a salir de Arabia Saudí, 524. Zico, el Pelé blanco brasileño, 522. Hugo Sánchez, el manito, con 516 en 883 partidos. entre Pumas, Atlético de Madrid y sobre todo Real Madrid. Ahí mismo Alfredo Di Stéfano, la saeta rubia entre el 45 y el 66, llegó a 509 goles. Ferenc Bené, el tremendo puntero magiar, 508. Roberto Dinamita, el brasileño, 507. Y luego aparece Jeff Hermans, el belga, del 37 al 60 con 500 goles exactos. Entonces, de verdad que es fantástico encontrarse con todos estos datos, los números que están tan bien presentados en el sentido del detalle de los mismos, etc. Luego, también en el mismo gráfico de Argentina, está una nota que dice la vida después de Messi. ¿Cuándo vuelve a jugar la selección argentina? Leo anunció su retiro ayer. Inevitablemente se abre paso al inicio de una nueva era. Porque ahora sí es prácticamente irreversible eso. Eso es definitivo. Dice la casa madre del fútbol mundial reservó para todas las confederaciones las 2 semanas que van desde el 21 de este mes, que estamos iniciando, hasta el 6 de octubre, en los cuales las selecciones cuentan con la posibilidad de pactar 4 amistosos. Los otros 2 partidos podrán llevarse a cabo en la última ventana FIFA del año, del 9 al 17 de noviembre. Luego hay que apuntar que, dice, existe la posibilidad de que en alguna de estas fechas se lleve a cabo en el país la despedida de Messi de la selección, aunque la sanción de FIFA por diferentes incidentes ocurridos en el Mundial y sobre todo en la final, que obliga a jugar los 2 próximos partidos contra el local con la reducción de aforo un 50%, atenta contra dicha idea. O sea, si van a jugar el Monumental, que tiene capacidad para 80.000, lo podrán hacer solo con 40.000. Entonces, ahí está. Y esto dentro de la riqueza informativa del gráfico de Argentina, aparece una nota también donde dice marcaron más eliminatorias Lionel Messi con un total de 4 en el 2010, 10 en el 2014, 7 en el 2018, 7 en el 2022 y 8 pues a esta altura en eliminatorias. Entonces estamos 4 y 10, 14 y 7, 21 y 7, 28 y 8, 36 goles de eliminatoria. Quedó cerca directamente, bueno, no tan cerca, pero de los 49 del pescado. Hernán Crespo, pues en 3 mundiales, 3 en el 98, 9 en el 2002 y 7 en el 2022. Pero ya los goleadores, fíjense la diferencia que le saca Messi al segundo. Eso sí, lógico, con el promedio de goles mayor de Gabriel Batistuta, haciendo 54 goles en un total de nada menos que 77 partidos. Y el número uno Messi, 125, pero en 207 para el 0.70 de Gabriel y el 0.60 promedio de gol por juego para Lionel Andrés. Sergio El Kun Agüero, 42, Lautaro Martínez 40, va a subir esa cantidad, Hernán Crespo se quedó en 35, Maradona, que en paz descanse, en 32, Gonzalo Higuaín en 31, también se quedó en 30, Ángel Di María, Luis Artime de hace mucho tiempo, él hizo 24 goles en 25 partidos para un promedio, él era un tremendo goleador, Luis Artime 0.96, un defensor como Daniel Passarella, es el décimo con un total de 23 goles en 68 partidos. Y luego, de los conocidos, bueno, ahí está, por ejemplo, en el puesto 21, Miguel Brindisi, que no era goleador, que hizo 17 anotaciones en 44 partidos. Juan Román Riquelme, ahora presidente de Boca, esa misma cantidad, pero en 51. El burrito Ariel Arnaldo Ortega, 17, pero en 84 para un 0.20. ¿Quién más? Ángel Labruna, que es el de más juegos y goles a nivel local, 17, pero en 37. El hoy colega que comenta en ESPN, Mario Kempes, hizo 20 goles en un total de 43 partidos para 0.47. Leopoldo Jacinto Luque, el 9 de Argentina en el Mundial de 78, hizo 21 goles en 43 partidos. Entonces, es de verdad interesante todo esto que recopilan. Tienen unos estadígrafos formidables los colegas de Gráfico de Argentina, y pues ahí las muestras son muy claras con lo que les hemos presentado. También, lógicamente, en este espacio de la audición les damos cabida a lo que representa el caminar de la Liga Nacional. Y la Liga Nacional, en cuanto a las posiciones que siempre les damos en la emisión matutina de los lunes, pues ahora desmenuzamos esas posiciones. El líder es el campeón municipal con un total de 15 puntos, habiendo ganado 5 y perdido 1. Pocos goles, porque 9 en esos 6 partidos y 2 recibidos. Antigua tiene 12 puntos y una docena de goles. O sea, prácticamente un promedio de más de 2 por juego, porque lleva 5 partidos. Tiene reprogramado para el 23 de este mes el cruce en Xela contra los Chivos. San Pedro, sorprendente, que también, hablando del término sorpresa, anunció la desvinculación de mutuo acuerdo de Jorge Estuardo Vargas, que se pasó en blanco la temporada anterior. Llegó un acuerdo con Achuapa sobre todo, y bueno, ahora comenzó con el equipo, jugó muy poco y ahora prácticamente se queda sin chamba en Liga Nacional. Entonces creo yo que ya está languideciendo de verdad la estrella del Veloz, tanto que se le puso el mote de Correcaminos a Jorge Estuardo Vargas, el hijo de Jorge Aníbal, que recordarán con mucho cariño los Cremas. Pues Guastatoya es cuarto con 9 puntos, 2 derrotas seguidas, por cierto. Aurora, llegando ya a su tercera victoria, gana o pierde, está de 3-0-3, llegó a 9 también. Mixco 9, y ahí estarían los clasificados, son 6. Séptimo es Marquense con 3 victorias seguidas, 9 puntos, pero de su diferencia de goles es de menos 1 y menos anotados que la formación de Mixco. Xelajú, octavo con 7 puntos y más 2, en tanto Comunicaciones bajó al noveno lugar con 7 puntos también y menos 2. Malagateco con 5 unidades, con una sola victoria y menos 5 en la diferencia de goles. Cobán Imperial, penúltimo con 4 puntos y menos 5. Y el cierre para Suchitepéquez con 4 puntos también y menos 6. Aquí el que más ha ganado se llama Municipal, con un total de 5. Menos han perdido son Municipal y Antigua con 1. Luego los que menos han ganado pues son Malacateco, Cobán y Suchi. Por algo están 10, 11 y 12 con una sola victoria. En tanto, el que más ha empatado pues se llama Malacateco con un total de 2, y los que más han perdido son justamente el subcolero Cobán y el colero Suchitepéquez, de la mano con un total de 4 contrastes. El equipo con más goles es Antigua con un total de 12. El equipo con menos goles recibidos es Municipal con 2. Y el equipo que tiene más goles recibidos pues son prácticamente 3, los 3 de abajo, con una docena, tanto los Toros como los Príncipes Azules y los Venados. Repito, con una docena cada uno. Entonces, ahí está bien interesante el tema de los números. El mejor local se llama San Pedro. 4 jugados, 4 ganados en casa. Fantástico. Antigua de 3 y los 3 los ha ganado. Ahora va a intentar llegar a 4 también al recibir la visita el viernes de la formación de Aurora. Como visitante, el número 1 se llama Municipal, 6 puntos de 3 partidos. Perdió el otro ahí en Guastatoya. Marquense tiene también ya 6 puntos, ha ganado sus últimos 2 partidos de visita y ahí llegó esa sumatoria. Luego ya viene Antigua con 3 puntos, pero de 2 en condición de visitante. Entonces, ahora corresponde hacer el traslado, el pase corto acá directamente a Marco Tulio, que les va a presentar la publicidad, y regresaremos para la parte final de la información en esta audición 2 de Deportes Nuevo Mundo, en el estreno de septiembre, hoy, martes 1.
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3: Continuamos. Me llamó mucho la atención el hecho de tantas personas que en nuestra emisión matutina, pues tocaron el tema de la no continuidad que se veía venir de Marco Antonio Figueroa, que como pues su mote de siempre, el fantasma, llegó así, con atuendos así contraste, porque si vamos con Gasparín, es atuendo de la mascota de comunicaciones blanco, y el fantasmita de donde se originó ese personaje de la mascota, pues también blanco. Todo lo contrario de Figueroa, que se identificó siempre con indumentaria negra, incluyendo la gorra. Pues, de verdad que lo de Figueroa tiene varios ángulos de análisis, pero la gente, salvo una persona que le puso irónicamente sos grande fantasma por lo que dijo en algunas de sus pocas intervenciones en conferencias de prensa, pues yo lo dije en la mañana y lo reitero, creo, y no me refutó eso en lo que quedó el programa después de mi comentario, de que se trata de una persona, bueno, era difícil también que lo hiciera, ¿verdad? Por la forma como enfocó esa temática de ser un simpatizante escarlata. Pero ya dentro de lo que es una participación, yo resalto de su capitán, él lo le dio esa investidura a Steven Robles, el número prácticamente 13 de la formación blanca, pues lo defendió, dijo que era una muy buena forma de trabajar, la táctica que se tenía que aplicar luego en el campo, pero después el grupo no aplicó muchas veces lo que se había trabajado. Entonces dice, los responsables somos nosotros, es el grupo de jugadores en el campo. En esencia sí es, porque con esta defensa natural, digo yo, de Steven hacia su conductor, pues recuerdo lo que dijo en más de una ocasión un célebre jugador y después muy exitoso técnico, me refiero a Don Alfredo Di Stéfano, la saeta rubia, diciendo que máximo él consideraba que la influencia verdadera y real de un técnico a la hora de un partido era de un 20%, 15, máximo 20%, dijo, pues alguien que es palabra mayor y una persona reconocida en el mundo que obtuvo títulos con equipos, sobre todo le fue muy bien en Argentina y Uruguay, pero que en sí es de los ejemplos diferente que por decirles, preguntan de que tal persona fue, le preguntan sobre Amarini, por ejemplo, lo dijeron la semana pasada, Amarini no fue jugador y vean los éxitos que tiene como técnico. José Mourinho como palabra mayor en el mundo no fue jugador y ha tenido mucho éxito como técnico. Mayor en el mundo no fue jugador y ha tenido mucho éxito como técnico. Rubén Amorín estuvo brevemente con un equipo

22 años, precoz como técnico, hizo sus pinitos como jugador, pero no, me refiero a Carlos Alberto Cabañero. Hay otros, por ejemplo, que fueron muy buenos jugadores, hablando de gente que lo conoce aquí todo el mundo, Miguel Brindisi con Huracán y Boca. En Boca hizo una gran sociedad con Maradona, en Huracán lo hizo con Babington, y después un buen técnico, sobre todo llevó hasta la Copa Libertadores de América al Barcelona de Guayaquil, y acá lo recuerdan los rojos por sus títulos del 87, que fue emblemático de verdad para el equipo escarlata, que tenía 11 años desde el 76 que no ganaba una corona, y repitió al año siguiente. A mí me duele recordarlo, pero ganó los dos títulos a costa de Aurora, lo primero dramático a través de penales, y luego por puntuación mayor en el torneo del 78. Entonces, esos son ejemplos, no forzosamente se tiene que ser jugador y haber estado en el terreno de juego para luego pasar a un costado de ese perímetro verde y convertirse y dirigir y obtener resultados. Si hablamos específicamente de Figueroa, él fue muy buen delantero en el fútbol mexicano, dueño de una potente izquierda, de verdad, un jugador de los mejores extranjeros, de una serie de extranjeros de gran nivel que han logrado llevar a los mexicanos a su liga. Pero como técnico, ya cuando lleva un cuarto de siglo, prácticamente lo que llevamos de este siglo XXI, las cosas no le han sonado bien, no le ha sonado la flauta, como se dice prácticamente, al conductor chileno. Su segunda etapa en Comunicaciones, pues las luces, pues haberlo sacado de la zona de descenso, por supuesto de colero del torneo Apertura, luego llegar a una segunda ronda de la etapa final, luego de eliminar a Aurora, y ahí se frenó. Ahora, después dentro de lo poco que declaró de que ya había encontrado el plantel hecho, pues el actual, prácticamente dentro de las limitantes y todo, lo armó él, incluyendo la aparición acá en Guatemala del nicaragüense Moncada, que fue su número 10 ahí en la selección pinolera. Entonces, lo de él, pues no tiene éxito, no ha logrado títulos. Hay otro caso, como lo puedo graficar con José Saturnino Cardoso, que fue lo que fue como goleador paraguayo ahí en el fútbol mexicano y particularmente con los Diablos Rojos de Toluca, pero que no le ha sonado la flauta como técnico, empezando por tener 6 torneos prácticamente dirigiendo a sus choriceros y no poder conseguir ningún título, como ahora lo está logrando, por ejemplo, el turco Mohamed. El último partido de los Rojos fue con un 4-0 resonante sobre Juárez. Bueno, pero a lo que voy es que hay jugadores que destacaron en la posición en que haya sido y luego no lo han podido hacer como técnicos. Y les digo lo de Cardoso porque José Saturnino pasó en 2 etapas acá, la más prolongada, la primera que la segunda, dirigiendo a Municipal y siguió con su invicto de no ganar coronas. Al momento, pues Figueroa va tras suyo prácticamente porque tiene un periodo más o menos similar de conducción, sin haber levantado la corona, el trofeo de monarca, con las formaciones que han podido o les han permitido dirigir. Entonces, repito, no hay una regla establecida y creo que no la habrá para decir, bueno, este, porque fue un gran jugador, va a ser un técnico productivo, o este no jugó y entonces no va a funcionar como técnico. A veces es, con los ejemplos que les mencioné, totalmente al revés. Recordando también, hablando de técnicos, a Marini Viatoro, sus formas a muchos no les gustan, entre su postura que a veces se asume y que ha sido objeto de repelente por cómo se ha expresado, etcétera, pero los éxitos le acompañan. Al momento es el único técnico nacional en ganar 2 títulos consecutivos, lo hizo con Guastatoya. Es el único técnico que ha conducido a Xela a 2 campeonatos, porque todos los demás son de 1
de las

0: siete lunas, como llaman ellos, a las coronas obtenidas. Entonces, de verdad que ya con cuatro se convirtió en el técnico nacional con más éxitos, con más títulos, cuatro, superando a don Manuel Carrera, el papá de Municipal, que consiguió tres con esa formación escarlata. Jorge el Mono de la Infiesta, que en paz descanse, que obtuvo dos. El Grillo Roldán también, que consiguió par de coronas con Aurora. Bueno, entonces, y Jorge Roldán, por ejemplo, es otro de los ejemplos de gran jugador, el eterno capitán de Aurora y capitán mucho tiempo para los mejores éxitos de la selección nacional, pero que también dio el do de pecho dirigiendo incluso en El Salvador y haciéndolo acá en Guatemala, donde la parte buena fue que él todavía es el último técnico campeón con Aurora. En la temporada cada vez más lejana, 92-93, 92-93. Después no le fue bien con Municipal, por ejemplo. Ahí estuvo en aquella etapa del acuerdo verbal con su colega Henry Barrientos, que dirigía Zacapa, y los directivos tuneros y rojos de esa época, hablo de 1985, para fabricar prácticamente el 0-0, que era conveniencia deportiva para ambos. Eso es algo que quedó ahí como un lastre para Jorge Roldán, que en paz descanse. Dentro de lo que es información también, actualizamos cosas que se siguen dando, partiendo, por ejemplo, de los fichajes, porque estamos avanzando prácticamente hacia la medianoche allá en lo que es Europa, y con el reconocimiento en todas partes de que el fichaje de Enzo Fernández es el prácticamente el fichaje del cierre y en sí uno de los más importantes de este mercado de verano. Mientras que ya con el uniforme, así sobreimpuesto, lógicamente, como se dice ahora a nivel tecnológico, Jonathan David, el potente delantero canadiense, ya es jugador del Atlético de Madrid. Recuerden que ahí está lesionado, muscularmente delicado, el grandote Sorloth. Este es muy potente también físicamente y habrá que ver realmente hasta dónde se le termina de utilizar. Flick se queda sin central y una salida en el aire. Toda la impresión de que no se logró colocar a Marc Casado en el equipo de Deportivo de La Coruña. Y otra nota es bien interesante, dice dentro de ello que el club con más ventas se llama PSG, y en este caso casi 400 millones de ingresos por venta, encabezadas, pues ustedes saben, por la venta de Barcola. Luego también hay que tomar muy muy en cuenta lo que corresponde a la participación que en ese sentido, pues todo lo que viene a hacer ya una movilización de gente que en ese punto hay que apuntar ahí sí que el detalle, como diría Mario Moreno Cantinflas, y a quienes admiran y seguirán admirando por siempre a Mario Moreno Cantinflas, pues Netflix anuncia para este mes de septiembre la puesta circular de todo lo que produjo él en el cine, me refiero a 49 películas, así que es para darse absolutamente todo el gusto en ese sentido. Bueno, entonces la nota sobre, dice, la metamorfosis del PSG, del club más comprador al más vendedor. El equipo parisino va a establecer un récord en ventas este verano que confirma su cambio de política en fichajes de los últimos años. El Mónaco es, hasta que se cierre el mercado, el club que más ha sacado en ventas, con la venta de verano de 365 millones. en la campaña 18-19, en parte porque empezó a ser efectivo el traspaso de Kylian Mbappé por 180 millones de euros al PSG, tras un primer año de cesión. El club propiedad del Fondo de Qatar, acostumbrado por entonces a ser el rey del mercado, o al menos estar cada verano en el podio, 8 años después va a batir otro récord, el de ventas, con el traspaso del canterano Ibaye a Aston Villa, que debe ya hacerse oficial en unos momentos, por 60 millones de euros. La entidad que preside Nasser Al-Khelaifi va a ingresar 374.1 millones de euros, que pueden alcanzar los 400 millones de euros con los bonos o variables. Sería el club que más ingresos por traspasos ha generado por las salidas de jugadores por delante del Aston Villa con 360, no tan lejos, y el City con 336. Y lo más sorprendente es que ninguno era un fijo con Luis Enrique. El asturiano y Unai Emery son también líderes a la hora de sacar jugadores a buen precio. Entonces está el desglose de las ventas del PSG en suplentes. Barcola por 145 millones, fichado así, y lo habían llevado por 45, Valle 60, canterano, Cámara 4.1 millones, canterano, Kang-in Lee 40 millones, fichado por 22, o sea, casi duplicando, se fue el Atlético de Madrid. Colomani, 50 millones de euros más 8 de una cesión al Tottenham y 6 millones de euros de la Juventus, fichado por 75 millones. Este sí se depreció. Gonzalo Ramos, 75 millones más 15 en bonificaciones, fichado por 65. Este creció más 10 en bonificaciones no alcanzadas. Entonces, dice un modelo consolidado en 10 años. El PSG ha generado una plusvalía de cerca de 200 millones, ya que el coste total inicial de adquisición de los 5 fue de algo menos de 210 millones. Además, el montante cobra más importancia luego que ninguno de ellos era titular con Luis Enrique. Todo ello en tan solo unos años en el que el club lo haya notado en el terreno de juego. Lo cierto es que las dos Champions consecutivas y el reinado del PSG de Luis Enrique ha llegado en este proceso de traspasos y cambio absoluto de política. Entonces, ese es el panorama que definitivamente presenta ya en este caso el equipo parisino, que comenzará la disputa de Champions la próxima semana, como todos los 36, o sea, estarán los primeros partidos entre martes y miércoles, para hacer 9 por día y el total de 18 para los 36 equipos ponerlos a circular. Y pues ya nos tenemos que retirar. Muchísimas gracias por el valor que no se puede medir de su atención y compañía y participación. A nombre de Marco Tulio y su servidor Gustavo Adolfo, muchas gracias por estar con nosotros. Cita siguiente acá mismo, en este mismo micrófono, mañana a las 7.
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1: Bueno, estamos de regreso. Gracias por estar en el 96.1 y permitirnos ser parte de su mañana. Y gracias a quienes han estado marcando el 3400-0062, que es nuestra vía de comunicación. Y vamos a iniciar con la lectura de los mensajitos para contarle, aparte de nuestra audiencia, qué es lo que algunos de nuestros oyentes nos están escribiendo.
2: Y bueno, y arrancamos con las marimbas, ¿verdad? Sí, ya en el mes patrio. Pues a ver, la historia de esa canción que acaba de sonar, de Don Guillermo de León. Don Guillermo de León, que por cierto falleció no hace mucho, en el 2003 falleció el famoso Don Guillermo de León. Tenía dos melodías muy, muy famosas. Uh-huh. Una que se llama En Cuilco me enamoré, que es una belleza. Y otra que yo creo que casi todos la han oído, que se llama Las chancletas de Nayo Capero. Nayo Capero. Él era muy, muy asiduo a hacer melodías a partir de anécdotas.
1: De historias de vida.
2: De historias de vida. La de las chancletas de Nayo Capero es una anécdota de vida. Ustedes se acuerdan, había un famoso bar en la 18 calle entre cuarta y quinta avenida que se llamaba El Zócalo. Ajá. Que tenía unas gradas subir al segundo nivel. Pues ahí tocaba la marimba de Don Guillermo. Y un día que les tocaba ensayo, uno de los marimbistas llegó con una papalina, pero como de tres niveles. Como buen músico, ¿verdad? Hasta las chanclas. Ahí se queda hasta la chancla. Y resulta ser que llegó con chanclas. Ajá. Y cuando le empezaron a preguntar, dice que como había agarrado furia, ya no tenía más plata para seguir chupando, dejó empeñados los zapatos a cambio de un par de tragos. Y ahí surgió la chancleta de Nayo Capero. Pero Bailando con la Llorona surgió porque Don Guillermo era muy aficionado al programa Campiña. Ajá. Ustedes se acuerdan que en el programa Campiña había un personaje que se llamaba La Llorona. Exacto. Y que cuando te tocaba la campana y te eliminaba, ponían música y te sacaba bailando del escenario. Ajá. Y entonces él, de ahí le surgió la inspiración para Bailando con la Llorona. Ahora no el clásico personaje que da miedo de La Llorona, sino la jocosidad del programa, pero era muy, muy proclive a tomar anécdotas de vida y de ahí inspirarse en melodías de marimba. Claro. Así que ahí está una pequeña historia rapidita de Bailando con la Llorona. Dice Dani de León, los bloqueos nos afectan a todos. Yo pienso que deberían bloquear o tapar la salida de las distribuidoras e importadoras de combustible. Ahí sí los presionan a que sean más conscientes con los precios. Dice, tapando las carreteras no afecta. Bueno, olvídese, si tapando las carreteras afecta, van a tapar la salida del
1: da lo mismo o peor.
2: Peor todavía. No, y no es un tema de capricho, es un tema de mercado.
1: Eso es lo que hay que entender. Eso es lo que tenemos que entender, que no es un tema, claro, no es que se esté justificando tampoco la inacción de un gobierno, pero sí es un tema de mercado y de mercado internacional.
2: Sí. Y lo están sufriendo todos. Así es. Yo veo las notas internacionales y, por ejemplo, España, Alemania, Inglaterra están sufriendo con el precio de los combustibles.
1: Propio Estados Unidos.
2: Estados Unidos, ¿verdad? Yo no estoy contra las antorchas. Lo que no estoy de acuerdo es el desorden que se genera, la falta de respeto en las bolsas de agua y hielo. En eso sí estoy en desacuerdo. Yo creo que ahí en eso estamos en desacuerdo.
1: Totalmente,
2: todos,
1: claro.
2: El año pasado sí hubo reportes de muchos, que yo digo que también la gente va a estar un poquito tocada, ¿verdad? Que hicieron precisamente eso. Las bolsas de agua las pusieron a congelar y después se la tiraban a la
1: gente. Y había mala intención, totalmente.
2: Pero es que eso pasa de mala intención, es ser un poquito...
1: Sí, ya estar enfermo. Ya
2: estar un poquito enfermito, pues.
1: Totalmente, claro.
2: Porque, ya te imaginas, ese es un...
1: Ese es un proyectil.
2: Un proyectil, pues. Pero bueno, así nos gusta divertirnos a veces. Don Byron Diegues dice, ayer al mediodía fui al aeropuerto, abajo donde vienen de viaje los turistas, gente como planta de mercado, con ventas de banquetas y bolsos, mochilas colgando en la pared tipo 18 calle, realmente dan mal aspecto. Me fui un poco más adelante y terminé con el estómago revuelto, un olor a drenaje muy fuerte, todo ese lugar me parece un paso a desnivel sucio y mal oliente, dice. Bueno, ahí ya le corresponde a la administración del aeropuerto mantenerlo limpio, pero también me parece un poco despectivo el tema de como gente de planta de mercado, ¿no? Son vendedores, es obvio, venden, y pues ahí...
1: Habremos de vernos al espejo antes, sí, de, claro, de, antes de dar esos calificativos.
2: La gente tiene derecho a ganarse sus quetzalitos, claro, honradamente, como por supuesto, pueda.
1: No importa.
2: Es responsabilidad de la administración del aeropuerto crear las condiciones adecuadas para que eso, además de todo, se mire bonito y atractivo,
1: y obviamente son gente de mercado porque están, claro, mercadeando
2: sus
1: están
2: productos,
1: vendiendo, están, sí, son, claro, comerciantes.
2: No hay que negarle a la gente el derecho de que se gane el pistillo para llevarlo a su casa. Todo trabajo es digno, una vez sea honrado y recto, y ahí es algo que está ahí desde que yo tengo uso de memoria, está en el aeropuerto. Sí. Y lo que nunca han hecho es ordenarlo, ¿verdad? Claro. Darle condiciones a la gente para que pueda. Pero, porque si están ahí es porque alguien compra. Eso también ténganlo por seguro, pues si nadie comprara, no estarían ahí.
1: Claro. Pero antes de darle un adjetivo a la gente por su apariencia física, tengo que verme al espejo. Y si yo tengo apariencia de príncipe de la realeza, pues entonces ya puedo hablar de los demás, pero. Creo que esa descalificación
2: esta gente se gana su dinero con el sudor de la frente todos los días y en todo caso responsabilidad darle condiciones para que lo hagan de la mejor manera. Reportan incremento al precio de las gasolinas. ¿Tú viste hoy la gasolina?
1: Yo puse gasolina y no está cara. No, es decir, sí está cara.
2: Bueno, está cara,
1: pero no le subieron. No le subieron. No,
2: yo también ayer en la tarde pasé llenando combustible y no había subido. Uh-huh. Estaba al mismo precio. Dice Nicolás Aguilar, nos quitaron el ferrocarril y hoy nos quieren demoler el puente Las Vacas, donde pasaba el ferrocarril. Yo creo que ese sí se va a tener que ir, ¿verdad? ¿Cuál? ¿Lo van a dejar así? El puente Las Vacas.
1: Es que ese puente...
2: Está en el camino.
1: No, acuérdate que ese puente ya es privado. Bueno, ese ya lo recuperó.
2: Fue un convenio con Ferrovías que hicieron ahorita. Sí. Pero ese se va.
1: No creo porque, mira, según la maqueta que yo veo, lo que van a hacer en el puente Belice es un segundo piso. ¿O no es así?
2: No. Va a quedar el puente Belice y el puente Belice 2 va a ser de dos pisos.
1: Ah, ya.
2: Uno para transporte normal y el otro para el Metrorriel.
1: Ajá.
2: Ahora, no sé si lo que va a quedar abajo va a ser la actual vía de
1: ferrocarril, claro, ¿verdad? No tengo idea.
2: Yo diría que...
1: Que se lo van a volar.
2: Ay, es que yo sí no tengo confianza de pasar ahí. ¿Cuánto tiempo tiene construido ese puente?
1: Si alguna vez lo quieren reutilizar, habrá que reforzarlo, que hacerlo de nuevo.
2: Pero reforzarlo.
1: Sí, no, yo no sé cuánto tiempo hace que el ferrocarril fue construido y aparte de haber dejado de utilizar ese puente. Bueno, yo creo que todavía lo utiliza alguna locomotora, ¿no? Que se hace sus vueltecitas.
2: Las tenés que sacar a kilometrar y las mandan por ahí, pero
1: no tengo idea, no sé.
2: No sabría decirle, pero ahí sí va a haber una estructura de dos niveles, abajo el Metrorriel y arriba van a pasar el transporte pesado.
1: Claro.
2: Y en el normal van a pasar los vehículos normales, pero veremos. Yo digo que conforme pase los meses nos van a ir contando un poquito más. Aunque la maqueta ya la presentaron ahí, pues, claro, ¿verdad? Dice don Carlos Poggio que él prefiere a Celia Cruz que a... lo que pasa es que Celia Cruz... yo digo que Celia Cruz sí tenía más madera musical que Gloria Estefan.
1: No vale la comparación. No vale la comparación. Son, primero, porque cantan géneros distintos. Gloria Estefan es más versátil, te canta de todo.
2: Sí.
1: Celia Cruz, salsa, y son cubano. La comparación no vale. Yo creo que son dos géneros diferentes.
2: Y a mí me da la impresión de que de que en el caso de Gloria Estefan, el ser cantante es más una coyuntura que una vocación que traía desde muy pequeñita, porque tiene la suerte de casarse con un productor musical.
1: Claro.
2: En el caso de Celia Cruz desde jovencita, empieza a crecer en ese ambiente y es la voz principal durante mucho tiempo de la Sonora Matancera. Imagínate, claro. Cuando venía Celia Cruz interpretando, ¿verdad?
1: Exacto.
2: Pero sí, es comparar peras con manzanas, sí, porque son dos cosas.
1: Y las dos son en su área muy buenas.
2: Vamos a ver, pregunta don Víctor Yus. No hay ninguna página en internet donde pueda consultar cuántas cuotas le faltan para llegar a las 200 de Lix, ¿verdad? No, hay que ir
1: personal. Sí, sí está la cuota. A partir del 2014, usted ya puede ver en la página de Lix cuántas cuotas lleva. Si trabajó antes del 2014, sí, entonces no está en archivos físicos y ahí sí hay que ir al Alix.
2: Dice don Juan Pérez de la zona 11, un cordial saludo a todos los cadetes de ayer, hoy y siempre de la Escuela Politécnica que hoy están de aniversario. Soy veterano militar y me recuerdo de los actos que ahí se realizaban. Sí, la Escuela Politécnica tiene un historial bien interesante, bien interesante. Bueno, de hecho, la Escuela Politécnica es el origen de la guerrilla en Guatemala, sí, ¿verdad? Sus egresados. Sí,
1: así es.
2: Los cadetes de la Escuela Politécnica han tenido episodios heroicos en la historia del país, ¿verdad? Se le pusieron al brinco a Idígoras Fuentes cuando Idígoras autorizó la presencia de mercenarios en Guatemala para invadir Cuba. Hay varias historias, la contrarrevolución, cuando tomaron el hospital Roosevelt.
1: Hay un libro, los cadetes del 13 de noviembre, algo así.
2: Sí, del 13 de noviembre, sí.
1: Sí, hay
2: un... Pero también los cadetes del 2 de agosto, creo yo, porque hay muchas fechas simbólicas para los estudiantes de la Escuela Politécnica.
1: Es cierto, pero hay mucha, de hecho tiene mucha historia porque de ahí surgen los oficiales del ejército.
2: Exactamente. Es la profesionalización del ejército, ¿verdad? Y ha dado un aporte interesante al desarrollo del país. Dice don José Emilio García, qué bueno que estén eliminando el tema de las antorchas. Cada día se convierte más en libertinaje. Y dos, felicitar al alcalde de la capital por el apoyo de exonerar de impuestos a los transportistas. Les rebajaron, bueno, les exoneraron temporalmente el pago del
1: 3%, no sé cuánto pagan ellos de ese impuesto.
2: Ahora, que lo vamos a ver reflejado en el pasaje, porque, a ver, el Transmetro no está afecto.
1: No.
2: O sea, está afecto el
1: transurbano
2: sí,
1: y el Tubus, tal vez.
2: Y tal vez Tubus.
1: Pero no sé si eso incluye también el transporte de pasajeros. De taxis,
2: por ejemplo.
1: De
2: autobuses extraurbanos, sí. No,
1: ¿verdad?
2: No, porque hablaba solo el transporte urbano de la capital. Yo creo que solo llega al tema del transurbano. De ahí no.
1: Sí, no. Que no sé qué tanto sea ese 3% que les vaya a beneficiar. Y no sé si ellos pagan mensualmente esa cuota o es una sola cuota
2: al año.
1: Sí.
2: De cualquier manera,
1: buen intento.
2: ¿Ya venimos de la pausa o no hemos ido? No, vamos a la pausa y regresamos.
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0: maravilloso. Gracias por su sintonía y gracias por permitirnos ser parte de su día en este inicio del noveno mes del año. Hoy empezamos el mes de la patria y pues en Nuevo Mundo ya nos preparamos ahí con el homenaje a la patria de incluirle las piezas maravillosas en marimba que yo creo que nos gusta o nos debería de gustar a todos los guatemaltecos. Bueno, para actualizarle en noticias, el INSIBUME está informando que en las últimas 24 horas los mayores acumulados de lluvia se registran en Puerto Barrios y Izabal con 19.6 milímetros y en Montúfar, Jutiapa con 11 milímetros. Y pronostican lluvias sobre la Boca Costa y el sur del país para este día. Por su parte, el Banguat, el presidente del Banco de Guatemala, Álvaro González Richie, informa que se medirá el uso del agua y de los recursos forestales en la actividad productiva, y parte de lo que está pues a esta hora de la mañana informando el Banco de Guatemala.
1: Fíjate que ese anuncio del Banco de Guatemala es bien interesante. El Banco de Guatemala hace quizá, obviamente porque lo hace con asesoría internacional, claro, y con financiamiento internacional, una de las mejores encuestas económicas de América Latina. Pero ahora le van a incluir variables, uh-huh, porque obviamente los financistas también quieren tener información sobre el tema verde en Guatemala.
0: Claro.
1: Y entonces ahora a la encuesta económica, casa por casa, ya no solo le van a medir el tema de ingresos, tiene televisión, tiene esto, tiene lo, ajá, otro, sino que adicionalmente cómo usa el agua, qué produce, qué tiene sembrado.
0: Bueno,
1: para intentar tener...
0: La primera pregunta será, ¿usted tiene agua entubada en su casa?
1: Exactamente, así es. Ajá, sí, efectivamente. Van a sacar variables mucho más interesantes que también tienen mucho que ver con políticas macroeconómicas, ¿verdad?
0: Por supuesto, y el desarrollo.
1: Exacto, porque le debería servir de guía al gobierno de turno para desarrollar políticas de desarrollo. Desgraciadamente aquí no hemos entendido el valor de las estadísticas. En los países civilizados y desarrollados,
0: a partir de ahí
1: cualquier
0: se toman
1: plan de gobierno pasa, cualquier acción gubernamental pasa por eso ahora. Dice don Jorge Mellado, inició el mes patrio y seguimos sin solución de parte de los diputados y el Ejecutivo al precio de los combustibles. Sí, y yo sí creo que nos vamos a echar septiembre también con el tema de eso.
0: Yo creo que sí.
1: Porque el proyecto que están proponiendo es una ley que quedará vigente para cuando haya crisis, uh-huh, de ese tipo. Entonces sí la tienen que analizar lo suficiente como para no meterla, claro, y andar ahí en una ley que después van a tener que estarla corrigiendo. ¿Cómo ocurrió ya con el primer amparo a la ley del IUSI, ¿verdad? Uh-huh. Colocado por la propia gente de la UNE, porque dice que les quitaron el artículo de la exoneración.
0: De moras
1: y multas.
0: De multas, ajá,
1: ¿verdad? O sea, la UNE había propuesto, lo que entiendo es que aquí se rompió una taza y cada quien para su casa, el que debe que se olvide. Y
0: es que fíjate vos, punto que, y aparte, platicando de eso con alguien que sabe de leyes, me estaba diciendo que el IUSI no debería de... Por no pagar tu IUSI a tiempo, no deberían de cobrarte mora. Ni de ninguna naturaleza, ninguna multa de ninguna naturaleza. Pero...
1: ¿Por qué?
0: Pues dice que los impuestos no contemplan ese tipo de
1: sanción. Bueno, vos no pagas el impuesto al valor, el impuesto de circulación de vehículos y tenés multas, sí, y mora. Pero no pagas el impuesto al valor agregado, no lo declaras como empresa y te cae la mora, no pagas el impuesto.
0: A mí me causó duda y es algo que voy, sí, a tener que ver, porque dice que la ley no lo contempla. No dice que por no pagarlo, la ley de tránsito...
1: Ah, pues no hay un artículo específico en la ley del impuesto sobre inmuebles a que genera moras.
0: Exactamente.
1: Pero lo que había puesto ahí la UNE, según lo que entendí ayer, es que... aún debiendo el capital, lo que querían ellos era exoneración,
0: claro,
1: cero, borrar, claro, la cuenta, que se olviden, ya no les debe, uh-huh, ya no le deben a nadie. Uh-huh. Y yo tampoco sé si eso lo puede hacer el Congreso o solo lo puede hacer el presidente.
0: No, eso lo tiene que hacer el Congreso, porque eso va dentro de la ley, claro. Ese es trabajo del Congreso. O sea, si no, supuestamente dice el diputado que fue aprobado con 90 votos.
1: Con 92 votos.
0: 92 dijo, votos. Eso entonces estaba incluido. ¿Quién o en qué momento quitaron ese artículo? Tuvo que haber sido en la redacción.
1: Sí, en la comisión de estilo.
0: En la comisión de estilo.
1: Sí.
0: Porque el Ejecutivo no mete las manos en redacción. Él solo la lee, la analiza y sanciona o veta.
1: Sí, pero me imagino que eso no interfiere en el proceso de vigencia de la ley.
0: Yo creería que no, porque la acción de amparo es precisamente
1: para que sí lo incluya.
0: Exactamente.
1: Pero entonces tendría que correr y va de nuevo.
0: Tendría que, como ya está en vigencia, tendría que solicitar una reforma a esa reforma.
1: Sí. Y vamos a ver, dice don Lesvin Samayoa, las piezas de marimba no son canciones, las canciones son cantadas, sin doble sentido, dice. Las piezas de marimba también son canciones. Las chancletas de Nayo Campero se cantan.
0: Tienen letra.
1: Tienen letra. Otras no tendrán letra.
0: Aparte pues. Son las melodías.
1: Sí, aparte hay melodías también en marimba que no tienen.
0: Claro.
1: Que no tienen
0: como letra. Hay melodías en la música instrumental, por ejemplo, en la música folclórica, en la música clásica.
1: Sí.
0: Pero.
1: Don Oscar, esa es su pregunta, si está así complicada. Hablando de la Llorona, ya se dieron cuenta que la mayoría de espantos o espíritus que supuestamente asustan son mujeres. Dice. En Guatemala, ¿qué tenemos? La Llorona, la Ciguanaba, la Ciguamonta. Pero también está el Sombrerón, sí. Está el Cadejo. Yo creo que están bien repartiditos, dependiendo de dónde. Lo que sí es cierto es que al menos para cuando uno lee la historia sobre estos personajes, pero basados, digamos, en la sociología o en la antropología, es decir, los escritores que trabajan esto hacen trabajo de investigación en comunidades y toda la cosa. Lo que uno se da cuenta y a la conclusión de que llegan es que la creación de personajes como la Llorona vienen con la época colonial.
0: Ajá, exactamente.
1: De la mano de los religiosos. Uh-huh. O sea, los religiosos, si Jesús cuando predicaba usaba parábolas, los religiosos cuando intentaban convertir en América utilizaban leyendas, historias.
0: Para asustar
1: a la gente. Porque cuando usted lee a la Llorona, a la Ciguamonta, al Cadejo, al que usted quiera, al final de la historia lo que pasa es que fue una madre mala que abandonó a sus hijos. O sea, tiene llamado a la conciencia.
0: Hay una moraleja.
1: Pórtate bien. Moraleja.
0: Tiene la intención de moraleja.
1: Tiene la intención de asustar a la gente para que la gente no haga eso, ¿verdad?
0: Exactamente.
1: ¿Por qué el cipitillo, el duende, le gustaba hacerle trenzas a las mujeres? Eran a las mujeres que salían de noche, que andaban con muchos hombres. Sí. O sea, todo tenía una moraleja de vida.
0: Exactamente.
1: Que la religión no lo inculcó. Por eso es que la Llorona existe en México,
0: En toda Latinoamérica.
1: En Colombia, en El Salvador, a donde vayas, ¿verdad? Y te cuentan
0: en toda Latinoamérica.
1: Las famosas historias. Pero es bien interesante ese tipo de dudas. Sáqueme de una duda, ¿están suspendidos las antorchas o solo son rumores? Dice don Fidel Chávez de Jutiapa. No, don Fidel, allá en Jutiapa está suspendido que saquen antorchas los... en el caso es solo para las escuelas y los institutos. Los vecinos en colonias pueden hacer su actividad sin ningún tipo de problema. Se refiere únicamente a establecimientos públicos y privados que realizaban esta actividad, ¿verdad?
0: Lo que pasa es que era lo que te decía ayer, los maestros y los padres de familia y los patojos, pues se van a echar su paseadita, ¿verdad? Pero en esos paseos han ocurrido accidentes lamentables con pérdida de vida de algún niño. Entonces, quizás por ahí vaya el asunto de querer evitar también ese tipo de resultados.
1: Y por cierto, hablando de ese tema, hoy una de las notas que les vamos a presentar en nuestros noticieros parte de una declaración de los funcionarios de la... ¿Cómo se llama esta unidad del Ministerio de Economía de la DIACO?
0: DIACO.
1: Dice la DIACO que se han recibido múltiples denuncias en escuelas públicas y en colegios de que están obligando a los padres de familia a comprar determinados productos relacionados con la independencia patria. Uh-huh. Y el Ministerio de Educación se pronunció diciendo que no es obligatorio que los alumnos, se obliga a los alumnos a comprarlos, y la DIACO va a hacer inspecciones en los lugares donde ya recibió, porque no les pueden obligar a que compren uniformes para la independencia, parafernalia para la independencia. Mm-hmm. Es el que quiera y el que pueda, pues, ¿verdad?
0: Lo que pasa es que, acuérdate que para estas épocas también en esas escuelas se realizan actos cívicos, actividades donde los patojos tienen que presentar alguna obra o tienen que participar.
1: O hacer un altar, cívico.
0: Entonces eso genera gastos para los papás, para los padres de familia. Pero es parte también de la formación de los patojos. Entonces, habrá que hacer un balance ahí entre, y el maestro tendrá que ser muy, muy creativo para evitar que haya muchos gastos en la familia. Pero es parte de esa formación cívica, pensaría yo, porque ese es el fin.
1: Sí.
0: Que uno se vaya formando cívicamente, aunque al final ese fin no se logra.
1: Al final ese fin cuesta que la gente...
0: Al menos en Guatemala.
1: En Guatemala es complicado. No tenemos esa conciencia cívica. Y dice Ogeric Morales, ¿y si vamos a manifestar a la embajada americana contra las acciones de Trump? Pues créame que nos darán las 12 del 24 y no le van a poner la más mínima atención. ¿A quién corresponde el control de las tiendas convertidas en cantinas y con máquinas de juego que hay en varios puntos de la 18 calle? A la Municipalidad Capitalina en primera instancia y a la Policía Nacional Civil en segunda instancia.
0: Y Gobernación Departamental. Con el acompañamiento de la policía, que es...
1: Pero la policía sí, por sí sola, puede llegar a las tiendas y retirar las máquinas de juegos, porque los juegos de azar están prohibidos. Salvo aquellos que tienen alguna licencia, pero en general no. Y en el caso de las tiendas, la propia Municipalidad Capitalina. Ellos y la Gobernación Departamental tienen mucho que ver en cómo se desarrolla esta actividad en cada uno de los sectores. Momento del corte y ya volvemos.
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2: 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En la década de los 30, los criollos quetzaltecos estaban descontentos con el manejo económico que hacía Guatemala desde la capital, la cual era presidida por Rafael Carrera. Quetzaltenango, Sololá, Suchitepéquez y Totonicapán se organizaron, se declararon Estado Libre y pidieron su anexión a las Provincias Unidas de Centroamérica, la que fue aprobada por la Federación el 5 de junio de 1838. El nuevo Estado de los Altos, o Quinto Estado, contaba con el apoyo político y militar del general salvadoreño Francisco Morazán, quien odiaba a Carrera y deseaba fortalecer el nuevo Estado para que fuera una competencia económica directa de Guatemala. El Estado de los Altos contaba con su propio ejército y su propia política de recolección de impuestos, y entre sus planes estaba la construcción de un puerto en Retaluleu que hubiera roto la hegemonía comercial de Guatemala y del clan Aycinena. 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

0: la última parte del programa y le cuento que el vocero vial de la Municipalidad de Guatemala ha explicado que frente a la Plaza de la Constitución está previsto un evento gubernamental relacionado con el inicio del mes patrio y está cerrada la vía frente al Palacio Nacional de la Cultura. Es decir, sobre la Sexta Avenida de la Zona 1, perdón, Sexta Calle de la Zona 1, no hay paso. Y seguramente hay alguna complicación sobre la Séptima, que es la que pasa frente a la Catedral. Y ahí, si usted quiere girar hacia la Sexta Calle, no va a poder. Así que tómelo en cuenta si usted está transitando por esos sectores de la ciudad. Y el Instituto de Migración está informando de retrasos en entrega de pasaportes por bloqueos en carreteras. Las afectaciones en el traslado y distribución en San Antonio, Zacatepeque, San Marcos.
1: Y bueno, don Luis Fernando Sánchez muestra ahí su malestar por el proyecto de presupuesto que llegará esta semana al Congreso de la República, 181 mil millones de quetzales, sí, para el ejercicio fiscal 2027, año,
0: así es,
1: año electoral.
0: Exactamente.
1: Ya lo comentamos, ¿verdad? Ahí tendrá que haber mucho interés de las bancadas en apoyar un presupuesto de ese tipo,
0: que seguro
1: y mucho
0: va,
1: beneficio.
0: El presupuesto habrá.
1: Afloja cualquier cosa pueda ponerse ahí. Don José Efraín de la comunidad en la zona 10 de Misco dice, con eso de las antorchas, sí estoy de acuerdo totalmente su prohibición, y no solo a los que la llevan, sino también a los vehículos, dice don José Efraín. Y don Eric Martínez, septiembre fue el mes en que Ríos Montt mandó a más de una veintena de reos al paredón, también el mes que boicotearon la presentación del Puma en nuestro país, dice. Yo creo que cabal ese es un septiembre, ¿verdad?, que quedan abolidos los tribunales de fuero especial.
0: No recuerdo.
1: Sí,
0: no estoy.
1: Déjame chequear aquí.
0: Pero no sé si fue en el gobierno de Ríos Montt, que tampoco es que haya
1: mandado. Ya había caído Ríos Montt cuando se produjo eso.
0: Sí, pero el oyente dice que sí, que Ríos Montt mandó a más de una veintena, pero no fueron tantos los ejecutados.
1: El 1 de septiembre de 1980, el vicepresidente de la República, Francisco Villagrán Kramer, renuncia al cargo estando en Washington, donde queda exiliado y argumenta violaciones a los derechos humanos. Y luego, el 1 de septiembre de 1983, fueron derogados los tribunales de fuero especial.
0: Pero del 83.
1: No, sí, pero ya no estaba.
0: No, ya no estaba.
1: Porque
0: ya
1: cayó en marzo del 83.
0: Sí. Sí, entonces sí. Fue
1: de Mejía Víctores.
0: Exactamente, con Mejía Víctores.
1: Sí, tal vez septiembre del 82. Posiblemente, ¿verdad? Dice don Rodolfo Santizo, viajo constantemente usando el aeropuerto. Está muy descuidado. No se trata de apariencias ni de discriminar. Cada cosa debe tener su lugar. Es un tema de ornato, tampoco es tema de romantizar algo que refleja prácticamente el mismo desorden del país. Parece la feria de Jocotenango obstaculizando la salida y sí, pero para mí, otra vez, es un tema administrativo del aeropuerto.
0: La descripción que hace el oyente es correcta.
1: Sí.
0: Y tiene toda la razón, y lo que agrega Charlie es va por esa línea. Es una cuestión de ordenamiento,
1: sí, claro,
0: de administración. Pero también es algo que, no sé si te acordás, no sé en qué administración fue, alguien quiso ordenarlo, organizarlo, y los vendedores pues se opusieron, ¿verdad? Ese es un problema de dejar hacer,
1: sí,
0: porque eso hay que empezar a ordenarlo desde el momento en que empieza a darse. Pero ya lleva décadas así y la gente ya se acostumbró a ese desorden.
1: Exactamente.
0: Y uno pues pasa la vergüenza porque es efectivamente lo que dice el oyente, es el reflejo de lo que pasa en el país.
1: Pero si hicieras una cosa ordenada y una salida, porque si ustedes se dan cuenta, nuestra salida del aeropuerto no es una salida estratégica que venda al turista, uh-huh, es una aquí hagámosla, pues, si se nos claro. ocurrió, y es un desorden uh-huh. donde pasa absolutamente todo, desde que empieza desde los maleteros hasta poner unas vallitas que se mira feo. O sea, no hay un orden, no hay un diseño bonito donde vos digas, y tenés un espacio cuando vos salís, mirás todo bien ordenado, pero además mirás cosas guatemaltecas ahí colgadas, sí. qué bonito, voy a comprar algo, no, sí, no lo
0: pero,
1: compro.
0: Pero es ese caos y al que yo hace sí. unos días me refería, que estamos tan acostumbrados a eso, que cuando se pretende ordenar, se pretende poner bonita la cosa, no nos gusta.
1: Y ordenado se mira bonito. Es como, claro. como por ejemplo, si usted va al mercado central, al área de comidas y de verduras, lo miras ordenado y lo miras claro. bonito, pues.
0: Exactamente.
1: Y ahí está el montón de vendedores.
0: O te vas al SEGMA, lo miras ordenado y lo ves bonito. Pero, no, ¿sabes? Los otros espacios que están, pero súper abandonados, sucios, feos, las sí. cafeterías que están ahí, a donde tiene acceso la gente que va uh-huh. a esperar pasajeros. Esas cafeterías, donde están los baños.
1: Sí.
0: Esas cafeterías son espantosas.
1: Malas, huelen mal.
0: Huelen mal. Pero, yo no sé, esa no, sanidad sí. ahí debería de estar presente.
1: Pero eso no es problema de la gente, es problema de la administración, claro. que no hace lo correcto con el aeropuerto.
0: Y de cierta manera la gente que tampoco hace buen uso de las instalaciones. Y los propietarios de esos negocios que tampoco hacen,
1: contribuyen. Don Víctor Álvarez, sí, estamos a la espera. Será el Congreso de la República el que defina. Ya, yo creo que ya es un hecho que se van a ir por el fondo de compensación. Solo hay que esperar a que lo armen y que de ahí entre en vigencia. En todo caso, lo que sí dijo el gobierno es que igual tenían ya apartado el dinero para el subsidio, ¿verdad? O sea, uh-huh. el fondo de compensación, al menos la plata para empezarlo, ya la tienen ahí. Solo claro. es que el Congreso diga y le dé figura. Yo fui por unos familiares al aeropuerto y considero que sí tiene mal aspecto las líneas amarillas peatonales despintadas, mal alumbrado y muy descuidado. Sí, es un tema de mantenimiento. No, la gente no lo hace feo, es que el entorno ayuda y colabora para que se mire mucho más feo. Hablando de transporte público, ¿saben si hay algún libro o fuente escrita que relate la creación y nombres y recorridos de las antiguas camionetas? Yo me acuerdo de la Daza, la Causa, la Cobusgua. No, Gus, fíjate que yo no he visto ningún libro que hable sobre esa historia del transporte urbano en la capital.
0: Tal vez algún historiador lo ha documentado como en algún libro, pero no.
1: En algún capítulo
0: pero
1: de algo
0: específico, no he visto nada.
1: No. Pero sí teníamos una gran cantidad de empresas antes. Uh-huh. Lo que pasa es que aquí se murieron poco a poco. Vamos a ver qué más tenemos por acá. Dice, mucho cuidado con las tarjetas de débito de contacto, ya que los centros comerciales, mercados y supermercados hay personas. Mucho cuidado con las tarjetas de débito de contacto, ya que los centros comerciales, mercados y supermercados hay personas inescrupulosas que andan haciendo débitos con aparatos POS y ni cuentas

0: 150 en el desayuno, 225 en el almuerzo, 150 en la cena, 200 de un Uber para tal y tal lado, otro 125 de desayuno, y así. Uh-huh. Unos consumos hormiga de Uber Eats. Entonces fui al banco y me senté con la señorita, le expliqué, revisó, mire, me dice, sí, tiene un montón de consumos, le di mi tarjeta y la vamos a bloquear. Y ella, en estas, bloqueándola, en mi estado de cuenta, cuando, dos consumos de Uber Eats. Y entonces viene y agarra el teléfono, fíjate que estoy aquí con el cliente y su tarjeta tal y tal, y acá yo la tengo en las manos y le acaban de hacer dos consumos. Y de inmediatamente reversaron el pago, uh-huh, y me volvieron a acreditar la plata. Pero para no hacerse las cansadas, me dijeron, bueno, mire, tiene que llenar este formulario y es un plazo entre 30 y 90 días. Y siete días se tardaron, uh-huh, y me devolvieron casi 3,000 quetzales.
1: Sí te respondió el banco.
0: Pero rapidito. Claro. Y me los devolvieron precisamente por eso, porque no sé qué mecanismo están utilizando con las tarjetas de contacto.
1: Ajá.
0: Pero te las seguro, te las flashean, dirían, y, claro, y sí, no me preguntes cómo
1: sí,
0: lo hacen.
1: Sí, porque es más fácil que pongan tu teléfono a la par de la bolsa donde cargas la tarjeta, o
0: podría ser, ¿verdad? Bueno, podría ser
1: cualquier cosa.
0: Le estaba preguntando a la gente del banco y dice que en tu banca en línea vos lo que puedes hacer es bloqueas la tarjeta y cuando vas a hacer un consumo la desbloqueas, pagas y lo haces vos desde tu banca en línea, pagas y de ahí la volvés a bloquear.
1: A bloquear.
0: Que tampoco te garantizan absolutamente nada, pues, ¿verdad? No. Pero imagínate, eso lo deberían de garantizar ellos, no estar viendo vos cómo lo haces. Pero sí, efectivamente, Luminio, sí, con las tarjetas de contacto, yo no sé cómo lo están haciendo, pero sí. Sí, están
1: ocurriendo.
0: Sí, está complicado. Vamos a ver a quién más tenemos por acá. Dice don Inés, en mis tiempos donde crecí tenían unos caballos y amanecían mal trenzados y mis abuelos decían que fue el cadejo, dice.
1: Sí, hay muchas historias alrededor de eso.
0: Los pobres caballos pagaban las consecuencias del famoso cadejo, ¿verdad? No creo en muertos, solo los vivos hay que tenerles más miedo. La MUNI gasta millones en cosas que no benefician al pueblo y en las calles no hay un bote para la basura, por eso hay mucha basura en los tragantes. Yo sigo sin ver en la zona 1 un sistema de depósitos de donde uno pueda
1: tirar. Fíjate, vos, que yo hacía ese comentario. Mira, en la Sexta Avenida hay algunos contenedores para basura. No hay muchos, pero los que están, la gente los ha hecho trizas.
0: Pedazos, sí.
1: Los ha hecho trizas. Entonces.
0: Sí, no solo no hay, los pocos que hay los destruimos.
1: Los destruimos, sí. Es complicada la acción del ser humano, porque por un lado pide y exige, y por otro lado no cuida cuando tiene las cosas. Claro, no todos somos así, por supuesto. Pero los que han tenido ese acceso, no lo agradecen, no le ven la utilidad.
0: Mira, esta pregunta, tal vez vos tenés información. Si una persona que es jubilada del Estado fallece, el Ministerio de Finanzas tiene que pagarle a los familiares 5,000 por gastos funerarios.
1: Ah, no sé, no tengo idea. Yo creo que hay un seguro, sí, hay un seguro de esa naturaleza, pero no.
0: ¿Y cuando alguien jubilado fallece, hay corte de caja? O te voy a poner un ejemplo. La persona se muere en junio. Uh-huh. El 20 y tanto de junio, todavía le pagan ese mes, le dan proporcional su bono 14, o si se muere en noviembre su aguinaldo.
1: No, yo esa es una buena pregunta, porque sí, porque yo creo que como ahora se cruza la información del RENAP con todas las instituciones. Ajá. Entonces al momento del fallecimiento, el RENAP, al mes siguiente ya sabe que la persona no ya dejó de existir. Uh-huh. ya no le depositan su dinerito
0: ni proporcional de vivió 15 días del mes,
1: ni idea con eso.
0: Y ¿cómo puede pedir más presupuesto este gobierno si el presupuesto de estos años no han hecho nada? ¿Y cómo pueden pedir un presupuesto de 190 cuando lo que se recauda es 136? ¿De dónde sacan?

0: esos 54 que hacen falta. Pues hacen exactamente lo mismo que todos los gobiernos anteriores, porque ni un solo gobierno, desde que yo tengo uso razón, presupuesta lo que va a recaudar. Uh-huh. O sea, desde el primer presupuesto de la era democrática, siempre son presupuestos que tienen déficit, ¿verdad?
1: Totalmente.
0: Y se financian con préstamos.
1: Con préstamos. Entonces,
0: ahí no hay vuelta de hoja. Así todos, es. Absolutamente todos, desde Vinicio Cerezo Arévalo hasta Bernardo Arévalo, correcto, todos tienen presupuestos que son desfinanciados, ¿verdad? Y que con esa romántica frase de todavía no llegamos a un nivel de endeudamiento complicado, entonces sigámonos endeudando, ¿verdad? Pero yo creo que todos tenemos historias personales, familiares o de cuates que así empezaron. No, hombre, todavía aguanto.
1: Sí, sí.
0: Cuando
1: las tarjetas.
0: Exactamente.
1: No,
0: todavía aguanta. Sí, de todos hay que pagar hasta fin de mes y sin hacer cuentas que igual a fin de mes vas a tener exactamente lo mismo que tenías anteriormente. Vamos a ver, don José Santos. El sábado pasé con mi esposa por la parroquia y a un lado de la despensa está una escuela que se llama Simón Bergaño y Villegas, Bergaño y Villegas, y está muy descuidada. Uno de mis hijos sacó ahí su primaria en el año 2009. Esa es una escuela de las más antiguas de Guatemala, pero de las más antiguas, yo casi que diría que de las primeras que se hicieron cuando nos pasamos para este valle. O sea, en ese sector, la administración pública. Sí,
1: no, pero también hay que decirlo, casi que es muy frecuente que los edificios escolares públicos se mantengan en esas condiciones. Hay muy poco mantenimiento, por la propia naturaleza de los edificios, que pues son utilizados por jóvenes, por niños que hacen sus travesuras, lo que sea. Pero eso es muy frecuente ver, lamentablemente, edificios escolares en esas condiciones.
0: Y gracias a Evelyn, a Auries, nos dice, aquí nos mandó un post del Ministerio de Finanzas. Cuando fallece un pensionado del régimen de clases pasivas civiles del Estado, sus familiares pueden solicitar un apoyo económico de hasta 5,000 quetzales para gastos funerarios, según decreto 6388 del Congreso de la República. Para acceder a este beneficio, la pensión debe estar solvente, se debe acreditar el parentesco con el causante y cumplir con los requisitos establecidos, dice. Sí, existe esa norma, solo hay que averiguar en el Ministerio de Finanzas cuáles son los requisitos, ¿verdad?
1: Claro, exactamente.
0: No van a ser como los del Ministerio de Desarrollo, no le van a pagar nunca.
1: Bueno, nos vamos, Charlie.
0: Sí, vamos.
1: ¿Algo más?
0: Que aquí nos están confirmando, dice alguien, yo lo viví y lo cortan, si le han depositado sin enterarse del fallecimiento, si te depositan sin enterarse del fallecimiento, lo tenés que reembolsar, y si lo cortan instantáneamente al momento del fallecimiento, sí. Ahora se cruza esa información.
1: Bueno, que tenga un excelente martes, gracias por su sintonía, nos escuchamos mañana.
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4: Una muy buena tarde para todos y sean bienvenidos a este su programa de deportes, Los Ganadores. Aquí estamos para llevarles toda la actualidad del deporte nacional e internacional a través del 96.1 FM de Nuevo Mundo, con más de 70 años de llevarles noticias, deportes y entretenimiento. Marco Tulio en el FM, en el control central, desde la zona 10 de la ciudad de Guatemala. Kevin Alexander, ya activando los canales digitales de Los Ganadores GT. Ahí nos pueden sintonizar, nos pueden ver y escuchar en Facebook, en YouTube y en X. Ya estamos en TikTok. Tiago, tal vez si te pegas un poquito hacia tu derecha porque no salís ahí en el TikTok y las chicas te quieren ver. Hoy es martes y es día de Tiago Nicolás. Pero hoy también inicia el mes patrio, hoy es 1 de septiembre y hoy estamos cumpliendo 6 años de estar al aire. 6 años de Los Ganadores, ¿te recordás, Kevin? Aquel lejano martes 1 de septiembre del año 2000, allá en la zona 15, en los estudios de Radio Infinita, ahí comenzamos esta labor de comunicar, de hacer un contenido dedicado a los deportes, dedicado al fútbol nacional en su gran parte. Luego pasamos al Grupo Nuevo Mundo, ahora Infinita, después nos siguió y es parte del Grupo Nuevo Mundo. Nos pasamos a La Fabulosa y de La Fabulosa estamos en la emisora con más años de trayectoria y de experiencia, que es la 96.1. Así que estamos de aniversario, Tiago. Mira, viejo, uno no sabe cómo empieza todo. Con tu señor padre iniciamos, emprendimos este camino. Vos eras un chavito en ese entonces, me recuerdo que tu papá te llevaba. Yo ni me imaginé, primero, que Richard fuera a ser parte del programa como conductor del mismo, porque era alguien que los medios de comunicación no habían sido parte de su formación, ¿verdad? Pero se adaptó rápido con su conocimiento y experiencia. Pudimos hacer un buen tándem ahí en Radio Infinita. ¿Y quién iba a decir que 6 años después vos estás aquí celebrando el aniversario? Ese fue un martes también, 1 de septiembre, y aquí estás vos formando parte de esta mesa. De verdad que es un privilegio, un honor que tu papá te haya dejado ese legado, porque juntos, como te digo, emprendimos esto y ahora vos sos parte de la mesa. Cuando en ese entonces llegabas ahí a tocar las cosas, a hacer bulla, a molestar. Sí, porque eras un niño, ¿verdad? Y eras inquieto, bastante inquieto, diría yo. Y ahora, mira, ¿Quién iba a decir? No sé si en ese momento vos ya querías ser comunicador, ser comentarista, no sé. Pero aquí estás y te has ganado este espacio a pulso, has logrado crecer y también, por supuesto, ya tener un nombre aquí en el staff de los ganadores.
5: Hola, muy buenas tardes a todos. Sí, realmente es una fecha muy especial. Yo me acuerdo cuando por primera vez llegó él con la familia y nos dijo que iba a formar parte de un proyecto en radio, que iba a ser comunicador y que iba a hablar de fútbol. Yo sinceramente me reí cuando me dijo eso, porque yo cuando era chiquito con él veíamos esos programas famosos que se hacían de los post-jornada,
4: sí.
5: Cuando hablaban mal de él casualmente, porque siempre tenía alguna tarjeta amarilla o alguna tarjeta roja y se enojaba porque decía...
4: ¡Casualmente!
5: Porque se decía que no, que nada que ver lo que hablaban, que no tenían ni idea, que él nunca haría algo así. Le tocó. Y le tocó de una manera, yo me acuerdo cada opinión, sí. Cada momento, realmente cada discusión con vos, porque sí tenían algunos programas en los que no estaban de acuerdo en muchas cosas. Seguramente, si hubiera habido un programa después de un clásico como el del otro día, habría mucho debate. Sí. Habría mucho debate, y justamente con lo que pasó y con lo que esté y con lo que está pasando ahora mismo con comunicaciones, hay mucho que hablar realmente.
4: Definitivamente, Thiago Nicolás, así que gracias a las personas que nos han enviado ya las felicitaciones por nuestro sexto aniversario, nos han enviado corazones también ahí en el TikTok, ahí en la cuenta de este servidor, Edgar Galindo. Les envío también uno muy grande a todos nuestros seguidores, a esa comunidad y a las personas que nos escriben en el 34000062, también muchas gracias. Y muchas gracias, por supuesto. Primero, darle gracias a Dios que nos permite cada día estar con ustedes desde este lugar, dándoles, comunicándoles, haciendo contenido de todo lo que sucede en el deporte local e internacional. Gracias a Dios, de verdad, por seguir sumando años. Y gracias también a las personas que han confiado en nosotros, en el Grupo Nuevo Mundo, la familia González, a don Alfredo, a don Alfredo, a Miguel, así que muchas gracias de verdad, a Alfredo Brito, también nuestro buen amigo. Richard, ¿cómo estás, viejo? ¿Cómo te va?
6: ¿Cómo estás, Edgar?
4: Que no se te va a ir una de aquellas porque estás al aire, ¿viste?
6: No, jamás.
4: Una uruguaya, jamás. Que no se te vaya a ir ahí de esas palabras uruguayas.
6: Ah, pero son buenas de vez en cuando, vos lo sabes bien.
4: Sí, por supuesto. Mira, viejito, te llamo por dos cosas. Una, porque me hablaron de los cremas, que piensan que yo soy tu representante, si no te animas a dirigir el equipo.
6: Con mucho gusto.
4: Sí, porque mira, vos ahí andan diciendo que van a poner un par de improvisados, y les dije no, Richard es un tipo que conoce, que sabe, que tiene experiencia, y pues ahí me permitió hablar. No, yo sé que tenés la capacidad, viejo. Pero mira, te llamo porque hoy estamos cumpliendo 6 años. Y vos empezaste esto junto con Kevin, conmigo. Y le decía a Thiago, ¿quién iba a decir que en ese momento tu papá solo te estaba allanando el camino? Te estaba calentando la silla para que vos llegaras y te adueñaras del proyecto. Así que gracias, Richard, por haber iniciado esta locura hace 6 años. Y pues que sigas triunfando donde estás, viejo.
6: No, igualmente, Edgar, la verdad, como siempre te lo he dicho, yo soy un agradecido de la vida. Nunca me imaginé que verte en los programas deportivos y después sentarme contigo a hablar de esto, que la verdad, como siempre lo dije, y dicen muchos jugadores, no, pero los periodistas hablan y hablan. No. Como siempre dijiste vos, y al final te di la razón. ¿Por qué? Porque muchos dicen, sí, que hablan y hablan y no saben. Pero yo quiero ver a un futbolista o un deportista sentarse atrás de un micrófono como me tocó a mí. No es tan fácil como piensas, y la verdad... No, es que... Mirá, Edgar...
4: Sí, me recuerdo de la cara que tuviste el primer programa, viejo. No se me olvida.
6: Yo no sabía qué decirte al aire cuando me dijiste eso, ¿verdad? Pero con el tiempo te di la razón.
4: Estabas más...
6: Y aprendí un montón.
4: Blanco. Sí. Bueno, pero mirá... El orgullo que te debe quedar es que tu hijo sí se le da esto, viejo.
6: No, increíble, Edgar. Me recuerdo hace muchísimos años un programa que, bueno, ese día tuviste compromiso, no pudiste llegar.
4: Sí.
6: Y bueno, me lo llevé a Thiago.
4: Sí.
6: Increíble, el último bloque me lo sacó él con la Liga Española. Yo ese día quedé, digo,
4: de
6: bueno,
4: taquito.
6: Este niño está para otras cosas. Ah, no, increíble. De taquito, ahí está. De taquito. Y ahí bueno. Está contigo, mirá. Qué mejor maestro.
4: Bueno, dale, que estés bien entonces. Ahí te dejo porque vamos a hablar un poco aquí de todo lo que está pasando. Que ya viste que hay mucho para hablar.
6: Abrazo grande, Edgar. Que sigan todos los éxitos para ustedes.
4: Ahí te mandan saludos la gente de Cobán, dice, campeón con Cobán, que no te olvidan nunca.
6: Y yo tampoco, muchísimas gracias a todos ellos, los quiero un montón.
4: Bueno, dale, dale. Ahí está Richard Schmidt, gracias, de verdad que ahí empezamos hace 6 años. Sí.
5: Me recuerdo cada programa que no podía llegar, era una de mensajes, ¿qué hago? ¿Qué digo ahora? Yo no sé qué.
4: No, tampoco falta mucho, no me quemé, ya está bien. No, pero gracias ahí a Richard por tomar la llamada. Bueno, señores, hoy... Ya después de haber hablado un poco ahí del aniversario, de saludar a Richard, que siempre lo hago cada año, porque él es parte de esto, Kevin también ya lo saludé. Mira, Tiago, estamos en una situación, hay que hablar del deporte nacional o del fútbol nacional y del fútbol internacional, porque el fútbol internacional entre ayer y hoy ha dado mucho de qué hablar.
5: Sí.
4: Ya vamos a tener tiempo para tocar esos temas, los fichajes de último momento, los grandes fichajes, los que se quedaron nada más en el intento. En fin, tantas cosas. Pero hoy indiscutiblemente que el tema central, ayer hablamos bastante del clásico, lo que nos había dejado ese partido de el pasado sábado, la secuela, los pormenores, dimos también nuestro análisis. Yo les dije ayer, miren, para mí Marco Antonio Figueroa no es un entrenador que merezca estar en Comunicaciones, por muchas cosas. Donny se atrevió a compararlo con Don Carlos Miló por su carácter. Le dije, Donny, estás lejos de esa realidad. Don Carlos tenía dos grandes cualidades, tenía muchas, pero entre sus cualidades era jamás se metió con la afición,
5: sí,
4: y nunca peleó con la prensa.
5: Yo creo que un problema que tuvo Marco Antonio Figueroa desde el primer día y desde las primeras declaraciones que dio cuando terminó el torneo, yo la conclusión que saco es que él nunca entendió y nunca vio a Comunicaciones como un equipo grande. Él vio como que llegó a un equipo que tenía que salir del descenso, él lo salvó del descenso y con eso ya había cumplido. Y realmente Comunicaciones
4: pero
5: es mucho
4: más. Pero
5: eso
4: se le va a agradecer siempre, Tiago. Sí. Mira, yo lo dije ayer, eso no se regatea. Yo he visto que lo ven así de menos, he escuchado otros medios, he visto otros medios, y sí, es que lo salvó del descenso, pero no pasó eso. No, señores, al crema de corazón se lo digo, eso que vino a hacer junto a ese grupo de jugadores... de salvar a Comunicaciones en su peor momento administrativo, futbolístico y de técnico, eso no tiene precio. Porque Comunicaciones estaba en el despeñadero. Estaba para descender. No tenía forma, no había cómo revertir el momento en que estaba Comunicaciones. Él remendó el equipo con la ayuda de un grupo de jugadores que logró darles... pues algún tipo de idea futbolística y de convicción para hacer las cosas, más por ganas que por buen fútbol.
5: Logró potenciarlos.
4: Y lo salvó.
5: Sí.
4: Ahí estamos de acuerdo y ese tema es innegociable.
5: Sí.
4: Porque creo que merece todo el reconocimiento y el respeto de lo que hizo. Y hasta ahí vamos bien. Pero lo que vino haciendo en este torneo de apertura y entre una temporada y otra, que si se le dieron o no se le dieron los jugadores, que pio, bah, toda esa retórica que ya sabemos que es cierto y que aquí le hemos comentado. Pero yo creo que mucho afectó su relación con todo el mundo. Es que yo en realidad no sé si tiene amigos. Y si los tiene, son pocos.
5: Y no creo que sean del mundo del fútbol.
4: Y ayer Comunicaciones oficializó al final de la tarde, ya en la noche, la salida, que habían llegado a un acuerdo, no sé qué acuerdo llegaron, no sé si él renunció, si lo echaron, no dieron mayores detalles, fueron bastante escuetos los del club. El punto es que Marco Antonio Figueroa ya no está en Comunicaciones. Y yo te pregunto, Tiago, con la salida de Marco Antonio Figueroa, ¿cómo ves la situación de Comunicaciones?
5: Yo veo un equipo a la deriva ahora mismo, sinceramente, porque hay muchos infravalorando lo que pasó en el clásico, que solo es un partido, que es un partido más. No, realmente un clásico es un partido que cambia contextos, que cambia torneos, que cambia equipos, ya sea para bien o para mal. Si un equipo viene mal y pierde un clásico, va para abajo. Si un equipo viene mal y gana un clásico, va para arriba. Uh-huh. Lo mismo si vienen bien y si lo ganan o lo pierden. Comunicaciones venía en un mal momento, había empezado mal el torneo, tuvo resultados complicados. Realmente el único buen partido que yo recuerdo de Comunicaciones en este torneo fue el de Malacateco contra un equipo que sinceramente de visitante no está a la altura de Comunicaciones. Le llegó el primer partido en el que tenía que demostrar más allá de lo futbolístico, porque en un clásico se puede jugar bien, se puede jugar mal, pero hay que ganarlo. Un clásico
4: y
5: hay
4: había
5: que
4: perdido feo de visita en sí. La Antigua, y había perdido feo de visita contra Oro.
5: Llegó contra un Municipal que no le sobró nada, sinceramente, es más, jugó con un cuadro bastante alternativo de mitad de cancha para adelante, pero tampoco es excusa. Municipal con lo justo le ganó. Ante un Comunicaciones que sí tuvo 5 minutos a partir de cuando inició el segundo tiempo, que fue una pequeña reacción que tuvieron los cremas. Después de eso, Municipal movía la pelota de un lado para otro. Comunicaciones parecía que con el 1-0 estaba conforme, no salía a presionar. Y fue un equipo al que se le veía, quitando lo futbolístico, el nivel bajo que ya sabemos todos, sin alma. Un equipo sin ganas de competir. Un equipo que, a pesar de toda la hinchada que fue a ver el partido y que estaban apoyando, parecía que les daba igual perder el clásico.
4: Ahora te pregunto. Porque en el torneo anterior, con lo que dejó Roberto Hernández, que fue el que empezó dirigiendo Comunicaciones y que le aguantaron 10 partidos. Ahora Marco Antonio Figueroa se va en la sexta jornada. Sí. Le aguantaron menos. Lo que dejó Roberto Hernández fue algo también desarmado, desbaratado, en crisis, descompuesto. Y llegó Iván Sopeño y lo terminó de arruinar.
5: Sí.
4: Y entonces, cuando ya Comunicaciones toma la decisión, traen a Marco Antonio Figueroa.
5: Y fue del Salvador, sinceramente, con los futbolistas que habías dicho de Comunicaciones.
4: Ahora te pregunto, ¿cómo comparas ese momento que vivió Comunicaciones entre Roberto Hernández e Iván Sopeño al de ahora? Porque ahora Comunicaciones, por lo que se ve, va por la misma decisión que tomó en la temporada pasada.
5: Sí.
4: Ahí está Sopeño. Que dirija Sopeño, hombre. Sí, aquel ya conoce, es de aquí adentro, siempre ha estado con nosotros. Y cuando nombraron a Sopeño, yo les dije, con Sopeño va a ser peor el asunto. Porque Sopeño había dirigido a Guastatoya y le había ido pésimo. Había tenido una mala racha en su último paso por Comunicaciones. Tenía una estela de partidos sin ganar. Y siguió en Comunicaciones sin ganar varias jornadas. Y la cosa no iba a mejorar.
5: Y ahora que se va Marco Antonio Figueroa, ¿quién será ese entrenador que le pueda dar vuelta a esto? Porque hace una semana que vine al programa también te comenté la situación en que yo veía a varios futbolistas que no se llevaban bien entre ellos, y eso me llevó a una conclusión en el clásico, y es que el torneo pasado, más allá de que no, prácticamente no tuviera minutos, Comunicaciones tenía un líder, tenía un referente, que era José Manuel Contreras. Ahora, ¿quién es el líder de Comunicaciones? Uno dice Steven Robles, es el capitán. Uno ve en la cancha
4: pero
5: Steven
4: se la
5: Robles.
4: Pasa regañando a Raimundo y
5: medio
4: mundo.
5: Y él no es ejemplo de nada. Él no es un jugador al cual seguir. Comunicaciones es un equipo sin líder, sin entrenador, sin alma y sin fútbol. ¿Eso a qué nos lleva? Un equipo candidato al descenso.
4: Ojo. Y sin cabeza dirigencial.
5: Exactamente.
4: Porque miren, pues, ¿cuál es el inconveniente ahora? Se fue Marco Antonio Figueroa. Y entonces, el dueño es el único que puede decidir quién va a llegar a la dirección técnica. Es el único que puede tomar la decisión de quién se hace cargo de Comunicaciones. Así como tomó la decisión de que se fuera Figueroa. Y se va a tomar su tiempo, me imagino, para decidir. Y mientras tanto, ustedes allá en Guatemala resuelvan. Y entonces se van a ir por un camino que en realidad parece mucho más difícil que el que ya se tenía. Marco Antonio Figueroa, con el balance, hoy hablaba con Roberto García temprano, se va con un balance por debajo del 50% de efectividad, es decir, de los puntos ganados. Es decir, perdió más puntos de los que ganó. Y ese no es un entrenador para comunicaciones.
5: No.
4: No es un entrenador para comunicaciones que esté por debajo del 50% de efectividad. Que pierda más de lo que gana. Eso no. Eso no es para comunicaciones. Pero ahora, ahí Milhouse anda diciendo, y seguro por ahí va el camino, que le van a dar el equipo al analista de video que tenía Marco Antonio Figueroa, porque ese era su chance.
5: Sí.
4: Al analista de video y al técnico de la sub-20, con cero experiencia en Liga Nacional.
5: Un técnico que lo máximo que consiguió fue un ascenso de tercera a segunda división.
4: De tercera a segunda. ¿Y sí. esto qué es?
5: Liga Mayor, comunicaciones.
4: Profesionales.
5: Exactamente.
4: Yo no digo que no tenga la capacidad porque ni siquiera lo conozco y no, entonces no voy a criticar su capacidad. Lo que sí podemos exponer y analizar es que no tiene experiencia en Liga Nacional, ni tampoco dirigir a futbolistas profesionales. Y me van a decir sí que no. Miren, Scaloni solo hay un hombre.
5: Y ya se está por terminar su ciclo.
4: Exacto. No crean ustedes que salen Scaloni a cada rato.
5: Y yo me quiero meter más a un tema de vestuario, porque yo sí he tenido experiencia de estar en vestuarios con futbolistas. Llega el analista de videos a convertirse en el entrenador, y uno como futbolista, no quiero ser malo, pero uno como futbolista dice, ¿quién es este para decirme algo a mí?
4: Y en sus momentos de desesperación, los que están a cargo del equipo, pues ya llamaron, y le agradezco ahí a la fuente de la eterna juventud, que me da ahí la noticia. Ya llamaron a José Manuel Contreras para que se integre al cuerpo técnico interino. No sé si van a hacer un triunvirato o qué va a hacer el Moyo. Ahí andaba Rafa Morales, que le hicieron un homenaje la vez pasada también.
5: Quieren meter figuras de exfutbolistas por esto mismo que te estoy diciendo.
4: Pero eso tiene más sentido, fíjate vos.
5: Sí.
4: Tiene más lógica. Porque él los conoce, y como vos dijiste, jugara o no jugara el torneo pasado, pues más o menos él era al que todo el mundo le hacía caso.
5: Es un referente y es alguien al quien uno como futbolista puede decir, bueno, este es más que yo, este fue más que yo en esto que estoy haciendo. Pero si uno como futbolista, me llamo Dairon Reyes, me llamo The Winter Bradley, me llamo Steven Robles, el analista de video me viene a decir cómo me tengo que parar y cómo tengo que hacer y cómo me tengo que comportar.
4: Por eso te estoy diciendo.
5: Es algo muy distinto a que me lo diga José Manuel Contreras.
4: Acaban de llamar a José Manuel Contreras. Sí. Me imagino que ya no va a seguir de comentarista, ¿no? Porque lo hacía muy bien. Y se va a ir, no sé si él ya aceptó, pero le van a proponer que forme parte del cuerpo técnico. No sé si José Manuel Contreras ya tiene el título para dirigir en Liga Nacional, pero le van a proponer que se integre mientras resuelven. Es que ese es el problema.
5: Es toda una improvisación constante.
4: Pero si los que están a cargo son improvisados, uno le va a Municipal, el otro odia a los cremas. Y el otro directivo no le gusta el fútbol. Entonces, ¿qué podemos esperar? Por lo menos alguien cuerdo dijo, llamen al Moyo, a él sí le van a hacer caso.
5: Ya me están llegando mensajes de que ojalá sea cierto, porque de comentarista no le tenía mucho aprecio.
4: Pues fíjate que sí, vos. Fíjate que sí decía cosas congruentes. Lo que pasa es que, mira, una cosa es analizar y comentar, y otra es saberlo comunicar.
5: Sí.
4: Lo que decía tu viejo hace un rato. O sea, él tenía vasta experiencia, recorrido, pero le costó esa adaptación a comunicar.
5: Está claro.
4: ¿Verdad?
5: Es algo muy distinto.
4: Exacto. Entonces, lo que le hace falta a Contreras es mejorar y prepararse, porque tampoco solo es irse a sentar y hablar, no. Prepararse para ser un buen comunicador también. Pero no nos desviamos del punto.
5: Sí, nos fuimos un poco del tema.
4: Porque vos me sacaste ahí el... El punto es que José Manuel Contreras lo llamaron para que vaya ahí a la zona 15, porque aquí en la zona 15 están las oficinas del club, y le van a proponer que integre este cuerpo técnico. ¿Por qué? Porque todavía no tienen entrenador. Y no porque nadie esté disponible. Y ojalá no traigan a otro desempleado de México, como los que han venido recientemente, o a un desempleado de Sudamérica.
5: Y ahora, como pregunta, ¿Comunicaciones tiene dinero para contratar a un nuevo entrenador? Porque yo no me imagino a un Marco Antonio Figueroa perdonando lo que le queda de su contrato. Si él se fue y aceptó irse, es porque Comunicaciones le puso lo que le quedaba de su contrato.
4: Mira, pues, el dinero no es problema en los Cremas. Desde que los Cremas cambiaron de dueños, el dinero no ha sido problema. O sea, ahí hay pozo propio.
5: Muy bien.
4: El problema es esta gente aquí que escatima cualquier gasto y entonces han ido bajando, disminuyendo el presupuesto y quieren manejar el club como manejan las empresas. ¿Sí? Regateando horas extras, bajando el consumo de combustible. Esas cosas que son normales en las empresas, en la empresa privada, algo que se, una sociedad mercantil, si lo querés ver de esa manera. Sí. Pero en un club de fútbol no funciona igual. Un club de fútbol no funciona así. Es más, ni siquiera está regido los jugadores por las leyes laborales de un país. O sea, tienen su propio estatuto de la FIFA. Vos ni siquiera podés acudir a un tribunal de orden común o de instancia laboral porque tiene sus propias regulaciones en FIFA. Sí,
5: acá en Guatemala.
4: Tiene una cámara de disputa aquí en la Federación Nacional de Fútbol. O sea, es diferente.
5: Sí.
4: Pero ellos no lo entienden. Uno porque le va al otro equipo, el otro porque odia a los Cremas y el otro porque no sabe nada de fútbol. No sé cuál es peor, fíjate vos. No sé cuál es peor, si el rojo, si el ignorante o el tóxico. No sé cuál de los tres es peor.
5: Pues los tres tienen algo en común.
4: No, el tóxico no, ese sería el culebra, porque ese es el que trata de quedar bien siempre con el dueño. Entonces sería el rojo, el culebra y el ignorante. ¿Sí?
5: Sí. Y el aficionado Crema, cuando terminaba el partido, yo creo que de esto se habrán agarrado, porque cuando terminó el partido en varias entrevistas, lo que todos decían era que se vaya el fantasma, y el fantasma, y el fantasma. Ahora que se fue el fantasma, ¿qué? ¿Se arreglaron todos los problemas de Comunicaciones? No.
4: Pero es que ¿sabes cuál es el problema, Tiago? Que como ellos no vieron venir el asunto, entonces solo lo cortaron y después veamos qué hacemos. O sea, vos te preparás.
5: Sí.
4: Jóvenes, si no ganamos el clásico, ¿a quiénes tenemos? Está, ahora andan ofreciendo a Diego Vázquez. No, hombre, no se les va a ocurrir traer a Diego Vázquez. No pudo con Marquense, va a poder con los Cremas. No pudo con Marquense. El Real, del Real Estelí lo echaron a patadas porque no clasificó el equipo que venía haciendo las cosas bien de manera internacional y no pasó a la siguiente ronda de la Copa Centroamericana. Aquí en Marquense dejó el equipo patas arriba también.
5: La única manera que
4: no aceptaría, se le va a ocurrir traer a Diego Vázquez.
5: Que se aceptaría sería que él acepte ser interino. Porque si no, de otra manera, no, él no puede ser la cabeza de un proyecto de comunicación.
4: Ni siquiera que llegue a la frontera, ni siquiera que llegue al aeropuerto. No, Tiago.
5: Pero mejor a él que tener a la lista de videos como entrenador de comunicación.
4: No, busquemos otras opciones. Sí, ya dejó burlados, vestidos y alborotados en el altar aquellos de enfrente. ¿Te recordás?
5: Sí, me acuerdo.
4: ¿Va? No. Ese sí no. Y lo de Marvin Amarini y Villatoro, que es otro humo que andan vendiendo.
5: Eso es imposible.
4: Amarini no está viniendo a los Cremas. Tiene contrato vigente, está bien amarrado en sus cláusulas en el Club Sport Cartaginés y su contrato termina en diciembre.
5: Sí. Y él acaba de clasificar a la siguiente fase en la Copa Centroamericana. Le está yendo bien con el equipo. No tiene ninguna necesidad de volver a meterse a este ambiente de acá, que es mucho más tóxico del que está ahora. Sería, a mi criterio, una decisión errónea de su parte. Un paso atrás en su carrera. Uh-huh.
4: Pero bueno, de verdad que no sé. No sé hacia dónde va esto. No sé hacia dónde va. Si Comunicaciones, yo les digo a los aficionados, si no están asustados con el momento que están viviendo los Cremas, asústense, porque Comunicaciones está a la deriva, y si el torneo pasado sufrieron o sufrimos con el descenso, este torneo, a como van las cosas, viene peor. Si esto no se revierte.
5: ¿A que recordar que Comunicaciones empieza a pegar un subidón el torneo pasado a partir de un clásico, cuando le gana a Municipal en la Pedrera. Por eso es que yo también menciono que es tan importante para un equipo un clásico. Comunicaciones venía mal, se hablaba en la previa que Municipal iba a golear, que Municipal iba a terminar de hundir a Comunicaciones, lo ganan con un 1-0, un gol de un tiro de esquina, y a partir de ahí Comunicaciones empieza a ganar, termina el torneo metiéndose a unas semifinales, eliminándolo y campeón. Por eso es que yo digo que un clásico es tan importante, y a partir de ahora es mucho más preocupante de lo que ya era la situación de los cremas.
4: Es muy preocupante, sí. Tiago. Es muy preocupante lo que está pasando. Claro, vamos a hablar de otros temas. Vamos a agotar el tema de Comunicaciones hasta aquí. Pero el mensaje para el aficionado es que esto se ve un horizonte turbio, sí, nebuloso.
5: Que estén preparados para lo
4: peor.
5: Porque
4: la gente aquí no toma decisiones. La gente aquí solo cobra su sueldo. Gestiona, administra. Eso es, son empleados.
5: Se dejan llevar.
4: Son empleados, Tiago. Los tres de aquí son empleados. Ellos cobran un sueldo por ser directivos de Comunicaciones. No toman decisiones. Y lo que están haciendo es remendar, chapucear. Ahí miren qué hacen mientras deciden quién va de entrenador. Ah, pongamos a este que no nos cuesta nada, al que era analista de videos. Y muchachos, ustedes contra Misco dirigen el fin de semana.
5: Es que
4: ya ven al Moyo.
5: Eso es otra cosa. El sábado Comunicaciones tiene que visitar el Santo Domingo de Guzmán. Es un partido que sinceramente a Comunicaciones se le nota muy complicado.
4: Y van a seguir soltando puntos si esto no cambia. Porque en estos momentos están más cerca de los puestos del descenso, que es muy temprano para hablar de eso, que del primer lugar. Pero a ese paso van a seguir dando tumbos.
5: Sí.
4: La salida de Figueroa era necesaria, pero el descontrol, el desorden, la improvisación que hay ahora es increíble. Ya regresamos.
3: Los ganadores vamos a un corte, pero volvemos enseguida.
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0: Estamos de vuelta con más análisis, discusión y debate.
1: 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Gracias a todos por la preferencia y la sintonía. Dice aquí José, ¿qué técnico propondría usted entonces? Es que primero hay que ver qué está disponible. O sea, ¿cuánto hay de presupuesto? Gracias ahí a Iván, a Cristian, dice, buena tarde amigos, felicidades por su aniversario. Felicitaciones ganadores, dice Alex. Barrilete TV también nos manda felicitaciones, Javi también, felicidades Tiago, dice, y al cremita fracasado, ¿ese es Kevin o soy yo? ¿Quién será? ¿O Tulio?
2: Soy yo, dice Kevin.
1: No, Kevin es rojo. O tal vez soy yo.
2: Con razón venía contento, Kevin.
1: Que tengan buena celebración de aniversario, dice, sí, lo vamos a celebrar la otra semana. Dice Alex Sánchez, ¿a Marini para los cremas? Así con signos de interrogación, no. No, Amarini no está disponible, aunque lo quieran, no le han hablado, tiene contrato, tiene una cláusula alta de rescisión, su contrato finaliza en diciembre. Los tres chiflados nombran de director técnico sustituto para mandar a los cremas a la segunda división, eso sí es cierto. No veo el pastel, dice Eric, sí hombre, es que el de los pasteles era Batigordo y... pues se retiró. Saludos desde Colomba, Costa Cuca, dice aquí, muchas gracias. Tito desde Nueva York, ¿quién será el nuevo director técnico de los cremas? De ahí saludan a tu papá, campeón con Cobán, en Jalapa también estuvo, dice Luis. Ojalá que sea Marini con comunicaciones, ¿o qué piensan? Había mala leche del pelón Robles contra el flaco, pregunta increíble. También aquí un aficionado.
2: Qué patada tan horrible que
1: dice, se increíble. Salvaron, pero con la ayuda de Mario Escobar. Qué bueno que ya se fue el fantasma. El fantasma tiene un problema y si así tenía el vestuario dejó mucho que desear, dice otro aficionado. Aquí a ver qué dice Douglas Calderón. El que lo saludó y lo saludó del descenso fue Escobar, no fue el fantasma, ese según él. El problema de comunicaciones es más de fondo y de raíz. Aquí lo hemos comentado, hemos hablado extensamente de eso. Los cremas no descendieron porque hubo equipos peores. Obvio, ¿eh? Usted está como aquella comentarista que dice, va a ganar el que haga más goles. Ay, no. Ellos como club grande saben lo que han dejado de ser. Los árbitros salvaron a los cremas, dice aquí Luis P. Dice felicitaciones por el ex aniversario. Sí, hoy es el ex aniversario. No se olviden del Spotify. Sí, gracias, gracias ahí por recordarme. A ver, lo hizo otra vez el Club Comunicaciones. Ya llevan tres técnicos. Sí, de verdad que tres técnicos en año y meses.
2: Qué tiradera de dinero, es increíble.
1: Porque te recordás que empezó la temporada pasada, Roberto Hernández, 10 sí. partidos lo echaron, llegó Sopeño y de ahí llegó Figueroa y ahora vuelven a echar a Figueroa.
2: Y ahora tendrá que venir un interino y después ya el que elijan como líder del
1: la
2: proyecto.
1: La misma rueda con los directores técnicos en comunicaciones. Dice Juan, es que los jugadores no marcan, no corren. Pues sí, hay que darles también una alta cuota de responsabilidad también al plantel de jugadores. Buenas tardes, mucho gusto escucharlos, dice aquí Antonio. Aquí dice otro aficionado, ¿llega Memín Funes? ¿Ya es un hecho? No, no creo que sea Memín Funes. No, no, no. Memín confirmado, dice. ¿Será? Pues Memín siempre ha estado ahí disponible, ¿verdad? Deben llegar 3 o 4 jugadores para mejorar el equipo. No puede ser que los dos últimos partidos de los cremas es un ridículo verlos jugar, dice. ¿Y esto va a repercutir en la selección?
2: No, no creo que repercuta en la selección.
1: Ahora, ¿cuál es el problema de comunicaciones?
2: ¿Futbolístico?
1: Sí, vos, mané, vos, el técnico lo echa.
2: Sí.
1: ¿Ese era el problema de los cremas, te pregunto?
2: No, ¿Era uno de los problemas? Sí, pero me parece que no era el problema más grande. Yo he hablado en muchas ocasiones y creo que puedo sonar repetitivo, pero que Comunicaciones, o que en este caso el fantasma Figueroa, tú me dirás, pero vos me vas a decir, ¿pero quién otro? No sé, alguna alternativa hay que buscar, pero Karel Espino ya no puede ser central con Comunicaciones.
1: Jugadores que no quieren jugar o no pueden, no entiendo, dice Danielito, también ahí leen mis comentarios, dice, por lo menos he mandado 20 mensajes y los hemos leído. Y aquí otra vez, que qué técnico propondría yo. Dice, Mourinho no fue futbolista y es buen entrenador.
2: Sí, es cierto.
1: A Marini tampoco tocó una pelota. O sea, profesionalmente hablando, pues.
2: Sí, bueno, pero hablo de Mourinho.
1: Por eso, sí. Es que nos vamos a nuestro nivel. Sí. O sea, él se puso al más alto nivel. Sí. O sea, el Real Madrid es el equipo más ganador en Europa. Sí. Vámonos a nuestra realidad. Nuestro mejor entrenador nacional, ¿quién es en estos momentos?
2: A Marini Viator.
1: Él no tocó un balón profesionalmente. Es que tampoco debe ser una condicionante. No entiendo por qué lo dijo, pero bueno. Dice José Manuel Contreras, no fue al que llamaron, fue a Memín Funes. Yo sé que fue al Moyo Contreras. La fuente de la eterna juventud fue la que me lo dijo. Es Memín, dice, ya renunció a Fox.
2: Oh.
1: No, yo sé que es el Moyo Contreras.
2: Sería... No sé. No sé, no me quiero adelantar a dar la opinión todavía, pero era... A Memín Funes como entrenador de Comunicaciones. No sé. Sería...
1: Pues fue extraño. Jugador, vamos.
2: Sí, yo lo sé. Uh-huh. Pero si opina lo mismo como entrenador y como comentarista, me parece que va a ser peor todavía lo que tiene Comunicaciones.
1: Bueno, gracias a Liga. Aquí me mandó un mensaje, no lo he podido escuchar, pero dice que el reglamento de competencia dice que un equipo puede estar hasta 15 días calendario sin director técnico debidamente registrado en la Liga. En la Liga y en la Federación. ¿Verdad? Si eso no pasa, comienzan las sanciones.
2: Sí.
1: Sí, o sea, no sé quién tendrá licencia para dirigir en Liga Nacional. O sea, ellos tienen que inscribir a un técnico. Porque ahora tienen que dar de baja a Marco Antonio Figueroa.
2: Sí, tendrá que ser el entrenador seguramente de la categoría especial. Hasta que no se encuentre otro.
1: ¡Llamen a Vini! Dice aquí otro aficionado. No, Vini está cómodo, contento y tranquilo ahí en la Federación. Él seguirá a cargo de la sub-20 y en el caso de Willis regresó a la sub-17. Cristian Solares dice, todas las veces hablan de los tres chiflados, pero no sé quiénes son. Ah, sí, hombre, este también. Entonces, ¿para qué? No sé, no entendí esto. ¿Y qué tal a Marini? Me recuerdo que en su momento estaba libre. Y nadie le prestó atención. No, a Marini no estuvo libre. A Marini lo contactó el Club Sport Cartaginés.
2: Sí, cuando salió de Shela fue directamente para Cartaginés.
1: Yo
2: no
1: creo
2: se quedó,
1: que no estuvo un
2: no
1: día
2: se
1: sin
2: quedó
1: chance.
2: Sin equipo, no, para nada.
1: Él no estuvo un día sin chance. Aquí habla de Diego Campos. Ha de ser Justin Campos, el exjugador de la Liga Deportiva Alajuelense, que es otro que también se ha mencionado, que lo están representando, ¿verdad? Sí. Bueno, ¿qué más dicen aquí? Aquí en el WhatsApp también hay muchos mensajes. Ya les voy a dar lectura. 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Tiago dice, no es solo el técnico el problema de Comunicaciones, solo es uno de los muchos problemas. ¿Qué tanta cuota de responsabilidad tienen los jugadores? Tiago apunta que, por ejemplo, Karel Espino no puede ser más defensa central.
2: Para nada. Uno de los jugadores que yo he alabado tanto, y porque a mí sinceramente me parece un jugadorazo y tiene una calidad impresionante, que es Dairon Reyes, se dedicó más a pelear con el Caballo Morales que a jugar. De Winder Bradley desaparecido, Omar Duarte desaparecido, Steven Robles pegando patadas que no tiene que pegar. Olivera, que parecía un central, que yo todavía no lo voy a criticar.
1: El dominicano sí. Le pegó una maqueada.
2: Exactamente. Yo todavía no lo voy a criticar porque todavía no...
1: No, Tiago.
2: Está bien. Sí.
1: El dominicano lo hizo ver.
2: Está bien. Pero yo todavía no lo he visto con una pareja, con un central que pueda ser de su nivel, como para poder medirlo.
1: Mano a mano, loco.
3: Sí, es verdad, es verdad. Pero yo creo que se está contagiando también del nivel que te está viendo con sus compañeros. Freddy Pérez quizá fue el más destacado de Comunicaciones en el partido.
1: Es el único que ha mantenido su rendimiento. Ahora circula que el próximo entrenador será el Chino Iván León. No, hombre, dejen de estar también especulando. ¿Cómo va a llegar el Chino Iván León a Comunicaciones? Él está en sacachispas, entiéndolo.
3: Sí.
2: El domingo, en el partido de Aurora, debutó uno de mis mejores amigos, Luis Daniel Aguilar, el número 57, que en su primera jugada estuvo a punto de hacer un gol. Y yo voy a lanzar este comentario, no por nada, o sea, aparte de felicitarlo y mandarle un gran abrazo, que ahí estuvimos viéndolo, sino por la falta de meritocracia que hay en el fútbol guatemalteco. El entrenador, ya sabemos todos quién es, de Aurora, Saúl Phillips, él estaba haciendo el mejor del partido, el debutante, Luis Daniel Aguilar. 45 minutos, sumó los minutos, agarró y lo quitó.
1: O sea, era por cumplir.
2: Sí, por cumplir minutos nada más. Exactamente, no les interesa el progreso de los futbolistas. Así que así como queremos que tengamos una selección buena, así no puede ser.
1: No es el entrenador de Aurora, son todos.
2: Sí.
1: Es ese bendito con M triángulo que está haciendo mucho daño en el fútbol nacional. Malos dirigentes, malos entrenadores y los representantes que solo viendo cómo ganan. Sí, a los que les conviene más que echen y que contraten nuevos entrenadores es a los representantes.
2: No les interesa el progreso de los futbolistas
1: que
2: nacionales.
1: Que echen al portero de Xela es el representante, el que gana.
2: Sí.
1: El que gana porque lo echen y tiene que llegar a una negociación con las cláusulas y lo que se va a llevar, o si no, tirar la demanda a FIFA y después ofrecer uno nuevo para que lo vuelvan a contratar. Ese, miren, no sé si es triángulo o círculo, pero es bendito con M, que nos está haciendo pedazos. Nos está haciendo pedazos y no hacen nada para salir de ahí, porque todo el mundo está cómodo, porque todo el mundo está haciendo su dinerito, porque todo el mundo está tranquilo.
2: La poca gente que estaba en el estadio, porque si hay una realidad es que Aurora no lo llega a ver nadie, el cemento es progreso, cuando vieron el cambio, cuando vieron que él iba a salir del terreno de juego, no se lo podían creer. O sea, las opiniones eran, ¿por qué lo saca? Si estaba haciendo el mejor de la cancha.
1: El portero de Suchi ya había negociado su salida, ese de mutuo acuerdo, pero después habló con su representante y se echó para atrás y resultó pidiendo que le paguen todo el contrato, por eso no ha salido el equipo, nos dice aquí un aficionado. Felicidades, ganadores en su cumpleaños, ya son una tradición todas las tardes. El fantasma, después de todo, iba a continuar en los cremas, pero después de la reunión alguien filtró el número de teléfono de él y le empezaron a llegar cientos de amenazas. Y eso terminó en su salida. Pues esto sí es más delicado. Pero eso le pasó también a Ronald González.
2: Sí.
1: Que le pegaron...
2: Lo mismo.
1: Un susto de ese tipo. ¿Quién no? Vamos, la verdad es que la seguridad no tiene precio. Lo he venido diciendo. Los primeros que debieron irse del equipo son esos directivos. Así dice este aficionado Antonio que nos escribe. Pero es que no es tan fácil porque los directivos son gente de confianza del dueño. ¿Dónde puedo escuchar el programa de ayer? Dice una. ¿Y por qué quieres el de ayer si aquí estamos en el de hoy? No, pero ahí está en Facebook, en YouTube, en X, en Spotify. Ahí nos puede escuchar. Si quiere escuchar el de ayer, ¿va? Pero estamos en el de hoy con toda la actualidad. 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Ya volvemos.
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7: Bueno, regresamos ya para los minutos finales. Gracias a todos de verdad por la sintonía y preferencia. Qué lindo ver cómo Tiago se ríe en la cara de Edgar Galindo, dice aquí un aficionado. Dice que disfrutas ver sufrir a los cremas. Y también aquí el hijo Oscar Albeño dice que tener razón, que él también sintió que este muchacho estaba jugando bien y que él y los aficionados que estaban ahí no entendieron por qué habían sacado al muchacho este Aurora. ¿Recuérdame el nombre?
8: Luis Daniel Aguilar.
7: Luis Aguilar. Bueno, dos minutos para resumir lo que ha pasado en los días recientes de los fichajes en Europa. Se llegó el plazo, ya no se pueden hacer más movimientos. De última hora, pues se logró lo de Enzo Fernández para el City. Una cantidad ridícula de dinero pagaron por este muchacho. No sé si los vale, pero el City tiene la plata.
8: Lo mismo que el Madrid por Diomandé, 140 millones de euros.
7: Fueron los más caros de este verano, ¿verdad? Sí, en Europa.
8: Exactamente. Se cerró ayer el fichaje de Gabriel Jesús por el Barcelona, un delantero de última hora que fichó el Barça para suplir.

0: Y de ese no fichaje de Julián
1: Álvarez.
0: Y lo
1: que me sorprendió fue la salida de Casado del Barça.
0: Hoy se hizo oficial la salida de Casado, también la salida de dos futbolistas del Barça B.
1: Y se va para el Deportivo La Coruña. Exacto,
0: en sesión, es préstamo, con opción de compra de 30 millones.
1: Bueno, y los fichajes que quedaron en el aire, que nunca se concretaron, quizás el más sonado, el de Julián Álvarez.
0: De Julián Álvarez, Tagliafico por el Atlético de Madrid, que no pudo también fichar. De última hora el Atlético de Madrid no lo pudo inscribir, así que se cayó el fichaje. Y con eso terminó el mercado. Se habla de que en enero el Barcelona otra vez irá por Julián Álvarez, así que esto no ha terminado.
1: ¿Crees vos que están obsesionados con eso?
0: Es Hansi Flick el que pide Julián, y no es otro que Julián.
1: Y hoy Hansi Flick dice, cuando le preguntan sobre el brasileño, dice que se va a acomodar perfecto a lo que él quiere.
0: Hoy en la rueda de prensa, en su presentación, él mismo dijo que él creía que no podía aportar nada, no puedo decir la palabra porque están muy bien, pero es una expresión española para representar cuando algo está muy bien, seguramente ya lo conoces de a madre. Ajá. Pero que él va a intentar aportar 10. Lo que... Sí, 10 millones.
1: Salió barato,
0: ¿eh? Exactamente. 3 años de contrato, un futbolista que en su momento con el Manchester City de Guardiola tuvo muy buenos momentos, ahora...
1: Pues el Manchester City sigue y seguirá siendo el club que más tira plata en fichajes.
0: Sí.
1: Uf, es increíble. Pagaron más de 1,000 millones
0: por su nuevo centro del campo, 140, 120 y 100 millones de euros por 3 futbolistas.
1: O sea, esta temporada, solo esta temporada se gastaron más de 300.
0: En mediocampistas. También incorporaron defensas y delanteros.
1: ¿Y vendieron solo a Rodri?
0: Sí, vendieron a Rodri. También se fueron varios futbolistas realmente.
1: Pero
0: también
1: porque ya se les había terminado el contrato.
0: Sí, realmente sí. La única venta cara realmente fue Rodri.
1: Sí. ¿Y bueno, se gastaron?
0: Ah, bueno, también Savinho. Savinho al Tottenham, que fueron 60 millones de euros.
1: Sí, pues ahí ponerle entre los dos sacaron 150.
0: Sí.
1: La mitad de lo que gastaron.
0: El fair play de la Premier League es una cosa... inexplicable.
1: Bueno, nos vamos. Una feliz tarde para todos. Gracias por sus mensajes, sus comentarios. No nos queda tiempo de leerlos, pero se los agradecemos. De leerlos al aire. Sí, nos tomamos el tiempo después de leer cada uno de sus mensajes que nos hacen llegar. Hoy es el aniversario de los ganadores. Estamos de fiesta, estamos cumpliendo 6 años. Y de verdad, muchas gracias porque ustedes son parte importante de que este proyecto haya alcanzado ya esta edad. Gracias, Tiago. Feliz tarde.
0: Feliz tarde.
2: Hemos llegado al final de nuestro programa, pero volvemos mañana en punto de las 4 de la tarde. Somos los ganadores.

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5: Buenas tardes, bienvenidos amigos oyentes. Damos paso a la tercera emisión de Noticias Nuevo Mundo. Hoy martes 1 de agosto 2026. En este momento convertiremos la información nacional e internacional acá en el 96.1 FM de Nuevo Mundo Radio. Soy Mario Carrillo, estos son los titulares.
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5: Ministerio de Comunicaciones inicia demolición del puente Huijo para instalar un modular. Autoridades de educación analizan nuevas disposiciones para prohibir recorridos con antorchas de Independencia. La policía captura a presunto responsable de crimen en colonia de la zona 21. 6 excluidos de la contienda por la Contraloría General de Cuentas presentan sus pruebas de descargo. Analizan daños en pasarela de la calzada Aguilar Batres tras impacto de un tráiler. En internacionales elevan a 2 el número de muertos en un nuevo ataque ruso contra Kiev y sus alrededores. Balance provisional del devastador deslave ocurrido en Himalaya ya supera los 1,000 fallecidos. En los deportes, del agradecimiento al alivio, Argentina y Brasil reaccionan al retiro de Messi. Esto y más en la tercera emisión de Noticias Nuevo Mundo.
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5: Bienvenidos, damos paso a la información nacional acá en Noticias Nuevo Mundo. Las autoridades del Ministerio de Comunicaciones informaron del inicio de la demolición del puente Huijo, ubicado en el kilómetro 111 de la ruta al Atlántico, en Usumatlán, Zacapa, afectado por un accidente, para colocar en su lugar uno modular.
6: El Ministerio de Comunicaciones, Infraestructura y Vivienda informó que este martes 1 de septiembre comenzó la demolición del puente El Huijo, ubicado en el kilómetro 111 de la Ruta del Atlántico, en el departamento de Zacapa. Los trabajos forman parte de las acciones para restablecer el paso en este tramo, luego de los daños que sufrió recientemente la estructura. De acuerdo con el Ministerio de Comunicaciones, una vez concluida la demolición, se procederá con la instalación de un puente modular tipo Bailey, con el objetivo de habilitar nuevamente la circulación por el tramo principal. Mientras se ejecutan estas labores, los vehículos utilizan actualmente un paso provisional para continuar su recorrido por esta ruta. El puente El Huijo resultó severamente afectado el pasado 22 de agosto cuando ocurrió un accidente de tránsito en el tramo de Usumatlán. En el percance estuvieron involucrados un vehículo de transporte pesado, dos automóviles particulares y una motocicleta, según la información proporcionada tras el incidente. De acuerdo con lo informado, el incidente ocurrió cuando el vehículo de transporte pesado cruzaba el puente y el conductor perdió el control, provocando daños considerables en la estructura y la interrupción del paso. Con la demolición y posterior instalación del puente modular, las autoridades buscan recuperar la circulación por el tramo principal de esta importante ruta hacia el Atlántico. Para Nuevo Mundo Noticias, Ángel Vázquez.
5: Los bloqueos que realizan los transportistas en rechazo al incremento de los precios de los combustibles continuaron este martes por segundo día consecutivo.
7: Transportistas mantienen por segundo día consecutivo las protestas contra el incremento de los combustibles, con el precio del diésel como una de sus principales preocupaciones. Según Provial, se reportaron 14 puntos bloqueados en diferentes carreteras del país. Según la última actualización, los cierres se concentran principalmente en San Marcos y Quetzaltenango, donde permanecen bloqueados los kilómetros 231 Palestina de los Altos, 212 en San Juan Ostuncalco, 259 en Esquipulas Palo Gordo, 282.5 en San Pablo y los sectores de La Ulera, La Vega, El Trébol y Las Pilas, también en San Pablo. También se reportaron bloqueos en el occidente, en el kilómetro 168.5 en Cuyotenango, Suchitepeques, y en el kilómetro 278 en frontera de Carmen San Marcos. En Petén, el paso permanece interrumpido en el kilómetro 550 en Melchor de Mencos, en el sector del aeropuerto Mundo Maya, kilómetros 478 de la misma ruta, y en el kilómetro 445 en La Libertad. A estos puntos se suma el bloqueo instalado en la novena avenida entre novena y décima calle de la zona 1 capitalina, frente al Congreso de la República, donde los transportistas mantienen sus acciones de protesta. La jornada de este martes es la continuación del paro iniciado el 31, cuando las organizaciones del transporte instalaron más de una veintena de bloqueos en distintos puntos del territorio nacional. El incremento en el precio de los combustibles, particularmente el diésel, es el principal motivo de la movilización. Para Nuevo Mundo Noticias, Werner Álvarez.
5: Representantes de los transportistas acudieron al Congreso de la República para demandar la aprobación de la reforma de una ley y la regulación de los precios de los combustibles.
8: Por segundo día consecutivo, representantes de la Gremial de Transporte Pesado y Extraurbano acudieron al Congreso de la República como medida de presión para que los legisladores tomen en cuenta el tema de los combustibles y la reforma de la ley para el fortalecimiento de la seguridad vial. En ese sentido, el dirigente de Asociaciones de Transportistas y Pilotos de Guatemala, William Barrera, declaró:
9: nosotros lo que pedimos, señor presidente del Congreso, es que se reforme, que se analice, que se trabaje la ley 45-2016, que es la de seguridad vial. No estamos en contra que controlen a los pilotos, que controlen los camiones, que controlen todo. Ministro de Gobernación, dijeron que iban a haber 250 policías para los chalecos verdes tránsito de la PNC. No hay modo que se los den. No deje solo a su director, Carlos Fuentes. Y realmente estamos en contra en la forma en que las 80 PMT y las que no están autorizadas nos persiguen, nos multan y nos consignan las unidades. Igual la Dirección General de Transporte.
8: Asimismo, hizo un llamado al viceministro de Transporte, Fernando Soriano, y a la ministra de Comunicaciones, Infraestructura y Vivienda, Norma Cea, para que atiendan el estado de los puentes de la carretera centroamericana, la carretera de la ruta departamental hacia Antigua Guatemala, la CA2 Oriente y demás pasos viales. Para Nuevo Mundo Noticias, Diego Fong.
5: Con la presencia de la vicepresidenta de la República, Karen Herrera, inició a la Plaza de la Constitución el encendido de antorchas de independencia.
6: Con la llegada de septiembre, dan inicio las tradicionales actividades patrias en el país. Este martes, en la Plaza de la Constitución, se realizó el encendido del fuego patrio, acto que contó con la participación de la vicepresidenta Karen Herrera. Y durante los próximos días se desarrollarán diversas actividades, entre ellas ensambles de marimba, bandas escolares y los tradicionales recorridos de antorchas, en los que estudiantes, organizaciones y familias guatemaltecas participarán en el traslado del fuego patrio. El gobernador departamental de Guatemala, Mauricio Benard Alvarado, informó que este año se habilitaron 5 puntos en la ciudad de Guatemala para el encendido de antorchas, 3 de ellos administrados por el Ministerio de Cultura y Deportes, a lo que se refirió a este tema.
10: Hoy iniciamos con el encendido del fuego patrio y el mensaje de la señora vicepresidenta de Guatemala. Es un acto muy emotivo, muy lindo, porque asisten los señores y señoras embajadoras de Centroamérica. Hay un acto muy, muy lindo en el Parque Central, la Plaza de la Constitución. Y a partir de ahora se inician una serie de actividades. Mañana van a venir las cuatro antorchas que vienen de los diferentes puntos cardenales de Guatemala. Esto es un acto que se lleva a cabo únicamente en Guatemala, no en ningún país de Centroamérica. Llegan al, ahora sí, vamos a utilizar el obelisco para hacer ese acto, vamos a recibirlos, porque el día 3 salimos hacia Cuilapa, Santa Rosa, para llegar más tarde a Jalpatagua, donde la antorcha llega a las 7 de la noche. Y es un acto realmente muy hermoso. Al día siguiente tenemos la formalidad, el acto formal de entrega de la Antorcha Centroamericana de la Paz y la Libertad a las autoridades salvadoreñas, el día 4. El 5 y 6 tenemos dos eventos muy hermosos, públicos, gratis, que es la Gran Gala de la Canción, que tiene 33 años de realizarse, y el Ensamble de Marimbas, que ambas son a las 4 de la tarde y en el Teatro Nacional Miguel Ángel Asturias, en la Gran Sala. Son dos eventos hermosos que tiene la gente para poder divertirlos. Sí es, miren, les hice la mención de estos eventos porque justamente estamos intentando, Eduardo, que los guatemaltecos pasen las fiestas patrias de una manera alegre, feliz, contentos, que la pasen bien. El Campo Marte, los campos del Roosevelt, el Centro Recreativo Eric Barrondo, la Municipalidad de Guatemala y la Municipalidad Auxiliar de Guatemala en la zona 18.
6: Explicó que junto a la Policía Nacional Civil se ha tomado ya una estrategia de seguridad para todas las actividades patrias que se estarán realizando durante el mes. Para Nuevo Mundo Noticias, Ángel Vázquez.
5: Nuevas disposiciones son analizadas por las autoridades del Ministerio de Educación en busca de prohibir los recorridos escolares con antorchas de independencia.
8: El Ministerio de Educación anunciará en los próximos días disposiciones generales sobre la aprobación o supresión de las antorchas escolares a nivel nacional, según dijo el viceministro técnico Francisco Cabrera. Las declaraciones ocurrieron en el marco de que la cartera suspendió la actividad patria en tres departamentos, entre ellos Jutiapa, Santa Rosa y Chimaltenango, concretamente en San Juan Comalapa. De acuerdo con las autoridades, el motivo de la suspensión de las antorchas es para resguardar la salud de los participantes, dado que en años anteriores la costumbre ha salido de control, lo que ha causado inconvenientes físicos, principalmente con el lanzamiento de bolsas de agua. Sobre las disposiciones por el momento regionales, el viceministro Cabrera aseguró.
11: Hay dos departamentos que han planteado la necesidad de controlar el sistema de las antorchas escolares. Hay que decir que se limita a los centros educativos. El ministerio está evaluando la situación y listo para emitir unas disposiciones en los siguientes días. Estimo que entre mañana y pasado mañana estarán las disposiciones de carácter general para el conjunto del país. Así que sí, lo que es importante es tomar en cuenta que cualquier medida es en busca de asegurar que los estudiantes que participen en este tipo de actividades gocen de las medidas de seguridad, que no haya incidentes, que no se reporten accidentes, que cualquier situación que pueda poner en riesgo la seguridad y el bienestar de los estudiantes.
8: Finalmente, el funcionario también dijo que habrá medidas de seguridad para las antorchas que se vayan a realizar en los centros educativos, por lo que habrá restricciones para evitar la libertad en la actividad. Para Nuevo Mundo Noticias, Diego Fong.
5: El juzgado de mayor riesgo B fue suspendida la audiencia judicial en el caso contra un presunto pandillero capturado por participación en los ataques armados contra agentes de la Policía Nacional Civil.
12: El juzgado de mayor riesgo D tenía previsto realizar este martes la audiencia de etapa intermedia contra Edwin Fernando Scholl Raimundo, señalado inicialmente por su supuesta vinculación con los ataques armados contra agentes de la Policía Nacional Civil, registrados el pasado 18 de enero en la colonia Santa Fe, zona 13. En los primeros indicios de la investigación, la PNC identificó a Scholl con el alias del tuktukero, debido a que conducía un vehículo tipo tuktuk en el que, según las primeras pesquisas, habría escapado los presuntos pandilleros pandilleros que atacaron a los agentes. Desde su primera declaración, el 22 de enero ante el juzgado de turno, Shola aseguró que desconocía a los atacantes. Explicó que se encontraba trabajando y trasladando a una pasajera cuando los individuos abordaron el tuk-tuk y bajo amenazas lo obligaron a conducir para intentar escapar de las autoridades. 7 meses después, el Ministerio Público logró corroborar esta versión. Como parte de la investigación, se localizó a la pasajera que viajaba con Shol el día de los hechos, quien confirmó que los presuntos pandilleros abordaron el vehículo y bajo amenazas obligaron al conductor a continuar la marcha para huir de la policía. Por ello, el Ministerio Público ya no solicitaría que enfrente juicio, sino el cierre del proceso penal en su contra. Sin embargo, la audiencia no pudo realizarse debido a problemas con la señal de videoconferencia desde el centro carcelario donde se encuentra recluido. Ahora, la audiencia ha sido reprogramada para el próximo 2 de septiembre. De concretarse la solicitud de cierre del proceso, Edwin Fernando Shol Raimundo podría recuperar su libertad de manera inmediata. Para Nuevo Mundo Noticias, Galilea Echeverría.
5: Con 39 expedientes finalizó la fase de recibimiento de los profesionales interesados en ocupar el cargo de superintendente de competencia.
8: Este lunes 31 de agosto cerró la fase de recepción de expedientes con 39 profesionales inscritos para ocupar el puesto del próximo superintendente de competencia tras 21 días de convocatorias. El proceso de elección ocurrió en el marco de la renuncia del superintendente de competencia Jorge Miguel Castillo Castro, por lo que de forma interina asumió Tomás Chocoy, lo que obligó al directorio a abrir convocatoria para seleccionar al reemplazante de Castillo. En ese sentido, el proceso de evaluación se hará de manera pública, pues de acuerdo con la superintendencia, la selección del nuevo profesional se hará mediante el apoyo de la Unión Europea, donde se estima utilice criterios de evaluación de mérito, objetividad e independencia técnica. Asimismo, las entrevistas para los aspirantes que presentaron la documentación serán temporalmente públicas para que así distintas entidades acompañen los procesos de elección. Los diálogos abordarán temas de presentaciones de planes de trabajo, un examen psicométrico y uno de oposición aplicado por una universidad extranjera de prestigio en virtud de competencia. Finalmente, se hará una depuración de los por ahora 39 aspirantes para que finalmente quede una nómina de 6 candidatos mejor calificados, quienes serán sometidos a una entrevista final por parte del directorio. Por ahora, el siguiente paso es que los encargados del directorio tendrán la obligación de analizar los expedientes del 1 al 3 de septiembre. Un día después serán publicadas oficialmente expedientes con omisiones de requisitos y así luego de un proceso de pruebas de descargo por parte de los postulantes, el 14 de septiembre se tendrá la lista oficial de candidatos admitidos. Para Nuevo Mundo Noticias, Diego Fong.
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5: En la nota económica, una serie de cultivos se encuentran en riesgo en 18 departamentos del país por la falta de lluvias y el incremento de las temperaturas.
13: El déficit de lluvias y las altas temperaturas aumentan la vulnerabilidad del sector agropecuario en 18 departamentos y 106 municipios del país. El monitoreo agroclimático publicado por el Ministerio de Agricultura señala que el termómetro podría superar los 35 grados centígrados en zonas de Petén, Escuintla, Santa Rosa, Jutiapa, Retaluleu, Alta Verapaz, Izabal, Quiché y Zacapa. El calor acelera la pérdida de humedad del suelo y eleva el riesgo para cultivos como maíz, frijol, café, entre otros. Además, estas condiciones pueden provocar erosión, corrientes de agua y pérdida de suelos y pasturas. Para el ganado, el aumento de las temperaturas puede generar estrés térmico, afectar el consumo de alimento y reducir la disponibilidad de forraje y la productividad. A esto se le suma la previsión de una reducción de lluvias en gran parte del país, por lo que se recomienda tomar medidas para asegurar reservas de agua y alimento para el ganado. Entre las acciones planteadas está mantener cubierto el suelo para mantener la humedad, reforzar el riego en cultivos sensibles y realizar labores de cosecha o secado durante las primeras horas del día. Mientras que para el ganado se aconseja ajustar los horarios de pastoreo, proporcionar sombra y agua fresca y garantizar reservas de forraje o alimento suplementario. El precio de los combustibles en el mercado local registró un incremento paulatino entre julio y agosto de 2026, lo cual obedece a tensiones geopolíticas y a la amenaza de conflictos bélicos en Medio Oriente, según un informe del Ministerio de Energía y Minas. La cartera confirmó que la incertidumbre sobre la continuidad de los acuerdos entre Estados Unidos e Irán, la reanudación de los combates en Líbano y los constantes ataques contra embarcaciones en el Estrecho de Hormuz mantienen una alta percepción de riesgo sobre posibles interrupciones en el suministro mundial de hidrocarburos. El MEM aclaró que la nación no importa petróleo sino refinados, como gasolinas y diésel. En consecuencia, el costo en las estaciones de servicio locales no reflejan de manera directa la cotización internacional del crudo, puesto que responde al valor de los derivados. Estos insumos están sujetos a factores propios como la oferta y demanda, el nivel de inventarios, las decisiones de producción de las refinerías y las interrupciones en la logística de transporte.
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14: Es hora de pasear por Chiquibula, El Progreso y Guatemala. 17 horas con 20 minutos. Guatemala.

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3: En internacionales, bajo un fuerte operativo de seguridad, estudiantes tailandeses volvieron este martes a las aulas de la escuela de Psirin Nothaburi luego de que el pasado agosto fuera escenario de un tiroteo mortal.
4: El colegio tailandés, donde 9 personas perdieron la vida en agosto durante un tiroteo, reabre sus puertas. Casi un mes después de que un estudiante de 14 años perpetrara uno de los peores tiroteos de los últimos años en el país, los alumnos de la escuela de Psirin Nothaburi han regresado este martes a las aulas. Durante la reapertura, trabajadores de la escuela y voluntarios han llevado a cabo un meticuloso registro de todas las mochilas y bolsas de los alumnos, como parte de las nuevas medidas de seguridad adoptadas tras el suceso, que también incluyen la instalación de cámaras de vigilancia y controles más exhaustivos durante los recreos. La tragedia ocurrió el 7 de agosto, cuando el alumno asesinó a sus dos abuelos en el domicilio que compartían, para más tarde presentarse en el colegio, situado unos 15 kilómetros al norte de Bangkok, donde asesinó a 6 personas y luego se quitó la vida. El tiroteo, ocurrido en la provincia de Nothaburi, fue el más grave registrado en Tailandia en 4 años, y el segundo en una escuela en lo que va de 2026, lo que ha reabierto el debate sobre el control de armas de fuego en el país.
3: Varias decenas de ciudadanos, principalmente pertenecientes a las viviendas militares situadas en la avenida de Otero, han vuelto a protestar y concentrarse esta tarde-noche para mostrar su rechazo.
5: Es el grito unánime de los ceutíes. Piden volver a la normalidad en sus vidas y en sus calles, que se vio perturbada hace ya 32 días, cuando se produjo la entrada masiva de migrantes. Este lunes, decenas de ciudadanos han vuelto a concentrarse para protestar de manera pacífica por la gestión de la crisis migratoria. En este caso ha sido en la avenida Otero, desde donde han mostrado su rechazo a la decisión del gobierno de habilitar como un espacio para la acogida de migrantes la antigua fábrica de harinas, un local anexo a sus viviendas y a un colegio concertado. Con banderas de España y Ceuta y pancartas donde se leía: los niños tenemos derechos, Ceuta española siempre o Ceuta no se rinde, quieren que quede claro que Ceuta no es un centro de estancia temporal de inmigrantes, y han reclamado la dimisión del delegado del gobierno, Miguel Ángel Pérez. Otro de los epicentros de las protestas de este lunes ha sido la Plaza de los Reyes, junto al edificio de la delegación del gobierno. Esta ha sido convocada por los bomberos de la ciudad y secundada por policías nacionales y locales, sanitarios, profesores y un sinfín de colectivos afectados, unidos bajo el lema «Ceuta necesita soluciones». Y es que la tensión no cesa. La Policía Nacional ha tenido que cargar esta jornada en el entorno del asentamiento de Loma Colmenar, debido a que cientos de migrantes que viven en el exterior han intentado acceder por la fuerza a su interior. Y en el asentamiento de Luna Blanca, las mujeres aguardan su traslado este martes a la Hípica, uno de los nuevos espacios habilitados para su acogida.
3: El nuevo rey de Noruega, Haakon VIII, juró el martes su cargo ante el Parlamento.
6: Haakon VIII juró formalmente como nuevo rey de Noruega.
7: Norges Storting.
6: El monarca de 53 años se había convertido automáticamente en rey el viernes tras la muerte de su padre, Harald V, pero el martes pronunció la fórmula oficial del juramento ante el Parlamento. A la ceremonia asistieron la ahora reina madre Sonia, viuda de Harald V, y la princesa heredera Ingrid Alexandra, hija mayor de Haakon. Su esposa, la reina Mette-Marit, no pudo estar presente, ya que sigue convaleciente de un trasplante de pulmón realizado el 17 de junio para tratar una enfermedad pulmonar incurable. Harald V, que reinaba desde 1991, murió la semana pasada a los 89 años. Sus funerales se celebrarán el 9 de septiembre en la Catedral de Oslo. En Noruega, el papel del rey es esencialmente representativo y ceremonial.
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3: La plataforma de moda rápida Shein debutó con caídas de 0,12% tras protagonizar una anticipada salida a bolsa en Hong Kong.
7: La plataforma digital de moda rápida Shein, uno de los nombres más conocidos del sector textil a nivel mundial, tras su explosión durante los años de la pandemia, protagonizó este martes su esperada salida a bolsa en Hong Kong tras años de vaivenes y un multimillonario desplome de su valoración. Shein debutó con una bajada del 0,12% frente al precio unitario de 48,56 dólares hongkoneses, poco más de 5,33 euros, que fijó para una venta de 280 millones de participaciones, lo cual reportó una recaudación de 1.735 millones de dólares y una valoración de 26.305 millones, un desplome del 73% frente al máximo que marcó en 2021. Y muy por debajo de rivales como Inditex o Fast Retailing. Shein fue fundada en 2012 y 10 años más tarde se llevó su sede a Singapur para aspirar a vender acciones en plazas internacionales, pero el escrutinio por su impacto ambiental y laboral, la venta de productos ilegales o prácticas comerciales engañosas, acabó por hacer descarrilar esos planes hasta el punto de que su fundador, Chris Xu, hizo este mismo año su primera aparición pública para escenificar su retorno a sus raíces chinas. En cualquier caso, y pese a sus problemas de imagen, Shein sigue siendo uno de los grandes nombres en el sector mundial de la moda rápida, al situarse en la tercera posición con una cuota del 1,9%, tan solo por detrás de Nike, que tiene el 3%, e Inditex con 2,5%, según datos de la consultora china CIC, que cifran en 1,7 billones de dólares el valor total de este mercado.
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3: En más información nacional, acá hay Noticias Nuevo Mundo. Un tráiler impactó en una de las pasarelas de la calzada Raúl Aguilar Batres, provocando daños, los cuales están siendo analizados por las autoridades.
8: La historia vuelve a repetirse en la calzada Raúl Aguilar Batres. Este martes un tráiler impactó una pasarela y la estructura de una parada del Transmetro, provocando daños y complicaciones en el tránsito hacia la ciudad de Guatemala. Según informó Henry Quevedo, comunicador de la Policía Municipal de Tránsito de Villanueva, la góndola del transporte pesado se elevó y quedó trabada contra la estructura peatonal.
9: Sobre un incidente de tránsito que se ha suscitado en calzada Raúl Aguilar Batres y 44 calle, donde un tráiler ha generado daños en la pasarela y en la estructura de dicha parada del Transmetro en el sector de calzada Raúl Aguilar Batres. Esto está bloqueando el carril izquierdo con dirección a la ciudad de Guatemala y estamos haciendo ya las coordinaciones con Ciudad de Guatemala para la reparación correspondiente de la pasarela que sirve para las personas que utilizan el Transmetro, ya sea con dirección a Ciudad de Guatemala o con dirección a Centrasur. La circulación del tránsito es lenta, pero vamos a tratar la manera de aurear el vehículo involucrado para liberar posteriormente la circulación vehicular.
8: El 18 de octubre de 2025, otro tráiler que transportaba un cilindro de grandes dimensiones impactó y derribó una pasarela ubicada en la 37 calle de la calzada Aguilar Batres frente al Liceo Javier. El antecedente no es aislado, pues en mayo de este año, otro camión también impactó una pasarela en Aguilar Batres y 14 calle de la zona 12, después de que una de sus llantas estallara y el conductor perdiera el control. Para Nuevo Mundo Noticias, Werner Álvarez.
3: El monitoreo realizado por el Ministerio de Agricultura establece riesgo de distintos cultivos en 18 departamentos del país por la falta de lluvias.
10: El monitoreo agroclimático del Ministerio de Agricultura, Ganadería y Alimentación advirtió sobre la falta de lluvias y el persistente incremento de las temperaturas en 18 departamentos y 106 municipios del país, situación que eleva la vulnerabilidad del sector agropecuario. Las temperaturas podrían superar los 35 grados Celsius en departamentos como Petén, Escuintla, Santa Rosa, Jutiapa, Retaúleu, Alta Verapaz, Izabal, Quiché y Zacapa. Rafael López, director en gestión de riesgo del Ministerio de Agricultura, explicó que estas condiciones podrían provocar erosión, corrientes de agua y pérdida de suelos y pasturas, afectando las actividades agrícolas y ganaderas.
11: En los cuales, tomando en cuenta lo que el rector del clima nos ha mencionado, el ICIBUME, es que esta semana tenemos déficit hídrico y estrés en cultivos, tenemos lluvias intensas y actividad eléctrica en algunas zonas del país y temperaturas elevadas también. Esto nos concentra a nosotros en las altas temperaturas, arriba de 35 grados, departamentos como Petén, Escuintla, Santa Rosa, Jutiapa, Retaluleu, Alta Verapaz, Uchitepeque, Izabal, Quiché, San Marcos, Zacapa, donde tenemos cultivos de maíz y frijol, café, banano, cardamomo, arroz, plátano, tabaco, piña, melón, papaya, caña de azúcar, hule, pastos, hortalizas. Las recomendaciones que emitimos para el sector agrícola con ayuda de los expertos del viceministerio Bider es evitar labores de preparación del suelo que dejen la superficie expuesta para reducir la pérdida de humedad, el realizar riegos en horas de menor temperatura, también el priorizar el control de malezas debido a que esas compiten con los cultivos por limitada disponibilidad de agua y nutrientes, y para el sector pecuario con ayuda de los expertos del viceministerio Bizar, tomando en cuenta los animales hay que asegurar una buena sombra para ellos, ya sea natural o artificial, el ajustar la carga animal en áreas de pastoreo de acuerdo con la disponibilidad de forraje, planificar reservas de forraje y alimentos suplementarios para una posible disminución de la disponibilidad de pastos.
10: Explicó que se mantiene un monitoreo constante en cuanto al cuidado del suelo y de esta forma que no se vea afectada la agricultura del país. Para Nuevo Mundo Noticias, Ángel Vázquez.
3: El Ministerio Público solicitó levantar el derecho de antejuicio al juez Freddy Orellana para poderlo investigar por un caso de corrupción, caso que fue asignado al juez V, tercero penal Maynor Moto.
8: El Ministerio Público solicitó el retiro de antejuicio del juez Freddy Orellana, señalado de una denuncia por presuntos hechos de corrupción. Preliminarmente se sabe que están relacionados con la intervención judicial en un hotel ubicado en la zona 13 capitalina. La petición busca que el juzgador pierda la inmunidad que le corresponde por su cargo y así pueda ser investigado penalmente por el Ministerio Público. El antejuicio presentado en contra del juez Freddy Orellana quedó en manos del juez B del juzgado tercero penal Maynor Moto para que éste notifique de la petición y posteriormente se inhiba y traslade el expediente a manos de la Corte Suprema de Justicia. De acuerdo con los datos que han trascendido sobre la denuncia, 400.000 quetzales habrían sido entregados presuntamente a Orellana para que autorizara el nombramiento de nuevos administradores del hotel inmueble que se encuentra bajo intervención judicial. El señalamiento surge de una denuncia presentada contra el juez por las actuaciones realizadas dentro de ese proceso. En julio pasado, un abogado había solicitado que se investigara a Orellana por posibles delitos como lavado de dinero, abuso de autoridad, incumplimiento de deberes, asociación ilícita, obstrucción de la justicia, cohecho pasivo, prevaricato y enriquecimiento ilícito, entre otros. Ahora la Corte Suprema de Justicia deberá conocer la solicitud presentada por el Ministerio Público y decidir si existen elementos para darle trámite al antejuicio. La información por fuentes externas lo señalan por este caso. Sin embargo, las diligencias continuarán para establecer si realmente se trata de ese hecho. Por ahora, las decisiones del juez han estado envueltas en la controversia, resoluciones con los procesos contra periodistas, la exfiscal Virginia e incluso el exjefe de la FESI, Juan Francisco Sandoval. Para Nuevo Mundo Noticias, Werner Álvarez.
3: Seis de los candidatos excluidos de la contienda para integrar la nómina de candidatos a Contralor General de Cuentas de la Nación han presentado sus pruebas de descargo.
12: Se han entregado seis pruebas de descargo por parte de profesionales que fueron excluidos del listado de aspirantes para el puesto del próximo Contralor General de Cuentas, presuntamente por no cumplir con los requisitos de la documentación solicitada por los comisionados. Los postulantes rechazados tienen un plazo del lunes 31 de agosto hasta el miércoles 2 de septiembre para entregar pruebas de descargo que evidencian que los comisionados cometieron errores en analizar los documentos solicitados, pues los interesados en apelar la decisión entregaron por escrito y en PDF lo requerido. Los profesionales que presentaron dichas pruebas son César Maximiliano Orozco Orozco, Efraín Ángel Matías Aguirre, Edwin Vladimiro de León, Rafael Adán Barrios Reyes, Rolando de Jesús Paz y Fajardo y Oscar Hugo Werner Ochoa. Sin embargo, fueron 19 los aspirantes que quedaron afuera de la selección, por lo que tendrán tiempo necesario para presentar los descargos y, si son aprobados, reincorporarse al listado de 39 candidatos, que de ellos se conformará una nómina de 6 para enviarla al Congreso y así seleccionar al nuevo jefe de la Contraloría General de Cuentas. Para Nuevo Mundo Noticias, Diego Fong.
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3: En las internacionales, el presidente de Bolivia, Rodrigo Paz, posesionó de manera interina al nuevo alto mando de la policía y encargó al nuevo comandante Adrián Álvarez combatir el narcoterrorismo.
13: En el antiguo Palacio de Gobierno, en La Paz, se posesionó de manera interina el nuevo alto mando de la policía de Bolivia, encabezado por el comandante Adrián Álvarez. La petición del presidente boliviano, Rodrigo Paz, hacia los nuevos oficiales fue la de combatir el narcoterrorismo y otros delitos que amenazan a las familias del país.
14: Bolivia necesita una lucha frontal y permanente contra la delincuencia organizada, el narcotráfico, el narcoterrorismo que acecha a nuestra nación, el contrabando, la corrupción, todas las estructuras criminales que amenazan la tranquilidad de nuestras familias.
13: Junto a Álvarez, también tomaron posesión el subcomandante general de la policía y jefe del Estado Mayor Policial, Roger Roca Saavedra, al igual que Franz Cabrera, como inspector general de la institución. Por su parte, el presidente Paz también pidió una mejor cobertura en las zonas donde no hay una presencia fuerte de la policía. Mientras tanto, el nuevo comandante, Adrián Álvarez, indicó que una de sus primeras tareas a cumplir será la prevención en la lucha contra la criminalidad.
14: En la prevención está el éxito en la lucha contra la criminalidad. Quiero reiterar mi agradecimiento, señor presidente, señor ministro, y lo que yo puedo en este día comprometerme es a trabajar y a demostrar con hechos la nueva administración en el mando de la policía boliviana.
13: Álvarez juró como nuevo comandante de la policía boliviana en reemplazo de Mirko Sokol, quien renunció tras considerar que concluyó su ciclo al frente de la institución, aunque en medio de algunas polémicas, como cuando afirmó a principios de agosto que la captura del expresidente Evo Morales no era una prioridad.
3: Al menos 8 personas murieron esta madrugada en Kiev y otras 4 perdieron la vida en sus alrededores en un nuevo ataque masivo ruso.
15: Al menos 8 personas murieron esta madrugada en Kiev y otras 4 perdieron la vida en sus alrededores en un nuevo ataque masivo ruso con misiles balísticos y drones contra la capital ucraniana. 6 de los muertos que se conocen hasta el momento son trabajadores de la empresa pública ferroviaria ucraniana Ukralisnitsia, según ha anunciado la propia empresa. El ataque ruso de anoche ha tenido infraestructuras de la compañía entre sus principales objetivos. Otras 4 personas murieron en ataques a infraestructura industrial y a una gasolinera en la localidad de Borispil, cerca de Kiev. Numerosos edificios de viviendas sufrieron daños por la caída de drones o misiles rusos en la región. El ministro de Exteriores de Ucrania, Andriy Sibiga, ha escrito en X que este nuevo ataque contra Kiev demuestra que, a diferencia de Volodymyr Zelensky, que ofrece un alto el fuego y pide una reunión de presidentes para hablar del final de la guerra, el líder del Kremlin, Vladimir Putin, no está interesado en la paz. Rusia ha atacado de forma prácticamente ininterrumpida a Kiev desde el jueves, sobre todo con drones, en una campaña de bombardeos dirigida principalmente contra almacenes de supermercados y otras empresas dedicadas a la venta minorista.
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3: Presupuestos politiqueros histórico. Firma invitada, Alfred Karlschmidt. Confieso que escribir esta columna se vuelve pesado a veces. Desde el mundo de las ideas, uno propone menús temáticos y soluciones con alguna lógica, pero llega un punto en que resulta incómodo repetir una y otra vez la misma noción enferma. Todos los días las noticias nos estrellan contra el mismo contenido, como un replay interminable de problemas idénticos. El presupuesto general llega cada año con la misma cara. Puede cambiar el número, el ministro o el eslogan. Lo que no cambia es la rutina. Se anuncia el presupuesto más alto de nuestra historia y entre más gastamos, menos vemos. El proyecto para 2027 podría rondar 190 mil millones de quetzales. Si así llega al Congreso y se aprueba, será otra cifra récord histórico. Todos los años son históricos. ¿Y de qué sirve semejante montaña de dinero si el Estado no puede convertirla en carreteras, puentes, hospitales, agua o escuelas que funcionen? Estamos cansados de la foto de la primera pala y de la obra que estará antes de que se seque el cemento. Esto no es un señalamiento malhumorado. En 2025, el propio CIB tuvo que crear un plan de viabilización para rescatar obras detenidas e inconclusas y analizar 669 proyectos de infraestructura. Una investigación reciente de La Hora documentó 9 proyectos viales con más de 800 millones de quetzales ya pagados. Ninguno terminó en el plazo contractual. Algunos ni siquiera habían comenzado y otros quedaron abandonados. Adjudicar, pagar y dejar a medias. Esa es nuestra especialidad. Sigue el Mateo Flores parado y el aeropuerto de San José. La deuda también preocupa. Ya se reservan 22 mil millones de quetzales para darle servicio. Eso es una cifra enorme, aunque la comparemos con otros países endeudados. Cada quetzal comprometido allí es un quetzal menos para tapar un agujero, reparar una escuela o llevar agua potable a una comunidad olvidada. ¿Cuántos economistas, analistas y expertos han repetido la misma cantaleta? Guatemala padece un problema sistémico y todos los años nos obligan a caer por el mismo precipicio, empujados por leyes que ellos mismos aprueban contra el sentido común y contra la ciudadanía. Con 120 votos se podría cambiar mucho. Hablo de arreglar el presupuesto y su ejecución para siempre. Con solo poner reglas que vuelvan el presupuesto un recurso para ejecutar obras y no un botín opaco para robar. Una ley podría obligar a que, a partir de ciertos montos, las licitaciones tengan gerencias técnicas independientes, verificación externa y publicaciones completas sobre costo, avance, calidad y plazo. Pero nunca lo harán. Se acabaría el reino de empresas de primos, con portafolios absurdos y experiencia en tortillerías o venta de huevos. Se acabaría buena parte de tramitología que sirve para pedir mordidas y del burócrata que no está para facilitar, sino para joder, limitar, estorbar e impedir el desarrollo de proyectos. Perdónenme si aquí se asoma la mitad de mi hígado, mezclada con una buena dosis de ira reprimida. Pero es que cada año caemos en la misma espiral absurda. Presupuestos de 190 mil millones de quetzales o más. Obras inconclusas, robaderas, despilfarros y un país lleno de necesidades insatisfechas, aunque se tengan los fondos. Lamento admitirlo, estamos jodidos con esta clase politiquera. No cambiará porque llegue otro a este circo llamado proceso electoral, aunque se vista de Mahatma Gandhi. Tenemos un cáncer llamado sistema. Mientras no cambiamos las reglas que permiten capturar contratos y repartir favores, seguiremos gastando más y recibiendo menos. Denle viaje, rompan la piñata otra vez. Escribió Alfred Kaltschmidt.
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4: En los deportes, la despedida de Lionel Messi de la selección argentina provocó este lunes una ola de reacciones en Argentina y Brasil.
5: Aunque esperada, la decisión de Lionel Messi de retirarse de la selección argentina fue un golpe para muchos de sus compatriotas. El astro rosarino anunció el lunes su adiós al albiceleste con una carta manuscrita publicada en Instagram, poniendo fin a una de las carreras más brillantes de la historia del fútbol internacional. En Buenos Aires y Rosario, su ciudad natal, los homenajes se multiplicaron con mensajes de agradecimiento para el capitán que terminó con casi tres décadas sin títulos importantes y devolvió a Argentina a la cima del fútbol mundial al conquistar el Mundial de Qatar 2022, las Copas América de 2021 y 2024 y la finalísima de 2022.
6: Dio todo, nos hizo ganar todo, así que nada, se retiró como los mejores.
7: Creo que lo vamos a extrañar muchísimo, pero bueno, respeto su decisión, porque nos dio alegrías que, no sé, creo que desde Maradona no teníamos en el fútbol.
5: La Pulga tomó la decisión semanas después de perder ante España la final del Mundial de Norteamérica 2026. A sus 39 años, cierra un ciclo de 21 años con la albiceleste como el futbolista con más partidos, 207, y más goles, 125, en la historia de la selección, además de haber disputado 6 Copas del Mundo. La conmoción no se limitó a Argentina. En Brasil, histórico rival del albiceleste, muchos aficionados también reconocieron el impacto de la despedida. Para nosotros los brasileños es un alivio, va a ser nuestro camino un poco más fácil, pero creo que en conjunto el fútbol pierde algo por ello. El anuncio generó reacciones en todo el planeta. Su excompañero Ángel Di María, el presidente de la FIFA, Gianni Infantino y la propia selección argentina estuvieron entre quienes homenajearon al 8 veces ganador del Balón de Oro. Tras cerrar el capítulo más exitoso de su carrera con Argentina, persisten las dudas sobre el futuro de Messi en el Inter Miami, con el que tiene contrato hasta 2028. Pero para millones de aficionados, su despedida del albiceleste marca ya el fin de una era en el fútbol mundial.
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4: En más información nacional acá en Noticias Nuevo Mundo, luego de cometer el crimen de una persona en la colonia Justo Rufino Barrios de la zona 21, un individuo fue capturado tras una persecución policial.
8: Un hombre de 28 años fue capturado por agentes de la Policía Nacional Civil cuando presuntamente intentaba escapar tras dar muerte. A su expareja en la colonia Justo Rufino Barrios, zona 21 capitalina. La captura

0: programa 21. La persona aprehendida será puesta a disposición de los órganos jurisdiccionales y reiterar que nuestro compromiso es proteger y servir.
1: Tras el crimen, bomberos voluntarios llegaron a la escena por lo que fue identificada como Reina Violeta Herrarte López, de 28 años, expareja del ahora detenido. De acuerdo con información preliminar, el detenido y la víctima trabajarían para una empresa de seguridad privada, por lo que las autoridades investigan si esta relación laboral y el arma incautada tienen alguna vinculación con el hecho. Para Nuevo Mundo Noticias, Werner Álvarez.
2: Fue presentado por el Banco de Guatemala el sistema de contabilidad y ambiental Cuentas Verdes, que permitirá analizar el uso de los recursos naturales del país.
3: El Banco de Guatemala presentó el sistema de contabilidad ambiental y económica, denominado Cuentas Verdes. El presidente del Banco de Guatemala, Álvaro González Rich, indicó que es una herramienta que permite conocer la relación entre la actividad económica del país, el uso de recursos naturales y sus efectos sobre el ambiente. Por tal motivo, este sistema estará vinculado con las cuentas nacionales y se distribuirá en 5 categorías: bosques, agua, energía y emisiones de aire.
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0: Buenas tardes, amigos oyentes. Bienvenidos a la tercera emisión del Independiente Voz y Corazón de Guatemala. Hoy, martes 1 de septiembre, damos paso a la información nacional e internacional por el 96.1 FM de Nuevo Mundo Radio. Les saluda Mario Carrillo. Estos son los titulares.
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0: Proyecto al presupuesto del Estado por 181.563 millones de quetzales será entregado este miércoles al Congreso de la República. Analizan readecuación de fondos al Ministerio de Agricultura por fenómeno del Niño. Las autoridades investigan nuevos secuestros denominados gota a gota. Ejército conmemora el 153 aniversario de la Escuela Politécnica y Día del Cadete. La DEACO llama a padres de familia a denunciar cobros de centros educativos por celebración de independencia. En internacionales, un muerto y 11 heridos deja el atentado contra un puesto policial en Colombia. Aeropuerto de Caracas reabre tras graves daños por terremoto en Venezuela. Esto y más en la tercera emisión del Independiente Voz y Corazón de Guatemala.
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